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que se escuchan voces de tango y milonga con letra y música del Río de la Plata. Sábado 16 de abril del 2016, reciban el cordial saludo de Nagore Enciso en la parte técnica y de quien les habla Carlos Españolo. Hoy vamos a hablar de un libro que ha aparecido los primeros días de este mes, que lleva por título La desfachatez intelectual, que está publicada a través de Infolibre, de un colaborador, Ignacio Sánchez Cuencas, el autor. Y cuando trata el tema de la desfachatez intelectual, tendríamos que empezar diciendo que desfachatez, según el diccionario de la Real Academia, significa descaro y desvergüenza. Quedamos que hoy vamos a leer parte de ese libro, y más que nada, parte del prólogo. O sea, la cantidad de páginas no nos permite hacer, como muchas veces hacemos, un recorrido por el total de la obra, sino parcialmente. Este autor, Ignacio Sánchez Cuenca, toma en la primera parte del libro, así al tuntún, como él lo explica más adelante, tres personajes: John Juaristi, Fernando Sabater y Félix de Azúa. Y nos cuenta lo siguiente. Durante la crisis humanitaria de los refugiados de la guerra de Siria, la opinión pública occidental se estremeció ante la foto de un niño ahogado en una playa de Turquía. John Juaristi, que aquí en el País Vasco es muy conocido, publicó entonces una columna en ABC de la que reproduzco este fragmento. Nos dice: ¿qué saben los fugitivos sirios? Saben que llegan al corazón de la Europa rica, requiere llegar antes al corazón de los europeos, y por eso traen niños. Primera definición. Niños que arrojan al otro lado de fronteras teóricamente infranqueables, o que tumban en las vías del tren. Saben que allá en su tierra de origen, estos efectos patéticos, entre paréntesis, codificados en una espontánea retórica de la desesperación, no valen con los asesinos baasistas y yihadistas, a lo que niño más, niño menos, importa muy poco, pero a los europeos le despiertan sentimientos de culpa que deben eliminar cuanto antes, porque están convencidos de que la culpa es tóxica y produce cáncer. Este señor sigue diciendo: el texto tiene un evidente ánimo provocador. Habla con condescendencia sobre las reacciones de indignación, compasión y rechazo que produce la muerte de los miles de refugiados sirios que quieren entrar en Europa. Juaristi ante esto no se deja arrastrar por la retórica de la desesperación, entre comillas, e ironiza, si se podría hacer, sobre la culpa que sienten los europeos bien pensantes. A diferencia de la masa, él es consciente de que los sirios están hurgando en la mala conciencia europea. Explotan a sus hijos, los traen en las peores condiciones para que una Europa llorosa y blanda acepte acogerlos. Juaristi piensa que los niños sirios son algo así como escudos humanos. Entre paréntesis, los tumban en las vías del tren, utilizado por sus padres para abrir las puertas de la fortaleza occidental. No vienen porque sus padres no quieran separarse de ellos. No, termina diciendo. Vienen para tocar la fibra sensible del burgués europeo. Primera parte de lo que hoy vamos a leer, La desfachatez intelectual, de Ignacio Sánchez Cuenca. Y empezamos con música. Hoy, una música muy agradable para todos ustedes, que comienza con esta versión instrumental de un tango de Cobián y Cadícamo, Nostalgias, en la versión del Sexteto Mayor.

Bueno, abríamos la parte musical del programa de hoy con esta versión del sexteto mayor del tango de Cobián y Cadícamo, Nostalgias. Seguimos con la desfachatez intelectual de Ignacio Sánchez Cuenca y ahora vamos con el segundo personaje que trata en este prólogo. Fernando Savater intervino, nos dice, en un programa televisivo sobre la tauromaquia y tuvo la ocurrencia de defender las corridas de toros en estos términos. Si alguno de los 6 millones de parados que hay en este momento en el país se le ofreciese llevar la vida que lleva un toro bravo, es decir, vivir en uno de los paisajes más hermosos del mundo durante prácticamente toda su existencia, tratado con mimo y con todo tipo de comodidades, perteneciendo a una especie de la que solo una ínfima minoría va a ir a la plaza y luego, como pago de eso, solamente pasar los últimos 15 minutos de la vida malos, que son probablemente mucho menos de los que probablemente pasaremos nosotros en nuestra vida. Habría gente, a montones, que por tener esa oportunidad aceptaría la vida del toro bravo. Resulta difícil, nos sigue diciendo el autor de este libro, imaginar qué imagen del parado puede tener Savater. Parece pensar que se trata de un ser desesperado, incapaz de defender su dignidad, que con tal de llevar una buena vida está dispuesto a ser la víctima de una sesión letal de tortura, realizada además en público a la vista de su conciudadano en medio de un jolgorio. Un argumento como este produciría incomodidad incluso en una discusión de bar. Y nos termina diciendo, supongo que hay muchas razones para defender, entre paréntesis, la vida nacional, la fiesta nacional, pero de todas ellas, esta es acaso la más mostrenca. Vamos a hacer la segunda parada de la tarde y vamos a ir con una voz todavía en activo que ha tenido bastante repercusión dentro del mundo tanguero. Me refiero a Raúl Lavie. Con el sexteto tango grabó otro tango de Cobián y Cadícamo, Niebla del Riachuelo, que escuchamos a continuación.

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Escuchamos a Raúl Lavie con el sexteto tango, en este tango de Cobian y Cadícamo, Niebla del Riachuelo. Vamos con el tercer personaje que toca el autor del libro que hoy estamos leyendo, La desfachatez intelectual. Félix de Azúa lleva mucho tiempo opinando sobre la vida pública en España. Siempre tiene opiniones rotundas, tajantes, y utiliza un tono visceral alejado del análisis para dar rienda suelta a sus demonios. Hay que decir que este señor hace muy poco lo han nombrado académico de la Real Academia. En varios artículos de opinión se ha referido, aquí nos ponen un caso de cómo se expresa, al expresidente José Luis Rodríguez Zapatero como el peor dirigente que ha soportado España desde Fernando VII. Es natural que las valoraciones sobre Zapatero sean muy dispares y vayan del entusiasmo al aborrecimiento. Pero afirmar que Zapatero ha sido peor que Francisco Franco y Miguel Primo de Rivera, por limitarnos al siglo XX, suena más bien estrafalario. Fue esta coletilla del peor dirigente desde Fernando VII una fórmula que en los círculos más reaccionarios de Madrid se propagaba entre enormes risotadas durante la etapa de gobierno socialista entre 2004 y 2011. Nos dice luego que Azúa, hombre de una sensibilidad estética exquisita, haya hecho suyo el lugar común de la derecha más cerril y lo propague a través de las siempre solemnes tribunas del diario El País, dice mucho sobre la impunidad con la que opinan algunos de nuestros intelectuales. No menos chocante resulta que el propio Azúa, en entrevistas y otros formatos, se haya declarado, entre comillas, un exiliado porque decidió abandonar Barcelona e irse a vivir a Madrid. Hay que tener un ego bien puesto para presentar con una decisión así como un exilio, sobre todo en un país como el nuestro, que ha tenido en el pasado experiencias desgarradoras de exilio auténtico. Nos dice después que se trata de una banalización que los nacionalistas españoles celebran con regocijo, pero supongo que dejará pasmada a la gente que conserve algo de sentido común. Recién escuchábamos al sexteto tango acompañando a Raúl Lavie en un tema, y ahora lo vamos a escuchar en un tango de uno de sus integrantes, de Julián Plaza, que lleva un tango instrumental que lleva por título Danzarín.

escuchamos esta excelente versión del tango de Julián Plaza, danzarín, por el Sexteto Tango. Continuamos con este libro. La lista de ilustraciones y ejemplos, nos dice después, podría continuar un buen rato. Estos son solo algunos extraídos al tuntún. A lo largo de este libro el lector encontrará múltiples citas que van en la misma línea que las reproducidas hasta el momento. Se caracterizan todas ellas por una mezcla de frivolidad en los contenidos y prepotencias en la forma estilística. Empleando un tono sobrado, pleno de contundencia, se realiza una afirmación retumbante en la que no hay rastro de duda o matiz. Y ese estilo henchido de certidumbre, que se corresponde tan perfectamente con lo que el sociólogo Diego Gambetta ha llamado machismo discursivo, sirve para disfrazar ocurrencias y argumentos poco informados y mal construidos. Nos dice luego, son muchos los ejemplos de intelectuales que han interpretado el reconocimiento público que reciben por su obra literaria o ensayística como una forma de impunidad. Llegados a cierto punto, entre comillas, de consagración, saben que digan lo que digan, por muy arbitrario o absurdo que resulte, nadie les va a mover la silla. Es como si la acumulación de malas ideas y opiniones infundadas no tuviera apenas impacto sobre su reputación, de modo que ningún periódico se atreverá a prescindir de sus servicios, ni las editoriales rechazarán sus manuscritos, ni le dejarán de invitar a conferencias, cursos de verano y demás actos culturales y académicos. Vamos con la cuarta pausa musical mientras leemos esto de la desfachatez intelectual. Ahora vamos con otra voz que también tuvo mucho peso en la historia del tango. Oscar Alonso, de Mansi Troilo, Che Bandoneón.

escuchábamos la versión de Oscar Alonso de Che Bandoneón, de Mansi y Troilo. Seguimos leyendo la desfachatez intelectual. La aparición en las nuevas generaciones de gente con mayor preparación intelectual para hablar sobre temas políticos, entre paréntesis, corrupción, nacionalismo, terrorismo, relaciones internacionales, integración europea, administración pública, financiación autonómica, partidos políticos, etcétera, etcétera, ha sido clave para poner en evidencia el estilo del viejo intelectual que cree que puede opinar sobre cualquier asunto sin haber hecho unas lecturas mínimas al respecto. El problema se agrava porque estos intelectuales consagrados, muchos de ellos consumidos por la vanidad de los personajes que han creado, aceptan muy mal la crítica. Cualquier desacuerdo, por muy razonado que esté, lo entienden como un ataque personal, como un intento de desprestigiarlos, fruto de la envidia y el rencor. En consecuencia, cuando se dignan a contestar, lo suelen hacer en términos personales, atacando a quien ose rechistarles. Desde su tribuna, prefieren evitar el debate y el intercambio de argumentos, lo que no es incompatible con lanzar dardos cargados de mala uva contra los que no opinan como ellos. Su objetivo es ofrecer opiniones, no someterlas a un examen crítico en una conversación colectiva. Son opiniones con sello personal, con marca propia, que están asociadas a un autor único e irrepetible. El debate, pues, queda reducido a desautorizar a quien piensa distinto, sin entrar en demasiados detalles acerca de las razones para defender una postura determinada. Con excesiva frecuencia, la desautorización se lleva a cabo de forma oblicua, no mencionando el nombre de quien sostiene una idea diferente. Así sucede sobre todo cuando se considera que dicho nombre está por debajo en el escalafón, por lo que hacerse eco del mismo supondría favorecer un inmerecido ascenso en la jerarquía de las letras. Pausa, música, Raúl Garelo, Roberto Firpo, El Amanecer.

Escuchamos a la orquesta de Raúl Garelo y en este tango de Roberto Firpo, El amanecer. Javier Varela, en su análisis histórico de los intelectuales, ya mostró que la obsesión con el problema nacional viene de lejos. Y también señaló que la principal limitación intelectual de los escritores y ensayistas de la generación del 98 en adelante fue su aproximación estética y moral al tema de España. En el fondo, cuando hablaban sobre los problemas de la patria, hablaban sobre sí mismos. Ocupados en la tarea de la creación literaria, obsesionados en la invención de su personalidad, el intelectual español llevó hacia la política los valores estéticos, tendió a confundir su privadísima moral, heroica, sublime, con la moral pública. Resulta fascinante que un siglo después sigamos en las mismas. Las intervenciones políticas, y aquí nombra a otro intelectual importante en la sociedad española, Antonio Muñoz Molina, muy

idéntica, perdón, solución moral y privada propone para hacer frente a la barbarie que nos rodea. Un individualismo radical es la única salida que concibo para las tribulaciones que se avecinan, dice. Esto es, para mí, la política en su sentido más honesto, lo que cada cual lleva a cabo desde su responsabilidad, con imaginación e iniciativa, para impedir los atropellos del poder. Vamos con otra pausa. Está bien, la cosa se va aclarando mucho de lo que aparece en este libro. Ahora nos vamos con una orquesta que hacía tiempo no aparecía aquí en la tanguería. Me refiero a la de Osvaldo Fresedo, gran músico, gran renovador también dentro de las líneas de tango, que aquí con su cantor Ricardo Ruiz recrea un tango Cuartito Azul que hoy tiene una cierta connotación. El tango pertenece a Batistela y Mariano Mores. Mariano Mores, uno de aquellos viejos increíbles que aparecieron en Café de los Maestros allá por el 2014, por el 2004, perdón, que tenían ya entre 80 y 80 y pico de años. Bueno, Mariano Mores ha fallecido hace 3 días en Buenos Aires. Lo han despedido en el Teatro Colón y en cualquier momento, en uno de nuestros programas, vamos a recrear toda su obra, que es una obra magnífica dedicada al tango. Murió con 98 años y ya le digo, prácticamente había dejado 2 o 3 años antes de intervenir. Vamos a escuchar esta versión de uno de sus tangos. La orquesta Osvaldo Fresedo, canta Ricardo Ruiz y el tema Cuartito Azul.

escuchábamos por Ovaldo Fresedo cantando Ricardo Ruiz, Cuartito Azul. Seguimos con el libro La Desfachatez Intelectual, y ahora nos dice lo siguiente Ignacio Sánchez Cuesta, su autor. Cuando me puse a escribir estas páginas, noté de inmediato lo solitario de este ejercicio. Casi nadie señala con nombres y apellidos a lo responsable de propalar en la esfera pública malos argumentos y emplear un estilo de intervención más estético que analítico. Al contrario, lo que domina es una actitud generalizadamente hipócrita, consistente en hablar bien en público de las ideas de cierto autor y luego ponerle a caer en un burro en privado. Así, mucha gente comenta en tono de confidencia lo mucho que le desagradan los excesos de Félix de Azúa o lo repetitivo que se han vuelto los artículos políticos de Fernando Savater. Sin embargo, casi nadie, entre comillas, se toma la molestia de hacerlo en público. Uno, porque desde una posición un tanto olímpica consideran que no vale la pena, que es una distracción con respecto a quehaceres más urgentes y trascendentes. Otro, sencillamente, porque no quieren buscarse problemas. El mundo de las letras es bastante pequeño y los efectos de cuestionar a cierta figura pueden terminar siendo fuente de complicaciones. Y pone un ejemplo. Dice, imaginemos que alguien critica a Fernando Savater, quizás el más público de nuestros intelectuales públicos. No cabe descartar que en el diario El País se sientan ofendidos y consideren un empecinado al autor de la crítica, que a su vez encontrará dificultades para publicar en Clave de la Razón Práctica, revista del grupo Prisa dirigida por Fernando Savater, pero también para que le concedan el premio Anagrama de Ensayo, en cuyo jurado ha estado Savater muchísimos años, o el premio Espasa de Ensayo, en el que también estuvo un tiempo, y así hasta el aburrimiento. Lo mismo cabe decir de muchos otros figurones con múltiples y largos tentáculos en los medios de comunicación y editoriales de este país. El caso, ya nos dice al final, es que por un motivo u otro la crítica con nombre y apellido tiende a ser infrecuente en el mundo de las letras. De este modo va consolidándose la impunidad a la que antes me refería. Los escritores más influyentes pueden decir casi todo lo que les venga en gana sin anticipar por ello crítica alguna. De hecho, la crítica se vuelve tan rara que quien la practica en alguna ocasión puede parecer un demente o un iluminado. Vamos con otra pausa, luego seguimos con este interesante libro, La Desfachatez Intelectual. Vamos ahora con Suárez Paz, su quinteto, y de Piazzolla, Revirado.

Teta Suárez Paz y de Piazzolla revirado. Muñoz Molina afirma que en la base de la crisis española está la fragmentación de la soberanía causada por el nacionalismo. Por muy bien que escribe el autor referido, algo muy profundo falla en nuestra esfera pública cuando se lanzan elogios sin fin a un libro que defiende una tesis tan extravagante. Muñoz Molina, como tantos otros intelectuales, no puede acabar su libro sin aportar su particular lista de reformas para regenerar España. En la segunda parte del capítulo analizo con cierto detalle el reformismo regeneracionista que ha florecido durante la crisis. Se caracteriza por partir de diagnósticos más bien superficiales y concluir con listas de hay que reformar la justicia, hay que reformar la financiación de los partidos, hay que reformar nuestro sistema educativo, etcétera, etcétera. Se nota claramente un cierto voluntarismo legislativo o regulativo, pues la reflexión sobre cómo vencer las posibles resistencias sociales o cómo compensar a los perdedores o a los más perjudicados por esta reforma está más bien ausente. Perdón. El supuesto de partida establece que con una adecuada estructura de incentivos puede modificarse el statu quo en la dirección que uno desee. Desde este punto de vista, sería muy sencillo transformar el país. Bastaría con diseñar bien los incentivos. Si no se hace así es porque los políticos son torpes o defienden intereses creados. En realidad, una amplia experiencia comparada sobre el grado de éxito de las reformas económicas e institucionales nos dice que las cosas son bastante más complicadas. Muchas veces no basta con proporcionar incentivos, pues pueden surgir resistencias sociales de muy diversos tipos, resistencias que tienen que ver con características como los niveles de confianza interpersonal, el nivel educativo de la población, el grado de desigualdad o la existencia de formas jerárquicas de organización social. Estas características pueden provocar fuertes inercias históricas que no siempre cabe superar mediante un uso inteligente del BOE. Vamos con la ya última pausa. Vamos a tomar a Alfredo Gobbi a su orquesta y vamos con un tango de Francisco Canaro que lleva por título 9 puntos.

Escuchamos, perdón, la versión que Alfredo Gobbi hizo con su orquesta de este tema de Francisco Canaro, 9 puntos. Y vamos a cerrar la lectura de este fragmento del prólogo de La desfachatez intelectual, de Ignacio Sánchez Cuesta. Dice: en nuestro país hay mucha gente con preparación suficiente y gana de renovar y mejorar el nivel de nuestro debate público sobre la política. Sin embargo, las editoriales, los grandes grupos de comunicación y, por qué no decirlo, gran parte del público siguen prefiriendo al intelectual clásico, que además de una escritura eficaz y elegante, con fuerte voluntad de estilo, ofrece juicios apodíticos y temerarios sobre temas complejos. El debate, en lugar de convertirse en un intercambio iluminador de argumentos y datos, se queda en un pase de modelos, en una feria de vanidades, en la que cada uno considera que la prioridad consiste en reafirmar su personalidad rodeándose de un conjunto de opiniones característico que marque un estilo propio. Los excesos, las burradas, las extravagancias no solo no debilitan al intelectual, sino que incluso contribuyen a marcar aún más su idiosincrasia en el mundo de las letras. Aquí termina esta lectura que hemos hecho hoy, La desfachatez intelectual, de Ignacio Sánchez Cuenca. Vamos a cerrar el programa de hoy con un hermoso tango de Mansi Dames en la voz de Susana Rinaldi, que lleva por título Fuimos. Que lo hayan pasado bien y los espero el próximo sábado, como siempre, a la hora de costumbre. Agur.

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0: nuestro diario de a bordo y vamos a hablar de los vendedores ambulantes que, como os hemos contado, habían conseguido desde hacía varios años la regularización de su situación administrativa, lo que quiere decir que podían obtener una tarjeta de residencia como trabajadores por cuenta propia, y muchos de ellos pudieron renovar el primer permiso de un año por otro de dos años con los mismos requisitos y las mismas condiciones de cotización. Sin embargo, para su sorpresa, la administración competente, o sea, la Oficina de Extranjería de Bilbao, ha cambiado los criterios y les exige ahora cotizar sobre la base de 800 euros en lugar de sobre la base de los 200 euros que hacían anteriormente, cantidad de 800 euros que ninguno de estos vendedores ambulantes puede alcanzar, teniendo en cuenta la precariedad de su trabajo. Y sin olvidar, además, hay que recordar que todos ellos luchan para encontrar una alternativa estable y digna a la ocupación que tienen en estos momentos la de vendedores ambulantes. Para denunciar lo que está pasando, se van a concentrar de nuevo en Bilbao este miércoles frente a la oficina de extranjería de aquí de Bilbao. Tenemos al otro lado del teléfono a Pape. Él es integrante de la asociación Embolo Moi Dole, que junto a Soracismo Vizcaya convoca esta protesta de mañana aquí en Bilbao. Muy buenas tardes, Pape.
1: Buenas tardes, Boca.
0: Hola, buenas tardes. Cuéntanos, ¿quiénes formáis parte de esta asociación? ¿Quiénes convocáis esta protesta de mañana?
1: Mañana haremos una convocatoria y dentro de Embolo Moi Dole. Bueno, Embolo Moi Dole es una asociación que se nació aquí en Bilbao, que es una asociación de vendedores ambulantes. Lo que pasa ahora mismo, la gente está viviendo cosas que es muy extraña, que nosotros mismos no podemos explicar y no sabemos lo que está pasando, ¿vale? Porque aquí, para arreglar su situación, es muy complicado, porque te pide un contrato de trabajo de un año para conseguir la residencia. Y ya sabemos que trabajo no hay. Entonces, lo que había es conseguir la tarjeta de residencia como cuenta propia. La gente lleva, algunos que lleva un año cotizando, algunos que lleva dos años cotizando, y lo que pasa es que ahora ya no quiere, no sé si nos quiere echar o no sé. Lo que valía antes, ahora ya no vale. El primero tarjeta de residencia, el seguro empecé de 50 algo, va subiendo hasta 200 este primer año. Con eso te vale para pagar la seguro hasta llegar hasta 200 algo por ahí. Y luego cuando pasas esto, vas a renovar el siguiente año. El siguiente año ahora es un poco complicado, porque lo que nos valía antes para regresar esto ya no nos vale. Pues lo que nos pide ahora está encima de nosotros. Nadie puede alcanzar, porque 800 euros es demasiado. Eso tienes que declarar todo el mes. Si tienes que pagar 800, declarar 800 euros, la luz, el alquiler de tu piso, ¿dónde vamos a sacar?
0: Vais a concentrar delante de la oficina de extranjería de Bilbao. No sé si es aquí en Vizcaya donde ahora han cambiado las condiciones, es a nivel de todo España. No sé si sabéis si esto mismo le está pasando a otros vendedores ambulantes, otras partes de Euskadi, de fuera de Euskadi.
1: Solo en Bilbao. Eso solo pasa solo en Bilbao. Fuera de Euskadi no es así. Porque lo que te piden aquí en Euskadi no es en otro lugar. Y más esto, hay otro problema que nadie se habla, pero yo creo que es un poco igual que va a esta línea. Mira, te voy a contar para que comprenda un poco. Hay gente que han solicitado la tarjeta de identidad como cuenta propia, con los mismos criterios que todo el mundo. Unos se le han conseguido, los demás no. Y los mismos criterios que le han dado a los demás. Y hay algunos que lleva casi un año, dos años en el Tribunal Supremo, esperando que se resuelva su situación, pero nada. Es un poco complicado. Es para explicar esto, ya no sabes dónde vas a empezar, no ni sabes dónde vas a terminar. Porque si algo vale hoy, mañana ya no vale, es un poco complicado. La gente quiere regresar a su situación, no estar en la calle, estar vendiendo en la calle y tal, eso, pero si no puedes, si ni te dan una tarjeta de residencia, que llevas dos años, un año cotizando, no te renueva esto, pero ¿qué vamos a hacer? Besarle en la clandestinidad toda la vida, eso no puede ser también. Lo que vale aquí en Cádiz debe vale aquí en Bilbao. Si los de Pamplona le están renovando con los mismos criterios que el año anterior, que aquí en Bilbao no se puede, pues ya hay problema.
0: Claro, si no puedes llegar, si no puedes pagar esos 800 euros al mes, es como decías, la clandestinidad, ¿no? ¿Qué otra alternativa queda?
1: Claro, no hay otra. Vas a volver en el principio. Cuando llegaste sin papel, pues después de 2 años cotizando, vas a volver en la clandestinidad. Eso no tiene sentido.
0: En el caso de vuestra sección aquí en Bilbao, no sé cuántos vendedores ambulantes estáis y si sabéis vosotros mismos cuánta gente hay que ahora mismo se esté dedicando a vuestro trabajo y a cuánta gente le podría afectar esta subida, este cambio en esta cotización.
1: Eso afecta a mucha gente, porque si te digo solo en Bilbao hay mucha gente, pero por ejemplo hay gente que están en Cesta, hay gente que vive en Baracaldo, Portugal. La verdad, la cifra exacta no te puedo decir, pero son mucha gente que están sufriendo de eso y ahora mismo ya han empezado a delegar la gente, porque ahora mismo hay chicos que ya no tienen ahora la tarjeta, no les puede renovar la tarjeta, ahora mismo están como en el principio.
0: Ya os concentrasteis hace unos días también frente a la oficina de extranjería. No sé si entonces ya os contestaron algo, si esperáis alguna respuesta ahora. No sé qué han dicho en esa oficina de extranjería.
1: Y he mandado una carta el responsable de la oficina de extranjero, pero todavía no nos ha contestado. Y por eso mañana queremos ir ahí para ver si nos oye, porque también... Hombre, tenemos que eso se soluciona para que una persona que lleva 1 año haciendo lo más posible para estar en regla, otro que lleva 2 años, otro que lleva más, para estar en regla y no te facilita esto, es una locura. Nadie te puede explicar lo que están pasando. Una vez yo invité a un abogado, él nos dice que eso va a ser un poco complicado porque no sé... Él mismo no puede explicarnos lo que están pasando. Así es la situación.
0: Habéis denunciado vosotros que lleváis, viviendo acá en Euskadi, pues algunos, más de una década, y que desde que lleváis aquí, pues habéis topado con todo tipo de vallas, muros, problemas que comienzan pues para empadronarse, para conseguir una vivienda de alquiler, para ir al médico, para, bueno, el racismo. No sé en tu caso, Pape, ¿tú cuánto tiempo llevas por aquí y desde hace cuánto pues te dedicas a la venta ambulante?
1: Yo llevo 9 años en España. Bueno, yo llevo 1 año fuera de Bilbao, pero 8 años en Bilbao. A mí me han denegado 2 veces la tarjeta de residencia. Uno le solicitó como contra propia, que está todavía en el juzgado supremo. La otra le solicitó con normal, con contrato de trabajo. Hay algunos que llevan más años aquí, algunos que llevan 12, 15 años aquí. Pero si no, pues si, ¿dónde vas a...? Te pide un contrato de año para esto. Es un poco complicado.
0: Por último ya, Pape, la concentración es para que la oficina de extranjería en Bilbao os dé una respuesta, una solución a la gente que está acostumbrada a veros en las calles vendiendo con vuestros productos y que oye esas noticias de que lo mejor sería que abandonarais, que dejarais las calles. ¿Qué le decimos a la gente que os encuentra por la calle y que os ve vendiendo, pues en este caso, para poder vivir vuestros productos?
1: En primero, nosotros no queremos ser en la calle. Vendiendo en la calle es la alternativa que hay. Pero no nos gusta estar en la calle poniendo donde suele pasar la gente, molestando a la gente. Y estar siempre detrás de la policía, te quitan la mercancía, eso no es digno de un trabajo, pero es la alternativa que hay. Dentro de esas gentes han hecho todo para integrarse, porque cuando llegas aquí te pones a aprender castellano, luego te metes en curso para aprender algo, consigues el curso no te sirve, el título que tengas, lo que sea, no te sirve. ¿Qué vamos a hacer? Tenemos que comer. Tenemos que tenemos que pagar el casa donde vivimos, la luz, qué vamos a hacer. Lo que queremos hacer mañana, ir ahí para que a lo menos que nos diga algo, que la gente sepa que hay gente que están sufriendo aquí, y para regular su situación, para estar en regla, y que no nos permite eso.
0: Pues muchas gracias, Pape. Estaremos atentos a lo que dicen desde la oficina de extranjería y mucha suerte. Un saludo.
1: Gracias y un saludo a vosotros.
0: Hasta luego, chao. Pues os recordamos, este miércoles a las 11 de la mañana, frente a la oficina de extranjería de Bilbao, en la Gran Vía de Bilbao, en el número 50, allí va a ser esta concentración, esta nueva concentración de los vendedores ambulantes de los manteros de Bilbao, para entregar esa carta al director de la oficina de extranjería.

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0: Muy buenos días a todos y a todas los y las radioescuchas de Alabet y Ratia.
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0: Caixo Latinoamérica.
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0: Gaur bimilla, hogeita sei eta irailaren. Emeretxi da larun bata. Zuzenean mundurako gazteiztatik transmititzen Euskal Herria. Transmitiendo en directo desde Vitoria-Gasteiz para el mundo hoy sábado 19 de septiembre de 2026.
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0: En una semana, como siempre, cargada de mucha información, noticias, análisis del mundo para Euskal Herria. En esta semana las elecciones en Rusia. Hoy se están cumpliendo los 260 días de secuestrado. El secuestro del presidente Nicolás Maduro y su esposa Cilia Flores.
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0: Y esta semana también.
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0: Y esta semana también los 50 años de la noche de los lápices en la Argentina.
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0: miraremos qué pasó hace 50 años, en época de la dictadura.

0: El Cinemaldia de Donostia. Dentro de la parte importante a nivel general que podemos decir a todos y a todas y compartir.
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0: Hoy estamos recordando también a un solidario internacionalista vasco-catalán. O catalán vasco, como queráis.
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0: Al amigo, al compañero solidario e internacionalista Francesc Riera, que ha fallecido esta semana, pues aquí, en Araba.
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0: Internacionalista, preocupado por las situaciones a nivel mundial y en particular sobre Colombia. Va nuestro programa dedicado también a Francesc Riera. Los contenidos del programa en el día de hoy son... Los contenidos de nuestro programa en el día de hoy son los siguientes.
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0: En la editorial.
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0: ¿Cómo está Francia hoy? Nos la hace el compañero Gustavo Rojas desde Lyon, Francia. En la ronda latinoamericana y del Caribe nos vamos a ir a la Argentina, a Bolivia, Cuba, Ecuador, Centroamérica, México, Paraguay y República Bolivariana de Venezuela. Con ese fondo musical que estamos llevando en el día de hoy, recordamos también y estamos dedicando ese pequeño homenaje a uno de los artistas importantes que ha tenido América Latina, a Rubén Rada, cantautor uruguayo fallecido el pasado 26 de agosto 2026. En Iritzia Opinión. El tema de Palestina y, como no, las palabras de Yuval Abraham, director de NASA, la película ganadora del premio especial de la Mostra de Venecia, que le entregaron el pasado 12 de septiembre.

Y tendremos también esa motivación de Palestina por parte de Fausito. Haremos conexión telefónica con Mireya desde la calle Juan II del barrio Judimendi, donde el Sindicato de Vivienda y otras asociaciones reivindican ese tema de la vivienda. Haremos conexión con Mireya para saber cómo va y cómo está esa campaña o esa actividad allí. Y de pronto a ver que, a quién nos puede tener ahí del Sindicato de Vivienda. Seguimos nosotros también con la campaña contra las multinacionales iniciada en Colombia a través de Sinal Trainal, que estuvieron en la pasada 39 conferencia de la OIT y que allí también estuvo esa conferencia del CETIN y de Publish Age, de una acción que están haciendo por Guatemala también en Ginebra. Contra la multinacional Nestlé, por un lado, por parte de Sinal Trainal, y por parte de CETIN y Publish Age, contra la chiquita Brands. La chiquita banana, hoy también llamada Cutrale Zafra. Entrevistaremos en este tema también al compañero Julio Abella García, compañero secretario de Aispas Común. Ya nos dirá Julio las actividades que hacen desde Ginebra para Europa y para el mundo. Bueno, también tendremos el tema de Colombia.

0: El pasado 7 de agosto, el ilegítimo e ilegal presidente de Colombia, Abelardo de las Priella, presentó el supuesto libro de la verdad.
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0: Esto lo hace este personaje para disuadir o contrarrestar todo lo que ha hecho la Comisión de Esclarecimiento de la Verdad de Colombia y la Jurisdicción Especial para la Paz. Es un libro que analiza qué fue lo que hizo el gobierno de Gustavo Petro. Solamente eso. Pero no propone cosas concretas. Bueno, ahí Gustavo Petro le replica a Abelardo de las Priella por los cuestionamientos que el ilegal presidente de las Priella le hace a manera de balance. Claro, está con bulos, con mentiras, con fake news que hace el gobierno, que hace el señor de las Priella, juzgando al gobierno de Gustavo Petro. Vamos a escuchar a Gustavo Petro sobre esa, sobre ese tema. Estaremos trabajando también el tema de Santurbán. Bueno, con los contenidos del día de hoy marcados ahí y con ese fondo musical de Rubén Rada, os damos la bienvenida a Ongi Etorriak. Desde los micrófonos, Mario Humberto Calisto y Mireya Perea.

0: Muy buenos días, Mario. Muy buenos días, Mireya, y para todas y todos los escuchas de esta emisión de radio, ya patrimonio de los hispanohablantes en esta parte del mundo. Un gran saludo para ustedes, deseando se encuentren muy bien. Y bueno, soy Gustavo, aquí desde Francia, en Lyon, volviendo a encontrarme con ustedes, gracias por la invitación. Y bueno, de manera un poco rápida, trataré de hacer una presentación de ese panorama social, político que presenta hoy Francia después de una temporada de verano bastante afectada por las altas temperaturas que comenzaron desde finales o mediados del mes de mayo y que vinieron a terminar hace unos pocos días. Llegamos a tener por encima de 40 grados de temperatura y en algunas regiones llegaron a los 45, con mucha sequía. Y bueno, esto es algo que afectó fuertemente la población, sobre todo pues los sectores que viven en apartamentos más modestos, pues el calor se hace insoportable en las viviendas y se evidencia una impreparación del gobierno frente al cambio climático, que precisamente viendo todas estas realidades, no solamente de Francia, sino del conjunto del planeta y la inactividad del gobierno frente a estas situaciones tan complejas, el 26 de septiembre próximo se ha convocado una gran marcha por el planeta. Aquí en León será a las 2 de la tarde en la Plaza Llamasé. Allá estaremos acompañando esta movilización tan importante. Bueno, también quisiera resaltar es el panorama político y económico en la perspectiva. El gobierno Macron tiene sus últimos meses de gobierno por delante. Y su balance después de dos periodos consecutivos no es el mejor. Francia está viviendo las consecuencias de una fuerte regresión social y económica debido a las políticas neoliberales que ha implementado el gobierno llamado de centro de Macron. En sus principales indicadores podríamos hablar entonces de el tema del déficit fiscal, que tiene uno tal vez uno de los índices más altos de los últimos 30, 40 años. Pero también podríamos ver cómo el alcance de la deuda del Estado francés supera las posibilidades de pago con tasas de interés, digamos, moderadas o aceptables para la economía francesa, lo que lleva a que las negociaciones con la banca internacional, con la banca privada, para el tema de obtención de créditos, se ve enfrentado a que se tengan que pagar tasas muy elevadas, tasas de interés muy elevadas, y que sea finalmente el bolsillo de los trabajadores y las trabajadoras los que van a pagar las consecuencias de la deuda externa. Podríamos comentar al respecto que la izquierda, particularmente la Francia Insumisa, que es la fuerza más importante de la izquierda francesa, viene planteando hace muchos meses alternativas al problema de la deuda, particularmente la que está en manos de la Banca Central Europea. Y es como realizar algo similar a lo que sucedió durante el periodo del COVID, es decir, congelar esa deuda que le permita al gobierno obtener recursos frescos con tasas de interés más aceptables frente a esta misma Banca Central Europea. Bueno, podríamos también comentar que para solventar el presupuesto nacional, el gobierno actual, por intermedio de su primer ministro, se plantea políticas aún más regresivas en lo social. Estamos hablando entonces de cómo reducir la indexación de las pensiones, es decir, que no sean más actualizadas a la inflación, en lo que llevaría a la población pensionada a perder directamente una cantidad importante de poder adquisitivo, viendo las perspectivas inflacionarias en una economía que en lo internacional está afectando fuertemente a Europa. También se ve que como medidas aleatorias se plantea hacer un recorte obligatorio en las incapacidades dadas por el sistema de seguridad social, por el sistema sanitario aquí en Francia. Es decir, que para todos los trabajadores se descuenten los 3 primeros días de la incapacidad por cualquier problema de salud presentado. Tendríamos que también resaltar que el gobierno sigue gobernando, si se puede decirlo, con una minoría muy frágil en el Congreso, lo que impide que realmente haya una implementación de políticas estables que permitan avanzar por lo menos hacia el fin del mandato. Quisiera resaltar también otra de las dificultades que se enfrentan en la actualidad, y es un proyecto de ley que presenta el gobierno y que las organizaciones de derechos humanos lo han denominado como permiso para matar. Esto se refiere a un proyecto de ley que ya fue votado en primera instancia y que contempla para los policías que hagan uso de sus armas de fuego y haya víctimas fatales que no sean implicados o tratados como delitos. Es decir, que si un policía asesina a un ciudadano o una ciudadana con su arma de dotación, no va a ser inmediatamente señalado como un asesinato, sino que se tendrá la presunción siempre de que actuó en el marco de la defensa del Estado. Esto es algo que preocupa muchísimo a las organizaciones de derechos humanos y a las organizaciones humanitarias. Precisamente este domingo 20 habrá una gran manifestación a nivel nacional convocada contra esta ley que, repito, ya fue aprobada en primera instancia. También sería interesante señalar cómo el alza permanente en los precios de los productos de primera necesidad y particularmente del combustible, señalando que Francia tiene tal vez uno de los precios más altos del combustible para automóviles, todo como consecuencia de la guerra iniciada por Trump en el Golfo Pérsico. Allí entonces estaríamos, digamos, particularmente en el estrecho de Hormuz. Diríamos entonces que esto lleva a que la economía de las familias en Francia se esté enfrentando una deterioración muy alta y que no haya manera de cómo enfrentarla, debido a que prácticamente los salarios, particularmente de los empleados de la función pública, vienen siendo congelados desde hace más de 5 años. Entonces, frente a esta realidad tan cruda, hay un movimiento espontáneo que se viene organizando particularmente por las redes sociales, sin convocación de ninguna asociación o sindicato. Es para una gran protesta nacional el 17 de octubre en todo el territorio francés. Esto hace como pensar en el resurgimiento de un movimiento como el de los chalecos amarillos, que se inicia por las medidas antipopulares de Macron a comienzos de su mandato y que fue fuertemente reprimido por este gobierno, que dejó miles de mutilados, detenidos y condenados. Esa fue la respuesta del gobierno de Macron a la protesta social. Bueno, la realidad francesa es bastante compleja. Hay muchas situaciones que tocan lo internacional, que tocan la realidad de este país, en sus relaciones con Israel, con Estados Unidos, con las mismas fronteras españolas. Pero será motivo de otro momento de encuentro y de diálogo con ustedes en este maravilloso espacio. Les deseo un buen fin de semana y un abrazo para todas y todos.
1: Pues muchísimas gracias, compañero Gustavo, por esa editorial que nos permitió y nos permite, así como lo ha dicho, conocer cómo está Francia en vivo y en directo.

Buenos días. Estás en el programa Hola Latinoamérica en Alavedi Ratia.

Pues sí, porque vamos a conocer lo que está haciendo la motosierra de Javier Milei. ...5.209 suicidios en 2025... en medio del desfinanciamiento de Milei a la salud.

Datos del Observatorio de Política Criminal y del Ministerio de Salud de la Argentina revelaron que la tasa de suicidios en Argentina alcanzó los 11,8 casos por cada 100.000 habitantes, con lo cual sobrepasó por primera vez las muertes causadas por otros hechos de violencia y se ubicó por encima del promedio global proyectado por la Organización Mundial de la Salud, OMS. Con un registro récord de 5.209 fallecimientos en 2025 y alrededor de 22 intentos diarios, la Asociación Argentina de Salud Mental calificó este panorama como una crisis máxima y alarmante que impacta en todo el territorio nacional. Esta problemática se profundiza en un contexto marcado por el desfinanciamiento del presidente Motosierra Javier Milei a la salud en general y a la salud mental en particular. La reducción de recursos y el deterioro del sistema sanitario provocan que una de cada dos personas que considera necesitar tratamiento no puede acceder a psicólogos o psiquiatras, ya sea por la saturación del servicio público o por barreras económicas.

Más de la mitad de las personas que manifiestan estar atravesando una crisis la vinculó a razones económicas como el desempleo, los sueldos insuficientes y el endeudamiento con prestamistas, problemática que afecta principalmente a la población masculina en el primer caso y a la femenina en el segundo.

0: Y ya decíamos en nuestra escaleta. Estamos a 50 años de la noche de los lápices en la Argentina.
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0: Porque los lápices siguen escribiendo. En una jornada marcada por la memoria histórica y la reivindicación política, miles de estudiantes secundarios se movilizaron en diversos puntos de la Argentina al cumplirse medio siglo de la Noche de los Lápices, la serie de secuestros y asesinatos perpetrados contra jóvenes militantes por la dictadura cívico-militar de 1976.
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0: Eran estudiantes secundarios. Sí. Tenían entre 16 y 18 años. Fueron llevados y secuestrados por la noche a centros clandestinos de detención. 4 sobrevivieron, pero hoy en día seguimos buscando a 6. Memoria, verdad y justicia, hoy y siempre. Más de 30.000 compañeros desaparecidos presentes, hoy y siempre.
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2: En la ciudad de Buenos Aires, la jornada conmemorativa sumó un marcado componente de protesta social con consignas contra la gestión del actual presidente motosierra Javier Milei y pedidos por la libertad de la expresidenta Cristina Fernández de Kirchner. Por su parte, la columna estudiantil convocada desde Plaza Jusey, con destino final en la Plaza de Mayo, realizó una parada emblemática frente al domicilio ubicado en San José 1111, en el barrio de la Constitución, donde Fernández de Kirchner cumple prisión domiciliaria. Ante la presencia en esa

0: Desde la Federación de Estudiantes Secundarios, la FES, con la RENACE, sabemos que los lápices siguen escribiendo. Hoy los lápices escriben en todo el país. Cristina Libre.
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0: Y presidenta, afirmó la dirigente estudiantil Alma Palma Jair durante su intervención. Son movilizaciones a 50 años de uno de los episodios más oscuros del terrorismo de Estado en la Argentina. Combinaron el rechazo al negacionismo y a las actuales políticas gubernamentales con una clara manifestación de apoyo a la conducción política de Fernández de Kirchner bajo la consigna Cristina Libre.

0: Pero la motosierra de Javier Milei ha golpeado el salario, el gasto social y el bolsillo de las familias argentinas al extremo de una mayoría endeudada para pagar lo básico. Pero el presidente libertario y su entorno lo han justificado con la mejora de cifras económicas, como la inflación, que tampoco ha respondido. Nuevos datos apuntan que el ejecutivo de ultraderecha tropieza también en cuanto al Producto Interno Bruto, el PIB, y ratifican su fracaso ante el desempleo y el empleo informal, el consumo y la inversión.
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0: El Instituto Nacional de Estadística y Censos, INDEC, reveló este pasado jueves que el Producto Interno Bruto de Argentina registró en el segundo trimestre de este año un descenso del 0,6% con respecto al trimestre enero-marzo.
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0: De acuerdo con el reporte, entre abril y junio pasado, los diversos sectores económicos de la Argentina operaron en un escenario de aceleración de la inflación con tasas interanuales entre el 32,4% y el 33,5, bastante alto. Se combinó una contracción del 0,6% del PIB con una bajada del 3,5% en las importaciones de bienes y servicios en relación al primer trimestre de 2026.
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La inversión tuvo el peor desempeño entre los principales componentes de la demanda, con una caída interanual del 11,1%, mientras que las importaciones reales retrocedieron el 8,6%, reflejando la contracción del consumo. La industria manufacturera tuvo una caída del 2,1% interanual durante el segundo trimestre. La construcción aumentó apenas el 0,2%, la administración pública retrocedió el 1,4% y otras actividades de servicios comunitarios, sociales y personales disminuyeron el 0,9%. No, muchachos.

La Secretaría de Trabajo de la Argentina muestra que entre junio de 2025 y junio de 2026 se perdieron 121.000 empleos asalariados formales en el sector privado y 30.500 en el ámbito público. En este documento, la Secretaría de Trabajo concluye que durante el segundo trimestre del año se ha dado una continuidad del proceso de destrucción del empleo asalariado privado. Datos del Centro de Economía Política Argentina, el CEPA, indican que desde finales de 2023, cuando el presidente libertario asumió la presidencia argentina, hasta junio último, 31.342 empresas cerraron sus puertas y se perdieron 434.000 puestos de trabajo registrados en unidades productivas.

Seguimos en este recorrido por América Latina y el Caribe. Nos vamos a Bolivia. Un juez ordenó el traslado inmediato del expresidente Luis Arce Catacora, que como muchos de vosotros sabéis, gobernó 2020-2025 a un centro en oncológico especializado en La Paz, Bolivia, para recibir tratamiento por el cáncer que padece, tras conceder una acción de libertad interpuesta por sus familiares que garantiza su atención médica bajo custodia en la capital de Bolivia. 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La decisión fue adoptada por el juez 15º de sentencia penal anticorrupción y contra la violencia hacia la mujer, Carlos Alberto Moreira, quien instruyó la internación de Arce Catacora en el hospital Arco Iris bajo resguardo policial y con la obligación de regresar al penal de San Pedro una vez que obtenga el alta médica por restablecimiento. Recordemos que el Arce Catacora, exmandatario de Bolivia, está detenido preventivamente desde diciembre por una investigación vinculada a su gestión como ministro de Economía bajo el gobierno de Evo Morales entre el 2006 y 2019 por presunto desfalco en un fondo estatal destinado a comunidades indígenas, según la versión del Ministerio Público boliviano, pero que hace relación toda esta situación a la utilización de la justicia en contra de los mandatarios del progresismo o de izquierda en América Latina. El abogado defensor Fernando Rivadeneira recordó que Arce padece también una enfermedad renal y que el cáncer le fue diagnosticado en 2017 durante su paso por la cartera de Economía. En ese entonces, los especialistas bolivianos llegaron a desahuciarlo, aunque un tratamiento posterior en Brasil logró estabilizar su salud. 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Seguimos en Bolivia porque recordemos, queridos amigos y amigas, que allí fue donde se destapó el caso de Fernando Cerimedo, otra de las ruedas unidas y sueltas que tiene el imperialismo para América Latina. Porque la abogada y activista Nadia Beler, quien sufrió ese atentado por parte de Fernando Cerimedo, prestó declaración informativa este pasado jueves ante la Fiscalía en Bolivia en el marco de las investigaciones por presunto enriquecimiento ilícito contra el consultor político argentino Fernando Cerimedo, quien actualmente se encuentra en detención preventiva. Parece estar quebrado. El testimonio de Beler, expareja del consultor político argentino Cerimedo, se llevó a cabo bajo un fuerte operativo de seguridad en una cámara GESEL de la Unidad de Víctimas Especiales en Santa Cruz de Bolivia. La actividad se extendió por aproximadamente 3 horas y contempló cerca de 100 preguntas formuladas por la Fiscalía. Hay algo que sigue vivo. Cerimedo permanece detenido en un centro penitenciario del altiplano boliviano desde mediados de agosto, tras ser señalado como el principal sospechoso en un caso de tentativa de feminicidio e investigación por violencia de género tras un ataque armado sufrido por Nadia Beler. Cielo de un solo color. Nadia Beler ha dicho que el ataque en su contra buscaba impedir la denuncia de presuntos hechos de corrupción que tiene Cerimedo. Las causas judiciales iniciadas contra Cerimedo, quien integró la estrategia de comunicación de la campaña presidencial del motosierra Javier Milei en Argentina en 2023,
fundó el portal La Derecha Diario, han generado repercusiones políticas en Bolivia y en alguna parte de América Latina. Y en Bolivia también hay algo que sigue vivo. Lo acusan a este personaje Seribedo de los vínculos con la actual administración del presidente Rodrigo Paz. Al respecto, el consultor argentino ha señalado que mantiene una relación de amistad con el mandatario, pero aclaró que no desempeñó funciones oficiales. No lo iba a decir, claro está.

Audios que pasamos ya en su debido momento dicen lo contrario. La relación entre este, el caso de Rodrigo Paz, el caso con De la Espriella en Colombia, la intentona hacia la mandataria mexicana Claudia Sheinbaum por parte de también Cerimedo y sus secuaces. En fin, la intervención en siete países de América Latina y el Caribe al servicio de los Estados Unidos. Seguimos en Bolivia porque expertos advierten sobre riesgos de acuerdo propuesto por el Fondo Monetario Internacional. Analistas económicos advirtieron de los riesgos que encarará Bolivia debido a las exigencias que pretende imponer el Fondo Monetario Internacional, FMI, para que el país acceda a un crédito de 1.900 millones de dólares, entre ellas la eliminación de la subvención de los combustibles, la energía eléctrica y el gas, y la suspensión de controles de precios en la canasta básica, préstamo que ha solicitado el señor Rodrigo Paz. Días atrás, el gobierno de la derecha del presidente Rodrigo Paz remitió a la Asamblea Legislativa de Bolivia un memorando de entendimiento con el Fondo Monetario Internacional para acceder a ese financiamiento, 1.900 millones de dólares. Compuse una canción de amor que, de aprobarse, se desembolsaría en los próximos 3 años. Por momento yo fui Juan Salvador. Entre sus metas centrales, el documento establece reducir el déficit fiscal del 9,1% al 3,8% para 2028 mediante un programa que incluye la eliminación total de subsidios estatales. Quitar todos los subsidios estatales. La liberalización absoluta de precios que va a incidir en el consumo, y la congelación de salarios en sectores clave de la administración pública. De salarios para los trabajadores públicos y trabajadoras públicas. Una de las demandas del Fondo Monetario Internacional ahí en Bolivia es la anulación definitiva de las subvenciones a los combustibles fijada para enero 2027. El analista económico Gonzalo Colque advirtió sobre la dinámica inflacionaria de este mecanismo tras un aumento del 100% en diciembre pasado. Loco de amor voy. Señaló que si el tipo de cambio sube a 18 por presión de demanda de divisas, el precio en moneda local, en bolivianos, se desactualizará con un rezago de 6 meses. Como antecedente, se mencionó el caso de Egipto con un acuerdo con el Fondo Monetario Internacional similar al que se propone a Bolivia. La nación del norte de África ha duplicado su deuda externa con el organismo financiero en 5 años y enfrenta su octava ronda de ajustes sin lograr corregir la brecha cambiaria. Pues hay espejos que muestran el daño que produce estos préstamos a la banca internacional, a la banca mundial, como el Fondo Monetario Internacional y el Banco Mundial de Desarrollo. Todas esas bancas están al servicio de Estados Unidos, al servicio de los países del norte, y lo que hace es funcionar con los intereses que prestan, que son intereses leoninos, lesivos para los pueblos que asumen esos compromisos. No los presidentes, porque los presidentes se llevan de ahí, en el caso de este personaje, Rodrigo Paz, tajadas para él y sus amigos.

Además, porque estos acuerdos que hace con el Fondo Monetario Internacional, el Banco Mundial, etcétera, establece la apertura y garantías plenas para que empresas transnacionales inviertan en sectores estratégicos como hidrocarburos, como minería, como el litio, primera potencia mundial de litio, que es Bolivia, tierras raras, que también tiene, y telecomunicaciones, lo que requeriría modificar la Constitución de Bolivia, creada bajo el gobierno de Evo Morales y fortalecida también, pues, por Luis Arce Catacora.

Además, la aprobación legislativa de esta agenda fiscal condicionaría, a su vez, la llegada de otros 3 mil millones de dólares en endeudamiento procedentes de ¿dónde? Lo que estamos hablando, del Banco Interamericano de Desarrollo, de la CAF y del Banco Mundial, como lo proyectábamos, ¿no?

0: bellísimo de Rubén Rada, quien nos ha dejado físicamente el pasado 26 de agosto de 2026, falleció en Montevideo. Pero nos queda físicamente estas extraordinarias canciones del músico uruguayo Rubén Rada.
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0: En este recorrido y en esta radiografía nos vamos para el Ecuador. Porque el expresidente Rafael Correa lo viene advirtiendo: vivimos en una dictadura. Ante la persecución política que hoy se desata en el Ecuador, el expresidente del Ecuador, Rafael Correa, denunció este pasado jueves que el país atraviesa una dictadura y alertó sobre una escalada de persecución política y judicial contra su movimiento y su persona. De cara a los comicios seccionales de noviembre de 2026. Esto no es democracia, vivimos en una dictadura, sentenció Rafael Correa en una entrevista a Radio Pichincha, que la reprodujo Telesur TV.net, al referirse a la proscripción de la Revolución Ciudadana y del Movimiento Amigo, sumado al control del Movimiento Reto por parte de allegados al gobierno para impedir la participación de candidatos opositores. Advirtió que ante la imposibilidad de inscribir a ningún candidato para prefecto en la provincia de Manabí, tras la inhabilitación de Luisa González y su reemplazo, Jaime Estrada, pedirá a los manabitas que voten nulo, con lo cual prevé una inmensa respuesta del pueblo manabita. Rafael Correa explicó que la exclusión de Luisa González se fundamenta en argumentos infantiles bajo la premisa de que no pertenece a Pachacutic. Recordó que la ley señala que se debe contar con el 20% de candidatos invitados y detalló que la dirigenta no participó en las primarias del movimiento porque está subsanando la renuncia de otra persona.

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1: El expresidente Rafael Correa. Señaló que en los últimos 6 meses ha enfrentado reiterados intentos de involucrarlo mediante falsos testimonios en casos de lavado de activos y narcotráfico, citando nombres como Wilmer Pipo Chavarría en Zaragoza, un compañero detenido ilegalmente en Guatemala, y Daniel Salcedo, además de las falsedades sobre supuestas huidas o falta de asilo en Brasil. Mienten, mienten y mienten, aseveró al recalcar que se trata de mentiras grotescas que deben ser penalizadas y son la dinámica del llamado lawfare que persigue a nivel judicial el progresismo, la democracia y la revolución ciudadana. Denunció Rafael Correa acumular más de 61 indagaciones criminales, superando los casos del Chapo Guzmán, de Pinochet y de Al Capone juntos, impulsadas por una estrategia regional donde todo dirigente de izquierda es narcopolítico y líder del crimen organizado y están desesperados.

0: Seguimos en el Ecuador, porque este país va de capa caída, porque los marines de Estados Unidos ejecutan obras en base aérea que contravienen la Constitución del Ecuador. Cuentas especializadas en análisis militar difundieron este pasado 17 de septiembre de 2026 imágenes que confirman la ejecución de obras militares por tropas estadounidenses en la base aérea de Taura, ubicada en el Cantón Naranjal, provincia de Guayas, al sur oeste del Ecuador.
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0: Y esta instalación pertenece a la Fuerza Aérea Ecuatoriana y destaca por ser la única base militar del país que posee una pista aérea dedicada de manera exclusiva a operaciones y entrenamientos de combate. Estas actividades, coordinadas por el Comando Sur de Estados Unidos, contravienen la prohibición constitucional de instalaciones extranjeras en territorio ecuatoriano.
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0: Según los reportes, la infraestructura está a cargo del Batallón de Logística de Combate 8, perteneciente a la Fuerza de Combate Litoral 24 del Cuerpo de Marines de Estados Unidos, el SUDCON. Toda la operación respondería a la coordinación del área de responsabilidad del Comando Sur de los Estados Unidos.
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0: El material gráfico evidencia el uso de tractores y retroexcavadoras para nivelar la superficie, además de la instalación de cercas de alambre de púas y el despliegue de drones RQ Puma para vigilancia aérea.
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0: La logística de este operativo incluye el ingreso de un helicóptero Sikorsky Black Hawk del Comando Sur el 8 de septiembre de 2026, que integra una flota de transporte táctico y asalto. Previamente, el 27 de agosto, tres vuelos militares estadounidenses provenientes de Centroamérica aterrizaron en suelo ecuatoriano.
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0: La presencia de estas tropas desafía el marco legal ecuatoriano. El artículo 5 del texto constitucional establece expresamente que el Ecuador es un territorio de paz y prohíbe el establecimiento de bases extranjeras con propósitos militares, así como la cesión de bases nacionales a Fuerzas Armadas extranjeras.
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0: Además, recordemos, queridos amigos, que el pasado 16 de noviembre de 2025, el pueblo ecuatoriano realizó un referéndum. Pues estas operaciones están ignorando la voluntad ciudadana. En el referéndum del pasado 16 de noviembre de 2025, el 61% de los ecuatorianos votó por el no a la reforma promovida por el mismo gobierno de Daniel Noboa para eliminar esta prohibición. En provincias costeras estratégicas como Manabí y Santa Elena, el rechazo alcanzó el 71% y el 67% respectivamente, ratificando la negativa popular.
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0: Pero hay que entender, amigos, de los que vosotros seis seguidores de esta coyuntura y analistas de América Latina, que eso hace parte, todos estos operativos y operaciones militares del escudo de las Américas, del tradicional escudo de las Américas que propuso el presidente anaranjado Donald Trump. Porque las labores en Taura se enmarcan en la integración de Ecuador a la denominada coalición contra los cárteles de las Américas, conocida como Escudo de las Américas. Bajo esta alianza, el Comando Sur conformó el Grupo de Trabajo Conjunto del Hemisferio Occidental. Pero recordemos que la DEA es el principal cártel de las drogas. ¿Qué podemos esperar de una coalición contra los cárteles de las Américas? Más cuando el señor Daniel Noboa, desde uno de los puertos de Ecuador, pues su comercio. Es donde se exporta, es por donde pasa y donde exporta la cantidad de narcotráfico, de cocaína y drogas hacia Europa y los Estados Unidos, pero más hacia Europa. Recientemente el secretario de Estados Unidos, Marco Rubio, anunció la entrega de 45 millones de dólares adicionales al Ecuador para combatir el crimen organizado y 10 millones para hacer frente a la minería ilegal.
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0: Sí, la minería ilegal, por un lado, pero no incluye la explotación de las tierras raras que también tiene el Ecuador.
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0: Pues nos vamos ahora a Centroamérica.
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0: Porque en Centroamérica hay una alerta máxima por la sequía del Super Niño.
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0: El corredor seco centroamericano se encuentra en alerta máxima.
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0: Más de 10 millones de personas en Guatemala, El Salvador, Honduras, Nicaragua y Costa Rica enfrentan la peor sequía que la región recuerda en décadas. Un golpe climático que ha encendido todas las alarmas entre los agricultores y que amenaza con convertirse en una catástrofe alimentaria de gran escala. Las temperaturas han escalado hasta los 42 grados, un nivel que abraza la tierra y vuelve imposible sostener los cultivos de los que dependen millones de familias. El maíz y el frijol, los dos pilares de la dieta centroamericana, han sufrido pérdidas severas, dejando a las comunidades rurales sin la base de su alimentación cotidiana. Lo que antes se sembraba para el autoconsumo, hoy se pierde antes de llegar a la cosecha.
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0: Detrás de esta emergencia está el fenómeno llamado el Super Niño, que eleva las temperaturas superficiales del centro y del este del Pacífico ecuatorial, desordenando los patrones globales de vientos y lluvias.
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0: Los meteorólogos advierten que alcanzará su apogeo a finales de año, lo que anticipa un agravamiento aún mayor de las condiciones en los próximos meses. La población, acostumbrada a convivir con eventos climáticos extremos, observa con desconocimiento o desconcierto una severidad que no tiene precedentes en su memoria. La sequía, el Super Niño, la falta de agua ha golpeado con dureza a todos los frentes del campo. El ganado muere o pierde peso ante la ausencia de pasto y de fuentes hídricas. Y en zonas rurales de Centroamérica, los productores se ven obligados a vender sus animales a precios irrisorios antes de que fenezcan, sacrificando el patrimonio que representa su principal respaldo económico. La sequía no solo mata cultivos, desmantela la economía familiar de quienes viven del campo.
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0: Los campesinos agricultores denuncian que a la crisis climática se suman la carencia alimentaria y la economía. Sin cosechas propias, muchas familias han reducido el número de comidas diarias o deben comprar en el mercado lo que antes producían con sus manos. En este corredor seco centroamericano viven más de 10 millones de personas y, según Naciones Unidas, el 80% de los pequeños productores son pobres. La sequía golpea a quienes menos tienen y menos capacidad de recuperación poseen. Pero ojo, la advertencia no se limita a Centroamérica. Lena Sabelli, directora regional del Programa Mundial de Alimentos de la ONU, señaló que el niño y el super niño podría dejar sin suficiente alimento a 16 millones de personas en América Latina. El impacto también alcanza infraestructuras estratégicas en Panamá. El canal interoceánico que funciona con agua dulce ya se vio bastante afectado.

0: Y en este recorrido que hacemos por América Latina y el Caribe, pues lógicamente no nos olvidamos de Cuba. No nos olvidamos de Cuba porque el gobierno de Cuba rechazó este pasado jueves el nuevo paquete de sanciones anunciado por el Departamento de Estado de los Estados Unidos contra entidades económicas, militares y directivos del país caribeño, calificando la medida como parte de una política deliberada de asfixia económica y de castigo colectivo de la administración Donald Trump.
1: 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Oye.
0: El canciller cubano Bruno Rodríguez denunció a través de la red social X que las restricciones impulsadas por el secretario de Estado de Estados Unidos, Marco Rubio, buscan recrudecer la guerra económica contra la isla. El secretario de Estado vuelve a la carga contra instituciones y personas cubanas como parte de su política de máxima asfixia económica y castigo colectivo contra el pueblo de Cuba, afirmó el canciller Bruno Rodríguez.
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0: De igual manera, aseveró que la administración del presidente anaranjado Donald Trump fracasará en su intento de doblegarnos. No renunciaremos jamás a nuestra soberanía e independencia ganadas en casi 70 años de revolución.
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0: Las declaraciones desde La Habana se producen horas después de que Washington oficializara la inclusión en su lista de sancionados a 4 empresas militares y 3 de sus principales directivos. El gobierno estadounidense sancionó a 3 empresas y un centro de investigación dedicados a la extracción, servicios e innovación del sector del níquel y la explotación mineral. De acuerdo con daños oficiales y datos oficiales presentados por las autoridades cubanas, los daños económicos acumulados por el bloqueo de Estados Unidos ascendieron a más de 8 mil millones de dólares entre marzo de 2025 y febrero de 2026, consolidando una de las etapas de mayor fricción geopolítica en esta región. Seguimos ahí en Centroamérica y nos vamos a México.

Porque capturan al presunto homicida feminicida de la estudiante española Claudia Tacoronte. Fuerzas de seguridad mexicanas capturaron a Francisco Javier, señalado como el presunto responsable del feminicidio de Claudia Tacoronte Aguilera, estudiante española de 21 años de edad. El operativo interinstitucional se ejecutó en la avenida Insurgentes de la ciudad de Cuautla, mediante la acción coordinada de los organismos policiales y militares. La víctima se encontraba en la nación norteamericana o centroamericana, mejor, realizando un intercambio académico entre la Universidad de Granada, España, y la Universidad Autónoma del Estado de Morelos. La joven fue atacada con un arma blanca el pasado 12 de septiembre en las inmediaciones del estacionamiento de la Casa de la Cultura de la localidad. El secretario de Seguridad y Protección Ciudadana de México, Omar García, confirmó la efectividad de los trabajos de inteligencia desarrollados tras el hecho delictivo. El titular de la cartera ratificó el compromiso gubernamental de combatir la impunidad y procesar a los autores de la violencia de género. Las investigaciones establecieron que el imputado cuenta con antecedentes penales previos por delitos vinculados al robo. Se mantienen los rastreos técnicos en la zona para localizar el arma punzocortante empleada en la agresión. Este crimen generó una profunda conmoción social e indignación en el sector universitario y la opinión pública internacional. Con Tacoronte, la cuarta alumna de la Universidad Estatal en ser asesinada en los últimos 7 meses.

0: Volvemos a Sudamérica y nos vamos al Paraguay. Este jueves, miembros de diversas organizaciones de educadores se movilizaron en Asunción y otros puntos del Paraguay en demanda de mejores salarios, mayor inversión pública en el sector docente, soluciones a problemas infraestructurales y acompañamiento institucional. Además, protestan contra un pacto firmado entre el Ministerio de Educación y Ciencias y la Federación de Educadores del Paraguay, que los movilizados consideran un intento de romper la unidad gremial. La medida de fuerza, que incluye marchas hacia diferentes, que marcaron diferentes partes. Rechazaron el paquete, que incluye además 9 millones de dólares para el pago del escalafón docente y 40 mil millones de guaraníes, más de 6 millones de dólares, dedicados a saldar una deuda histórica del ministerio con el Instituto de Previsión Social acumulada desde 2015.
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0: Los educadores del Paraguay se movilizan en Asunción y otros puntos del Paraguay.
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0: Y por supuesto...

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Porque ya son 260 días de secuestro del presidente Nicolás Maduro y su esposa Cilia Flores. Que rechazamos ese secuestro horroroso desarrollado el pasado 3 de enero en Venezuela y que la ha convertido en un protectorado que hoy está en la estrategia que está empleando el imperio estadounidense sobre los países de América Latina. Los protectorados.

0: Y os traemos, queridos amigos, las palabras de... del líder político chavista Elías Jagua y del escritor venezolano Luis Brito García, que queremos compartir con todos vosotros en estas reflexiones que hacemos sobre Venezuela, la República Bolivariana de Venezuela y ese protectorado que hoy tiene Estados Unidos sobre esta nación.
1: Y al invasor extranjero. Ese es el adversario principal. La declaración de Maracay precisamente enfoca el esfuerzo en denunciar la situación de ocupación, de tutelaje a la que está siendo sometida Venezuela y lo que nosotros consideramos, debemos y ya estamos haciendo, los patriotas y las patriotas venezolanas. En primer lugar, comenzar a organizarnos para luchar por la recuperación de la independencia.
2: Ha sido en algún momento convocado por Nelcy Rodríguez,
1: No, en ningún momento, no he tenido ninguna conversación con ningún miembro del gobierno ni de la Dirección Nacional del Partido.
2: Si tuviera a Nelcy Rodríguez enfrente, ¿qué le diría en este momento?
1: Conversaría con ella sobre estos mismos puntos que he expresado el día de hoy. Mi posición es pública y notoria y la expresaría con absoluta camaradería y respeto ante la presidenta Cartagena.
2: Nosotros conocemos públicamente las declaraciones del dirigente, del vicepresidente del Partido Socialista de Venezuela, sobre que hay que el chavismo originario no tiene certificación. ¿Cuál es la respuesta que ustedes tienen para eso? ¿Se lleva el chavismo en el corazón? ¿Se necesita un certificado para eso?
1: El chavismo es defender las ideas del programa bolivariano de Chávez. Para mí, chavista es el que defiende las ideas del proyecto bolivariano, la independencia nacional, la democracia participativa y protagónica plena para el pueblo, ¿no? La honestidad política, hablar con la verdad al pueblo venezolano siempre, decirle la verdad, ¿no? La superación de la desigualdad social, la lucha contra la pobreza y contra la acumulación extrema de riqueza. O sea, ser chavista es luchar contra la desigualdad social. No puede haber un país de gente extremadamente rica viviendo en los privilegios mientras hay una inmensa mayoría viviendo en la precariedad social, ¿no? Ser chavista significa tener una visión de solidaridad y de integración con los pueblos que luchan en el mundo, ¿no? Con los pueblos oprimidos por el imperialismo. Estar con ellos, no dejarlos solos.
2: Última pregunta. Entonces, ¿qué cree Elías Agua? ¿Que dudar es traición o no?
1: La duda es un pensamiento filosófico esencial. Si el ser humano no hubiese dudado, no hubiese llegado a los niveles de evolución que hemos llegado.
0: Ahora, Luis Brito García, escritor importante, de los más importantes de Venezuela. Escuchemos a Luis Brito García.
3: El día 9 de enero, apenas 6 días después del secuestro del presidente, Trump llama a una reunión en la Casa Blanca, a la cual concurren unas 14 o 16 empresas estadounidenses para que te hagan oferta. Además, muy institucionalmente le digo, recuerden, ustedes aquí no están contratando con Venezuela, están contratando conmigo. Ya él había dicho en otra ocasión, qué bueno que al vencedor va el botín. Venezuela es simplemente un botín de ese caballero. ¿Cuántas empresas arriesgaron la inversión allí? Ninguna, ni un dólar pusieron. Fíjense, las empresas petroleras, etcétera, por varias razones. La fundamental es la seguridad jurídica. Para ellos invertir necesitan un piso jurídico de obligaciones sólidas. No que de repente un gaznápiro se apareciera allí a decirle, todo esto me lo cogí yo y le puedo dar trocitos de ustedes, migajas de esto. No. No había seguridad jurídica. Es lo que Venezuela ahora debe, para ejerciendo el cuchillo para su propio pescuezo, tratar de darle seguridad a esos saqueadores. Oigan, pero ustedes pueden saquearnos con la mayor confianza. Es seguro enteramente saquearnos, no deben tener nada que les suceda. Es una tarea muy empeñosa, ¿no? Ninguna de esas grandes empresas que se retrajo son las que están en este nuevo acuerdo. Son en su mayoría empresas nuevas, improvisadas. Hay un sinvergüenza llamado Alejandro Betancourt, y es que está en representación de no se sabe qué cosa, un tipo buscado por diversos delitos financieros. Y además, entre la gente que va a invertir en nosotros, eso debe llenarnos de orgullo, está el Pentágono. Resulta exacto, se supone que son acuerdos comerciales, empresas productivas en un país que cree en la libertad económica, en la no intervención del Estado, y uno de los fondos que está allí es del Pentágono. Es decir, vamos a hacer propiedad supuestamente nuestra riqueza del Departamento de Defensa de Estados Unidos. Debe estar bien cuidado, porque por lo menos a pesar de que todas las guerras últimamente en que se han metido las han perdido, salvo la que nos están haciendo a nosotros por ahora.

0: El gallo Nico de Venezuela está hoy secuestrado.
1: Mi gallo siempre.
0: 260 días completa ya el presidente legítimo Nicolás Maduro y su esposa Cilia Flores, que está, por cierto, lo decíamos la semana pasada, está enferma. Va este pequeño mensaje para esa solidaridad con el pueblo venezolano. No con el gobierno actual, pues porque está siendo un gobierno títere. No el gobierno de Venezuela de Delcy Rodríguez, su hermano, y de Diosdado Cabello. Sam facilitado para que hoy esté traicionado el pueblo bolivariano.

Pues ahí están las canciones de Rubén Rada, Omar Rubén Rada Silva, cantautor uruguayo, compositor, músico, percusionista, cantante, actor y presentador de televisión uruguayo, que falleció el pasado 26 de agosto 2026. Considerado una de las figuras más destacadas de la música popular uruguaya y latinoamericana. Se caracterizó por su estilo ecléctico, fusionando candombe, jazz, rock and roll, samba, funk y bossa nova, entre otros estilos musicales. 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Su carrera abarcó más de 70 años y ha sido definido como un símbolo de la cultura de Uruguay dentro del país y el extranjero. En noviembre de 1995, poco después de su retorno definitivo, se le otorgó el premio Morosolí de plata a la trayectoria en el área músico popular. En 2008 fue distinguido ciudadano ilustre de Montevideo. En 2011 recibió el premio Grammy a la excelencia musical y en 2014 el gobierno uruguayo le otorgó la medalla Delmira Agustini por su contribución a la cultura y las artes.

Pues nació en la pobreza y analizó esa pobreza en el impacto de los uruguayos. A los 2 años contrajo una infección por tuberculosis que lo mantuvo 2 años internado en el hospital San Bois debido a la falta de tratamientos con antibióticos que en aquella época no habían llegado al Uruguay. Su madre, Carmen María Silva, era brasileña, nacida en la ciudad fronteriza de Santana do Livramento. Su padre, Raúl Rada, era tamborilero del barrio Ancina y abandonó a su familia cuando Rubén tenía 2 años. Creció con su madre, sus 2 hermanos, su tía y sus primos compartiendo una pieza del barrio.

Completó hasta el cuarto año escolar, afirmó haber sido desde su infancia fanático de los Beatles, Ray Charles, Louis Armstrong y Carlos Gardel. Sus primeros pasos musicales fueron a los 10 años como integrante de la comparsa de negros y lúbulos Morenada. Su primer seudónimo fue Zapatito a causa de sus grandes zapatos. De los 15 a los 16 años salió en una murga, La Nueva Milonga. Cantó en una orquesta tropical, Candombera, Cubanacán, de Pedro Ferreira, un importante compositor de candombe, a quien Rada reconoció como una influencia para él. A los 17 años debutó como frontman en la banda Los Hot Blowers, con el seudónimo Richie Silver.

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1: En 1969, con el tema Si te vas, representó al Uruguay en el cuarto Festival Mundial de la Canción de Río de Janeiro, que ganó Joan Manuel Serrat con Penélope de Augusto Algueró. Ante la gran popularidad lograda por Rada por el éxito de su canción Las Manzanas, logró grabar su primer álbum como solista, Rada, conocido como Las Manzanas.
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1: A mediados de los 70 grabó dos discos reconocidos por la crítica, Rubén Rada y Conjunto SOS en Buenos Aires. En 1980 inició un periodo de popularidad en la Argentina, donde se había radicado. El periodo abarca los discos La Banda, La Rada, En Familia, La Cosa Se Pone Negra, Adar Nebur y Yap La Mata. Durante estos años grabó temas clásicos como Rock de la Calle, Blumana o Candombe para Gardel. A principios de los 90, a premios económicos lo llevaron a radicarse en México, pero la industria estaba tan interesada en otro tipo de artistas que en México fue telonero de V40 y Sting, y grabó Rada Factory, que no se editó por problemas financieros de esta compañía. Grabó muchísimos álbumes. Su fallecimiento y reacciones se han producido luego de haber estado internado desde el pasado 4 de agosto por una neumonía bilateral y sus complicaciones. Falleció el pasado 26 de agosto de 2026. El presidente de la República, Yamandú Orsí, decretó duelo oficial para el 27 de agosto.
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1: con todas las banderas a media asta. Autorizó a otorgarle un funeral de Estado, velando sus restos en el Salón de los Pasos Perdidos del Palacio Legislativo del Uruguay. La noche de su muerte se convocó a una multitudinaria manifestación, un toque de tambores en la calle Isla de Flores de Montevideo a modo de despedida por la gente. De allí partió el 28 de agosto el cortejo hacia el cementerio del Norte, donde fue enterrado en el panteón de la Asociación General de Autores del Uruguay. Artistas, músicos, entidades deportivas, sociales y políticas suscitaron reacciones, entre otros, expresaron sus condolencias

como el que no hemos tenido desde Gardel en Uruguay. Fueron las palabras de Jorge Drexler en esa despedida a Rubén Rada, fallecido el pasado 26 de agosto.

Y vamos a iniciar esta parte, esta sección de Dicha Opinión con Palestina. Porque, queridos amigos, este fin de semana pasado, en la Mostra de Venecia,

0: el premio al documental, el premio especial de la Mostra de Venecia a la película NASA, ganadora de este premio. Documental NASA realizado por los periodistas israelíes Yuval Abraham y Rachel Zor sobre los ataques contra civiles palestinos en la Franja de Gaza. Ganó este sábado pasado el premio especial del jurado en la Mostra de Venecia. Abraham y Zor, dos de los cuatro autores del oscarizado No Offerland 2024, muestran el testimonio de 24 miembros de las fuerzas israelíes que describen cómo llevan a cabo bombardeos contra civiles palestinos en Gaza a partir de dispositivos creados con inteligencia artificial. En la película mostramos cómo pueden usar un programa espía para abrir los teléfonos de las personas en el edificio y escuchar realmente lo que está sucediendo, los últimos momentos de los niños, las mujeres, los hombres que van a ser bombardeados, explicó Zor a la AFP. A la agencia France Press. El título de la cinta Gaza NASA hace referencia al eufemismo que utilizan los servicios de inteligencia israelíes para indicar el número de civiles que probablemente fallecerán en el bombardeo. Los oficiales de inteligencia israelíes con los que hablaron ellos nos explican cómo esta matanza masiva es sistémica, dijo Abraham al recibir el premio especial del jurado de la Mostra de Venecia. Escuchemos sobre el documental y las palabras de Abraham. Yuval Abraham.
1: El premio especial del jurado es para No Place de Yuval Abraham y Rachel Segedi.
2: Por favor, gracias. Gracias al jurado, ambos estamos muy agradecidos de estar aquí. Honestamente, no es fácil estar aquí y pensar en todas las personas, los políticos israelíes y los periodistas en casa que ahora atacan esta película, negándola sin siquiera haberla visto. Y se hace mucho para que no miremos la realidad. La realidad es que desde que empezó este festival hace poco más de 10 días, Israel ha matado al menos a 6 niños palestinos en Gaza. Una niña de 3 años en una escuela fue bombardeada, una niña de 7 años con su padre en el coche y dos hermanas en casa mientras dormían. Saben, los oficiales de inteligencia israelíes con los que hablamos nos explicaron cómo esta matanza masiva es sistemática. No es un accidente, sino un diseño. Actos de asesinato y políticas que se basan en la deshumanización total de los palestinos. Y quiero ser muy claro, esta verdad ha sido documentada y se conoce desde el primer día gracias a los periodistas palestinos. Más de 200 de ellos fueron asesinados por Israel en Gaza. Sus voces fueron silenciadas y negadas. Creemos que negar un crimen es lo que ayuda a que persista. Y por eso es realmente muy importante para nosotros que los israelíes vean esta película. Es nuestro país el que está cometiendo estos crímenes. Que los europeos la vean, especialmente aquí en Italia, porque su gobierno y el gobierno alemán están bloqueando la presión sobre Israel que podría terminar con esto, y que los estadounidenses la vean, porque ese país está financiando gran parte de la matanza. Quiero darle las gracias a Rachel, mi compañera. Quiero dar las gracias a The Guardian, a Jim Wilson, nuestros productores, a Jonathan Glazer, nuestro productor ejecutivo, y gracias al jurado. Muchas gracias.

de 1000 días de genocidio en Gaza, más de 1000 de ataques indiscriminados y bombardeos contra la población civil de Palestina. Un día tras otro, durante más de 1000 días, sembrando muerte y destruyendo cualquier medio de vida posible. Israel no permite la entrada de agua, alimentos ni implementos sanitarios. Más de 73.000 personas han sido asesinadas. Más de 2 millones de personas desplazadas de sus hogares. Más de 21.500 niñas y niños asesinados, entre los que al menos 1.022 eran bebés, según datos del gobierno de Gaza. Son cifras inhumanas. Detrás de cada una de ellas hay una vida, una familia o una persona obligada a huir sin saber si algún día podrá volver. Y ante todo esto, te pregunto, ¿qué más tiene que pasar? ¿Qué están haciendo los países para detener este genocidio? ¿Qué está haciendo usted?

Seguimos en esta sección de Iritzia Opinión de nuestro programa Caixa Latinoamérica. Porque estamos realizando, estamos llevando esa campaña contra las multinacionales iniciada en Colombia desde hace unos años para acá. En este caso, contra la multinacional Chiquita Brands, Chiquita Banana o Cutrale Zafra. Lo decimos nosotros en nuestra campaña de Bachuel Carte A. Tres empresas verdaderas y un solo Dios. Porque estas tres empresas significan lo mismo. La Chiquita Brands, Chiquita Banana, Cutrale Zafra, que hacen relación a cómo estas multinacionales, a través de sus políticas, pues han condenado en muchas partes del mundo, como en el caso de Colombia, a una situación bastante preocupante desde que en el año 1918 la multinacional Tropical Oil Company avasallara contra las bananeras allí en Colombia. Que no se ha quedado ahí, porque en este proceso se remonta a 2007, cuando un grupo de víctimas presentó una serie de demandas en tribunales estadounidenses porque la multinacional Chiquita Brands Banana o Cutrale financió a grupos paramilitares en la región del Urabá de Antioquia, Colombia. Irrise International, en coordinación con varios bufetes de abogados, lidera este proceso que agrupa a 3.000 víctimas del paramilitarismo en el eje bananero colombiano, municipios de Antioquia como Turbo, Apartadó, Carepa, Chigorodó y el departamento también del Magdalena, Magdalena en su capital Santa Marta. Al año siguiente, 2008, un panel judicial equivalente en Colombia a un tribunal de varios jueces ordenó que varios casos se consolidaran en la Corte Federal del Distrito Sur de la Florida en West Palm Beach. El proceso se desató en 2022 cuando el Tribunal de Apelaciones de Estados Unidos para el undécimo circuito revocó el fallo que excluía documentación de justicia y paz, el sistema de justicia transicional en el que paramilitares desmovilizados confesaron ser los autores de los crímenes, determinando que había pruebas suficientes por la participación de los paramilitares en los asesinatos de los familiares de los demandantes. Así se dio apertura al juicio que concluyó el pasado 10 de junio de 2024 en la Florida, Estados Unidos, que seleccionó a 9 casos representativos del total de los 3.000 universo de víctimas que reclamaron justicia en esa corte. Chiquita Brands, Chiquita Banana o Cutrale Zafra es una de las principales distribuidoras de banano de ese país, en ese país, que utilizó firmas nativas, digámoslo así, como Banadex o Banacol, en esos expedientes en Colombia en el año 2013 concluyó que los altos mandos de la compañía en Estados Unidos conocieron de los pagos que se hacía su filial en Colombia a los grupos terroristas irregulares de los paramilitares, las AUC, el bloque Centauros, el bloque Bananera y el Clan del Golfo.

Y hoy hacemos también eco, queridos amigos y amigas, porque no solamente es en Colombia, es en Guatemala esta situación de las multinacionales. El pasado 29 de abril 2026, diferentes organizaciones sociales de Guatemala denunciaron las condiciones inhumanas de trabajo en las plantaciones del sur de Guatemala, donde se concentra el 85% del empleo bananero de ese país y donde los obreros y obreras soportan jornadas extenuantes hasta el punto de recurrir los trabajadores a un estimulante narcótico llamado bomba, consumido hasta 7 veces al día por algunos trabajadores y trabajadoras. Las plantaciones son fumigadas con un pesticida tóxico llamado Mancozeb, hasta 4 veces por semana sin ningún aviso previo. Avionetas rocían miles de hectáreas de bananales con un polvo amarillento y ácido en cualquier momento del día, exponiendo directamente a las y los trabajadores y trabajadoras. Este producto está clasificado como disruptor endocrino, tóxico para la reproducción y sospechoso de ser cancerígeno.

además estas multinacionales están, han sido señaladas en los últimos años de auspiciar golpes de Estado. Por ejemplo, el golpe de Estado hacia el presidente Manuel Zelaya Rosales de Honduras, que en el 2019 se tuvo ese golpe de Estado por la multinacional Chiquita Brands.

Y también también han llevado a colocar presidentes, como en el caso de Daniel Noboa, por ejemplo, presidente actual del Ecuador.

En fin, queridos amigos y amigas, así muy resumidamente la situación en esta campaña que hacemos eco en Caixa Latinoamérica y Bachuel Cartea sobre la actuación, por un lado, de Chiquita Brand y en este caso en Guatemala de la Nestlé. La Nestlé. Ambas empresas suizas. Y en relación a toda esta situación en la cual participan estas empresas, que mejor, muy conocedor de esta situación, vamos a entrevistar al compañero

0: Bien, sí, queridos amigos y amigas, ya está en nuestros estudios de Alabet y Ratia y nuestro programa Caixo Latinoamérica, nuestro querido compañero, amigo Julio Abella García. Egunon, muy buenos días, Julio.
1: Buenos días, Mario. Bueno, pues, un agradecimiento gracias por toda la solidaridad y el acompañamiento aquí en Vitoria y lo mismo en Bilbao.
0: Pues es que ricasco, compañero, a ti por estar en el programa del día de hoy, en otro sábado más de nuestro programa Caixo Latinoamérica. Bueno, Julio Abella, para quienes no lo conocéis, es el secretario actual de la Asociación Internacional por la Paz de Colombia y el Nuevo Mundo. ¿Qué quiere decir eso en una sigla que se llama AISPAS Común? Y está radicado en Suiza y nos está visitando en estos días por acá, y que aprovechamos para que participe en nuestro programa. Hoy vamos a hablar de muchas cosas, dentro de ellas la principal, una de las principales, porque hoy por hoy la situación de la alimentación, del hambre, de la pobreza y de la soberanía alimentaria, la seguridad alimentaria, pues está en peligro, más aún con todo este avasallamiento que tiene hoy por hoy a nivel mundial el señor Donald Trump, las multinacionales y los gobiernos que le secundan esas políticas internacionales. Bueno, Julio, para entrar, ¿cuáles han sido las experiencias y las luchas de vuestra asociación, de las diferentes ONGs, en este marco del Consejo de Derechos Humanos de la ONU en Ginebra? Cuéntanos desde su llegada. Ustedes están por aquí desde el 2003 y refugiados y refugiadas por aquí, tu familia y muchos otros. Cuéntanos cómo ha sido ese desarrollo de vuestra asociación AISPAS Común ahí en Suiza y a nivel de Europa, claro está.
1: Bueno, Mario, y oyentes de Latinoamérica y del mundo, de Radio Ala, Bedi y Ratia. Este programa que se escucha en muchas latitudes del mundo, sobre todo en horas de trabajo de los campesinos, fundamentalmente somos testigos de que en muchas partes de Latinoamérica, en horarios que se complementan con el trabajo de campesinos y campesinas en América Latina, hemos conocido experiencias que las que quiero transmitir hoy, lideradas por el Centro Europeo. Digamos que es el CETIN, ¿no? El Centro Europeo y del Tercer Mundo, CETIN, que es la sigla, con sede ahí en Ginebra, que da posibilidades para que podamos entrar, conocer, difundir y sobre todo conocer las vivencias de campesinos e indígenas que están resistiendo frente a la crisis alimentaria que el gran capital industrial que vive de los alimentos en el mundo y que impone unas condiciones muy difíciles, no solamente desde el punto de vista de la necesidad del alimento, sino que también ha sido utilizado como elemento de guerra en conflictos armados que hay tanto en África, en Asia y en América Latina. Vivimos esa experiencia de bloqueos económicos para que incluso decomisar abusivamente la producción alimentaria agrícola de muchos campesinos en América Latina para frenar procesos de liberación o procesos de apoyo a gobiernos progresistas en América Latina. Entonces, esa situación nos la ha facilitado el CETIN, a quien saludamos desde aquí, porque además han producido no solamente los espacios, han permitido que participemos no solamente latinoamericanos, sino gente de toda Europa y el cuerpo diplomático interesados en estos temas, para que conozcan directamente la opinión de campesinos, la opinión de delegados de todas partes del mundo y de los mismos sindicatos. Yo soy miembro del sindicato UNIA y he participado igualmente con ellos en muchos eventos, y lo mismo que Vía Campesina. Estamos siempre solidarios, siempre hemos estado unidos y apoyamos desde nuestras posibilidades de difusión de todo el pensamiento agrario, libertario, porque también el problema es ese, ¿no? En relación con las luchas sociales y el problema de la llamada, pues ahora en el marco de la ONU y en el marco del mundo, lo que llama la crisis alimentaria. Eso es clave, porque vamos a poder en esta oportunidad, agradeciéndole a Mario, pues dar a conocer unas opiniones muy generales en relación a este tema tan delicado en el mundo, porque cuando hablamos de arma de guerra, la cuestión del alimento, ¿no?, del sustento, son los bloqueos, el bloqueo al pueblo palestino, al pueblo sirio, al pueblo del Líbano, en las guerras asiáticas, en las guerras africanas y en América Latina igualmente. Entonces ya el tema de las transnacionales, ya tocado por esta emisora y el programa de Hola Latinoamérica, refleja cómo se utiliza desde esas instancias el gran poderío de las empresas transnacionales para liarse a proteger el gran capital, porque fundamentalmente lo que nosotros hemos considerado es que frente a la causa fundamental de que es el problema de las ganancias, el afán de las ganancias, a ellos no les importa el ser humano que sea alimentado, etcétera, sino las ganancias industriales, ¿no?, que están sacando. Entonces, en ese sentido, el modelo se enfrenta pues a los elementos alternativos de las organizaciones agropecuarias, de las organizaciones sindicales, de organizaciones sociales en el mundo, que ven que el problema no es de la ganancia, que el problema es de la supervivencia del ser humano. Y eso ligado al problema actual que está viviendo el mundo con el problema del medio ambiente, el problema ecológico, eso va ligado. Entonces va ligado porque nos están llenando el mundo, estamos consumiendo transgénicos, nos estamos envenenando, porque eso desde hace rato que estamos hablando de Malthus. Malthus era uno de los que promocionaba que había mucha gente en el planeta y entonces no había cómo alimentarlos, y justificaba las guerras, las epidemias, el mismo COVID. Todo eso es necesario para poder ambientar su afán de enriquecimiento. Fundamentalmente es eso, no es el problema humano de que entonces no hay con qué alimentarlo, no, eso lo decía, pero lo fundamentalmente, la esencia era la ganancia, ¿no? Fundamentalmente no les interesa lo que luchamos muchos defensores de derechos humanos, muchos periodistas como los de Lara y Ojala, sino que el problema es la incidencia ecológica, ¿no? Hay mucha incidencia ecológica, que los pueblos más pobres, los pueblos que viven a las riberas de los ríos, son víctimas de su desaparición o son víctimas de muchas inundaciones, etcétera, porque el gran capital no le interesa al ser humano. Tenemos claro esa circunstancia. Entonces, el problema del hambre, utilizado como elemento de guerra, ¿no?, contra los pueblos, ha sido permanente. Ese tipo de bloqueo, ¿no?, lo vemos ahora con Cuba. Hay una cantidad de contenedores con alimentos, con medicinas.
0: 7.000, ¿no? Es sí. Lo que nos dijo la semana pasada los compañeros de Cuba Información que reportan, nosotros pensábamos que eran 1,000, pero no, exactamente 7,000 contenedores que están varados porque no lo pueden mover por eso que tú dices, ¿no? Porque Estados Unidos le ha prohibido a los diferentes países que facilite que ese alimento llegue a Cuba. Entonces, está utilizado, como tú dices, como arma de guerra, el hambre, sí, claro, el agua, la soberanía alimentaria, los productos alimenticios, etcétera,
1: sí, ¿no? Y fuera de eso, que ha sido la tradición de más de 60 años contra Cuba, es el problema ahora de la energía, el problema de también ahogarlos, de ahogar a Cuba con el problema energético. Entonces, para eso incluso se presentó el gobierno francés, que mantenía allí unas baterías de suministro de la energía para los cubanos, también levantó vuelo de Cuba. Entonces, hay toda una ofensiva, pero es un pueblo muy digno, un pueblo que sabe cuál es su papel siempre de continuar, sí pensando en el hombre, sí pensando en sus mujeres, en los niños. Actualmente ese es un bloqueo criminal, y no hay instancia en este momento en el mundo ni en la ONU que pare ni genocidios ni bloqueos de ninguna de los bloqueos que se están presentando. No hay ninguna entidad en el mundo que pare esa arbitrariedad, esos actos criminales contra los pueblos, ¿no? Entonces eso se ve que ya los pueblos a nivel de las organizaciones multilaterales como la ONU, ni para qué hablar de nosotros en América Latina, de la OEA. Entonces son instrumentos que están al servicio, ¿no? Fundamentalmente, o están chantajeados por los imperios, fundamentalmente, que se han distribuido el mundo. Yo lo planteo y lo he venido diciendo en Naciones Unidas, en actos paralelos, porque si bien...
0: Allá se actúa de esa manera, sí, ¿no? De actos paralelos, porque en las sesiones de ellos no se puede entrar.
1: Claro, y además fuera, no, se puede entrar, pero son muy limitados, muy limitados, solamente para la gente que está acreditada, etcétera, ¿no? Y dentro del mundo diplomático, y hay ciertas invitaciones, pero muy pocas de organizaciones no gubernamentales que apoyan en cualquier momento un tema dentro del Consejo de Derechos Humanos. Pero lo clave para nosotros, para las organizaciones campesinas que vienen, para los indígenas, el grupo de mujeres, etcétera, en el mundo, es que hay posibilidad de hacer eventos paralelos dentro de Naciones Unidas, pero lo fundamental es afuera, es con las comunidades, es la relación comunitaria. Fundamentalmente, nosotros creemos que toda esta lucha de los alimentos y todo debe estar apoyado internacionalmente por organizaciones de unidad comunitaria, ¿no? Por eso la misma producción de resistencia son las comunidades, ¿no? Las comunidades. Además que valga la pena la resistencia que hizo el pueblo suizo después de la Primera Guerra Mundial, y en la Segunda, fue a través de granjas familiares, comunitarias, etcétera, y todavía existen, ¿no? Es un ejemplo para poder resistir, ¿no? Esa ofensiva transgénica y además multimillonaria de venta de insumos, que fundamentalmente están es para acabar con la humanidad.
0: Yo creo que es por ahí el camino. Yo creo que es el camino de la resistencia y la resiliencia que debe existirse para combatir esa alimentación industrial que es manejada por esas 10 multinacionales a nivel mundial, sí, que son estadounidenses y algunas europeas, ¿no? Yo creo que es ahí donde está el detalle. Como dijo Cantinflas, ¿no? Sí. Que la soberanía alimentaria, que la seguridad alimentaria, pues se desarrolle, ¿no? Aquí ya lo comentábamos y es uno de nuestros ejes centrales en los proyectos que llevamos haciendo con Diputación Foral de Álava, es proyectos que tienen que ver con esa soberanía y con esa seguridad alimentaria, lo que se llama aquí la producción de kilómetro cero. O sea, la producción autóctona, ¿no? Sí, la producción que se produce aquí en la región, la que se produce en esta otra, en aquella, a nivel de Euskal Herria, y que eso lo está promoviendo N, que hace parte también de Vía Campesina, sí. Y que es importante porque ese proyecto Kilómetro Cero es donde la gente comparte también en los diferentes sitios donde la gente lleva, que son los llamados espacios de encuentro soberano, ¿sí? Y esos espacios importantes es lo que viene desarrollando, es lo que impulsa tanto N como Bione Casaricha en los respectivos economatos, se llaman aquí, puntos de encuentro donde el campesino de la región pues lleva sus productos y evitamos esos intermediarios que son las grandes multinacionales, que son los las grandes superficies, las que se llaman así, sí. Llámese Eroski, llámese Carrefour, llámese IBM, etcétera, ¿no? Todas esas se evitan cuando hay los economatos en las diferentes regiones. Y eso se viene impulsando, por lo menos se ha arrancado desde el año pasado o en los últimos años para desarrollar esa soberanía alimentaria, ¿no? Y evitar, como tú dices, esa utilización del hambre, de la producción alimentaria, del agua, de la energía que se ha concentrado en las multinacionales, ¿no?
1: Claro, ese es otro tema delicadísimo en el mundo, el problema de las guerras por el agua. Esas son otra de las guerras que se van a venir para los pueblos. Los pueblos que tienen agua van a ser víctimas, están planeando cómo cercar esos territorios, cambiar esos gobiernos, como pasó recientemente en Colombia, con un fraude grandísimo para uh-huh. poder abrirle el espacio que necesita Estados Unidos para esa enclave que es Colombia, ¿no? Ya no falta sino Brasil.
0: Sí, sí, ¿no? Sí, sí, porque entonces, ellos... ya Brasil y México.
1: Ah, no, sí, Brasil y México.
0: Y son, han habido en los últimos, en el último año, 7 cambios, ¿no? De gobiernos progresistas a gobiernos manejados por la derecha y ultraderecha mundial, ¿no? Claro. Lo que decimos, el impulso con este señor gendarme del mundo que pretende ser ese gendarme, y el impulso de la plutocracia, ¿no? O sea, en favor, el gobierno a favor de los ricos. Es esa la esencia,
1: claro.
0: ¿No?
1: Entonces, claro, porque el problema de todo, ¿no? La farmacéutica, la salud en el mundo, la educación y todo, privatizando todo, es una ofensiva de privatizar todo, ¿no? Entonces, en ese sentido, es un problema de la producción agropecuaria en general, ¿no? Del agro, es el negocio. Claro. Para ellos es el signo dólar.
0: La plusvalía, sí, lo que les deja.
1: Entonces, eso va creando impuestos, ¿no? Van creando todo lo, con los gobiernos, desde luego van cercando la cuestión para poder facilitar que se nos roben el agua. Yo recuerdo hace unos años que estaba incluso en Colombia, donde había denuncias de las organizaciones ambientalistas porque se estaban metiendo a la reserva de agua que hay en el Amazonas, que es compartida no solamente, si está compartida con Brasil, con Perú, con Colombia y Ecuador. Uh-huh. Entonces, esa zona tan rica, ¿no? Que ya se nos están metiendo, hace rato están metiendo, y es el problema de lo que vivimos en el territorio UBA, ¿se acuerda? ¿Sí? En el territorio UBA era la multinacional del petróleo inglesa, ¿no? La que estaba tratando y los indígenas UBA le dijeron, preferimos suicidarnos porque estaban escarbando allá y no encontraron agua. Ah, pues se llevaron el agua también, ¿no? Eso es lo que pasaba con algunos argumentos en esa época con Alemania, que estaba tratando de meterse, no sé cuántas aguas sacaría en connivencia con gobiernos corruptos del Brasil para sacar agua para los países, porque esa va a ser otra guerra.
0: Y ahora, ya que tú tocas ese tema y muy relacionado con los títeres que está colocando así de forma de fraude, pues sin ir tan lejos con Colombia, ¿no? Sí, con el señor Abelardo de la Espriella, que lo primero que hizo en estos 30 días de gobierno fue quitar la ley que protegía al páramo de Santurbán, ¿no? La ley que protegía y que colocó Petro para proteger ese páramo de Santurbán, que lleva agua a más de 3 millones de personas, tanto en norte de Santander como en Santander del Sur, ahí en Colombia, en el nororiente de Colombia. Claro. Y lo primero que hace es quitarle esa protección. ¿Para qué? Para que venga hoy la multinacional canadiense Iris Mining, que se llama así, sí, hay que decirlo, y se trate y empiece a apropiarse de ese territorio del páramo de Santurbán.
1: Sí, sí, esa es una de las características propias de yo le digo, aparte de que sea títere, como usted lo menciona, esos gobernantes en América Latina, sobre todo en América del Sur y en América Latina, excepción de México y de Cuba.
0: Y de Nicaragua.
1: Y de Nicaragua, que son muy pocos en relación a la gran mayoría, que ellos ya el patio trasero lo están empezando a mover con ese criterio. ¿Por qué? Porque tienen una crisis financiera grande, están perdiendo la guerra con Irán, tienen problemas de todo tipo de la producción, y ellos necesitan crear y vender armas. Donde no crean la guerra, hay que decirles: bueno, esto se va a prender, esto está complicado, cambien además el armamento que tienen, porque ellos necesitan renovar su armamento a través de títeres, o en el caso de nosotros, que tenemos es un bufón, nosotros tenemos un bufón imperial, ¿no? Entonces, pero todo condicionado y por las órdenes propias del Imperio Norteamericano. Entonces, esa salida, como la hablábamos ahora, de la cuestión comunitaria, también debemos volver a retomar el criterio cooperativo. Nosotros el criterio cooperativo, tal como funcionaban las cooperativas en el campo, ¿no?, antes, era de beneficio mutual, ¿se acuerda? Era el trabajo para la misma comunidad.
0: Colectivo, sí.
1: Sí, uh-huh. Pero a través de cooperativas se pueden crear muchas figuras diferentes, de alternativas, pero son la solución a esta imposición de la llamada crisis alimentaria, que es fatal para el ser humano, fundamentalmente, que está dirigido a eso. Entonces es importante tener esto, porque esta soberanía alimentaria que debe, CETIN, por ejemplo, es una con vía campesina, y además unos sindicatos, incluso de Francia, agrarios y en Suiza, es el problema que tiene que ver con la solución alimentaria fundamentalmente, pero ligado a eso, a que sea un derecho de los pueblos. El derecho al alimento es un derecho de los pueblos. Eso está ahí metido, está consignado como la constitución nuestra, ¿no? Pero se la pasan por la faja y se imponen otros criterios, otras normas, y van negando el derecho de los pueblos a la alimentación. Entonces, eso pasa por una forma de resistencia, ¿no? De resistencia. Entonces, eso me parece que tenemos que mirarlo en América Latina un poco más, para poder que tenga un apoyo campesino general, de unión de los pueblos, pueblo obrero, pueblo, toda la gente que se beneficia del alimento, son todos, todas las comunidades, todos. Todos vivimos de comer algo, ¿no? Entonces, no nos van a poner a vivir como los astronautas, con una pastilla que dure para un mes, ¿no? Mientras tanto ellos se enriquecen con la producción transgénica, ¿no?, que está envenenando el planeta, porque están envenenando el planeta. Eso es no solamente los países industriales que consumen. Entonces, esa agricultura familiar hay que volverla a reactivar, sean con formas de las que sea, pero que sea empezando por tener una visión de resistencia familiar en cada región, pienso yo.
0: No, es que debe ser así. Sí. Nosotros lo venimos impulsando desde el 2017 con este proyecto de que la alimentación la produzcan los campesinos y campesinas, los baserritarras, que se llaman aquí. Sí. y no las multinacionales. Así se llama ese proyecto. Desde 2017 lo venimos, y esa es nuestra concepción, que sea el impulso de la agricultura familiar, más no el impulso de la agricultura industrial, claro, que es la que nos está jodiendo.
1: Sí, es eso, y eso es lo que promueven los que venden todos los insumos en el mundo. Eso está controlado, igual que en la salud, ¿no? Con las medicinas. Eso es toda una manipulación, todo un negocio, todo está supeditado al negocio. Uh-huh. Y resulta que el beneficio social, humanitario, se pierde. Entonces hay que volver a crear movimientos por ese derecho, el derecho a la alimentación libre, autónoma, ¿no? Como la han desarrollado otros países que han intentado. Desde luego que esas experiencias han pasado por todos los pueblos. El problema es que ahora estamos bajo presión de dictadores en algunas partes, llámense que porque son elecciones, impuestos como sea, ¿no? Con figuras diferentes, pero son con criterios dictatoriales. Así de sencillo. Disfrazados de democracia, disfrazados de que porque hay elecciones, ¿no? Que esa es la pelea aquí en Europa. En Europa dicen, no, pero hubo elección, allá la gente votó. Pero no saben cómo fue el voto, de dónde vino esa orquestación, ¿no? De manipulación del voto, ¿no? No hablan de eso, ¿no? No hablan de eso. Entonces, se inventan, como el caso de Colombia, que Iván Cepeda, que el voto fusil, imagínense. Meternos eso al pacto histórico con esa macartización, ¿no? Cuando es al contrario, ¿entiendes? Cuando es al contrario. Entonces, ese es el cinismo mayor que hemos encontrado en el mundo, son estos voceros del gran capital en países de América Latina, la gran mayoría.

0: Bueno, compañeros, hemos llegado al final del programa en el día de hoy. Muy rico, muy sabroso a nivel de esa soberanía. Y a tener en cuenta que el hambre, el agua, la energía, la soberanía alimentaria no se crea, no se proyecte como arma de guerra. Evitar que se sean elementos de arma de guerra por parte de la plutocracia mundial. Y que este señor Donald Trump hoy por hoy lo viene ejerciendo con ese apoyo a nivel, inclusive a nivel de Europa, del Parlamento Europeo y de muchas naciones europeas, lamentablemente, que siguen en la cola, y ese seguidismo de este personaje. Bueno, Julio, es que ricasco, muchas gracias. Merci.
1: Bueno, gracias a usted, Mario, a Mireyita, a todo el apoyo, al mismo Armando Balbuena y a Chelito, que me han brindado la oportunidad de alojarme, de atenderme, de hacerme conocer una cantidad de sitios muy bellos, porque en América Latina y sobre todo aquí en Europa tenemos una gran visión del País Vasco, ¿no? Un país muy verde, su autonomía, su derecho a ser independiente, sus luchas. Estamos muy enterados de esas acciones que se desarrollan y seguiremos apoyándolas modestamente desde donde estemos, ¿no? Cualquier parte del mundo, hay que apoyar al País Vasco, hay que apoyar a todas las iniciativas que se están presentando en esta lucha por la seguridad alimentaria, que se habla de eso, pero realmente el ser humano no cuenta, y la soberanía alimentaria está dedicado al negocio, ¿no? Está dedicado a controlar la producción tecnológicamente, ¿no? Para acabar con la vida de muchos pueblos en el mundo. Muchas gracias a Radio Jala, a Jairo Jala, Bediratia, se me olvida.
0: A la Bediratia, sí.
1: Sí, en Vitoria Gasteiz, a todo su equipo de programación, a todos los colaboradores y fundamentalmente a todos los oyentes que están pendientes todos los sábados de este gran programa de Hola Latinoamérica.
0: Bueno, que sea así, compañero, y te invitamos porque todos los sábados salimos a nivel en directo y desde Suiza sabemos que nos pueden escuchar, nos escuchan en Poitiers, en Lyon, sabemos muy bien, en Australia con nuestra corresponsal que está allí, en México, en Colombia, en fin, en muchas partes nos están siguiendo en directo, en otras nos escuchan muy temprano, pero bueno, estamos ahí, nuestro programa se repite también este mismo sábado a las 12 de la noche, pero aquí lo hemos hecho en directo en el día de hoy. Un abrazo, Julio.
1: Bueno, muchas gracias, muy amable, Mario.

pasar a parte es del programa que ha hecho, que hace El Mapa, y en este caso pues dedicado a Colombia, para ubicarnos un poquito sobre la situación de Colombia con el gobierno de el derechista de las Priella. Contra el poder.

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1: Hola, ¿cómo están? Colombia enfrenta a un crimen de Estado con la llegada inclusive de un gobierno de extrema derecha que podría recapitular o ser la puerta del Plan Cóndor 2.0 para nuestra región de América Latina. Hoy vamos a analizar todos estos escenarios y lo vamos a hacer en clave geopolítica. Póngase cómodo, se inicia el mapa de Telesur. Por esta razón vamos a desplegar nuestro mapa y revisar algunos datos claves para poder entender de qué van estos casos de crímenes de Estado en Colombia. Vamos a desplegar por ello nuestro mapa mundi y vamos a identificar con los colores amarillo a la República de Colombia. Ahí lo tenemos. Vamos a entender qué ha sucedido en este país en los últimos años cuando hablamos de crímenes de Estado. Es cuando el Estado comete o tolera crímenes como asesinato y desaparición forzosa contra civiles por motivos políticos, sociales, económicos. Por ello, se están desarrollando investigaciones en algunos casos y otros han quedado simplemente en la impunidad. Para mencionar algunos, 1984 al 2002, cuando se registró el genocidio contra el partido político Unión Patriótica, donde más de 8.900 de sus militantes, entre ellos alcaldes, concejales, candidatos presidenciales, como Jaime Pardo Leal y Bernardo Jaramillo, fueron asesinados, masacrados y desaparecidos. Una violencia que se produjo en varios estados del país. Sin embargo, se concentró donde el partido alcanzó mayor éxito electoral, como el departamento de Urabá. También Magdalena, hay que hablar de esta jurisdicción especial para la paz, que imputó a 5 exaltos mandos del ejército como máximos responsables de genocidio político. Este partido surgió en el marco de los acuerdos de paz entre el gobierno de Belisario Betancur y la guerrilla Las Farc-EP en marzo de 1984, conocidos como los Acuerdos de la Uribe. En 1996, en Antioquia, se registraba la matanza de La Granja, otro hecho, donde fueron asesinadas 4 personas y hubo decenas de personas desplazadas. Ya para 1997 se produjo la masacre del Aro. Más de 17 campesinos fueron asesinados. Se incendiaron viviendas, provocando el desplazamiento de más de 700 personas. Para ese entonces, el gobernador de Antioquia era el presidente Álvaro Uribe Vélez, quien actualmente es investigado por su presunta implicación, que además forma parte de lo que ha sido el entramado junto a su hermano Santiago Uribe del financiamiento, adiestramiento, preparación de grupos paramilitares. Todos estos hechos que además nos transportan a esta memoria histórica nos hacen preguntarnos, ¿qué va a cambiar? O en todo caso, ¿qué se va a profundizar con la llegada de Abelardo a la Espriella? Hoy lo analizamos con nuestros invitados. Desde Colombia nos acompaña Héctor Alejandro Zuluaga. Doctor, qué gusto tenerlo en el mapa de Telesur. Bienvenido.
2: Buenas tardes, Paola, al equipo de Telesur y el mapa. Muchas gracias por la invitación.
1: Sumamos también a Yanni Vallejo, abogado, especialista y magíster en Derecho Procesal Penal. Qué gusto tenerlo también en este programa del mapa de Telesur. Bienvenido.
3: Muy buenas tardes, Paola. Muchas gracias por la invitación.
1: A ambos, gracias por su tiempo. Doctor Zuluaga, empecemos por este escenario. Se habla mucho de crímenes de Estado, siempre se apunta al ejército colombiano, pero poco se habla del paramilitarismo. ¿Qué tan permeado está en la actualidad estos grupos irregulares que además sabemos han sido financiados, así lo ha demostrado la propia justicia, por una extrema derecha que hoy nuevamente vuelve al poder?
0: Bueno, estos apartes que hemos presentado hace parte de la sección El Mapa de Telesur TV.net, que lo podéis mirar. Son archivos que tienen también Telesur TV. Y en esa proyección, fruto de ese proceso de diálogo de 2016, hace 10 años, se creó la Comisión de Esclarecimiento de la Verdad, pero también la Justicia Transicional creó a la Jurisdicción Especial para la Paz, JEP. La JEP de Colombia condena asesinato del último firmante de paz, bueno, último por el momento, firmante de la paz y ya en gobierno del señor de la Espriella, de los 10

dentro de los 10, dentro de los muchos, ciento y pucho, que han asesinado en este año 2016. 2026, perdón. Pero que desde 2016 se ha creado esta Jurisdicción Especial para la Paz de Colombia, que manifestó su rechazo ante el asesinato de Gerardo Moreno, compareciente y firmante del Acuerdo de Paz de 2016. El crimen se registró en una zona rural del municipio de Planadas, ubicado en el departamento provincial del Tolima, Colombia. El excombatiente pertenece

De acuerdo con cifras de la Defensoría del Pueblo de Colombia, casi 500 firmantes del acuerdo de paz han sido asesinados desde 2016. El acuerdo de paz entre el gobierno de Colombia y la FARC-EP es un extenso documento que resultó de las negociaciones llevadas a cabo entre 2011 y 2016, en las que participaron las víctimas, la sociedad civil y miembros de las Fuerzas Armadas. Las negociaciones se llevaron a cabo principalmente en La Habana, Cuba, donde la isla participó como país garante.

0: Por otra parte, en este nuevo, entre comillas, gobierno de Colombia, Colombia se retira de la coalición por la igualdad de derechos LGTBI que pues presidía o copresidía con España. El gobierno de Colombia se retiró este pasado jueves de la coalición por la igualdad de derechos LGTBI, conformada por 45 países y en la que Colombia ejercía la copresidencia junto a España desde 2024. La decisión ha sido condenada por defensores de esa comunidad que piden explicaciones públicas al Ejecutivo y a la Cancillería. El gobierno del ultraderechista Abelardo de las Priella ha decidido el retiro de la República de Colombia de la coalición con fecha efectiva a partir de este pasado jueves, informó la Cancillería colombiana, sin que concluyera el plazo de la copresidencia que desde 2024 asumió Colombia en la organización internacional. Ahí con ese fondo musical de Julián Conrado.
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0: En este caso de la situación del retiro de la coalición por la igualdad de derechos LGTBI, Abelardo de las Priella manifestó durante su campaña electoral estar en contra de la adopción de menores por parejas del mismo sexo. Esas y otras afirmaciones han hecho que organizaciones sociales expresaran preocupación ante el rumbo de las políticas de igualdad del Estado colombiano.

Bueno, esta semana también ha habido una réplica, porque aquí tenemos en nuestras manos el dichoso libro La Verdad. Dice un empalme anticorrupción 2026, gobierno de Colombia, el dichoso libro La Verdad, escrito por el señor Abelardo de la Espriella y emitido desde el pasado 7 de agosto, cuando tomó posesión en Cali.

0: Yo... Este supuesto libro es una revista donde el hombre, donde este presidente ilegal e ilegítimo de Colombia.
1: 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Lo esencial es que
0: habla y analiza el gobierno de Gustavo Petro.
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0: Se dedica solamente a analizar el gobierno de Gustavo Petro.
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0: Pero dejemos que el mismo expresidente de Colombia, Gustavo Petro, pues le responda a este señor.
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0: eso es llamado Abelardo de la Espriella. Escuchemos apartes, porque es una
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0: es un audio extenso, pero no vamos a tener la posibilidad de escucharlo, por lo menos hoy no lo vamos a escuchar todo. La otra parte que falte, la semana entrante la concluiremos. Así analiza Gustavo Petro este informe llamado El Libro de la Verdad. Por cierto, la comisión, esto es un contrapeso que hace también hacia las conclusiones de la Comisión de Esclarecimiento de la Verdad. Acordémonos que en el 2022 se presentó por parte de la Comisión de la SEP de Colombia las conclusiones. Bastante, bastante detalladas por parte de los comisionados en torno a esta investigación del conflicto colombiano. Más de 60 años en este conflicto de Colombia, conflicto político y armado en Colombia, que continúa y va a continuar con este bajo este gobierno del impresentable Abelardo de la Espriella. Así responde Petro a este libro.
2: De acuerdo a la ley, hemos decidido hacer esta réplica, de acuerdo a la ley, básicamente por la cantidad de calumnia acumulada en una hora que quien oficia como presidente de Colombia realizó en pasada intervención. Y voy a primero a hacer las respuestas a sus críticas y segundo, el futuro que nos espera, aprobarse el actual presupuesto que estudia el Congreso de la República. Primera respuesta, el señor Abelardo ha dicho que como prueba de corrupción en mi gobierno está el que en una semana se gastaron 10 millones de pesos del erario. Se le ha olvidado a Abelardo dividir y sumar. Matemática de quinto elemental. Solo hay que hacer una división. ¿Cuánto es el total del presupuesto para este año? Aprobado por ley en el Congreso de la República. 548 billones. ¿Cuántas semanas tiene un año? 48. Solo hay que hacer una división simple. Matemáticas, aritmética diría yo, son 548 billones dividido entre 48 semanas, promedio por semana, hágalo usted, señor o señora televidente, le da 11 billones y pico. Es decir, con un presupuesto como el que aprobó el Congreso, es promedio de todas las semanas del año poder gastar unos 11 millones de pesos, con lo cual se paga el funcionamiento de las tres ramas del poder público, se paga la deuda y los servicios de la deuda, se paga el funcionamiento y algo de la inversión en una semana. ¿De dónde sale que entonces 10 millones es un exabrupto? Pues el señor Abelardo no sabe dividir o simplemente no sabe en dónde está parado frente a en la política fiscal y presupuestal del país. Segunda crítica que nos hace el señor Abelardo, dice que hemos sobreendeudado a Colombia, que eso es también un exabrupto porque nunca había pasado. Miren el cuadro que está en mi espalda y podrán ver ustedes cómo es que se acumula el endeudamiento externo e interno de Colombia. Y pueden ustedes observar que el primer gran salto en el endeudamiento se da en el gobierno de Santos, por una razón básica. Vivían del petróleo, el precio internacional del petróleo era muy alto y creyeron que podía hacerse un endeudamiento con esa garantía, pero de largo plazo. Resulta que el precio del petróleo se desplomó en el 2015, casi 2 o 3 años después, y nos quedamos con una deuda ya crecida, ya acumulada, sin la garantía de un precio del petróleo tan alto como el que se tuvo en el 2013. Fallamos, el señor Cárdenas, ministro de Hacienda, pero vino algo peor, el gobierno de Duque. El gobierno de Duque se dedicó a usar el COVID para endeudar a Colombia, crédito del FMI, subsidio a la gasolina, transferencias a los dueños privados de las EPS, de tal manera que ahí sí se disparó hasta el 61% del valor de toda la economía, el acumulado de la deuda en Colombia. Ahí es donde estuvo Restrepo y Carrasquilla. El actual vicepresidente de la República decidió algo que fue absolutamente nefasto para las finanzas públicas de Colombia: crear el subsidio a la gasolina, en mi opinión inconstitucional, porque no puede haber subsidio sino para los grupos vulnerados, no para el que tiene una camioneta cuatro puertas, etcétera. Que hay alguien que tiene moto, sí, pero el que más usa gasolina, el que más consume, es el que tiene el carro más grande. Y en esa medida un subsidio a esos sectores nos costó 38 millones al final del gobierno Duque, no pagados parcialmente por Duque. Nos tocó pagarlo a nosotros y lentamente ir subiendo el precio de la gasolina para que el usuario de la gasolina pagara el uso de su gasolina.

0: Bien, sí, queridos amigos, ya la semana entrante terminaremos esta evaluación que ha empezado el expresidente Gustavo Petro y que queremos compartir con todos vosotros para que tengáis todos los elementos y miraremos algunos apartes de ese dichoso libro de la verdad que ha supuestamente escrito, porque seguro que se lo hicieron, desde arriba, decimos nosotros, y el señor Abelardo de la Espella. Bueno, yo quiero agradecer en el día de hoy al compañero Julio Abella por estar por aquí, agradecer de todo corazón ese análisis importantísimo que nos ha hecho, también al compañero Gustavo, como siempre, con esa claridad en torno a los problemas internacionales, y en este caso que nos ha descrito la situación de Francia con la editorial del día de hoy, a Faucito sobre Palestina, esa petición a todos nosotros sobre Palestina, a Mireya también y a todos vosotros. Y hoy, pues lamentablemente, compartir ese fallecimiento en primera instancia de Rubén Rada el pasado 26 de agosto, al cantautor uruguayo fallecido en Montevideo. También el fallecimiento esta semana, el pasado 17 de esta semana de septiembre, 17 de septiembre de 2026, de Francesc Riera, activista catalán vasco, internacionalista, que conocimos en Colombia, conocimos aquí también.
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0: Y esa celebración pues estará ahora, por eso terminamos un poquito antes para poder asistir, porque vamos a acompañar a la familia, acompañar a Blanca, su compañera, su esposa, en esa ceremonia de despedida hoy sábado 19 a las 12 horas en la capilla del tanatorio Albia de Vitoria en Plaza Gamarra número 4. También habrá esa misa de despedida a las 18 horas en acompañamiento a su compañera Blanca y su familia en Manurga, Araba, a las 18 horas en la iglesia de Manurga.
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0: Bueno, hasta la semana entrante, queridos amigos y amigas. Agur, agurro.

El alma, que como un río que siempre encuentra su cauce, sigue fluyendo con determinación, desafiando las piedras en su camino, dispuesta a romper las barreras, abrir los caminos para que las generaciones venideras puedan vivir de otra manera. Almas que no se cansan de exigir justicia, de exigir un espacio, de ver como la verdadera fuerza de esa lucha radica en la unión, en poder, en ese poder colectivo que se construye, conscientes de nuestras almas, que como decíamos, almas guerreras, se levantan como una sola voz, que exigen no solo respeto, sino también la transformación del mundo. El alma en su infinita complejidad es también fuente de resiliencia y luz. Aunque a veces atraviesa oscuridades profundas, es capaz de renacer, de sanar, de encontrar esperanza en los rincones más inesperados. Cada desafío que enfrentamos, cada sombra que atravesamos es también una oportunidad para crecer, para reconectar con nuestra esencia más pura. El alma no solo carga con el peso del pasado, sino que también alberga el poder de crear futuros llenos de amor, compasión y transformación. Y en su profundidad hay una luz que nunca se apaga, una chispa que siempre al final guía hacia una tranquilidad, un bienestar, una paz, si es que se busca. La crisis medioambiental es principalmente una crisis espiritual, una crisis del alma, y no solo se resolverá hasta que volvamos a recuperar la sabiduría aparentemente perdida. No estamos aislados o aisladas en la red de la vida, sino que somos una hebra más del diseño. Los animales no humanos tal vez sean los maestros que nos pueden ayudar a recuperar esa sensación de conexión. Si los dejamos, pueden llegarnos al corazón. Si les miramos a los ojos, podemos ver el dolor y la alegría que reflejan en nuestra propia humanidad. Si expandimos el círculo de nuestra conciencia, nos daremos cuenta de que no somos la única especie del planeta que se glorifica en la majestuosidad de la puesta de sol, ni que baila, como decimos, dando la bienvenida a la vida que trae la humedad de la lluvia de verano. Pues así como vemos, si recuperamos la sabiduría, si aprendemos a conectar con el alma, seguramente que la vida será diferente. 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
12: Resumen de Medio Oriente. Un programa para analizar y hablar de la lucha y la resistencia de los pueblos de la región. Esto es, como todas las semanas, Resumen de Medio Oriente, un programa que realizamos desde Latinoamérica para todo el mundo, tratando de contar esas noticias y esas informaciones que habitualmente los medios hegemónicos ignoran o cajonean. Y volvemos a otra vez al conflicto que ya realmente lleva varios meses entre los Estados Unidos, Israel, también obviamente como el cómplice mayor de la agresión, y la República Islámica de Irán, que, como ustedes saben, resiste estoicamente cada uno de los ataques que el mandatario Donald Trump ordena desde Washington y ejecutan sus soldados, sus tropas en distintos puntos de Asia Occidental. Pero precisamente en este último combate, que es obviamente desigual por la capacidad bélica que tiene Estados Unidos y el apoyo que tiene también de una gran parte de Europa que sigue alimentando la idea de la guerra, esta vez ya se lo había advertido la República Islámica, iba a tener una respuesta y una réplica muy dura. Y apenas fueron atacados un par de buques petroleros iraníes en el estrecho de Hormuz, que sigue siendo un lugar intransitable y que Irán cerró a cal y canto, salvo algunos barcos que negocian directamente con la República Islámica. Bueno, apenas ocurrió este ataque artero de los Estados Unidos, cuando había un impas en la guerra, la República Islámica contestó con oleadas de misiles y drones otra vez contra las bases militares de Estados Unidos en la zona. Las principales, las que más sufrieron estos ataques, fueron la de Jordania, Kuwait y otra vez Qatar. En Jordania hubo realmente un ataque a los hangares de los aviones de guerra norteamericanos, a las usinas de reabastecimiento que tienen allí en la zona, y también se extendió a algunas refinerías petroleras que hay en la zona también. Esto provocó que Estados Unidos volviera a cargar con más ataques en algunos puntos de Irán, pero la respuesta de Irán aumentó de graduación y en ese sentido Estados Unidos tuvo que meter violín en bolsa y ahora está estudiando la posibilidad de retirarse en parte de algunas bases de Asia Occidental. Hay que recordar que mantiene alrededor de 50.000 militares desplegados en la zona, formando una enorme red militar que ha sido objeto de repetidos ataques con misiles y drones iraníes desde el inicio de la guerra. Los ataques iraníes han dejado miles de militares estadounidenses heridos y 18 muertos hasta ahora, mientras que la base de la Quinta Flota en Bahrein y otras instalaciones estadounidenses han sufrido graves daños. Los agentes de la CIA que fueron enviados de regreso a Estados Unidos durante la fase más intensa de los combates a principios de este año están siendo enviados nuevamente a la región. Las fuerzas estadounidenses están ahora evaluando cómo reforzar sus posiciones restantes, incluso mediante el traslado de varias instalaciones bajo tierra para proteger al personal de nuevos ataques iraníes con misiles y drones. La vulnerabilidad de las fuerzas norteamericanas siempre fueron conocidas, reconoció otro funcionario estadounidense, pero Washington nunca actuó al respecto con la urgencia necesaria. Durante la fase más intensa de los combates, los ataques iraníes llegaron a ser tan severos que las tropas estadounidenses fueron trasladadas de las bases militares a edificios de oficinas civiles y hoteles, mientras Teherán acusaba a Washington de utilizar a su personal como escudos humanos. Los daños también alcanzaron a infraestructuras de inteligencia norteamericana. A final de agosto informó la NBC que Irán había causado miles de millones de dólares en daños sin precedentes a instalaciones de inteligencia en Asia Occidental. Las fuentes advirtieron de que reparar las instalaciones de inteligencia y los equipos de vigilancia costarían una enormidad en millones de dólares, lo que supondría una carga financiera adicional para una guerra que ya, de hecho, resulta extremadamente costosa. El Cuerpo de Guardianes de la Revolución Islámica ha continuado sus ataques contra activos estadounidenses en la región y, como lo dice uno de sus comandantes, estamos preparados para una guerra prolongada y el enemigo va a tener que entender que con Irán no se juega, que no nos sigan provocando, porque cada una de las respuestas que vamos a dar van a aumentar la calidad de nuestro armamento.
4: Y ahora vamos a contar algunos datos de esta alianza que tiene tantos años entre Argentina y el Estado sionista de Israel. Por supuesto que vamos a hablar desde las élites, desde los gobiernos, no desde los pueblos, porque justamente el Estado sionista se está dedicando, lo ha hecho siempre, pero ahora más fuertemente, a trabajar con las élites de los gobiernos de Latinoamérica para ir en contra de los pueblos. En este caso, Argentina sería el lugar donde la alianza es muchísimo más estrecha. Recordamos que se hicieron críticas a Argentina por el Mundial, diciendo que había racismo, que había muchísima colonización europea en ese país, pero no vamos a hablar desde el punto de vista de la población. Vamos a hablar desde lo que han sido los gobiernos a lo largo de los años. ¿Cómo se ha ido creando esta especie de supremacía blanca, ¿no?, que viene además de la metrópoli, de la capital, de las burguesías, de las oligarquías y las que han hecho los genocidios? En Argentina se crearon jerarquías raciales a pesar de la gran cantidad de identidades que tiene el territorio. el gobierno perpetró un genocidio que mató, desplazó y esclavizó a los pueblos indígenas de la Patagonia. Eso se llamó la conquista del desierto. Abandonó y excluyó sistemáticamente a la población afroargentina. Fomentó la inmigración europea y judío-europea a partir de la Constitución de 1853. Y bueno, algunas frases conocidas de presidentes argentinos, como el presidente Fernández, que en 2021 decía: los mexicanos vinieron de los indígenas, los brasileños vinieron de la selva, pero nosotros, los argentinos, vinimos en barcos desde Europa. Esa mentalidad y esa cultura colonizadora se ha dado en muchísimos presidentes. Luego el Estado sionista se infiltró en las instituciones y en la educación, por lo que la comunidad judía en Argentina empezó a expresar afinidad con el Estado sionista, que aún no existía cuando llegaron las olas migratorias. Esta narrativa sionista fue creciendo y facilitó la alianza con el Estado de Israel. Por ejemplo, entre los lazos históricos estaría: Argentina fue el primer país latinoamericano en abrir una embajada en el Estado sionista. En 1949, apenas unos meses después de que Israel finalizara su limpieza étnica de casi 1 millón de personas palestinas, esta embajada era abierta. La cooperación militar se intensificó con los gobiernos argentinos, tanto de izquierda o progresistas como de derecha. En 1978, tres generales israelíes visitan Argentina durante un mes y medio. En 1994, Argentina profundiza sus lazos con conocidas agencias de inteligencia israelíes, ampliando la colaboración en el sector de seguridad tras los bombardeos en Buenos Aires. En 2011, Elbit Systems, el mayor fabricante de armas del Estado sionista, moderniza tanques argentinos e incorpora el Krav Maga al entrenamiento militar argentino. En el 2016, Argentina es anfitrión de una cumbre de seguridad con el Estado sionista de Israel. En el 2017, Argentina compra 84 MUSD en lanchas armadas y equipos de reconocimiento israelíes. En el 2023 hasta el 2024 importó 65,2 mil millones de dólares en armas israelíes. Pero hay un periodo más oscuro que resalta en estas fechas, que es en la dictadura militar. Cuando en 1976 un golpe de Estado derrocó la democracia argentina y la sustituyó por un régimen militar, los lazos con Israel no se debilitaron, se reforzaron. El Estado sionista armó a la dictadura militar argentina, que duró del 76 al 83, con 1 mil millones de dólares, incluso mientras el régimen mataba o desaparecía forzadamente a 30.000 argentinos y argentinas, incluyendo a cientos de judíos que fueron atacados deliberadamente. Israel cubrió el vacío dejado por la dictadura en un momento de aislamiento, cuando muchos países occidentales le negaban las armas. La verdadera razón por la que Israel apoyó a la Junta de Argentina fue algo más que una simple cuestión de lucro. El apoyo brindado a la dictadura argentina fue un paso importante que consolidó a Israel como aliado y punto de referencia para las dictaduras de derecha y las fuerzas paramilitares en Latinoamérica. Esto lo decía un historiador israelí. Israel tenía un objetivo a largo plazo: consolidarse como el aliado fiable para aquellas fuerzas de derecha en todo el continente. Buscaba socios con una lucha existencial e ilimitada contra el terrorismo, entre comillas, que es eso lo que ellos siempre dicen. Unos regímenes que expandieran constantemente la influencia militar y de inteligencia de Israel, financiaran su creciente industria armamentística y apoyaran sus estrategias violentas contra el pueblo palestino. Y ahora vemos cómo se ha profundizado todo esto con el gobierno ultraderechista de Javier Milei. Porque a partir de que él gana, justificó el genocidio, insistiendo en que Israel tenía derecho a defender su territorio de los terroristas, prometió trasladar su embajada a Tel Aviv, a Jerusalén, apoyando la anexión ilegal por parte de Israel de la capital palestina ocupada, hizo su primera visita al extranjero como presidente a Israel y votó en contra del reconocimiento de Palestina en la ONU, convirtiéndose en uno de los tan solo 9 países en hacerlo. Aparte de declararse orgulloso de ser presidente, el más sionista de todo el mundo. Pero Argentina, lamentablemente, no es el único país con vínculos sionistas, aunque su gobierno ha sido una pieza clave para que Israel entre deliberadamente en otros países. El Estado sionista israelí tiene impunidad porque se sigue reconociendo y aceptando su legitimidad, entre comillas, a través de distintos mitos, desde el evangelismo sionista instalado en Latinoamérica hasta acuerdos militares y tecnológicos que prometen grandes resultados a cambio de los recursos naturales. Quedará para más adelante hacer análisis de las relaciones con otros países. Ahora mismo que lamentablemente en Latinoamérica están gobernados por la ultraderecha. Vamos a escuchar una canción desde Gaza que la cantan las hermanas Diana y Emilia Al-Rumi para Palestina.

0: Y ahora vamos a escuchar la columna de nuestro colaborador habitual, Sebastián Salgado, que nos va a acercar a lo que está sucediendo en Yemen.
1: Hola María, Carlos, un saludo para ustedes, para todas las amigas y amigos de Resumen de Oriente Medio. Una vez más, aquí poniendo el ojo en Asia Occidental y esta semana, por sobre todas las cosas, en el Yemen. Ese país que viene resistiendo los embates de Arabia Saudita desde que el movimiento de resistencia Ansarullah ha tomado la parte principal del país en defensa de su pueblo, de su soberanía, la propia capital Sanaa, y en contra de ese manejo que históricamente Arabia Saudita tuvo sobre Yemen. El presidente fugitivo Mansour Hadi, recordemos que cuando huyó de Yemen se fue a refugiar a Arabia Saudita, lo que demuestra de dónde recibía las órdenes, ¿sí? Y en este caso daría la sensación de que el príncipe Mohammed bin Salman, luego de que pasaran pocos días de la firma de este rimbombante acuerdo de la Meca junto a Turquía con el presidente Erdogan y junto con Pakistán con la firma del ministro Shehbaz Sharif, llevaron adelante, bueno, un acuerdo a través de lo cual estos tres países de mayoría sunita dan una serie de directrices de asistencia recíproca en caso de agresiones militares de terceros países. Pero el acuerdo no tenía ni un par de semanas hasta que el pro-occidental príncipe Mohammed bin Salman intentó ponerlo a prueba una vez más con agresiones contra el Yemen. En este caso, como lo han hecho anteriormente, contra estructuras civiles, tal vez la más notoria y que ha llamado la atención, contra la estructura de un penal, ¿sí? En donde hay, bueno, yemeníes privados de su libertad, generaron una masacre en la prisión de Al-Hasam, en la gobernación de Al-Hawif. No queda en todo claro cuáles han sido los objetivos, ¿no?, de atacar una prisión, pero lo cierto es que han generado muchísimas muertes y a partir de eso, bueno, la propia estructura diplomática del Yemen está elevando ante las Naciones Unidas un reclamo, lógicamente, por violación contra su población civil. Ahora, evidentemente una buena sorpresa se ha llevado el príncipe Mohammed bin Salman cuando vieron que Yemen, lejos de amedrentarse por este acuerdo de la Meca, en el que, bueno, imagínense qué pasaría si Pakistán, que tiene bomba atómica, si Turquía, que es parte de la OTAN, salieran a respaldar a Arabia Saudita en contra del movimiento de resistencia Ansarullah en Yemen. Bueno, evidentemente esas no son las cuentas que los hutíes le preocupan mucho, sino simplemente mantener la frente en alto y, por sobre todas las cosas, esa estandarte de dignidad que han sabido mantener durante la última década, por lo menos, bueno, llevarlo hasta las últimas consecuencias. Y en este caso la respuesta fue ni más ni menos contra estructuras de Aramco, ¿no?, la principal industria petrolera de Arabia Saudita, que es en definitiva el motor económico de este país. Sufrió daños muy importantes, pero que al mismo tiempo muestra, ¿no?, la diferencia de las estrategias en el campo militar. Por un lado, Arabia Saudita atacando a población civil y Yemen respondiendo contra estructuras de las corporaciones, que en definitiva representan los intereses occidentales en esa parte del mundo. Así es que, bueno, evidentemente Yemen no está dispuesto a dar el brazo a torcer. Yemen demuestra su inquebrantable respaldo al pueblo palestino, a la República Islámica de Irán, y también han demostrado, pese a todos los bloqueos que tiene ese país, tener una capacidad de desarrollo militar que sigue sorprendiendo. Sabemos desde hace mucho tiempo de que en el Yemen hay grandes academias de matemáticas, hay un desarrollo muy importante de la ciencia, y evidentemente han sido capaces de volcar todo este conocimiento al desarrollo de esa industria militar. Y esto les ha dado la posibilidad de mantener a raya esos intereses saudíes, que desde hace mucho tiempo lo que buscan, entre otras cosas, es balcanizar el territorio de Yemen y poder tal vez utilizar estructuras para la instalación de gasoductos que vayan acorde a los intereses de la familia al-Saud. Evidentemente no le han salido muy bien las cuentas a los estrategas de Riad, y una vez más el movimiento de resistencia Ansarullah ha dado una respuesta contundente que seguramente los hará repensar en un futuro cercano si ese acuerdo de la Meca, toda vez que han pasado pocas semanas, se lo ve todavía verde e inmaduro, y sobre todo porque ni Egipto, ni Pakistán, ni Turquía van a salir a complacer las acciones de Mohammed bin Salman en su obsesión por balcanizar el Yemen y tratar de quitarle una tajada en esa extensa frontera en el cual se están enfrentando. Por último, decirles también que Arabia Saudita, fiel a las estrategias occidentales, está tratando de financiar grupos terroristas armados dentro del Yemen para generar desestabilización, a veces en aldeas remotas a las cuales es muy difícil llevar seguridad, y que por lo mismo ellos intentan tomar, aunque sea de manera temporaria, algunos pueblos, y que en definitiva no logran permanecer durante mucho tiempo. Un convoy de 3 vehículos fue detectado por el gobierno de Yemen, y todas las personas con armamento que eran parte de esta caravana perdieron la vida por un ataque del propio gobierno de Yemen, aunque ellos intentaban esconderse para generar este tipo de acciones. La realidad es que el control del territorio de Yemen, más allá de los ataques, parece tener una vigilancia muy efectiva, y las consecuencias de eso están viendo porque se extienden más allá de la tierra y llegan al propio Mar Rojo, donde Yemen sigue decidiendo, ¿no?, cuáles son aquellos buques que representan a los intereses del régimen israelí, y bueno, han demostrado que son capaces de detenerlo, más allá de que utilicen banderas cambiadas para llevar adelante algún intercambio de bienes que favorezca a la ocupación y que vaya en detrimento del pueblo palestino. Así es que, María Carlos, bueno, estas son algunas de las novedades por ahora del movimiento de resistencia Ansarullah, que una vez más da una respuesta contundente a los intereses de la monarquía, de la casa al-Saud, que intentan seguir manteniendo relaciones estrechas con el gobierno de Donald Trump, al tiempo de que parecen hacer su propio juego.

0: Bueno, y ahora en resumen de Medio Oriente, vamos a seguir hablando de lo que está ocurriendo en Asia Occidental. Y para ello tenemos como invitado a Taher Ali, un compañero que ya ha pasado por este programa y que pertenece al Ateneo Palestino, pero además es un activista de todas las causas ligadas a reivindicar las luchas de Asia Occidental y sobre todo un combatiente contra el sionismo, que es lo que hoy nos preocupa no solamente en Europa, en Asia, en África, sino que también como latinoamericanos, por ejemplo, tenemos que decir que como nunca el sionismo ha pegado un avance muy importante. Y en ese sentido, bueno, queremos hablar un poco con Taher Ali para tratar de vislumbrar algún tipo de salida a estas encrucijadas que se están planteando por parte de Estados Unidos y el sionismo contra los pueblos. Taher, bueno, muchas gracias por prestarte para la entrevista. Y yo te iría al grano con preguntándote ya a pocos días de que se recuerde ya el tercer aniversario de lo que fue el diluvio de Al-Aqsa, y en medio de tantas versiones que hay ahora, incluso hasta la mujer de Netanyahu tiene algo que decir sobre el tema, hay un revoloteo ahí en Israel, en la entidad sionista, sobre qué pasó y qué no pasó ese día. Pero me interesa, desde tu punto de vista, ¿qué balance haces de estos 3 años de lucha, de resistencia, pero también de genocidio, obviamente?
1: Bueno, muchas gracias por volver a contar conmigo en el espacio, compañeros, otra vez. Es un placer estar en Resumen Latinoamericano. El balance es bastante complejo y seguramente no se hará un balance justo hasta que, digamos, al menos esta batalla termine. En cualquier caso, los objetivos de la resistencia palestina se cumplieron plenamente, en el sentido de exponer a la realidad de la entidad colonial, de romper ese mito de la invencibilidad e invulnerabilidad de la colonia sionista. Y otra cosa con la que contaba la resistencia palestina, aparte de forzarles a soltar a presos palestinos, sobre todo muchos con cadenas perpetuas, era romper el tablero geopolítico, hacer que ese orden unipolar que se está desmembrando, realmente empezar a romper con contundencia por las costuras. Y así se vio. Ha tenido que sobreextenderse el imperio, ha tenido que sobreextenderse la colonia israelí y tienen menos apoyo que nunca. El apoyo a Israel está en horas bajísimas. El apoyo a los Estados Unidos aparentemente es más fuerte, porque la postura de los gobiernos es más servil, ¿no? Todos los gobiernos occidentales protegen a Israel, pero sí que tienen que tener un cierto discurso de distanciamiento y en algunos casos incluso de condena a las actitudes. En el caso de Estados Unidos esto no se da, pero creo que eso les deja en evidencia delante de sus pueblos. Yo creo que los pueblos, incluso las personas menos politizadas en general, no guardan mucha simpatía con Estados Unidos. Y aunque todavía no tenemos muy claro en términos generales quién es el enemigo y son buenos tiempos para culpar a la clase trabajadora migrante y racializada, creo que al menos la gente sí que sabe que algo no está bien y sabe que el imperio no está bien. Incluso las fuerzas de extrema derecha que están triunfando necesitan tener en su discurso algo de ese soberanismo contra el imperio, no ese distanciarse de las guerras del imperio, algo que por supuesto es falso, como han demostrado las extremas derechas cuando han subido al poder, empezando por Trump, acabando por Meloni, ¿no? Siempre van a seguir con el plan imperialista, pero al menos para llegar a ese poder han tenido que fingir que iban a tener otra política. Y lo estamos viendo también en alternativa por Alemania, que es tristemente célebre por haber conseguido esos excelentes tan sorprendentes en un estado alemán, pero lo han conseguido, entre otras cosas, por ser una de las pocas fuerzas que hablaba de distanciarse del imperio. Evidentemente, si llegan al poder, no lo harán. Pero bueno, ahí está. La gente sí que tiene la necesidad de sentir que algo cambie y sí que ve que vivimos en una gran mentira, ¿no? Que ese orden basado en reglas era mentira y que esa idea del Occidente libre era mentira.
0: Ahora, hay un tema que evidentemente también la sociedad toma nota, por un lado de la brutalidad de Israel en todos los aspectos, la falta completa de ética, de moral, de no respetar ninguno de los derechos internacionales de la guerra, incluso que ellos se plantean para destruir al pueblo palestino y no solamente al pueblo palestino, lo estamos viendo en el Líbano también. Sin embargo, también esto delata, no sé, te pregunto, un fracaso completo de la institucionalidad, ¿verdad? O sea, si ha quedado algo muy expuesto, es de que las instituciones sirven para poco. ¿Cómo lo ves eso?
1: Completamente estoy de acuerdo. O sea, yo creo que sí que han demostrado el funcionamiento de las instituciones, ¿no? Pero lo que ha demostrado que no sirve es esa fachada de que los derechos humanos se consiguen con diálogo, con negociación, ¿no? Porque acabamos de hablar de Alternativa por Alemania, que es un partido pues, prácticamente neonazi, pero la que hace unos meses decía desde la tribuna pública era una funcionaria alemana, representante de los Verdes, y decía que no había que respetar el derecho internacional cuando se atacara la República Islámica de Irán. Esto lo está diciendo la izquierda europea, ¿no? Yo creo que los pueblos en Occidente sí que están viendo como lo institucional a la hora de defender derechos humanos, estabilidad, etcétera, es falso, pero desgraciadamente no se llega a atisbar la alternativa. Incluso desde sectores más o menos conscientes, como puede ser el Estado español, como puede ser en Euskal Herria, donde el apoyo a Palestina a priori es muy fuerte, todavía cuesta muchísimo apostar por la alternativa al genocidio. Y la alternativa al genocidio es apoyar a los grupos que lo resisten mediante las armas. Los pueblos que han resistido a un genocidio es porque mediante la resistencia, en todas sus formas, incluida la lucha armada, han podido hacerle frente hasta que ese rival más fuerte ha tenido que retirarse. Y no hay otra manera. Y cada vez desentona más ese apoyar a Palestina sin apoyar a su resistencia, pero es un mal endémico que se niega a desaparecer. Aún vemos cómo representantes de esta izquierda alternativa, renovadora, etcétera, en muchas partes de Europa siguen con lo de que hay que diferenciar a Netanyahu del pueblo israelí, ¿no? Como si no fueran una expresión de lo mismo. Evidentemente son cosas diferentes, como el cazo y la sartén son cosas diferentes, o el tenedor y la cuchara son cosas diferentes, pero están bastante relacionadas. Es un poco la lógica en la que Alemania se puso a cometer el genocidio contra comunistas, contra eslavos, contra judíos, contra gitanos, de alguna forma porque Hitler les engañó, ¿no? Como si no se hubieran dado las condiciones para que ese pueblo, de ese régimen llamado Tercer Reich, no fuera abocado a eso. Como si fueran los primeros genocidios que cometía, ¿no? Y no podemos echar la vista un poquito atrás a lo que andaban haciendo en África o al propio lenguaje racial que ya estaba bien instalado en Alemania décadas antes del Tercer Reich. Y ahora se trata de eso. Yo creo que esta progresía, esta izquierda liberal, que es hoy el mayor soporte del statu quo, del sistema y del poder, se niega todavía a decir claramente a sus bases electorales, a decir a sus pueblos cuál es la alternativa al genocidio, que no es otro que combatir al genocidio. Y al genocidio que se produce con bombas, que se produce con balas y que se produce matando de hambre, de sed y de enfermedades con todo el poder que da la fuerza, se le vence por todas las formas, pero sobre todo por la lucha armada.
0: Ahora, en ese marco mismo de la discusión sobre las vías para enfrentar a una entidad sionista que es realmente criminal en su comportamiento, también hay una discusión que se está dando precisamente sobre el desarme. O sea, hay una presión constante contra, sobre la resistencia, sobre Hamás y sobre todos los grupos de la resistencia, para que abandonen.

0: en las armas y se integren en esta promesa de una Gaza, en el caso de Gaza, pero también a Cisjordania, diferente, donde estarían controlados obviamente por esas fuerzas de ocupación que está planteando el llamado Consejo de Paz. La resistencia en ese sentido, ¿cómo la ves? ¿La ves fuerte? ¿La ves dividida? Porque hay versiones diferentes. Ha empezado a tallar también, obviamente, otra vez la autoridad palestina. Está el caso de sectores reformistas que se desvincularon de Hamas y de Fatah también. ¿Cómo ves el futuro de la resistencia en ese sentido?
1: La resistencia y las facciones de la resistencia son cosas que siempre van a estar con el pueblo palestino mientras exista y que siempre han estado con él. Hay veces que la gente se pierde con las discusiones entre las facciones, de cómo se llama esta facción, cómo son estas siglas, pero hay dos partes en el campo palestino. El campo de la resistencia y el campo de la rendición y la capitulación. Hay facciones como Fatah que empezaron en el campo de la resistencia y se pasaron a la capitulación. Yo no creo que las grandes fuerzas de la resistencia hoy en día se pasen en algún momento a la capitulación, pero si lo hicieran, esa necesidad de resistencia volvería a surgir en el seno del pueblo palestino y otra vez volvería a resistir por todos los medios necesarios, incluida la lucha armada. Como dijo Fidel, es el enemigo el que impone a los pueblos esa lucha armada, no es la decisión que tienen los pueblos, ¿no? En el caso del pueblo palestino ya no se trata solo de no vivir bajo la opresión, sino se trata solo de existir, de la capacidad de existir, de no ser exterminados o no ser removidos físicamente. Entonces, es una necesidad. Y lo primero que hay que aclarar para tranquilidad de la gente es que si Hamas o cualquier fuerza en un momento dado quisiera pasarse a la capitulación o entregar una parte de las armas, el resto del pueblo palestino se reorganizaría, volvería a hacer una resistencia fuerte, como ha pasado siempre, a pesar de todas las derrotas históricas, siempre ha salido reforzado y se plantaría cara. También hay mucha confusión en cuanto a los acuerdos entre esta Junta de la Paz y los acuerdos de la resistencia, ¿vale? Y ha habido dos hechos paralelos. En un momento hubo un acuerdo de la resistencia palestina con una serie de potencias, que entre ellas Estados Unidos, que acordaron de alguna forma llegar a un tipo de alto el fuego. Y luego, en paralelo y por la vía de los hechos, Trump se montó este chiringuito, el Consejo de la Paz. Por la gran capacidad que tiene la coalición internacional dirigida por Estados Unidos y la poca capacidad que tiene, por supuesto, en comparación la resistencia palestina, en algunos casos estos dos caminos paralelos se mezclan. E incluso la resistencia palestina interpela a esta Junta de la Paz, que supuestamente tiene responsabilidades. Hasta ahora esas responsabilidades solo se han exigido a la resistencia. Hay que tener en cuenta que desde el alto el fuego la resistencia lo ha respetado y a pesar de ello, ¿va? Un millar de palestinos y palestinas, hombres, mujeres y niños, ancianos, que han sido asesinados. La resistencia tiene todavía muchas capacidades y desde luego, y lo más importante, tiene todavía la voluntad de resistir hasta el final mientras sea necesario. Mientras hablamos, en los túneles sigue habiendo fedayines que llevan ahí pues ya prácticamente un año o seguramente más sin ver la luz del sol. Y estarán dispuestos, y después de ellos, pues, los siguientes que por edad puedan ya ofrecerse como voluntarios y después vendrán las siguientes generaciones. Con todo nos vamos a idealizar. Algo también que se ha visto a ojos de todo el mundo es que este sistema internacional basado en reglas, este mundo libre, permite que se dé un genocidio. Y lo sigue permitiendo a día de hoy. Y las potencias firmantes de la Junta de la Paz y del acuerdo previo de alto el fuego están consintiendo que el ocupante no cumpla sus compromisos. Y aún así la resistencia está en la vía de la paciencia estratégica. Y el mundo está viendo cómo no paran de matar palestinos y la resistencia sigue fiel a lo que ha firmado. Cuando Hezbollah hizo esto, todo el mundo pensó que había sido derrotado. Y en la guerra de los 40 días nos llevamos una gran sorpresa. Ahora también se intenta hablar de esa supuesta debilidad de Hezbollah, que otra vez está apostando por la paciencia estratégica. Y también lo pensaron con Irán, que nunca iba a responder, que la operación Promesa Verdadera 1 iba a ser un fiasco, que la 2 tal cual. Y ahora le tenemos habiendo borrado prácticamente la mayor parte de las bases norteamericanas imperialistas

0: partido están en unas condiciones lamentables, y en parte también por eso la resistencia de buena fe aboga por intentar llegar a algunos acuerdos tácticos, apuesta por mantener este alto el fuego para intentar que algún desequilibrio de fuerza en el imperialismo les lleve al menos a cumplir lo que han firmado, les lleve al menos a cumplir los derechos humanos más elementales y básicos, les lleve al menos a no permitir crímenes de guerra mientras sean ellos los garantes de un acuerdo que establece el alto el fuego contra esa potencia. Y de momento no está dando grandes resultados, pero hay que confiar en la sabiduría de liderazgo de la resistencia, hay que confiar en que han demostrado que son la voz del pueblo y que están conectados con el pueblo, que sufren como el pueblo, porque nuestros líderes, en Palestina, en el Líbano, en Irak o en Irán, lo que están demostrando es que son los primeros en morir, son los primeros en renunciar a todos los privilegios que les pudiera dar una vida, son los primeros en perder a sus familias, están con sus pueblos en la causa, y eso es una gran fortaleza.
1: ¿Cómo tenemos que interpretar estos amagues que se hacen en Europa? Por ejemplo, ahora el Reino Unido, que dice que no va a comprar los productos que vienen de los establecimientos en Cisjordania ocupada. Cada tanto es como que necesitan edulcorar sus propias posiciones de apoyo a Israel, que las han tenido durante todo estas últimas décadas, y aparecen con este tema o reconocimiento a Palestina o los dos estados. ¿Cómo lo ves vos desde el lado, digamos, de tu ascendencia palestina? Porque supongo que debe ser jodido imaginarte que estos tipos te van a ayudar cuando te están poniendo todo el tiempo una zancadilla tras otra.
0: Bien, es algo muy similar a las actitudes del gobierno español, que generalmente pues es aclamado en la comunidad internacional como una especie de campeón de Palestina, de los derechos humanos o de valor, independencia y soberanía frente a Israel o frente a los Estados Unidos. La visión es un poquito más compleja. Hay que verlo en capas o hay que verlo en contradicciones principales y contradicciones secundarias. En lo principal, evidentemente, pues esto podríamos definirlo como un cachondeo, ¿vale? No tiene muchísima profundidad en lo estructural. El Reino Unido, que desde el cambio de gobierno no ha dejado de apoyar completamente al proyecto genocida israelí, no ha dejado de apoyar al proyecto imperialista en Ucrania, no ha dejado de apoyar a Estados Unidos y Israel en absolutamente todos los ámbitos. Vemos cómo los radares online detectan a los aviones de la Real Fuerza Aérea Británica sobrevolando Palestina, sobrevolando las áreas de Irán, etcétera. No ha dejado de colaborar con esto. Sin embargo, no olvidemos que sigue siendo el Partido Laborista, que está jugando esto de los derechos humanos, y que aunque ahora esté liderado por un sionista, es un sionista que ha necesitado decir que se confundieron en lo de Palestina, que no fueron suficientemente contundentes a la hora de condenar el genocidio. Entonces, necesita hacer un poco de gestos. Y ahora, bueno, pues ahora están con lo de las Malvinas, y ahora de repente a los israelíes les importa que se ocupe unas islas en otro continente, ¿no? Incluso a Milei parece que ahora piensa que las Malvinas podrían ser de Argentina, ¿no? Cuando el tío es un criado del imperialismo, y vamos, si regalaría a su madre, como no va a estar dispuesto a regalar ese archipiélago. Aunque tampoco hay que despreciar completamente estos movimientos, aunque digamos que estén más en el campo de lo cosmético. ¿Por qué? Porque sí son un indicativo de algo, aunque lo estructural se mantenga a salvo, y es que empiezan a aparecer grietas en el bloque imperialista. Y que además, ante el miedo que tienen Israel y Estados Unidos de perder esa hegemonía, a veces por su sobreactuación son capaces de hacer que estas grietas se ensanchen. En el caso de Estados Unidos, pues empieza a decir tonterías del orden de no voy a participar ahora en las maniobras militares en Corea del Sur, o voy a conquistar Groenlandia, o voy a conquistar el Canal de Panamá. en el caso de Israel, como cuando el mayor gesto cosmético que realmente no va a ningún lado y que posiblemente ni siquiera se llegue a dar, que puede ser una promesa que se queda en el vacío, eso de no comprar a las colonias ilegales, lo que hacen es sobreactuar, hablar de antisemitismo y hacer una campaña que hace que esas palabras de un político concreto Occidente tengan mucho más efecto de lo que iba a tener en realidad. Y esto muestra también su debilidad. Y esto muestra cómo el bloque se va separando. Cuando ha hablado el Reino de España en algunas ocasiones en contra de Israel, sí ha conseguido romper ese apoyo monolítico a Israel.
1: Y en Euskal Herria se va a hacer ahora, como todos los años, el Festival de San Sebastián, de cine, que atrae a numeroso público y también que es una pantalla realmente internacional. Ahora nos hemos enterado de que está invitada para ser jurado una mujer que se llama Dana Blankstein, que es israelí y que viene catapultada por una entidad que además ha colaborado activamente con Israel y con la propaganda israelí a nivel cinematográfico. ¿Cómo lo ves a esto y qué reacción puede provocar? Ya hay algunos comunicados del BDS, o del BDZ en el caso de Euskal Herria, la incorporación de este personaje, sabiendo que aquí en el País Vasco ha habido mucha resistencia y movilizaciones contra el genocidio.
0: Bueno, evidencia un poco lo que comentábamos al principio, ¿no? Cómo los sectores del statu quo, aunque sean los más liberales o las izquierdas parlamentarias, intentan no apoyar efectivamente a aquellas fuerzas que se oponen al genocidio, intentan ponerse de perfil, salvar un poco el lado moral, intentar que no se den las atrocidades más visibles, y en lo demás intentar que las cosas siempre estén. Y esto, de aquí entra la lógica, ¿no?, de separar al pueblo israelí de Netanyahu y de esa forma legitimar el sionismo como ideología supremacista y legitimar el genocidio contra Palestina únicamente diciendo, bueno, en el 67 ese genocidio ya se debió parar. Lo que ocurrió hasta entonces lo sentimos mucho. Ese genocidio que se produjo desde los años 40, sobre todo, hasta el año 67, esa limpieza étnica masiva, de alguna forma ya van a dar el derecho a existir a esta entidad colonial, la vamos a reconocer como país, vamos a decir que los colonos que la habitan son ciudadanos con los mismos derechos que cualquier país del mundo, y vamos a normalizar las relaciones. Viene detrás de esto el triunfo del sionismo, un triunfo que necesita precisamente en estos momentos en los que corre más peligro que nunca. Hablar de dos estados es algo que solo se menciona cuando hay un peligro real para que siga existiendo el Estado de Israel. Porque cuando no está en peligro la existencia de esa colonia, nadie se acuerda de los dos estados. Si traemos a un israelí que parece que ha tenido un perfil bajo o que en principio no tenemos ningún vídeo a mano en el que celebre la matanza de niños, pues de alguna forma sería aceptable, ¿no?, para entender que el proyecto colonial es salvable. Entonces es muy sano que el pueblo vasco esté respondiendo ante esto, que lo condene y que lo señale, porque aquellas fuerzas que no se posicionen en contra de la normalización con Israel estarán demostrando a sus bases y a sus seguidores que son cómplices del sionismo.
2: Vamos a escuchar una cantante palestina en Beirut en los años 70. Ella se llama Zeynab Shaath y respondía a esos momentos de la resistencia en Palestina y en el Líbano. Hasta la próxima semana con más resumen de Medio Oriente.

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0: Arratsaldeon, bienvenidas y bienvenidos a la segunda toma de la intro de la quinta temporada de Codoro Games, el programa semanal de videojuegos de Alaved y Ratia, reemitido en Eguski y Ratia. En este verano se me ha olvidado hablar. Yo soy Coca González y me acompaña Asier Bermejo. ¿Qué tal estás, Verme? ¿Has visto? Hasta ahí en el qué tal. Me ha salido mal.
1: Que bien, solo quería decirles a los oyentes que vamos a hablar de muchos cambios en este programa, pero hay una cosa que no cambia, que es que sigues ajustándote el micro en la intro.
0: Sí.
1: O sea, lo que sería un segundo antes de empezar a hablar. Para que sepan que eso lo sigas manteniendo, ¿vale? Eso va a ser un poco santo y seña de este programa.
0: Por supuesto, eso no se va nunca.
1: Santo y seña, ¿vale?
0: ¿Qué tal tu verano? Hace 2 meses que no nos escuchamos hablar dentro del programa.
1: Ciertamente. Bastante bien, ha hecho calor, tío. Ha hecho calor.
0: Es lo que tiene, no me gusta, lo que tiene el verano y el cambio climático,
1: sí,
0: combinados.
1: No me gusta a mí. No me gusta a mí. Si os gusta el calor, pues ok, pero no, a mí no.
0: ¿Has tenido vacaciones?
1: Y ya está, poco más. No, en verdad no, mucho.
0: ¿Has jugado? Eso sí que sí, has jugado.
1: Eso sí, sí. Luego se lo contamos a la gente.
0: Luego se lo contaremos, efectivamente.
1: ¿Tú qué tal? ¿Qué tal tu verano? ¿Ha sido convulso en lo videojueguístico, podcastístico?
0: Tanto que ha hecho que cambie el enfoque del programa completamente para la quinta temporada.
1: Efectivamente.
0: Que ahora lo explicamos, efectivamente. Pero bien, mi verano ha estado bien, raro, pero bien. Y muy de darle una vuelta a todo esto de los videojuegos, al hobby de los videojuegos. Y al hobby de hacer este programa.
1: Al hobby de hablar,
0: efectivamente.
1: El hobby de hablar.
0: De hablarle a los micrófonos para que nos escuche la gente de Alaved y de Eguski y de las plataformas en las que estamos. Que, por cierto, también hay cambios con las plataformas, ahora lo comentamos todo. Poco a poco, así Bermejo, poco a poco.
1: Venga, vale.
0: Con todo esto. Entonces, la estructura de este programa, para dejárselo un poco claro a la gente, es: vamos a empezar explicando un poco todos los cambios que traemos para la temporada 5 de Codoro Games, que son muchos. El programa en general cambia un poco de enfoque, digamos, y ya no va a ser tanto un programa de actualidad, sino más un programa de casi late to the party, como de vamos a hablar de los juegos que estamos jugando y se acabó. No va a haber más rollo, en principio. Y hay más cambios logísticos y todo el rollo, así que ahora entramos poco a poco en todo ello. Y luego, en principio, no tendríamos que tener tiempo. Esto no debería llevar todo el programa, no debería ser un programa de explicación exclusivamente de todos los cambios que va a haber, que podría ser, pero esperemos que no lo sea, para que hablemos precisamente de lo que hemos estado jugando en verano, o lo que nos dé tiempo de hablar de lo que hemos estado jugando en verano. Que recordemos que en anteriores temporadas yo necesitaba 2 episodios enteros para hablar de todo lo que había jugado durante el verano. Y esta vez va a ser más, porque nuestra idea es centrarnos más en dilatar y hablar tranquilamente, sin prisas, de todo lo que vamos jugando.
1: Va a ser el programa semanal de videojuegos, más de videojuegos que nunca.
0: Efectivamente. Y diré, anticipando, que eso, que ya no vamos a tratar de actualidad en el programa, que escuchando los últimos capítulos de la cuarta temporada, hoy un poco por encima para ver cómo nos habíamos quedado antes de la despedida y todo el rollo, creo que ya se notaba que no... que la parte de la actualidad no estábamos como con muchas ganas.
1: Que se hacía bola, ¿no?
0: Sí, que, o sea, la hacíamos por hacerla, pero que al final siempre estábamos en plan de, es que me da igual. es que esto es un gilipollas, es que esto es una mierda, no sé. Es como, creo que todo acababa llevando un poco a esto. Solo hacía falta que nos dieran un pequeño push a decidirnos a ignorar toda la parte de las noticias estas.
1: Pequeño push que luego explicamos.
0: Efectivamente. Así que en principio el contenido es ese: explicar los cambios del programa, explicar cómo y por qué han venido estos cambios y hablar de lo que hemos jugado este verano, tanto tú como yo. Entonces, dicho esto, empiezo explicando cosas.
1: Venga, sí, explícala. Bueno, si quieres explico yo, o empiezo yo y me corriges, porque te lo sabes tú mejor.
0: Adelante.
1: La parte más logística.
0: Venga.
1: Llamémoslo así, ¿vale? Que es, ¿qué pasa con la parte podcast? La parte radio, ¿vale? La parte Alaved, la parte Eguski, sigue todo igual, a no ser que en la reunión de la parrilla cambie en algún horario o lo que
0: eso
1: sea.
0: Eso es.
1: En cuyo caso ya os lo diremos en el programa que corresponda, ¿vale? Pero en principio sigue todo igual. Con el programa de los lunes y la RP de los sábados, si
0: eso
1: no me equivoco.
0: Es, efectivamente.
1: Vale, pero para los que y las que nos escuchéis en formato podcast, el tema es que Coque estaba bastante rayado con el tema de la publi que nos forzaba iVoox, ¿vale? Que nosotros, de hecho, Coque tenía esto de cuenta de creador o como se llame.
0: Eso es.
1: En iVoox, pero aún así iVoox insertaba una publicidad dentro de los programas y le rayaba bastante, ¿no? Entonces, a raíz de eso nos metimos, se encargó Coque de entrar en una movida que se llama Transistor FM, ¿vale? Que es como otra RSS diferente, o no sé cómo es esa jugada.
0: Es básicamente un host diferente. Vale, o sea, lo que vamos a hacer es porque efectivamente iVoox metía anuncios al principio y al final de todos de los episodios y los dejaba embebidos, digamos,
1: es dentro del episodio.
0: Eso es, es decir, cuando se compartía Apple Podcast y Podcast Addict y todas estas plataformas, Pocket Cast y tal y cual, llegaba ya el audio con
1: un anuncio antes o
0: eso después. Es con de repente 20 segundos más de episodio, porque ha habido un anuncio de 10 segundos al principio y otro al final. Entonces eso es lo que nos estaba rayando y usábamos iVoox como host. Ahora lo que hacemos es usar Transistor FM como host.
1: Eso es.
0: Es decir, no hay publicidad ya en ninguna de las plataformas excepto en iVoox. Es decir, seguiremos en principio publicando Codoro Games en iVoox también, de forma individual, y si lo escucháis en iVoox seguramente os comáis publicidad porque los de iVoox meten publicidad. Eso es. Pero yo ya no estoy con una suscripción en iVoox pagando para poder repartir nuestros episodios desde iVoox al resto de plataformas, sino que ahora lo hacemos desde Transistor, que ni siquiera es una plataforma de audio como tal, es solo lo reparte directamente a otras plataformas. Y junto a este cambio, o sea, aparte de que por un lado no vais a volver a tener publicidad en el formato podcast, sea la plataforma que sea, quiero decir, más allá de que si estáis en una plataforma que requiere una suscripción para quitar la publicidad de esa propia plataforma, pues la meta no, quiero decir, pero ya no va a estar insertada en nuestros audios como tal. También expandimos un poco las plataformas a las que estamos ahora. Creo que también estamos en Deezer, en Amazon Music y Audible, creo que son, porque son como estas hermanas,
1: vamos. Sí.
0: Player FM, Podcast Addict, y nos mantenemos todavía en las anteriores de Pocket Cast, Apple Podcast y Spotify. Esas las mantenemos todas en principio, aunque aquí también hay que aclarar que Spotify, que es una plataforma con la que tenemos también nuestros problemas personales y profesionales con ellos, porque por lo que sea, pues las compañías más grandes de todas estas plataformas pues resultan ser las más terribles para muchas cosas, al que hacer el cambio a Transistor FM como host, nos han detectado las licencias de las canciones, porque ahora la IA que tendrán para localizarlas y ubicarlas, pues las encuentra mejor o lo que sea, me da igual. La historia es que nos tiraron el 90% de los episodios fuera de Spotify porque reconocen la canción de outro como una canción de Weezer. Entonces dicen, Codoro Games no tiene la licencia o no nos han demostrado que tengan una licencia para poner una canción de Weezer, así que les quitamos los episodios de la plataforma. Y sabiendo que es una plataforma en la que bastantes oyentes nos escuchan, pues dije, vale, tenemos que buscar una forma de solventarla a otro y que no lo detecten como algo licenciado y todo el rollo. Entonces, como escucharéis al final de este programa,
1: probablemente sea lo mejor de este programa, ¿eh?
0: Seguramente.
1: Este es el programa de la quinta temporada, sí.
0: He procurado una versión MIDI de la misma canción, de Feels Like Summer de Weezer. Lo que pasa es que suena...
1: Es tanísima, o sea, es tanísima. Esperamos
0: es como
1: que os
0: de karaoke cutrísimo.
1: Esperamos que os flipe. Hay algunas notas, o sea, si sois un poco avezados ahí, hay algunas notas que están hasta mal.
0: Sí.
1: Están como equivocadas.
0: Muy mala.
1: No sé, a ver, dejadnos, como siempre digo, dejadnos en redes sociales y en nuestro Discord. ¿Qué os parece la nueva outro?
0: La nueva outro, eso es.
1: A ver qué os parece la nueva outro.
0: Y aún así diré que me la he escuchado tantas veces editándola durante el verano.
1: Que ya lo tienes, ¿no?
0: Que le tengo cariño. Ya es como, esta es una buena intro. Alguien en el Discord dijo, porque se la pasé también a los oyentes en el Discord, para que fueran viendo a ver qué les iba apareciendo. Y alguno decía... Se lo agradezco, que molaba porque daba sensación de ser como una canción rollo arcade, o sea, es como más de videojuego viejo y así. Dije, bueno, o sea, si lo enfocamos así, no es tan vomitivo, pero si lo enfocas así, es la peor
1: amor que vas a vivir
0: en tu vida.
1: Es maravilloso, como es maravilloso también, voy a decirle a la gente ya aprovechando, que este año... Vale, va a rotar más gente que yo por el programa, básicamente, ¿vale? O sea, Kuke va a seguir siendo el host siempre.
0: Eso es.
1: Pero no voy a estar solo yo, ¿vale? Si os acordáis, pues otros años sí que es cierto que había, yo qué sé, pues si me pillaba de vacaciones o alguna mierda, venía otra gente o hacíamos algún especial con alguna otra persona tal. Este año la idea es que eso sea más la norma que la excepción.
0: Eso es.
1: ¿Vale? O sea, que venga más peña y que haya un poco más de rotación de invitados, ¿vale?
0: Eso es.
1: Esto se debe... principalmente a lo que vamos a explicaros ahora, que es lo que ya hemos anticipado, que es que en principio cambia un poco toda la estructura, más que la estructura, el enfoque, de qué va a ir el programa en general.
0: Eso es.
1: ¿Vale? Porque básicamente nos vamos a fumar la parte de hablar de la actualidad. Ahora lo explicas tú mejor, ¿eh? Pero no os lo toméis como algo súper estricto. Evidentemente, si, yo qué sé, hay una semana, pasa algo, o quedamos para ver los Game Awards, por ejemplo, porque
0: sí,
1: nos apetece,
0: eso es,
1: y resulta que está guapo y queremos hacer un programa exclusivo de los Game Awards, lo vamos a hacer.
0: Eso es.
1: O sea, no, ya sabéis que somos... No somos nada cerrados con ese tipo de cosas, ni estrictos ni tal. Pero la idea es prescindir de eso, ¿vale? Dar un corte gordo ahí y prescindir de eso. Y centrar el programa casi 100% en lo que juguemos tanto Coque como yo, como las personas que vayan pasando por el programa, ¿vale? Compartir nuestras experiencias con esos juegos que, como siempre, habrá gente que traiga juegos muy actuales, habrá gente que traiga juegos del Quintanar del 95, ¿sabes?
0: Exacto.
1: Correcto. Guay. O sea, ese es un poco el enfoque. Que a lo mejor en alguna semana cae algún juego de la semana o algo así, que eso igual sí que es, nos llama un poquito más. Pues a lo mejor, o no. ¿Vale? Ese es un poco el flow. Explícalo tú mejor, pero bueno.
0: Yo ahora, por ejemplo, respecto a lo de los juegos de la semana, lo que dices, al principio quitamos las dos secciones, tanto las noticias de la semana como los juegos de la semana, con sus outros de canciones de videojuego, por cierto. Esa parte también me da un poco de pena.
1: Sí, es verdad.
0: Pero bueno, está bien, no pasa nada. Porque dándose esta situación, creo que ya me he dado cuenta de que hay algunos juegos que va a haber amigos que tenemos que los van a jugar de One porque les tienen ganas. Entonces es como, ahora en vez de nosotros ver reviews o leer reseñas o movidas y traerlo, puede venir gente que lo está jugando de verdad, aunque sea la semana siguiente de cuando ha salido el juego.
1: Aunque sea las dos semanas y comentarlo
0: o que esté a la mitad o lo que sea, pero que comenten su experiencia con el juego de forma un poco más personal, que creo que también está guay. Entonces, lo que dices, en principio se enfoca un poco más así. Lo que decías también, no hace falta cerrarnos 100% a nunca más habrá juegos de la semana. Pues puede que sí, yo qué sé. La cosa es que, viniendo del verano que venimos, pues ahora mismo no hay muchas ganas de esto. A pesar de que hay, esta semana hay muchísimos lanzamientos, como ya dijimos varias veces.
1: Sí, venía muy cargado, pero somos así, ¿verdad?
0: Pero, quiero decir.
1: En verdad somos bastante buenos porque viene como el otoño más grande de la historia de los videojuegos los últimos 10 años.
0: Y justo ahí dejamos de hablar de ellos.
1: GTA 6, sí, no sé qué, tu puta madre, y dices,
0: Wolverine.
1: Pues ya no.
0: Tal cual.
1: Pero vamos a hablar de Lemmings.
0: Es que tal cual. Pero, o sea, hay una parte de mí, lo he dicho muchas veces, hay una parte de mí que le gusta mucho hacer esa mierda.
1: Sí.
0: Porque no me gusta la sensación de estar bailándole al agua a las modas, nunca me ha molado. Y quieras o no, al final seguir la actualidad tiene que ir de mano con esto. Por supuesto y evidentemente. Entonces, hay una parte de mí que se alegra de haberse separado de esto, por eso, por no tener que seguir rollos de hype y FOMO y movidas de estas que nunca me han gustado, y creo que hace más interesante, digamos, el tener un programa en el que hablamos de lo que nos dé la gana atemporalmente. Quiero decir, da igual cuando escuches el programa en el que hablamos del Red Dead Redemption 2, o sea, es porque lo hemos hecho varias veces años después de que saliera. Porque lo vas a seguir pudiendo escuchar dentro de 2 años, ¿sabes? Quiero decir, el enfoque por ese lado también me gusta más por eso, porque creo que envejecen mejor estas cosillas y se pueden seguir escuchando. Por otro lado, por el tema que hemos comentado ya en las últimas 2 temporadas, que los oyentes ya nos estaban diciendo que les gustaba bastante más y les interesaba más parte en la que hablamos lo que estamos jugando, más que de la actualidad, que algunos directamente se la saltaban. Pero lo más gordo para mí ha sido mi enfoque personal con la actualidad. O sea, yo, y esto ya es una movida personal mía, pero la peli es, para ponernos un poco al día con toda la historia
1: que estamos. También con de dónde viene un poco el juego.
0: Eso es. Este verano han ocurrido cosas muy malas en la industria del videojuego, sobre todo de cara a los consumidores. Enfoquémoslo así. Cosas anticonsumidor por parte de diferentes compañías. Por un lado ha habido subidas de precio de suscripciones y de consolas y de bla, bla, bla, y del hardware y todo el puto rollo. Por otro lado hemos tenido lo de Xbox, que lo comentamos un poco por encima al final de la cuarta temporada. Ahora ya estaba todo confirmado, se hizo el anuncio oficial, todo el rollo. La historia es que al final en Xbox 4 estudios se quitaron de encima. Entonces, digamos que por un lado, Double Fine y Compulsion Games se independizaron de Xbox, les dieron como una cantidad X de dinero y les dieron sus propias IPs. Es decir, Double Fine ahora mismo ya no es de Xbox, ya no es de Microsoft y se mantienen independientes. Han tenido que hacer despidos, creo que despidieron a 23 personas, una cosa así, para dejar un estudio de 70 personas más o menos, para poder manejar un poco mejor el tema económico que tienen ahora mismo y la situación económica en la que están, pero mantienen sus IPs. O sea, ellos pueden publicar Psychonauts 3 si quieren y no tiene nada que ver ya con Xbox. Se han quedado con sus licencias y ahora, por lo que se estaba comentando, que de algunas cosas todavía me entero, pues están un poco buscando el hacer remasters de juegos para ir sacando un poco de pasta mientras buscan a alguien que les vaya a publicar o editar el siguiente gran proyecto que tengan o lo que sea y tal cual. Compulsion Games, que son los que hicieron el South of Midnight y luego un juego que no me acuerdo ni cómo se llamaba, que era como un poco, me suele como We Happy Few, pero no me acuerdo si era aquel juego o era otro, me da igual. Lo mismo, les independizan y les dejan hacer lo que quieran. Y luego está Ninja Theory y Undead Labs, que les venden a no sé si sabe si a una empresa o a 2 empresas diferentes. No se ha anunciado todavía la empresa a la que se han vendido, pero digamos que están, o sea, ya no son de Xbox, sino que van a estar con otra compañía. Y hubo muchos despidos en la gran mayoría de estudios dentro de Xbox, de todas, desde Zenimax y todo Bethesda y todo, ¿cómo se llaman estos? Activision y todo Blizzard, o sea, en todos los estudios ha habido despidos gordos en todo Xbox. Entonces, después de toda esa paja, que evidentemente pues también es parte de la cansada esta, de la que, o sea, la temporada 4 la terminamos hablando de hagáis caso a los CEOs y son todos unos putos villanos, pues aquí está un poco la prueba, quiero decir, y que como que ya pasan del Game Pass y de tener muchos juegos diferentes y variados para el Game Pass, ahora se centraban en las franquicias que más pasta les pueden dar, básicamente para ver si por ahí sacan algo de pasta. Es decir, mencionaban ellos con Bethesda en particular Elder Scrolls, Fallout, Quake, Wolfenstein y Doom. Veremos cómo sale eso, porque tres de esas o cuatro de esas franquicias están prácticamente muertas. O sea, hace siglos que no sacan juegos ni contenido con ellos. No sé cómo resucitar Quake ahora y darle protagonismo, pero bueno, eso es problema de después, ya me da igual.
1: O no lo veremos, porque no vamos a hablar más de...
0: Ese es el tema. Pero bueno, eso, por un lado teníamos toda esta mierda de Xbox, con todos los despidos que ya se acababan confirmando, y estaba guay lo de... Guay, entre muchas comillas, lo de que Double Fine al final no ha tenido que cerrar como tal, pero insisto, han tenido que despedir 23 personas, vuelven a estar en la cuerda floja. Si ahora no encuentran a alguien que les publiquen, se quedan sin pasta y ahí sigue chapando. Eso es muy precario. Entonces, bueno, pues sigue sin ser una situación idílica, menos aún cuando la propia compañía que les compró son los que les quitan por haber hecho el trabajo que les dijeron que hicieran. Quiero decir, pero bueno, en fin, no voy a entrar más en estos temas, porque precisamente la idea del programa con este nuevo enfoque es no centrarnos en las partes negativas de la industria y dejar la industria aparte para hablar de los juegos y ya está.
1: Y la otra parte, si quieres que se la cuento yo a la gente, bueno, se la cuento, que evidentemente el 95% de la gente ya lo saben y ya saben lo que hay, pero bueno, el otro gran pilar o la otra gran motivación, diría que la principal para toda esta historia, es que los amigos de Koke, de Sony, dijeron que...
0: Ahora ya no son amigos.
1: Ahora ya no lo son. Dijeron que el 1 de enero del 28 dejan de fabricar discos para sus consolas, ¿vale? Xbox ya estaba un poco en ese punto. Es cierto que Nintendo... quizás sea el que más mantenga muy entrecomillado con esto de las keycards y todo esto que vimos. Claro. El tema del físico, pero básicamente el físico se va a la mierda.
0: Sí, sí.
1: Fuera parte de, evidentemente, backlog y mercado de segunda mano.
0: Excepciones y tal. Sí, sí, pero quería decir que a partir
1: de... Y como sabéis, 2018, en esta casa somos muy de físico y mucho de físico.
0: Claro.
1: ¿Vale? Es un poco... Nos mola esa mierda, ¿sabes? Nos mola. La parte de coleccionismo y todo el rollo y tal y cual. Entonces yo creo que eso fue un poco lo que, como suelen decir, de last nail in the coffin, ¿no?
0: Tal cual.
1: Como el último clavo en el ataúd.
0: Tal cual, eso es.
1: De mandar un poco a la verga la parte de la industria y decir, mira, chico.
0: Eso es, o sea, creo que ya lo que decía antes, en los últimos capítulos de la última temporada ya se notaba que lo que comentábamos nos daba un poco más igual y lo comentábamos porque ocurría y había que comentar que estaba ocurriendo y ya está. Pero aquí ya llegué al punto de no quiero saber nada de estos impresentables, ¿sabes? O sea, me di cuenta de que todas las compañías, y no servirá ninguna, son muy depredadoras y son muy anticonsumidor y van a tomar todas las decisiones anticonsumidor que puedan antes de que les corten el...
1: Sí, hasta que pete.
0: Eso es, hasta que petemos la burbuja, tal cual, a eso voy. Ellos aprietan hasta que algo parta. Sí, y entonces, ahora están apretando y sinceramente, a mí me deprime, ¿sabes? O sea, hablar de la actualidad y estar en la actualidad, que ya no lo estoy.
1: Está como en el bucle, sí.
0: Claro, es me jodió entera mi relación con los videojuegos y mi enfoque con los videojuegos. Que eso puede sonar un poco dramático todo el rollo, pero es cierto que es que ya venía bastante quemado junto a cosas que me estaban quedando en mi vida personal también. Entonces estaba haciendo una masa muy fea de muchas cosas que dije, tú, a esto le tengo que dar una vuelta a esto, pero ya, porque estaba triste, ¿sabes? O sea,
1: como desencantado, ¿no?
0: Sí, sí, tal cual. Era como, es que paso en moto de toda esta mierda. O sea, no quería tener nada que ver con el mundo de los juegos, ni por lo tanto, cuando me ponía a jugar también pensaba en el puto mundo de los juegos y lo mal que estaba yendo y todo el rollo. Entonces ahí es cuando vino un poco el rollo del cambio. Por un lado, por mi parte personal, pues evidentemente yo, a ver, estábamos siempre con la broma de que soy Sonyer. Evidentemente era un poco Sonyer en el sentido de que lo juego siempre que tenía la opción, elegía jugarlo todo en la Play en vez de en la Xbox Series X, quiero decir. Entonces sí que tiraba un poco más para allá. Y la sensación de, y esto sigue hablando mucho con el tema de las guerras de consolas y lo de llevar las banderas, que siempre hemos dicho que es una tontería, pero al final, quieras no, lo acabé haciendo sin darme cuenta. Habiendo estado toda la vida con Play como mi plataforma principal, ver que de repente esta peña, de los cuales ya no quedaba nadie muy reconocible, que lo hemos comentado también alguna vez, de estas caras visibles a las que todavía te puedes como agarrar un poco y decir, oh, mira qué majos, sino que ahora ya eran como un montón de CEOs que ya se les veía el plumero, que ya estaban tomando muy malas decisiones, que venían de cerrar muchísimos estudios y de intentar hacer la estrategia aquella de los 12 videojuegos como servicio y no salió ni uno bien. Ahora el Hunter's Gathering este del Horizon también lo han medio cancelado y ahora ya han dicho que va a ser, no va a tener movidas de free to play y no sé, yo que son unas putas pajas de la virgen. Es un desastre, están en llamas las empresas estas, el Microsoft, Nintendo un poco a escondidas, pero también creo, y PlayStation están en llamas, o sea, están haciendo unas cosas terribles todo el rato y están tomando decisiones patéticas y están siendo lo que decía antes, muy anticonsumidor y muy anti su propia gente, sus propios desarrolladores de videojuegos, que son los que les dan el puto pan para comer. Bueno, Sony y Microsoft son más grandes, pero me entendéis. Pero me estaba dando ya la sensación de que se les veía mucho primero y de que ya me estaban a mí, entre muchas comillas, personalmente traicionando como fan, en el sentido de yo que te he estado comprando todas las putas consolas con sus putas versiones pros, con todos los putos discos físicos y todas tus mierdas y los juegos en digital incluso también los compraba en estas plataformas, ahora vienes y me dices en un mensaje además muy...
1: Sí, como denigrante, así como...
0: Denigrante,
1: sí.
0: Gracias, esa es la palabra. Diciendo que es que saben que es mucho más cómodo el digital para nosotros y que nos viene muy bien el digital a nosotros como consumidores, ¿sabes? Y que es una plataforma más cómoda y no sé qué, y que entienden que este cambio puede ser un poco brusco para algunos usuarios, como si fuéramos tontos los que seguimos queriendo físico, pero que era la mejor decisión para la industria y para nosotros y para... No sé si van a vencer al medio ambiente, porque me creería que lo son quisieran capaces, hacer. Y tuvieran tan poca vergüenza para hacerlo, pero la realidad es, evidentemente, y sin entrar mucho en este tema porque da un poco igual, esto lo deciden porque al final ellos se llevan una cantidad de dinero con el digital muchísimo mayor que con el físico.
1: Eliminan intermediarios, PPP,
0: eliminas la fabricación
1: y
0: eso, el porcentaje que se queda cada tienda individualmente y luego el transporte y todo el puto rollo. Se quitan de todo eso y al final ellos, al vender incluso juegos de otras compañías en su plataforma, están recibiendo ya un 30% de los beneficios. O sea, evidentemente les flipa el digital y por eso nos han jodido a todo el mundo. Entonces, sabiendo que tenemos discos físicos hasta el 31 de diciembre de 2027, yo ya me quedé con esa sensación de a PlayStation que le den por el culo, a Xbox que le den por el culo y a Nintendo que le den por el culo, y cada uno para mí personalmente por razones diferentes. Uno no me gustan sus juegos y su enfoque con los videojuegos en general, al otro no me gusta lo mal que han gestionado la compañía durante los últimos 15 años, y el otro no me gusta porque me acaban de quitar los discos. Podéis elegir cuál es cada una de las compañías. Pero la movida es que dije, esto es una puta basura todo, paso en moto. Y entonces, yo personalmente dejé de escuchar la actualidad, yo me dedicaba mucho a escuchar la actualidad. O sea, la gran mayoría de mi tiempo libre, o cuando podía tener un auricular en el oído, me la dedicaba a escuchar o programas de actualidad, o podcasts, o entrevistas, cosas siempre relacionadas con la actualidad. Leí artículos sobre la actualidad, noticias, toda esta mierda. Estaba consumiéndola todo el rato. Y me di cuenta, después de estas noticias, de lo de Xbox, de lo de los discos físicos de Play y tal y cual, que me estaban sentando mal. O sea, que es que las estaba escuchando por inercia, porque lo llevaba haciendo 10 años, y no porque me apeteciera de verdad, sino que es que me daba absolutamente igual todo lo que estaba escuchando y me estaba sintiendo mal saber lo que estaba escuchando, porque me enfadaba. Cada cosa que escuchaba me enfadaba más y era como, era puto sinvergüenzas todo el puto mundo. Entonces llegó un momento en el que dije, ¿para qué estoy haciendo esto? ¿Por qué sigo teniendo una rutina que ya no quiero tener y que claramente ya no comulgo con esto? Ya ha cambiado demasiado la situación y yo he cambiado demasiado como para seguir casando con esto. Entonces, a raíz de todo esto, dejé de escuchar toda esta actualidad y evidentemente me costaba querer enfocar Codoro Games como un programa relacionado con la actualidad cuando no quiero saber de la actualidad ni quiero hablar de la actualidad. Así que eso. O sea, yo personalmente, y lo iré comentando cuando vaya hablando de lo que voy jugando y así, yo ya tomé la decisión de pasarme a PC y estoy... O sea, he hecho muchos cambios para ser yo.
1: PC Master Race.
0: Bastante PC Master Race de pronto, ¿eh? Fue un poco paulatino, porque al principio empecé en plan de, bueno, me da igual lo de la Play 6, porque, bueno, por supuesto, junto a esto también se rumoreó que la Play 6 va a ser, bueno, se rumoreó, no se sabe que va a ser solo digital, y que va a tener una especie de, una Switch 2, digamos, como para poder jugar también en portable a la Play 6, lo que sea que quieran hacer. Me da igual, porque ya paso del moto de estas mierdas. Porque lo que ha hecho mucha gente, yo incluido, es pensar, vale, si me obligan a irme a digital, igual me merece más la pena,
1: hombre, claro,
0: comprar juegos más baratos y de forma más accesible en un PC que ya estaba siendo digital desde hace 15 años, que seguir haciéndolo en las consolas que por hardware están más limitadas, que por precio son más caras, o sea, son más caros los juegos digitales en consolas. Entonces fue como, igual me paso al PC. Y cuando fui probando cosillas con mi cuenta de Steam y así, me fui quitando algunos juegos que tenía, que ya los tenía repetidos en consola, y me los borré de la cuenta y me compré otros diferentes, tal. Me la fui apañando un poco para tener como una plataforma, una biblioteca de juegos en Steam que me apetece jugar y tal, ¿no? y poco a poco me fui dando cuenta de que en realidad mi pez es un pepino que flipas. O sea, de pronto, y no me había dado cuenta porque, o sea, lo comenté en el programa cuando me compré la RTX 4070 Super, que me la compré creo que para jugar a VR, sin más, en el ordenador. Pero claro, no, creo que mi cerebro no procesó que esto iba a hacer también que tuviera una de las últimas gráficas más potentes del mercado y que esto significara que es literalmente más potente que mi consola más potente, que es la Play 5 Pro. Entonces, de repente, claro, el Red Dead 2 lo jugué que flipas, pero yo que sé, mi cabeza supongo que dijo, bueno, es un juego de Play 4, normal que corra mejor, ¿sabes? Ya está. Pero es que en realidad el Final Fantasy VII Rebirth va mejor en mi ordenador que en la Play 5 Pro. Esa es la conclusión a la que acabé llegando. Entonces eso, básicamente me paso casi 100% al PC, ya me estuve estructurando con el Big Picture Mode este que tiene Steam, con su interfaz que es como más de consola, me familiaricé más con todo el formato, me enchufé el mando de la Xbox y ahora ya es como mi mando principal y todo el rollo, o sea, es como que he cambiado un poco de lado, ya me paso de las consolas a PC otra vez, aunque sea un PC que intento consolidar lo máximo posible para que la experiencia se me siga asemejando un poco a este rollo. Ya el tema de los logros, que antes me rayaba tantísimo, ahora ya no me raya, por lo que fui comentando hace tiempo con la página esta de Exoface, que unifica todos los logros y tal, y todo el tema. Entonces es como que poco a poco he ido transicionando durante este verano, junto a dejar de escuchar la actualidad, me he ido pasando más a PC, más a Steam, y de calentada, de hecho, también me compré la Steam Deck. Así que ahora somos hermanos de Steam Deck, así que mejor.
1: Steam Deck Brothers, como Pro Brothers de Iron Maiden, ¿eh?
0: Steam Deck Brothers, lo compro.
1: Véate más, adelante en redes sociales si os gusta el Brand New World, de Iron Maiden. Espero que sí.
0: Teníamos alguno de los del Discord, nos hablamos alguna vez de Iron Maiden.
1: De que les molaba el Virtual X y así.
0: Sí, es cierto, había uno. Muy bien. Así que eso, que básicamente yo ya me separo un poco más del tema de las grandes compañías, digamos, de las tres casas estas principales, ya paso un poco en moto, ni de lo que digan, ni de lo que hagan, ni de lo que anuncien, paso, ya está. Y entonces, junto a todo esto, pues eso, acabamos enfocando el programa un poco a, vamos a hablar de lo que vamos jugando, da igual la plataforma, da igual todo, quiero decir, da igual la época en la que haya salido el juego, da igual, que cada uno juegue lo que quiera, vamos comentando lo que vamos jugando. Insisto, ahora con más tiempo y sin tener que andar con prisas para hacer hueco a la actualidad, sino que el contenido principal es este y ya está. Y con suerte, pues a los oyentes les gustará, igual que les estaba gustando anteriormente cuando hablábamos de lo que estábamos jugando. Con suerte alguien descubrirá juegos que no tenía muy en mente o recordará juegos que había jugado hace muchos años. Y ya está. Entonces, por eso decía al principio del programa que va a ser un poco late to the party. Es un poco el club de videojuegos en el que jugamos a cosas de da igual qué año. Simplemente vamos a comentar a juegos y ya está. Y preguntarnos unos a otros qué nos parecen X cosas de cada juego y listo. No es nada más.
1: Muy bien.
0: ¿Qué te parece?
1: Muy bien, 30 minutos de programa.
0: La mitad del programa, pero sí. Bueno,
1: pero bueno, hacía falta.
0: Sí, había mucho que explicarse.
1: Había que arrancar la temporada para explicarle a la gente de qué vaya la temporada, vaya.
0: Eso es.
1: Se lleve sorpresitas ni nada. ¿Te parece que nos tomamos un descanso? Y hablamos de lo que hemos jugado.
0: Los videojuegos.
1: Venga.
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1: Pues ya estamos de vuelta. Me ha dicho, no lo habéis visto porque, como siempre digo, es un problema de radio, no de vídeo. Pero al final de la cuña, Coque me ha dicho, atento, ¿eh? Y yo estaba atentísimo, pero el que no estaba atento era él, que no había dado a grabar a las pistas de las voces. Así que casi le pilla el tono. Buen trabajo.
0: Pero no lo ha hecho,
1: es verdad.
0: Muy bien. Hablamos de lo que hemos jugado entonces.
1: Venga, vale.
0: Arrancamos la temporada prometiendo.
1: Ahora sí,
0: o sea, haciendo lo que habíamos prometido que íbamos a hacer. He hablado fatal una vez más.
1: Ahora arranca oficialmente la quinta temporada de Codoro Games.
0: Exacto. Asier Bermejo es nuestro invitado de esta semana y ha estado jugando a Red 13. ¿Te imaginas que hubiera un juego que se llama Red 13?
1: Ojalá.
0: Estaría guapo, en verdad. Que sea él desde cachorro y...
1: Ojalá.
0: Y lo de su familia y todo. Está bien el Final Fantasy VII.
1: Ojalá.
0: Cuéntanos.
1: Tengo muchas cosas que decir. Ha sido un verano muy emocional para mí.
0: Vale.
1: Me he terminado el Rebirth.
0: Vale, lo empezaste justo al final,
1: la cuarta temporada. Es. Me terminé el Rebirth, pues no sé hace cuánto, hace 3 semanas o así, yo creo, 2-3 semanas o así. No he jugado nada desde entonces.
0: Vale.
1: Está un poco como con resaca emocional de esto de plantearte la vida. 101 horas me marcó. 101 horas me marcó al final de todo.
0: Hostia, eso no lo sabía muy
1: sí,
0: bien.
1: Sí, 101 horas es el juego al que más tiempo le he metido. Obviando, yo que sé, que igual pues cuando tú tuviese 16 años, igual al 2K o al FIFA le metí más horas en total, no lo sé.
0: Bueno, ni siquiera. Estaba pensando, si sumamos los tres Mass Effects.
1: No, es que igual oye, tampoco.
0: Se queda
1: es que
0: como un 80 tampoco. Igual o algo así.
1: No lo sé. Pero bueno, yo los cuento como un juego cada uno. En sí, caso, sí, cierto, porque si no, aquí tendría que sumar el remake y también le ganaría.
0: Por supuesto. Y Red Dead 2 fueron como 80.
1: 80.
0: Vale.
1: 80.
0: Muy bien.
1: Es que tengo muchas cosas que decir y no sé por dónde empezar. Es una puta maravilla.
0: Vale.
1: Me ha hecho muy feliz el Final Fantasy VII Rebirth. O sea, sí, Rebirth.
0: Más de lo que esperabas.
1: Muchísimo más
0: parece,
1: de lo que esperaba.
0: Parece ser, porque,
1: más
0: de lo que te diré
1: muchísimo
0: que
1: más, tío.
0: Cuando lo empezaste decías, creo que me va a gustar más Remake que Rebirth.
1: Sí, vale.
0: Lo tenías más o menos claro.
1: Vamos a empezar por el final. Vamos a empezar por el final de la conversación.
0: Okay.
1: ¿Me gusta más Remake o Rebirth?
0: Vale.
1: Si hago un análisis objetivo,
0: eso
1: creo que
0: eso
1: no es si me distancio, ¿vale? Me distancio un poco, si me intento distanciar emocionalmente de ello, te diría que Remake. ¿Por qué te diría que Remake? Por duración, por concreción, por ir al grano,
0: vale.
1: Por sí, básicamente por todas esas cosas, ¿vale?
0: Ritmo porque, igual incluso.
1: Sí, pero ahora explico lo del ritmo con el Rebirth, ¿vale?
0: Vale.
1: Pero por cómo está estructurada la narrativa, es maravilloso el Remake también, es maravilloso. Uh-huh. Entonces, posiblemente sí que lo diría, y porque aunque le haya metido 100 horas a un juego, a mí se me hace más cómodo meterle, no sé cuántas le metí al Remake, 40.
0: Vale.
1: Que 100 a un juego, ¿eh? Esto es así.
0: Vale.
1: Esto es así porque, de hecho, para jugarme a este juego he esperado a que fuese verano y a que no fuese a tener más planes y tal, como hice con el Red Dead, para poder meterme la hincada de la Virgen. Aún así, he estado 2 meses yéndome a la cama a las 1:30 de la mañana. O sea, he estado muy enganchado a este juego.
0: Trabajando.
1: Trabajando. Lo cual, evidentemente, es muy buen, muy indicativo de que me ha gustado.
0: Sí, eso
1: y
0: es,
1: de
0: sí.
1: que estaba enganchadísimo, ¿vale?
0: Eso es.
1: Pero sí, pues es posible que te dijera que me ha gustado más Remake, pero me ha gustado Rebirth millones de más de lo que pensaba que me iba a gustar. Pero porque, millones de
0: porque,
1: más,
0: porque
1: tío.
0: Has dicho, si te alejas de lo emocional, pero yo te iba a decir, ¿qué son los videojuegos si no es lo emocional?
1: Ese es el tema. Claro, me refiero de lo emocional, del momento emocional en el que estoy ahora para con ese juego que lo he terminado hace 3 semanas.
0: Bueno, entonces, ya.
1: Claro, si te lo digo ahora, te digo, es lo mejor que me ha pasado en la vida, ¿sabes?
0: pues eso es lo que queremos oír.
1: Que también es cierto que hago mucho eso, porque también lo hice con el Red Dead, que también fue de lo mejor que me ha pasado en la vida.
0: Claro, pero
1: estoy un poco en ese punto, ¿eh?
0: Claro, pero a eso voy.
1: Estoy un poco en un punto que no me han dejado tantos juegos, ¿eh? O sea, me han dejado Mass Effect, me dejó el Final 7 original cuando lo jugué, me dejó el Remake, me dejó Red Dead 2, pero estoy en ese punto, ¿eh?
0: Es que
1: en ese punto de decir, hostia puta, tío.
0: Pero eso es precisamente, o sea,
1: para darle un poco la contrapartida a todo lo malo que hemos dicho, ¿no?
0: Ya, eso
1: esto es lo bueno y lo bonito de los videojuegos.
0: A eso es lo que iba yo, que precisamente el nuevo enfoque del programa va un poco a eso, a buscar esa emoción. Da igual si luego en 2 años dices, me calenté demasiado con el Rebirth porque ahora ya no me parece. Es como,
1: porque las razones por las que me gusta son emocionales, o sea, no son tampoco de por cómo está el juego ni nada. O sea, Final Fantasy VII, o sea, está clarísimo, que yo parto, o sea, en este caso Rebirth partía con mucha ventaja para conmigo, porque yo tengo el Nostalgia Factor al más 5000.
0: Sí.
1: Con este tema.
0: Sí, sí, sí.
1: ¿No? Está claro, y está claro que a mí tenía muchísimas más papeletas que gustarme que a, por ejemplo, nuestro amigo Yoritz, que no ha jugado el original, ¿no?
0: Eso es.
1: Bien. Pero no me han importado nunca en mi vida tantísimo todos y cada uno de los putos personajes de Final Fantasy. Nunca.
0: Ya.
1: O sea, la conexión emocional que he tenido con los personajes del Rebirth es nivel la conexión emocional que tuve con los personajes del Red Dead 2.
0: Ya.
1: Te lo juro.
0: Ya.
1: Te lo juro.
0: Sí.
1: Con todos. ¿Vale? O sea, no me ha importado tanto Cloud, en verdad.
0: Bueno.
1: Nunca en mi vida. O sea, nunca en mi vida, tío. Y no me ha parecido tan... Que es la otra vertiente de lo que quería decir respecto a eso. No he entendido tanto a los personajes y no me he identificado tanto con los personajes de Final Fantasy VII nunca en mi vida, tío. Nunca en mi vida. En parte porque, evidentemente, tienes mucho más tiempo para desarrollarlos. En parte porque están desarrollados
0: mucho
1: muy
0: mejor.
1: Bien, muy, muy bien. Y en parte por lo que siempre hemos dicho de que evidentemente siempre es más fácil que te entre en este formato que en un formato en el que lees unos textitos pequeños.
0: Y son unos legos, sí.
1: Porque hay muchos detalles que te pierdes o que tú rellenas, como siempre decimos, rellenas los huecos de otra manera, ¿vale?
0: Sí, aquí tienen microexpresiones y
1: joder,
0: caras.
1: Joder, tío, es que es una puta maravilla. Y claro... pasas, es lo que te digo, vale, son 100 horas, pasas tanto tiempo con ellos, pasas tantísimo tiempo con esos personajes, tío, que es como, ¡buah! O sea, haces, y con eso enlazo un poco con cómo es el juego, o sea, el juego tiene muchísimo contenido, muy entre comillas, repetitivo, que creo que no está mal, no siendo yo un experto evidentemente de juegos de mundo abierto, de ta ta ta. Creo que no está mal, y creo que no está mal enfocado, porque es cierto que cada cosa que haces se siente rewarding, ¿vale? Y se nota, por así decirlo, ¿vale? Pero esas mierdas te dan la posibilidad de pasar tanto tiempo con esos personajes y descubrir tantos pequeños detallitos de todos esos personajes que para mí merece la pena. Para mí merece la pena. O sea, está muy bien, tío. Está muy bien. Todas las secundarias que haces están repartidas como entre los diferentes personajes. No que sean suyas, ¿vale? No están como en Mass Effect, por ejemplo, que tenías el arco de este, el arco de otro.
0: Las misiones de lealtad,
1: No están como las misiones de lealtad, pero tiene. Y no voy a spoilearlo porque no quiero hablar mucho tampoco, porque.
0: Sí, no los detalles ya.
1: Quiero ver cómo te llega, ¿vale? No, ya. Sin más. Pero tiene un sistema más o menos parecido a eso. Pero no es en plan de, vale, este es el arco de este. No, son misiones que te salen y te acompañan.
0: Se enfoca más en un
1: personaje. Uno de los personajes va contigo. Entonces tienes partes de conversación con esos personajes. Es como, es que no me quiero perder ninguna de esas conversaciones. O sea, no me quiero perder ninguna, tío. Porque unas son graciosas, porque otras son absurdas, porque otras son súper emocionales, porque otras son como súper íntimas. ¿Sabes? O sea, es... Aparecen muchas backstories que no aparecen en el remake. Aquí empiezan a aparecer, muy estilo anime, que eso luego lo digo al final. Pero tienes muchas más backstories de personajes y tal y cual. Joder, te importan muchísimo más que en el original. Muchísimo, claro, porque coño, te las desarrollan en mucho más tiempo y intervienes mucho más y tal. No sé, tío, es maravilloso. Es maravilloso, o sea, estuve las últimas. Mira, me pasó un poco como me pasó en el Red Dead 2, que esto ya lo hablamos, en el clímax de Red Dead 2, ¿vale? Sí, ya me sigues.
0: Sí.
1: Esas que son muchas horas, que son 6 horas así.
0: Sí.
1: ¿Sabes?
0: Sí.
1: Pues a mí me pasó con las 6 horas finales de este juego, tío.
0: Muy bien.
1: De estar diciendo.
0: ¡Qué agonía!
1: Tú. Y estar Sara en casa. Estar Sara en casa y decirme. ¿Pero qué ha pasado? ¿Sabes? En plan de. Y yo diciendo, no. ¿Sabes? Así, ¿sabes? Qué guay es cuando te pasa eso, tío.
0: Estoy pensando. Lo pregunto de forma crítica. ¿Sí? ¿Acaba más o menos donde creo que puede acabar?
1: Puede ser, no voy a decir nada.
0: Vale, puede ser.
1: Puede ser, acuerdo. No voy a decir nada. O sea, no voy a decir nada, tampoco sé lo que estás pensando y tampoco quiero hablar más. Porque, y esto, aquí engancho con otra cosa que sí quería decir del juego. Para mí, esto es una opinión, cada uno haga lo que quiera, pero para mí es casi obligatorio jugarse el original antes de jugarse el remake. Y yo pensaba que no era así. Y cuando jugué remake, porque en el remake también pasa.
0: Sí.
1: Pero bueno.
0: Ya.
1: Es que en este es descarado.
0: Ya.
1: O sea, claramente es una saga, va a ser una trilogía complementaria al original.
0: Ya.
1: ¿Sabes? Y la experiencia se multiplica a tal nivel. Si tienes la referencia al original.
0: Ya.
1: Que de hecho para mí, o sea, no te voy a decir que no entendería el juego si no has jugado al original. Hostia, pero te perderías muchas cosas, ¿eh?
0: Eso es.
1: No detalles.
0: Ya.
1: Hablo de
0: cosas. ¿De qué va el juego?
1: ¿Qué me están intentando contar? ¿Sabes?
0: Sí.
1: ¿Qué me están intentando contar?
0: Eso.
1: ¿Qué está siendo esto?
0: O sea, siempre he tenido eso un poco en mente, sobre todo por mis conversaciones con Germán en su día, que también los jugó y me hablaba mucho de esto, y de esa idea, intentando no spoilear nada también, pero de esa idea de, bueno, lo mismo que las cosas que yo escuché del final del remake, quiero decir, que entiendo que va por ahí un poco la cosa, esta idea de no es un remake y ya está.
1: Correctísimo.
0: Entonces.
1: No lo es.
0: Entonces, hoy, he estado escuchando como en unas preguntas de la comunidad que hacen en un programa de Min Max Sin Más, porque ya no escucho la parte de la autoridad, ya me la salto. Y han empezado a hablar un poco del Revelation y del Rebirth y así. Y hablamos precisamente de esto que estás hablando ahora, en plan de. Hay mucha gente que no se va a jugar al original y que. Cuesta recomendarles el original porque sabes que se les va a hacer bolas, ¿sabes? Porque hay mucha gente que no quiere jugar a algo tan viejo y todo el rollo y tal.
1: JRPG del 97.
0: Pero lo que dices que ya el. Que hablaban en particular de que el Revelation va a tener mucho. mucha responsabilidad encima de ver cómo cierras toda esta paja, digamos. Porque por lo que yo estoy entendiendo, y también quiero hablar de forma vaga, para no spoilear nada tampoco, siendo que no los he jugado todavía, quiero decir, pero por lo que se me da a entender desde todos los lados de mi entorno, es esta responsabilidad de las pistas que te da el remake y lo que pueda ser que ocurra en Rebirth, para entender lo que decías, ¿de qué va esta trilogía?
1: ¿De qué
0: ¿sabes?
1: Va, eso es,
0: porque, porque no es simplemente, no, pues va del el meteorito este y las armas y no sé qué, y sí, se fría, no va de eso. O sea, no, sí, no. Va de eso, porque lo que ocurre
1: claro,
0: es eso.
1: Claro.
0: Lo que te quieren contar es... Bueno,
1: sí. Y el tema es un poco... ¿Qué me pasa? Estoy haciendo muchas similitudes con Red Dead 2, pero es que en verdad las creo que las tiene.

0: porque pasa un poco lo mismo que con Red Dead 2, que es que en Red Dead 2 te sabías el final.
1: Ya.
0: ¿Vale?
1: Ya, ya.
0: Y me acuerdo que lo dijimos los dos, dices, cómo puede estar tan bien escrita una historia
1: de la que te has
0: como para que sabiéndote el final estés con ese nivel de tensión, ¿no? Pues ahí pasa lo mismo.
1: Sí, sí.
0: Repito, no es lo mismo porque no es que te sepas el final, ¿vale?
1: Pero sabes lo que debería ocurrir.
0: Pero has jugado el original.
1: Claro, claro, claro,
0: y esto,
1: claro,
0: técnicamente, muy entre comillas, es una saga, una trilogía remake, ¿vale?
1: Eso es.
0: Y es lo que te digo, y yo estuve con el final de este juego las seis últimas horas diciendo, con el culo pegado a la silla, ¿sabes? En plan de, me cago en Dios, pero ¿qué coño va a pasar ahora, sabes?
1: Ya, ya.
0: Es maravilloso.
1: Porque entiendo que sabes lo que debería pasar,
0: claro,
1: pero
0: claro,
1: puede ocurrir.
0: Sabes lo que pasa.
1: Lo que sea.
0: Sabes lo que pasa en el original.
1: Sí, sí.
0: Lo que sabes es lo que pasa en el original.
1: Aquí puede ocurrir lo que sea, vale.
0: Pero bien, es mágico por eso, porque puede pasar lo mismo.
1: Ya.
0: O no. O irse la flapa o irse por una tangente muy tangente, ¿eh?
1: Ya,
0: total,
1: ya, ya,
0: que
1: ya.
0: También lo hacen, ¿vale?
1: Ya, ya, ya.
0: También lo hacen. Es maravilloso. O sea, me parece un juego maravilloso. Voy a entrar. Iba a decir, echando mucha chapa. No, qué cojones.
1: No.
0: Sí, hemos dicho que vamos a hablar de esto.
1: Ahora va de esto, sí, tú tranquilo.
0: Vamos a hablar de esto. Otra cosa que quería decir de la saga en general,
1: vale,
0: de la trilogía en general, me refiero, que creo que es muy importante. Creo que es muy importante y eso creo que sí que es importante saberlo y tenerlo en cuenta, ¿vale? Ahí tienes que dejarte llevar. Tienes que dejarte llevar con el tono y comprar lo que te venden, ¿vale? Porque es un anime al 1000%. ¿Te acuerdas que lo dije con el remake?
1: Sí, sí, sí.
0: Tienes que entrar en esa movida
1: y no
0: plantearte nada. O sea, tienes que entrar en esa peli y gozar de la fumada que te están planteando.
1: Vale.
0: Y ya está. Ese es el tema, ¿eh? O sea, y no decir, oh, pero es que esto, porque claro, porque... Porque luego a raíz de haber terminado el juego y a raíz de mirar alguna cosa y tal y cual, vi cosas en internet, ¿vale? Típicas de y me saltaba, pues ya sabes, de esto que el móvil no se escucha y me salían cosas en Instagram.
1: Sí,
0: no sé qué,
1: sí.
0: De gente diciendo, oh, es Final Fantasy VII Rebirth, un terrorismo cultural y no sé qué joya, ¿sabes? Sí, sí, te lo juro, tío, en plan de peña.
1: Para que la internet es loco,
0: de peña diciendo, ¿sabes? De polla viejas, con perdón de la expresión, diciendo que Final Fantasy VII era una obra de arte, no sé qué, atemporal, de tal y tu puta madre, y aquí se han cargado el legado, no sé qué, porque fíjate, esto aquí era así y era no sé qué.
1: Sí, que no han entendido
0: era
1: nada.
0: Era súper serio, es como, ya, hermano, esa es la gracia.
1: Creo que no has entendido.
0: O sea, la gracia es que primero de todo, a lo mejor era súper serio porque tú tenías 15 años y lo leías como algo súper serio y súper edgy. Igual no lo era tanto.
1: Eso
0: igual
1: es.
0: La intención original no era esa.
1: Ya.
0: No era esa. Y segundo, cállate. ¿Sabes? O sea, cállate. Es que hay unos momentos, tío, de comic relief de anime que son.
1: Sí, sí, sí.
0: Que son como forzados. O sea,
1: ya,
0: son forzados a pasta y son de más de absurdos. Que no voy a decir evidentemente ninguno, porque para mí son de los momentos álgidos del juego.
1: ¿Ustedes?
0: Que son mágicos. O sea, que me despollé en el sofá. Que te cagas, tío, porque dices. ¡Guau! ¡Qué maravilla es esto, tío! O sea, ¿por qué? Gracias, ¿sabes? O sea,
1: es un poco ese rollo
0: que me acuerdo que yo cuando lo empecé a jugar, las primeras 5 o 6 horas me costó, porque me acuerdo que lo comenté en el programa,
1: me costó
0: romper esa barrera y decir, y luego dije, espera, hubo un momento, además es que sé en qué momento fue, hubo un momento en el Final City Remake, pasa, hay una cosa y dije... Buah, esto es lo mejor.
1: No puedes decir qué cosa es.
0: No.
1: Vale.
0: No.
1: Sí, es que creo que dijiste lo mismo.
0: Sí, es que no lo quiero decir porque
1: hablaste
0: no quiero condicionar.
1: En el último capítulo de la temporada 4 dijiste lo mismo. En plan de un momento y además recuerdo qué momento era.
0: Sí. Cuando lo juegues te lo diré.
1: Vale.
0: Pero es que no, que dije, claro que a tomar por culo. Claro que sí.
1: Dijiste.
0: Claro que sí.
1: Ah, que estoy viendo un anime.
0: Claro, tío. Sí, tío. Pero creo que es importante. O sea, creo que es importante no ir a jugar esta trilogía pensando que vas a jugar, valga la tontería, un remake del Final Fantasy VII.
1: Ya.
0: Tienes que pensar que vas a jugar otro Final Fantasy VII y a ver qué te cuentan, ¿sabes? Y dejarte ir. Y es maravilloso.
1: Ya.
0: Es maravilloso. O sea, reinterpretado, por decirlo así, a un mogollón de personajes que en el original o me daban igual o incluso me caían mal.
1: Sí.
0: No me cae mal ninguno, eso lo anticipo. O sea, yo odiaba a Yuffie a fuego en el original. No te voy a decir que sea mi favorita ahora. Pero me parece imprescindible en el juego. Y eso es mucho decir. O sea, eso es mucho decir.
1: Es muchísimo.
0: Es mucho decir. Y tiene cosas muy graciosas y tiene cosas muy maravillosas. Está muy guay, tío. Está muy guay. Y hay cosas de decisiones que toman con los personajes y de cómo va a tratar que puedes decir, bueno, me parece mejor o peor que lo hayan hecho, tío.

0: muchísimo Final Fantasy VII Rebirth. O sea, me ha gustado muchísimo. Me ha gustado muchísimo. Os lo anticipo ya, me da igual. Ahora mismo es mi juego del año. Por encima de Death Stranding 2, que me gustó muchísimo, ¿eh? Pero es que me ha hecho sentir muchísimas cosas el puto juego.
1: Ya.
0: O sea, me ha hecho, por lo que te he dicho, porque me han importado muchísimo los personajes y a los personajes les pasan cosas y sienten cosas. Y las relaciones evolucionan y son muy bonitas, tío. Son muy bonitas. Yo no soy de llorar con los videojuegos. Y he estado en ese puntillo muchas veces. Muchas veces a lo largo del juego. Muchas veces, porque hay muchas cosas muy bonitas. Muy bonitas en el juego. No sé, tío, muy bien. He tocado el piano también. Es que es maravilloso, tío. Es que es maravilloso. Es que no, ni te he contado lo que se hace en el juego, ¿sabes?
1: No, que va.
0: Y te tiré. El sistema de combate me sigue pareciendo muy chulo. Muy chulo. Tiene un par de giritos por encima del remake. Pero ya.
1: Lo de las sinergias y tal, ¿no?
0: Sí, eso es. Pero es que da igual. Es que puedes casi pasar de ello, casi, ¿eh? Y ya está. Sí que es cierto que es importante, y lo tuve que hacer al principio también. Prepárate un poco. ¿Vale? O sea, en el remake también lo tuve que hacer. O sea, para entender cómo es el entender y entender que cada personaje es una build y tiene su papel. Y tienes uno que es más tanque y tienes una que es más caster. Sí, evidentemente, sí. No os voy a decir quién es, ya lo sabéis. Tienes a Claudia Tifa, que son pega-pega. O sea, sí, cada uno tiene sus cosas. Y tienes que saber cuándo y cómo utilizar y alternar. Entonces, el pillarle el tranquillo a eso te cuesta un poquito al principio. Y yo, porque soy paquete en los juegos, también hay que decirlo, tuve que verme unos cuantos vídeos y mentalizarme un poco y decir, ah, vale, espera, papá. Cuando llevaba 6-7 horas jugadas, ya estaba.
1: Ya estaba,
0: y de ahí para adelante. Y de ahí para adelante, y todo guay. Está súper guay, es muy espectacular. Los bosses están muy chulos, es que está muy bien.
1: Vale.
0: Pero, repito, y con esto cierro mi crónica del Final Fantasy VII Rebirth. Lo más importante es que me ha hecho sentir muchísimas cosas. O sea, ha sido un juego súper emocional para mí y hacía mucho. Bueno, mucho, ¿no? Un año, desde que jugué Red Dead 2.
1: Sí.
0: Que no vivía una relación tan emocional con un juego.
1: Ya. Yo tengo...
0: Qué bonito, tío, qué bien.
1: Me alegra muchísimo, la verdad.
0: Sí, muy feliz. Es que me ha hecho muy feliz el puto juego. Me ha hecho muy feliz, tío.
1: Por un lado, me gusta que este año estás jugando muy poco.
0: Sí.
1: Pero lo que estás jugando, oye, mira, al menos está impactando. Algunos, ¿no? El Infamous Second Son, por lo que sea, pues no ha aterrizado bien. Pero el Final Fantasy VII Rebirth y el Death Stranding 2 funcionaron bien, al menos. Tengo varias preguntas. Una, ¿crees que de alguna forma... habría, cuando anunciaron en su día, quiero decir, Advent Children, se hubieran enfocado aquella paja de intentar medio extender el mundo del 7, lo hubieran enfocado un poco más parecido a esto, habría funcionado mejor? O sea, ¿crees que hay alguna parte de ti que se haya acordado de Advent Children jugando
0: no,
1: a esto?
0: Es que la realidad es que no. Vale. Y creo, y esto es una paja y no lo sé seguro, ¿eh? Pero creo que teóricamente es canónico, ¿eh?
1: Sí, lo es.
0: Pero no,
1: yo mismo he visto cosas que como, vale.
0: No,
1: sí.
0: Y por suerte para mí, me la ha pelado.
1: Vale.
0: O sea, no lo he necesitado en ningún momento, porque yo cuando vi a Ben Chilton en su día, me horrorizó.
1: Por eso lo decía. Pero también es cierto que el... O sea, creo que en mi cabeza lo relaciona bastante porque es como la versión de gráficos tochos de Final Fantasy VII que teníamos solo en ese momento y ahora la que tenemos ahora. Eso es como el remake visual de Final Fantasy VII. Lo que pasa es que uno fue una secuela que no tenía ni pies ni cabeza y esto es un remake que no es un remake. Entonces como ambos funcionan un poco como secuelas, por eso te preguntaba lo de... ¿Y si hubieran tenido esta aproximación cuando conceptualizaron hacer una película de CGI con graficotes? Pues pero bueno, es un poco más tangente. La otra pregunta, que es la que me interesaba de verdad, es... Ya lo has dicho un poco por encima, pero ya dijiste en el último programa que te estaba pasando con la nueva trilogía, digamos, que Aerith te estaba cayendo mejor, Tifa un poco peor. O sea, en comparación con cómo te gustaban en su día los personajes del 7 original. Y que Yuffie no te gustaba.
0: Que es que te hago otro spoiler de lo que voy a decir en los Codoro Game Awards.
1: Vale. Pero,
0: o sea, la amo muchísimo, tío.
1: ¿A quién?
0: A Aerith.
1: Bien.
0: Sí.
1: Mi pregunta, eso lo doy por supuesto.
0: Se multiplica por 20.000.
1: Claro. Eso lo daba por supuesto porque al final...
0: No es un spoiler tampoco. Te voy a hacer un spoiler. Es la protagonista real del juego.
1: Ya. Sí. O sea, al final... O sea, por eso digo, lo tengo más o menos claro.
0: Pero sí, el prota sigue siendo Cloud y tú juegas con Cloud y lo que quieras.
1: Sí, pero que todo gira en torno a él.
0: Pero
1: sí,
0: en horas que juegas...
1: Está claro. O sea, esa parte la tenía clara. Mi pregunta es, ¿Qué tal Tifa después de Rebirth? O
0: sea, bien, bien. No, vamos a ver.
1: ¿Y qué tal Yuffie? Ya que estamos, pues,
0: como las dos. Es que es lo que he dicho antes. Mm. Como que como personaje está súper guay.
1: Ya.
0: O sea, que como personajes están todos súper bien. Lo que pasa, y creo que el juego te tira a ello. Mm-hmm. Creo que el juego te tira a ello. El mm-hmm. juego te tira a, mm-hmm. a Aerith, ¿vale? Creo que lo que pasa es que claro, palidece en comparación.
1: Ya. Yeah.
0: ¿Sabes? Es que palidece en comparación.
1: Ya. Yeah.
0: Porque en el original también Tifa era un personaje mucho más plano, por decirlo así.
1: Sí, sí.
0: ¿Sabes? O sea, era un personaje, vale, pues como un poco más edgy y tal, y tiene esa especie de relación disfuncional, si lo quieres llamar así, con Cloud y esa especie de historia de nos queremos, pero no somos capaces de comunicarnos entre nosotros y tal y cual. Y lo que tiene de bonito, que también es cierto que esto lo estoy jugando con 38 años y no con 15, ¿sabes? Entonces, claro, yo ahora quizás veo las relaciones humanas desde el prisma de alguien de 38 años con su bagaje, lo que quieras, ¿no?
1: Exacto.
0: Y yo ahora el ver, y no quiero entrar mucho, de verdad, porque creo que es bonito verlo y vivirlo, pero el ver la comparativa entre una relación que no tiene comunicación, que en realidad quizás no tiene demasiadas cosas en común, pero, ¿sabes? Pero que en realidad, pero como que se esfuerzan y muchas veces chocan y tal, a ver una relación
1: que fluye ya.
0: En la que las cosas conectan y hay una comunicación, una comunicación con Cloud. Es que no quiero entrar mucho, pero claro, piensa en eso. O sea, piensa en eso, porque Cloud al final en realidad, o sea, el perfil sigue siendo el mismo, aunque esté millones de veces más trabajado, el perfil es el mismo.
1: Sí.
0: Y haya alguien que le saque una comunicación fluida y que saque una parte de él que nadie más saca.
1: A un puto ladrillo.
0: O sea, es que se me ponen los pelos de punta de pensarlo. ¿Sabes?
1: Ya.
0: Y el tú como jugador ser consciente de eso y decir, es que qué loco es esto. Es que esto solo pasa en este contexto.
1: Ya.
0: En el resto no pasa.
1: Ya.
0: ¿Sabes? Joder, está muy bien. Pero eso no hace de menos a Tifa, me refiero. Tifa tiene su papel y Tifa es un personaje. Y de hecho, te lo he dicho antes, tiene su sistema de lealtad, ¿eh? O sea, tú tomas muy, entre comillas, decisiones y eso afecta en ciertas cosas, ¿vale? Si tú puedes tomar elecciones de por dónde tiras o por dónde no. Creo que me estás entendiendo, ¿no?
1: Sí.
0: Entonces, tú lo puedes hacer. Tú lo puedes hacer, evidentemente, y está genial.
1: Pero
0: Son diferentes. No hay un personaje para mí, no hay un personaje que esté mal.
1: No,
0: Kaid Sith me ha sobrado en este juego toda la vida también.
1: Ya.
0: Toda la vida. Me he reído muchísimo, tío. Me he reído muchísimo. Y no quiero spoilear por qué, porque también es muy identificativo, pero
1: Sí.
0: Es que me he reído mucho, tío.
1: Ya.
0: Y cada uno cumple su papel y cada uno tiene su esto. Y lo mismo con Cid no me ha dado muy igual. Que de hecho en este sale, a estas alturas del juego, en el original creo que no sale, pero bueno, es igual. Cid no hace casi nada en este juego. ¿Vincent
1: parecido puede ser?
0: Vincent parecido, eso.
1: Vale,
0: sí.
1: Okay.
0: Cid sale súper tangencial. Sí. No es jugable, de hecho.
1: Sí. Vincent tampoco, por eso Vincent preguntaba.
0: Tampoco,
1: sí.
0: Vincent tampoco.
1: Vale.
0: Es como un poco como Red en el remake.
1: Ajá.
0: Que sale, pero no es jugable.
1: Ajá.
0: ¿Vale? Acompañan, ahí están.
1: Ajá.
0: Joder, pero tienen algunas mierdas, tío, que es como, buah, tío, es que han hecho cosas que tú no, cuando lo lees en un textito, no le das tanto contexto. Joder, que aquí está muy bien, tío. Es que está muy bien. Me ha gustado tanto que es más que posible, y esto no te lo había dicho, que me reserve el Revelation. Y me lo, porque va a salir en físico, por cierto.
1: Sí.
0: Fíjate, buenas noticias de la semana. Noticias de la semana.
1: Sí.
0: Que el Revelation sale, o sea, el Revelation sale en físico.
1: Sí.
0: Y es más que posible que me lo reserve. Es más que posible que me lo
1: ¿Tenía
0: reserve.
1: ¿Tenía fecha? ¿Le han puesto fecha? ¿Marzo puede ser?
0: Creo que era el 5 de. No, 8 de abril. 8 de abril.
1: Porque pues y se sabe la fecha y todo, tú.
0: Porque es cerca de mi cumple, que es el 4.
1: ¿Qué ha hecho así, Romejo?
0: 8 de abril, tío. Y viene con una carta de Magic encima. La edición.
1: ¿Sí? O sea, que dices que igual te lo reservas y te lo juegas de Day One.
0: No, es que es más que posible.
1: De locos.
0: Lo que no sé es si me lo jugaré Day One.
1: Ya.
0: Porque es cierto que, claro, al salir en abril, me pilla en una época en la que igual prefiero esperar a verano y hacer lo que es este año.
1: Ya.
0: Porque ya anticipo que será un juego largo, vaya.
1: Sí.
0: Pero me ha gustado ese nivel. Me ha gustado a que sea el primer juego en mi vida que vaya a reservar, ¿sabes?
1: Ya.
0: Sí.
1: Muy bien.
0: Va chapa buena, ¿eh?
1: Sí, sí, ha sido, o sea, ha sido incluso buena. Más de la que tenía pensado, porque creía que me iba a dar tiempo a hablar de algo, pero no me da tiempo a hablar de nada.
0: Lo siento,
1: pero no
0: lo
1: pasa
0: siento.
1: Nada, no pasa nada. Estoy más, no me importa nada no haber hablado yo de juegos, estoy más pensando en qué voy a hacer con la miniatura. Creo que lo tengo claro lo que voy a hacer.
0: Ah,
1: porque,
0: vale.
1: Porque ahora
0: claro,
1: quiero.
0: Claro. Sí, sí.
1: Este es otro de los cambios del programa, pero ahora las miniaturas quiero que tengan dos imágenes, digamos.
0: De lo que ha jugado cada uno de
1: ellos. Eso
0: los
1: es, de cada invitado, uno principal, luego se pueden comentar 10 juegos que hace falta, pero bueno, como coger uno de cada uno de los dos para reflejar un poco mejor el contenido del programa. Claro, si hacemos solo este, estaba pensando, pues solo voy a poder tener una sola imagen del Rebirth. Y he dicho, no, igual pongo una imagen rollo de Steam o alguna mierda así, ¿sabes? Ah. Para representar la parte de actualidad,
0: sí,
1: lo que hemos hablado,
0: de...
1: eso es como quitamos la actualidad, porque lo de los discos y todo el rollo, y pasarme a PC y toda esta mierda. Pero bueno, muy bien, muy bien, bien. Me alegro genuinamente mucho de que te haya entrado tan bien. Que además no lo hemos hablado casi, esto fuera de micros además.
0: Sí, porque en verano tampoco nos hemos visto tanto, sí.
1: Pero bueno, muy bien, muy bien, muy bien. Pues me alegro un montón, tío. Final Fantasy VII Rebirth.
0: Rebirth, ahí está.
1: Pues hala, pasamos a los juegos de la semana.
0: Vámonos con...
1: No, lo que... ¿Sabes lo que he pensado? Que esto, de hecho, no lo hemos comentado, pero bueno, lo podemos practicar ahora en un segundín. Había pensado en la parte final del programa hacer un poco parecido como hacíamos antes y mencionar lo que sale en las semanas.
0: Bueno, bien, guay.
1: ¿Sabes? Ni siquiera ya desarrollar absolutamente nada sobre nada, pero sí mencionar lo que ha ido saliendo, lo que sea, por si a los oyentes, que igual ya no siguen la actualidad o no están muy puestos como no estoy yo, pues viene bien igual un recordatorio de ojo, que esta semana ha habido estas movidas. Aquí no las vamos a comentar, pero si os apetecen estos juegos, pues recordad que van a estar por ahí. Viene todo lo del verano, que ya comentamos muy por encima al final de la anterior temporada, entonces creo que ahora no hace falta repasarlo. Han salido 1000 juegos, muchos de ellos muy buenas reviews. Metal Gear Solid Master Collection Volumen 2 lo está jugando ahora Mambo y está jugando por primera vez a Metal Gear Solid 4, que creía que ya lo había jugado, pero
0: cierto,
1: no, había visto las cinemáticas en su día y se lo está gozando bastante, lo está gozando mucho. Ha salido el nuevo Resonance de la saga Plague Tale y todo el rollo. Esta semana estaba el Crimson Moon, que yo ya me lo he pillado en Steam por 20 pavitos. El Blood of Dawnwalker, que lo está jugando Jonai, se lo pilló Day One y puede que se venga en uno de esos programas a comentar precisamente el Blood of Dawnwalker. Porque además era como una especie de... Era de estudio de veteranos de los del Witcher y sí. tal, entonces pues seguramente se venga al programa a comentarlo. Ha salido por sorpresa el Keeper en Play 5 también, para que lo sepáis los oyentes. Y ha salido también esta semana el Orbitals, que era aquel juego de...
0: Que yo tenía muchas ganas y me daba rabia que estuviese en Switch. ¿Eh?
1: Eso es, que es exclusivo de Switch y que era como rollo como los de Haze Light, de Elite Age 2 y del Split Fiction.
0: Pero como un estilo anime ochentero.
1: Anime ochentero, eso es. Y muy bonito, muy majo. Así que estos estaban por aquí ya esta semana. Y bueno, de hecho estaba por ahí el Onimusha también salió esta semana,
0: sí,
1: y tal, pero
0: sí,
1: bueno.
0: Sí, sí.
1: Ese, por ejemplo, a mí personalmente ya me interesa un poco menos, no os voy a mentir. Pero bueno, ha salido todo esto. Recordad que sigue habiendo mucha actualidad y sigue, o sea, sobre todo la parte de actualidad que nos puede interesar todavía es la de los lanzamientos. Quiero decir, es la única parte medio buena dentro de la industria. Entonces, vienen semanas tochas con muchos juegos. Repetimos, no vamos a hablar de ellos a no ser que algún invitado los juegue de lanzamiento. Cuento con Jonai con que jugará seguramente al Lobezno también, entonces puede que venga a hablar del Lobezno al programa.
0: Claro.
1: Entonces, bueno, eso lo iremos viendo. Pero ya está, este sería el formato, la idea del formato de la nueva temporada es esta, sin media hora de haber estado hablando de cómo va a ser la temporada, sino hablar un rato largo de juegos que nos han entrado bien y nos han gustado, y listo, ¿qué te parece?
0: Muy bien, estupendo.
1: Pues entonces hago la despedida habitual, creo. No sé si tengo que cambiar algo en ella. Vamos a probar.
0: Yo creo que está.
1: 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Muchas gracias, Verme.
0: Hasta el programa que viene.
1: Y muchas gracias a todas y a todos los que nos estáis escuchando. Espero que disfrutéis de esta nueva outro. Hasta un gustio.

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3: Hola, ¿qué tal? Esto es, como todas las semanas, Resumen Latinoamericano, un programa que realizamos desde Latinoamérica para todo el mundo, tratando de interiorizarnos de las informaciones que habitualmente los medios hegemónicos no publican o tergiversan. Y vamos a comenzar por Chile, porque esta semana se recuerda un nuevo aniversario del golpe de Estado que diera el general Pinochet, el gran traidor, a Salvador Allende, el hombre que fue construyendo poco a poco, como lo hizo Videla en la Argentina, la escena de un golpe militar que destruyera todas las conquistas que se habían conseguido con el gobierno de la Unidad Popular de Salvador Allende. Y Allende, recordemos, el hombre que luchó desde la posibilidad de construir el socialismo en paz, como él decía, sin derramamiento de sangre, finalmente tuvo que encontrarse con una realidad que era que la burguesía y la oligarquía chilena, pero sobre todo esa oligarquía pegada muy, muy fuertemente a el imperialismo norteamericano, que construyó también gran parte del golpe chileno, dieron por tierra con todo lo que Allende había soñado, y que de alguna manera, en las conversaciones que había tenido con Fidel Castro, recordemos que Fidel estuvo un largo periodo en Chile, fue una de las giras más prolongadas que hizo Fidel a país alguno, y ahí debatieron constantemente, y para el asombro de Fidel, que decía que le costaba imaginar que se podía hacer una revolución como la que se planteaba Allende sin derramamiento de sangre, finalmente todo quedó plasmado en ese bombardeo a la Moneda y la resistencia heroica de Salvador Allende, que combatió hasta el último minuto con ese fusil que le había regalado precisamente Fidel Castro. Pero anteriormente a esto, tenemos también todo lo que fue el debate entre el presidente Allende y muchos de sus allegados con Miguel Enríquez y el Movimiento de Izquierda Revolucionaria, que apoyaban obviamente el proceso chileno, pero que se estaban dando cuenta que, sobre todo por el trabajo en las poblaciones más humildes, de que había que preparar la autodefensa y también prepararse para la contraofensiva frente a un golpe que evidentemente en algún momento iba a sobreponerse. Allende no veía ese camino. Enríquez planteaba el camino de la lucha armada, de armar a los cordones industriales y generar de alguna manera un muro de autodefensa que pudiera responder a lo que él ya estaba imaginando que iba a pasar con las Fuerzas Armadas. Y finalmente, llegado el día 11 de septiembre del 73, cuando los aviones comenzaron a asesinar población civil y hubo toda una decisión por parte de Allende de terminar sus días allí, en el Palacio de la Moneda, que había llegado triunfante a través de una elección en la que gran parte del pueblo confiaba en él y logró avances cualitativos sobre lo que era el Chile anterior. Llegó el momento, como el propio Allende le dijo a su hija, que era militante del MIR: ahora dile a Miguel que es su momento. Y después, obviamente, el gobierno constituido por las fuerzas militares desplegó sobre todo Chile un periodo de represión violenta, desapariciones, ejecuciones, en encarcelamientos masivos y hubo resistencia, no cabe la menor duda, hubo muchos jóvenes pobladores que pasaron a la clandestinidad y en las filas del MIR o en las filas del Partido Comunista o el Partido Socialista trataron de resistir con las armas en la mano lo que era el imperio de un gobierno fascista que, volvemos a repetir, no hubiera sido posible sin la ayuda fundamental de Henry Kissinger, de las transnacionales norteamericanas, de la ITT y de todos aquellos que conspiraron para que el Chile socialista cayera en manos de un golpe fascista. Golpe fascista que dura hasta hoy. Realmente hubo un continuismo después que cayera Pinochet, hubo un continuismo por parte de las llamadas fuerzas democráticas y ahora directamente tenemos un gobierno pinochetista que por primera vez en todos estos años desde el término de la dictadura no va a haber una conmemoración oficial, sí habrá lucha en las calles, sí habrá pueblo recordando en las poblaciones y en las callampas la figura de Salvador Allende y recordando las conquistas logradas en ese momento. Pero ahora hay que pelear otra vez contra el pinochetismo que ha logrado encaramarse en el gobierno con una parte importante de votos populares, y esto es lo que más nos duele en Latinoamérica, donde hay un voto humilde que es engañado, que se cansa de las mentiras del progresismo y que finalmente rompe el tablero votando a la derecha.
4: Sí, una derecha que ya está mostrando su violencia, su represión, porque ha reprimido los últimos días las marchas estudiantiles. Reprimió también la romería de los detenidos y detenidas desaparecidas que se realizó hace unos días para recordar precisamente esa represión y que imaginamos que este 11 de septiembre también lo van a hacer. O sea, son estos gobiernos de ultraderecha apoyados por el sionismo, por Estados Unidos, que no quieren la protesta en las calles. Vamos a escuchar uno de los discursos más importantes hacia la juventud del presidente Salvador Allende. Estaba en la Universidad de Guadalajara de México y esto decía:
5: hay jóvenes viejos y viejos jóvenes, y en estos me ubico yo. Esos jóvenes viejos no se preguntan cuántas viviendas faltan en nuestros países y a veces ni en su propio país. Hay muchos médicos que no comprenden que la salud se compra y que hay miles y miles y miles de hombres y mujeres en América Latina que no pueden comprar la salud. De igual manera que hay maestros que no se inquietan que haya también cientos y miles de niños y de jóvenes que no pueden ingresar a las escuelas. Se necesitan profesionales que no busquen engordar en los puestos públicos, en las capitales de nuestras patrias. Que la obligación del que estudió aquí es no olvidar que esta es una universidad del Estado, que la pagan los contribuyentes, que la inmensa mayoría de ellos son los trabajadores y que, por desgracia, en esta universidad y como en las universidades de mi patria, la presencia de hijos de campesinos y de obreros alcanza un bajo nivel todavía. La base política de mi gobierno está formada por marxistas, por laicos y cristianos. Y respetamos el pensamiento cristiano cuando ese pensamiento cristiano interpreta el verbo de Cristo que echó a los mercaderes del templo. Los marxistas conjugamos una misma actitud y un mismo lenguaje frente a los problemas esenciales del pueblo. Porque un obrero sin trabajo, no importa que sea o no sea marxista, no importa que sea o no sea cristiano, no importa que no tenga ideología política, es un hombre que tiene derecho al trabajo y debemos dárselo nosotros.
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4: Y ahora les compartimos al poeta y escritor Mario Benedetti, de Uruguay, y el trovador Daniel Biglietti en este tema tan, tan histórico y que representa lo que pasó. Salvador Allende por todo Chile.
7: Para vencer al hombre de la paz tuvieron que congregar todos los odios y además los aviones y los tanques. Para batir al hombre de la paz tuvieron que bombardearlo, hacerlo llama, porque el hombre de la paz era una fortaleza. Para matar al hombre de la paz tuvieron que desatar la guerra turbia. Para vencer al hombre de la paz y acallar su voz modesta y taladrante, tuvieron que empujar el terror hasta el abismo y matar más para seguir matando. Para batir al hombre de la paz, tuvieron que asesinarlo muchas veces, porque el hombre de la paz era una fortaleza.

imaginar que era una tropa, una armada, una hueste, una brigada. Tuvieron que creer que era otro ejército. Pero el hombre de la paz era tan solo un pueblo y tenía en sus manos un fusil y un mandato. Y eran necesarios más tanques, más rencores, más bombas, más aviones, más oprobios, porque el hombre de la paz era una fortaleza. Para matar al hombre de la paz, para golpear su frente limpia de pesadillas, tuvieron que convertirse en pesadilla. Para vencer al hombre de la paz, tuvieron que afiliarse para siempre a la muerte, matar y matar más para seguir matando y condenarse a la blindada soledad. Para matar al hombre que era un pueblo, tuvieron que quedarse sin el pueblo. Sí.

0: Y ahora nos vamos, en resumen latinoamericano, a Cuba, porque esta semana desde el gobierno cubano denunciaron la grave situación que se vive con el bloqueo. Denuncian una pérdida récord este año de 8.083 millones por este bloqueo cruel, esta guerra económica desde Estados Unidos. Y como decía el canciller cubano Bruno Rodríguez Parrilla a toda la prensa nacional y extranjera que escuchó este informe, que luego irá a la ONU, el bloqueo no castiga a un gobierno, castiga la vida cotidiana de todo un pueblo. Vamos a escuchar al propio canciller cómo lo decía en la rueda de prensa.
1: El informe que hoy presentamos y está en toda su extensión en poder de ustedes incluye los daños ocasionados por la guerra económica contra Cuba entre marzo de 2025 y febrero de 2026. Reúne ejemplos elocuentes, testimonios desgarradores y datos irrebatibles sobre sus efectos en nuestra economía, en los derechos humanos, en la vida cotidiana de las personas. Detrás de cada cifra hay un rostro humano. Detrás de cada medida de bloqueo hay una tragedia o un drama familiar. Se estiman en 8.083 millones de dólares los perjuicios del bloqueo entre el 1 de marzo de 2025 y el 28 de febrero de 2026. Es una cifra récord, por encima del récord del año pasado. Los daños del bloqueo han aumentado en este periodo un 7% superior al nivel récord registrado hace un año.

En su presentación habló del impacto que está causando este cerco económico, comercial y financiero, sobre todo en el acceso a los combustibles, al agua, a los medicamentos, a los servicios de salud y el transporte, y subrayó que este castigo que pretenden hacérselo al gobierno para nada es hacia sus dirigencias, sino hacia las familias cubanas, y además en todos los ámbitos. Rodríguez Parrilla explicó que el informe que presenta anualmente Cuba ante el secretario general de las Naciones Unidas aporta información rigurosa sobre los daños económicos, comerciales y financieros del bloqueo del gobierno de los Estados Unidos contra Cuba. Pero en esta ocasión han querido, como decíamos, poner énfasis en el impacto tremendo en las personas, en las familias cubanas, en todo nuestro pueblo, dice textualmente el canciller. Porque este bloqueo se expresa en los largos meses viviendo con solo 2 o 3 horas diarias de electricidad, o incluso menos, con los alimentos que se echan a perder, el calor que no deja dormir, los padres abanicando a sus bebés, los niños y niñas en penumbras haciendo sus tareas escolares, los jóvenes sin conectividad o sin recreación, los abuelos y abuelas sin televisión o a veces incluso sin radio, toda la vida familiar desestructurada. Y también denunció el impacto de las medidas dirigidas contra el suministro de combustible, porque recordó que la orden ejecutiva del presidente de Estados Unidos, esa que dio el 29 de enero, decretó un bloqueo de combustibles que impide los suministros, incluso aunque se paguen, por la amenaza de sanciones. Y además, intimidando a las compañías dueñas de los buques, de los tanqueros, y además los acosan, los persiguen. Amenaza a las navieras y les prohíbe transportar incluso partes y piezas para las termoeléctricas o para sistemas fotovoltaicos tan necesarios para la electricidad. Explicó que un barco de crudo de 100.000 toneladas permitiría reducir drásticamente los apagones por aproximadamente 2 semanas, mientras que la importación de fuel y diésel para los grupos electrógenos de la llamada generación distribuida permitiría reducir el apagón al mínimo. Sin embargo, el bloqueo de combustible impide cualquier tipo de importación. También contó cómo Cuba ha ido cambiando aceleradamente la matriz energética con la fuente solar. Pero también en este ámbito se han incrementado las presiones. Ahora se amenaza a las navieras para que no traigan tampoco paneles solares ni baterías para los nuevos parques fotovoltaicos que hemos aprendido a instalar en solo 45 días. Fíjense, o sea, aprenden a instalar, aprenden, cambia la matriz energética y también no les dejan importarlo, porque China se había encargado de llevar unos paneles solares, pero no suficientes, claramente. Entonces esto también está perjudicando al abasto de agua, porque las fuentes de abasto de agua funcionan mediante conjuntos de motores eléctricos, que claro, se apagan cuando hay apagones, incluso ante una interrupción breve, y requiere además después varias horas para recuperar la presión de agua en las conductoras. Y la misma situación afecta a las plantas de bombeo, las estaciones de rebombeo y los impulsores en las tuberías. Aunque estos sistemas se protegen con grupos electrógenos, estos funcionan también con fuel o diésel, que no nos dejan importar. Hemos visto imágenes de esa juventud que está en las redes cubana y que cuentan cómo cada día la primera labor es ir con sus botes de plástico que tienen en la casa a recoger agua porque no les llega a su vivienda. Van a unos
a unos lugares de acopio y ahí esperan, charlan entre todos a llevarse algunos botes de agua para el día. Y lo que ya hemos contado otras veces en este programa y habrán visto ustedes las notas sobre Cuba, es que también la situación es especialmente dramática en el sistema de salud pública, porque el bloqueo energético castiga a las infancias recién nacidas que para sobrevivir dependen del funcionamiento estable de un equipo médico, como una incubadora, por ejemplo. O como ocurre cuando hay un apagón y falla el grupo electrógeno del hospital y los médicos tienen que salvarlos con técnicas aplicadas de forma manual, como ocurre para suplir la ventilación asistida. Y una situación similar enfrentan quienes esperan una cirugía, incluidas las infancias, ante las dificultades para garantizar el funcionamiento de los grupos electrógenos que protegen los quirófanos. Hemos visto imágenes, hemos visto fotos realizando operaciones con celulares o móviles, con teléfonos, porque no había luz. Nos recuerda a Palestina, ¿verdad? Que es también una situación de genocidio, de asfixia, aún más exagerada que la de Cuba, pero que nos la recuerda. Porque es un castigo y una guerra a todo un pueblo. El canciller señaló que cada vez que se crea un nuevo mecanismo para intentar librarse del cerco, simplemente lo bloquean. Y calificó ese sentimiento como el mismo espíritu destructivo detrás del genocidio que se comete en Gaza. Aunque en Cuba es silencioso, sin bombas, pero también mata. ¿Qué país en esas condiciones podría mantener la paz, el consenso social, la estabilidad, la participación de los ciudadanos y ciudadanas en las soluciones a las dificultades y la seguridad ciudadana? Cuba nunca se dejará vencer, nos dice el canciller, porque sabemos que Cuba no es una amenaza. El bloqueo sí lo es, y muy grave. Vamos a escuchar a Silvio Rodríguez, que está haciendo su gira por el Estado español y que sin duda acerca toda la gente que está en solidaridad con Cuba y que ama Cuba y quiere mostrarle todo su apoyo. La rabia de Silvio Rodríguez.

0: Y continuamos en Resumen Latinoamericano y ahora vamos a entrevistar a una compañera que se llama Camila Andrea Monge. Ella es chilena. La entrevistamos para el programa Abre Brecha Venezuela que hacemos con la periodista italiana Geraldina Colotti. Y nos parece interesante hablar con Camila fundamentalmente porque es una latinoamericana que vive en Estrasburgo, en Francia, desde hace unos años. Tiene una militancia en la URC, Unión por la Reconstrucción Comunista. Está muy ligada también a toda la problemática europea, pero también, obviamente, a la problemática latinoamericana. Y nos parece interesante su perfil en cuanto a lo que estamos viendo en el mundo que del que venimos advirtiendo en cada programa, que es el avance de la extrema derecha tanto en un continente como en el otro, y que Camila nos puede de alguna manera iluminar sobre cómo se vive eso en el territorio francés y sobre todo en la Unión Europea. Y paso a preguntarte, vos que estás viviendo en Francia, sos chilena y sos una compañera combativa en tus ideas, ¿cómo estás viendo el proceso del avance clarísimo de la extrema derecha en Europa, de la misma manera que se da en Latinoamérica, comenzó antes en Europa? Y vos estás viviendo en un país que próximamente va a la concursa electoral con cosas muy parecidas a las que se están dando en Latinoamérica también, ¿verdad? Una candidatura fuerte de derecha y una candidatura progresista, en este caso la de Mélenchon, en Francia, que puede llegar o no llegar, y esto queremos que nos ilumines un poquito cómo estás viendo.
1: Bueno, más que derecha, extrema derecha. Marine Le Pen es extrema derecha. Y hay que hacer igual, como hay que hacer la diferencia entre centro, derecha, extrema derecha y luego los fascistas. Marine Le Pen, claro, ha ganado terreno en el campo popular y, como tú lo dices, con las mismas técnicas que utilizan los de la extrema derecha en América Latina, diciendo la seguridad, el racismo también contra todo lo que es del mundo árabe, islámico, ¿cierto? Acaso se utiliza mucho el término islamofobia, porque hay un montón de leyes que quieren pasar, racistas, etcétera. Han querido, durante Macron ha hecho también este camino finalmente para dejarle la alfombra roja, vamos a decir, bueno, la alfombra hacia el camino hacia el fascismo, porque todavía no estaba en el fascismo, pero este camino bien hechito, ¿cierto?, de Macron, con leyes que han hecho, por ejemplo, los cortes de dinero que hacen a los servicios públicos, y sobre todo, lo más terrible hoy en día, la mercantilización de la guerra. Quiere decir, todo el dinero que se está poniendo para las guerras. Es una economía de guerra, nosotros lo llamamos así, porque ellos lo dicen, como dicen, economía de defensa. O el dinero para la defensa, sabemos que no es así. Y utilizan todos también estos argumentos racistas, como yo como soy chilena y sigo las noticias chilenas y lo veo como lo hacen contra el pueblo o haitiano, o venezolano, colombiano, etcétera, que diciendo, no, si yo los voy a echar a todos, no se preocupen, la seguridad, porque finalmente tratan de decir que los delincuentes y los que empobrecen el país son los inmigrantes. Y lo vemos acá en Europa, estamos viendo la crisis en Ceuta. Es horrible lo que está pasando, los grupos fascistas, que además, apoyados por la policía, porque la policía no les impide quemar las pobres quitasoles que tienen para apoyarse. Y aquí en Francia eso se está dando mucho. La última de las cosas que quieren hacer pasar en el Parlamento, ¿cierto?, es la loi Jadot, que es Caroline Jadot, pero ahora la cambiaron de nombre, y es para criminalizar a todo aquel que apoye a la Palestina. Entonces eso también da un indicio de cómo manipulan la información, diciendo no, porque ustedes están atacando a los judíos, entonces nosotros no estamos contra el antisemitismo. hay que diferenciar las cosas, hay que diferenciar también el vocabulario, los términos, etcétera. Defender Palestina no es de terrorismo, y eso es lo que quieren asociar. Entonces van ahí, poquito a poquito, sacan dinero del hospital, de la escuela, de la universidad, van precarizando todo para dar estos discursos, y nos precarizan. Entonces obviamente va a haber una ola más de, a lo mejor no sé si de delincuencia, pero van a haber más cosas que van a pasar a las personas. Tenemos gente viviendo en tonto, ¿cómo se dice? En caspas. O sea, uno, yo digo, ¿cómo el segundo país más rico de la Unión Europea permiten que hayan refugiados? Porque también los seleccionan. No es lo mismo los refugiados ucranianos que un refugiado del África. Entonces hacen esas diferencias, y en los discursos, como tú dices, Carlito, son los mismos. Los mismos que de la seguridad, del racismo, y que finalmente nos ponen a nosotros los unos contra los otros y dividiéndonos. Y eso es lo que tenemos que intentar luchar acá.
2: Camila, para mí también bienvenida a este programa que de todos ustedes. Mira, hemos visto en Europa alguna también importante movilizaciones por el contra el nazisionismo, para la Palestina, y también bastante respaldo a Cuba, que como sabemos es víctima de un bloqueo cada vez feroz y casi un genocidio como lo de Gaza se está preparando. ¿Por qué no hemos visto el mismo nivel de movilización contra la descarada agresión del 3 de enero a Nicolás Maduro, a Venezuela? ¿Y por qué antes tampoco lo hemos visto con todos los defensores de los derechos humanos, cuando Trump ha matado más de 300 pescadores en el Caribe, ha militarizado todo? ¿Cómo se discute esto en tu partido y cómo lo ve? ¿Por qué?
1: Sí, bueno, también es propio también de esta izquierda, vamos a decir, entre comillas, progresista, donde hubo declaraciones de grupos que se dicen de izquierda, que se llaman, además tienen nombres trotskistas, de Revolución Permanente, donde mueven masas también, mueven masas de jóvenes que quieren politizarse. Y por ejemplo, el 3 de enero, esta persona, Anas Kassib, creo que es el nombre, y que ahora se lanza como presidente, estaba contra la injerencia de Estados Unidos imperialista, que ahí estaba correcto el discurso. Pero bueno, decía, pero Maduro, y también lo asocian como que es un dictador. Entonces ahí también estos grupos de izquierda, pseudo revolucionarios, que se dicen revolucionarios, también vehiculan ideas imperialistas y de la extrema derecha. Entonces hay una izquierda acá que quiere condenar, cierto, el imperialismo, pero no sé si lo hacen desde una mirada desde fondo finalmente, porque las organizaciones como la nuestra, que apoyó inmediatamente el 3 de enero, yo me recuerdo muy bien, tuvimos comunicación con los compañeros de Venezuela, lo publicamos rápidamente, apoyamos y condenamos que hayan sacado a Maduro, ¿cierto? Para nosotros Maduro no es un dictador, al contrario, ha mostrado, yo pienso que Venezuela es el país más loco de la vida en términos de democracia, porque hacen referéndum, hacen votaciones, hacen elecciones, yo creo que todos los meses. O sea, ¿qué más prueba tenemos que dar de eso? Entonces aquí tenemos muchos grupos de izquierda que analizan el imperialismo, pero de esta parte europea, occidental también, vamos a decir. Entonces no les acomoda tanto, porque cuando hay que condenar las colonias que están pasando todavía, pues neocolonias le dicen ahora, ¿cierto?, de todos los países que la Francia todavía tiene la tutela finalmente, política, porque son los franceses, el gobierno de Francia que elige los presidentes de todavía las nuevas colonias que hay allá. Son pocos los países, la Alianza del Sahel, claro, no obedece a eso, pero todos los otros países. Entonces cuesta también que aquí se critique el propio imperialismo, ¿cierto? Porque es más fácil criticar el exterior. Y esa división se ha dado bastante, hemos tenido que luchar bastante para informar y también conversar, porque finalmente se tiene que crear una discusión con los compañeros, y eso es lo que falta también, ir más al terreno, más a las manifestaciones, y explicar por qué también Maduro no es un dictador. O sea, explicar cuáles son las bases del imperialismo, por qué lo hacen así, por qué están debilitando. No quiere decir que Maduro y su gobierno y su gabinete, tampoco, eso también de las figuras, no es una persona, es un grupo, y Maduro está muy apoyado también por las comunas, el pueblo, toda esta revolución, ¿cierto?, desde que bolivariana, desde Chávez, que se ha formado al pueblo. Entonces, a veces aquí cuesta bastante, me imagino, Geraldina, tú lo ves en Italia, con estas contradicciones. Entonces nosotros, como comunistas, nuestra consigna siempre va a ser luchar contra la primera contradicción, que es la lucha contra el imperialismo. Punto. Lo que pasa en cada país es a cada país, es a ellos de elegir, es a ellos de ver cómo van a hacer la lucha. Yo no puedo ir y decirle al palestino y a la palestina, a los compañeros, ustedes tienen que hacer esto o no tienen que hacer esto. No, ellos ven su forma de resistencia. Si ellos cogen al grupo

0: de AMAS, que es un grupo de 10 organizaciones, es a ellos de decidir, no es a nosotros. Entonces, eso también cuesta mucho porque aquí les gusta mucho dar lecciones de qué es lo que deben hacer, cómo lo deben hacer, pero del escritorio, del teléfono, de las redes sociales.
1: Eso pasa en Europa y también pasa en Latinoamérica, obviamente, pero me parece interesante que hablemos, ya que sos chilena, sobre lo que está ocurriendo en tu país de nacimiento, porque en estos días se está realizando, va a comenzar una conferencia de todo ese grupo de extrema derecha que dirige, entre otros, el partido Vox de España, allí ya está Santiago Abascal en Santiago de Chile, y que va a contar con la concurrencia y la participación plena del presidente José Antonio Kast. O sea, se junta otra vez la extrema derecha, no es la primera vez, lo ha hecho en distintos países, pero ahora, antes eran organizaciones, partidos, agrupaciones, ahora hay presidentes que ya concurren, como concurrieron a la reunión con Marco Rubio o con Trump del escudo de las Américas y todo lo que se dio. ¿Cómo ves que esto está de alguna manera ligado a cómo anda la política chilena en este momento? Porque por un lado se hacen estas conferencias y por otro lado hay un reclamo bastante fuerte de los trabajadores, de los jóvenes, de los estudiantes, porque el programa de José Antonio Kast no cierra de ninguna manera, o sea, cierra con represión. Y en ese sentido me gustaría tu opinión sobre eso.
0: Sí, con respecto, obviamente estamos contra todas estas cumbres fascistas de extrema derecha que están sucediendo en Chile y que tienen apoyo, cierto, en todo el Cono Sur y también muy guiadas por los Estados Unidos, y Estados Unidos está metido en todo. Yo siento que en Chile falta un poquito de organización. Yo lo veo desde afuera también, si bien trabajo con compañeros en Chile, sabemos un poco de la situación, tratamos de también informarnos. Tampoco me cierro a solo ese discurso porque sé que somos del mismo campo. Entonces estamos del mismo lugar hablando, sé que hay sindicatos de clases como la AIT que hacen un trabajo de terreno, hacen un trabajo de lucha de clase, de enfrentarse a este fascismo. Yo pienso que lamentablemente se mira muy en menos lo que pasó para el movimiento social en 2019. Y pienso que es una etapa más para organizarse contra lo que se va a venir con Kast. Y a lo mejor todavía con Kast, porque también me pregunto, Meloni, todos teníamos miedo cuando pasó Meloni. Dijimos, wow, aquí el fascismo. Pero todavía no hay fascismo en Italia. Es la extrema derecha dura, pero todavía no hay fascismo. Entonces, no quiere decir que una persona como un gobierno que tenga ideas fascistas, que el país va a venir fascista. Hay todavía una correlación de fuerzas que tiene que pasar para que esto suceda. Hay mucha represión en Chile y el movimiento del 2019... yo pienso que fue una etapa para organizarse para lo que va a pasar en el futuro, y eso lo espero porque siento que así son los movimientos. El 2019 fue bastante poco organizado, fue muy espontáneo contra lo que estaba pasando en ese minuto con Piñera, y hubo mucha represión, ahí se vio, y la gente, yo pienso que en Chile todavía es nuevo para nosotros. Yo siento lo que se aproxima luego, en 10 días más, el 11 de septiembre. Todavía la dictadura ha dejado muchas secuelas en las generaciones. Por ejemplo, yo sé que mis abuelos nunca me han hablado de la dictadura, nunca me habló de lo que pasó en esos periodos, siendo que era sindicalista, siendo que se tuvo que ir a Argentina, pasaron cosas y nunca nos han hablado. Entonces yo pienso que estuvo la dictadura, que dejó una despolitización general en todo el país y con mucho miedo. Luego vino este movimiento, hubo varios movimientos, las manifestaciones por la educación gratuita y otras cosas que pasaron, y luego lo del 2019, que fue como que yo vi todo el mundo, nosotros lo veíamos de acá, lo apoyamos de acá, etcétera, pero se veía que había una gran mayoría que quería luchar.

0: cosas todavía. O sea, no se logró avanzar en casi nada. Boric, como bien lo hablábamos algunas veces, un progresista que puso más represión. Los chicos que tenían 18, 19, 20 años, que en el 2019 fueron a manifestar, estaban en primera línea contra los policías, se empezaron a suicidar el año pasado. Justo yo fui en septiembre y hubo una cadena de suicidios de estos jóvenes porque se les dijo, no se preocupen, Boric dijo, vamos a tener abogados para ustedes, vamos a tener dinero para sacarlo. Al final no se hizo nada, entonces son gente pobre que no tienen dinero y se empezaron a suicidar. Entonces todas estas cosas van un poco desalentando. Sin embargo, yo tengo confianza que esta crisis que está viviendo Chile, la gente se va a levantar. Y espero que lo hagan, espero que se organicen. Siento que el 2019 fue una parte para organizarse, están un poco ahora con CAST, se han abierto otras heridas sobre la dictadura, pero bueno, ahí tenemos que seguir luchando, seguir dando la pelea, apoyar nosotros desde aquí grupos que, como el sindicato, que organizan manifestaciones y que se organizan contra la clase burguesa.
1: Estamos asistiendo en Europa, pero también en todo lugar del mundo, a una creciente militarización, donde todas las economías están bajo el control del complejo militar industrial. Y todo eso lleva de la mano de los fascismos, gobierno fascista, también a una militarización de la conciencia. Entonces se intenta desde la escuela primaria, como tú sabes, hacer aceptar que nosotros tenemos que identificarnos con la defensa de los intereses de la guerra imperialista. Y sabemos que con respecto a Europa, la cuestión, el conflicto en Ucrania, es el pretexto más grande, porque acusan a Rusia de que querer invadir a la Europa, cuando evidentemente nunca ha sido este tema. Pero ahorita estamos en una pelea aún más grande, porque el payaso Zelensky pide, en su bulimia armamenticia, pide otro armamento más. Europa está en esta pelea. ¿Cómo se vive en Francia, que es uno de los países más bélicos en este caso, y además con una experiencia colonialista de largo trayectoria? ¿Cómo se vive, cómo lo joven percibe todo esto, considerando que el tema ucraniano es uno de los cortocircuitos más evidentes en Europa?
0: Sí, hay dos cosas ahí. Primero, claro, estos grupos de izquierdas que dicen que es Rusia el que ataca a Ucrania, entonces ahí también ya tenemos, partimos ya desde la base que esto es una guerra planificada con la OTAN, la Unión Europea, Estados Unidos, contra Rusia, y que utilizan de intermediario Ucrania. Dicho sea de paso, Ucrania sabemos que son fascistas, quemaron a jóvenes comunistas en 15 años en Odessa, sabemos que tienen militarización, tenemos compañeros que han muerto en Donbass por ir a luchar contra los fascistas ucranianos. Entonces, esa es la primera cosa que hay que aclarar, que aquí lamentablemente es todo lo inverso. Acá se ilumina y se ponen banderas de Ucrania, se idolatriza y se adora a Ucrania. Tenemos en las calles publicidad, se hacen ferias casi costumbristas de Ucrania, etcétera. Entonces, en ese sentido, la propaganda es bastante fuerte contra la Rusia. Y independiente del gobierno que tenga Rusia, Rusia no ha hecho ninguno. Son los pueblos que le han pedido, resistentes de Ucrania, que le han pedido a Rusia de intervenir. No es Rusia, ni siquiera yo pienso que le interesa ir un poco más allá. Y la segunda cosa con respecto a la militarización de la juventud, aquí está, pero ya horrible. Están llevando generales, soldados a las escuelas para decir, aquí hay un trabajo. Y siento, hago el paralelo también con Argentina, con respecto a la precarización de la sociedad, en donde hay mucha gente que se encuentra con desempleo, que ven como única salida ir al ejército. Entonces también están haciendo lo mismo que pasó con Milei hace dos, cuando recién lo escogieron, ¿cierto? Y pasó un año que dejó Giuliani, hablábamos la otra vez, me decía, creo que el 60% de la población sin trabajo. Entonces ven como única salida el ejército, la armada, etcétera. Entonces aquí están pasando lo mismo. El problema es que las personas que van a eso son los barrios populares, no son los hijos de ricos. Los hijos de ricos siguen en su misma línea, siguiendo empresa y con el negocio de las armas, probablemente. Entonces, aquí está bastante fuerte. Una colega, una compañera, que es profesora de francés, me ha dicho que en los manuales del colegio de lenguaje en francés, hay como ejemplo de, porque así van, con pequeñas cositas. No es algo que te van a poner un libro inmediatamente y te van a decir, aquí ya está todo lo que tenemos que decir. No, con pequeños ejemplos sobre los soldados, el trabajo, la militarización. Vienen aquí a la universidad con una especie de stand para hablar sobre cómo enlistarse, ¿cierto?, en el servicio militar, y hay una propaganda muy, muy fuerte en letreros que como el avenir, ¿cierto?, el futuro de Francia, son ustedes los jóvenes, vengan al ejército. Y sin medir las consecuencias finalmente, porque eso obviamente es lo que tenemos que luchar acá, porque también ellos los van a utilizar a los pobres gente como carne de cañón.
2: Y nos despedimos de este programa evocando al trovador Víctor Jara, ese creador musical popular que vivió en el tiempo de Allende, que hizo una canción revolucionaria de abajo, de los pueblos más vulnerados, y que justamente fue asesinado y torturado en ese estadio donde estuvieron presos y presas miles de personas en Chile, un 16 de septiembre. Pero Víctor Jara es como tantas y tantos que han querido desaparecer, pero han nacido más todavía. Toda la juventud recuerda a Víctor Jara, y cuando fue la revuelta chilena se escuchaba sus canciones por toda la gente más joven. Vamos a escuchar una versión del cantautor chileno Nano Sten. Él es un joven que también admira a Víctor Jara y que cantan su última canción, Manifiesto, con la Orquesta Sinfónica Nacional de Chile. Hasta la próxima semana con más resumen latinoamericano.

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4: Hola, ¿qué tal? Otra vez estamos aquí desde Latinoamérica para todo el mundo, tratando de contar las informaciones que los medios hegemónicos ignoran o cajonean, y sobre todo dando voz a las expresiones del poder popular allí donde se genera, y también las denuncias contra el imperialismo, contra el capitalismo y el sionismo. Bueno, y ahora en resumen latinoamericano vamos a hablar de Argentina. Tenemos un invitado especial, un compañero que queremos mucho, Claudio Katz. Él es integrante del nucleamiento Economistas de Izquierda, un escritor con mucho prestigio a nivel latinoamericano, sobre todo por todos sus escritos sobre economía, economía política, y también un analista de política internacional. Y en ese sentido queríamos dialogar con Claudio, preocupados por la realidad argentina, que no deja un día sin darnos alguna noticia, generalmente esquiva, pero fundamentalmente que afectan a nuestro pueblo. Y en ese sentido, bueno, Claudio, te doy la bienvenida, gracias por tu tiempo y esperemos que podamos dialogar un poquito sobre la realidad.
5: Sí, ¿qué tal? ¿Cómo estás? Es como siempre un gran gusto estar con vos y con todos los amigos y compañeros que siguen esta audición.
4: Bueno, Claudio, estamos en un momento, ya estamos en el segundo semestre del año. Evidentemente al gobierno la economía no le está saliendo como esperaba, los resultados no le están dando. Un PBI que esperaban de 3,5, parece que es del 2,1, la inflación sigue, hay una gran mayoría de la población bajo el cordón de la pobreza, y evidentemente las señales que vienen desde sus aliados, le hace Trump, Wall Street y la señora Cristalina Georgieva, no son todo lo alentadoras que Milei y Caputo esperaban. ¿Cómo lo estás viendo?
5: Sí, mirá, es como vos decís, todos los indicadores para abajo, en un modelo de

0: contexto, yo te diría, de desigualdad completamente oprobiosa, porque con cada buena noticia, por ejemplo, el aumento de las exportaciones de combustible, se encarece el costo interno de la energía. Con cada anuncio de la cosecha récord, hay mesas más vacías en los hogares. Y hay que caminar por Buenos Aires, cartoneros hurgando en la basura, comedores escolares sin víveres, y con el 10% más rico de la población pagando menos impuestos que la mitad más pobre del país, con las 500 empresas más grandes pagando un 30% de impuestos menos que al comienzo de la gestión de Milei. Y la única promesa que parecía mantener el gobierno, que la baja de la inflación, está ahí nomás, nuevamente la carestía ronda en los índices tradicionales del 2 y pico por ciento, con una medición ficticia que utiliza una canasta de consumo totalmente obsoletos. O sea, el problema es que estamos en una tragedia social con un deterioro económico mayúsculo, en un modelo de extractivismo de recursos naturales que de por sí es un modelo que agobia a la Argentina, es un modelo de locomotora extractiva sin vagones productivos, ¿no? Con una Argentina partida en dos, con el agro, la minería y la energía creciendo, y la industria, el comercio y la construcción derrumbándose. El problema es que el primer sector mueve centenares de miles, algunos centenares de miles de personas, y el segundo a la inmensa mayoría de la población argentina. Y la destrucción de la industria no tiene precedentes históricos, ¿eh? Son 930 empresas que cierran al mes, 30 empresas por día. Y es un modelo tipo Perú, no tipo Australia o Noruega, de algún uso provechoso de los recursos naturales. Y por eso el mercado interno se está demoliendo y no hay inversión, porque no, nadie puede comprar. Y fíjate que la Argentina recibió un 5% de inversión externa de lo que recibió Brasil, menos de lo que recibe Chile, menos de lo que recibe México, menos de lo que recibe un país pequeño como Costa Rica. Y el propio modelo autodestruye la economía con su propio ajuste. O sea, Milei ha reforzado este año la motosierra, paralizó por completo la obra pública, utilizó los fondos destinados al uso de las rutas a no se sabe qué, la economía cae, entró en el típico círculo vicioso, donde cae la recaudación, entonces hay menos ingresos y hay que hacer más ajuste para mantener el plan. Con el plan hay un nuevo recorte, más ajuste, más caída de la recaudación. Y como ya ocurrió tantas veces en la Argentina, tenemos un superávit comercial récord muy grande, porque se incorporó los combustibles al sector agrario, y todo ese superávit comercial se evapora en la fuga de capital. Por lo tanto, estamos en ese típico modelo ultraliberal donde tarde o temprano, por algún lado, el esquema explota en algún punto crítico. Puede ser el desempleo, la recesión, el quebranto fiscal, el derrumbe de las provincias, la crisis cambiaria, algún trastorno bancario. Ahora, en los últimos dos meses, te diría, el punto crítico es el endeudamiento familiar, que se transformó en un tema de primer plano de la agenda nacional, porque hay 20 millones de argentinos endeudados y 6 millones que no pueden afrontar los pagos. Uno de cada cuatro no puede pagar la tarjeta. Y estos son datos oficiales, no incluye a todos los que toman créditos del prestamista del barrio o del narcotráfico. Y es obvio que este endeudamiento, que es consecuencia de las políticas oficiales, al cabo de tres años de caída del consumo, de salarios a la baja, hay millones de personas que se han visto obligadas a tomar deuda para sobrevivir. Primero liquidaron los ahorros que tenían y ahora recurren a los gastos para pagar los alimentos, para sostener los gastos corrientes de la casa, con tasas usurarias que en los bancos son del 70% frente a una inflación del 30%, y con total responsabilidad del gobierno, que incentivó a la población a endeudarse, desregulando el sector financiero, permitiendo la suba de las tasas de interés, tolerando que estas billeteras virtuales, a las cuales se recurre con tanta facilidad cuando el banco ya no te presta plata, pero te cobran, no sé, 200% de tasa de interés. Y es un problema perdurable, porque con este nivel de endeudamiento familiar, luego que el ingreso disponible ha caído más de un 30%, si eventualmente por algún hecho impensado tuviéramos alguna mejora salarial, algún alivio, algún socorro, todo el mundo utilizaría ese dinero excedente para pagar las deudas, especialmente los jóvenes, ¿no? Los jóvenes que están muy precarizados. Hay un dato según el cual 9 de cada 10 jóvenes se endeudan antes de tener su primer trabajo. ¿Y el trabajo cuál es? Es el repartidor de una aplicación. Tiene que realizar 450 pedidos al mes para cubrir la canasta básica con este régimen de reforma laboral esclavista ya aplicado. Y no hay trabajo, no hay trabajo. El desempleo está realmente expandiéndose a un ritmo que se ve en la televisión cuando aparece un aviso para tomar 10 personas en una parrilla y hay colas de miles y miles de personas, de cuadras y cuadras, que están dispuestos a cobrar el salario irrisorio que les ofrecen con tal de tener un empleo, porque se terminaron los amortiguadores. O sea, el gobierno destruyó miles de puestos de trabajo de gente que recurre al auxilio de algún recurso informal o el Uber, y bueno, pero el Uber tiene un límite, hay una sobreoferta de Uber hoy en la Argentina. En un punto no hay trabajo de Uber para todos los que quedan fuera del CONICET.
1: En estos últimos días corría el rumor que la gente del FMI estaban temiendo una corrida cambiaria. ¿Vos lo ves posible eso?
0: Por ahora no parece ser el así. Viste que las corridas cambiarias en la Argentina siempre tienen su propia secuencia, su propio tiempo. Lo que se está preparando es un clima para el año que viene, cuando llegan las elecciones, ¿no? Ahí va a empezar la campaña de que si no gana Milei, el país se va a derrumbar, entonces hay que comprar dólares para que el país no se derrumbe. En realidad el FMI vino a la Argentina y Georgieva fue a Vaca Muerta para decir el excedente del combustible es para pagar la deuda con nosotros. Nosotros estamos primero que cualquier otro acreedor, así que primero nos pagan a nosotros, pero el gobierno tiene un colchón, fue acumulando un colchón de divisas, sabiendo que el año que viene se genera esta situación, y el punto crítico inmediato no es la corrida cambiaria, aunque va a haber una tensión cambiaria, sino el derrumbe de todas las estimaciones para este año en todos los rubros. Crecimiento, pobreza, salario, como todo viene para abajo, bueno, se va creando ese escenario donde hay que comprar dólares para protegerse. Pero yo te diría que los grandes sectores económicos apuestan al modelo, apuestan al rumbo actual. Y por lo tanto, salvo que haya un deterioro incontenible, que puede suceder, ellos van a empujar todo lo posible para que esto no caiga y esto tenga sucesión. Fíjate que las clases dominantes y sus representantes políticos en el Congreso convalidan este camino. Hay tres ejemplos recientes. La semana pasada votaron la reforma al Banco Central, que asegura la permanencia del equipo actual como garante del modelo post-Milei. O sea, están imaginando que si cae Milei y viene otro gobierno, habrá un hombre de ellos en el Banco Central moviendo los resortes de la economía. Después aprobaron un régimen que se llama inocencia fiscal para consolidar el sistema impositivo regresivo post-Milei. Y también se produjo ese vergonzoso voto en el Senado para ratificar la casta judicial de los jueces de Milei para perpetuar el modelo. Entonces, el principal problema que yo veo es que con este esquema la Argentina queda sometida a una dependencia de otra escala. Ya no es...

tampoco te diría que el problema es la política neoliberal acentuada por el modelo extractivista. El tema central es que la Argentina se ha transformado en un protectorado que perdió todo vestigio de soberanía. O sea, esto es un modelo de dependencia a otra escala, con toda la política exterior y todos los recursos naturales del país manejados directamente por Estados Unidos. O sea, ha impuesto un modelo de dominio cuasi colonial sin necesidad de la intervención militar, sin secuestrar un presidente. Aquí no tuvieron que llevárselo preso al presidente para instaurar un apéndice del poder norteamericano en el país. Milei es un servidor, nunca se ha visto así. Viajó más veces a Estados Unidos que a cualquier localidad de la Argentina. Le permite al embajador Lamelas fiscalizar provincia tras provincia para vetar la presencia de los competidores chinos. Las firmas estadounidenses han sido ubicadas en lugares de privilegio para capturar el uranio, el litio, las tierras raras. El otro día, el canciller Kirchner dijo que una empresa extranjera podía comprarse una provincia entera y que eso sería bueno para el país. No, lo dijo sin sonrojarse. Y preparan nuevas medidas, preparan cambios en las patentes medicinales para capturar todo el mercado de remedios, están desmantelando todo el sector nuclear argentino, que es un sector muy desarrollado, suscribieron un acuerdo comercial

0: Pentágono nos vende a precios siderales toda la chatarra militar que le está sobrando por ahí. Y te diría que lo más peligroso de todo, como si esto fuera poco, la frutilla del postre, es la conversión de la Argentina en un laboratorio de las empresas de inteligencia artificial de Estados Unidos.
1: A propósito de eso, y ya para ir terminando, hay algo que evidentemente sigue ausente, que es la bronca de la gente organizada. Ahora va a haber una marcha de la bronca, pero está claro que con todo lo que está haciendo el gobierno contra el pueblo, contra los sectores más golpeados por todas las crisis, todavía no ha logrado generar una respuesta al estilo argentino, ¿verdad? Al estilo de 2001, en una semana cuatro gobiernos al hilo cayeron. Y esto, él evidentemente cuenta con eso, cuenta, el círculo rojo cuenta con que todavía no está madura la fruta como para generar una respuesta del estilo que podría hacer tambalear antes de las elecciones a este gobierno. ¿Cuál es la razón para vos que estás fluctuando sobre esta poca reacción de confrontación?
0: Mira, yo creo que hay reacción. Lo que pasa es que es la primera vez que enfrentamos un gobierno donde esa reacción no alcanza. Porque si vos mirás el escenario de resistencia, es un escenario intenso. Fíjate, el último dos meses, el gobierno sufrió una derrota muy importante en dos leyes decisivas para ellos, la ley de tierras y la ley de fuego, que tuvo que aceptar la imposibilidad de votarlas por la movilización del 6 de agosto, que fue una movilización muy grande, presionó a los legisladores, el clima de la patria no se vende, y muchos incluso vieron en esa movilización un principio de 2017 contra Macri, la lucha contra la reforma previsional que inició el declive de Macri. No sé, no sabemos si eso va a ser así, pero hay evidencias de resistencia. Lo que ocurre es que a este gobierno no se lo derrota solo con grandes movilizaciones. Mantiene una conducta muy firme, muy decidida a seguir con el modelo y no se mueve de eso. Entonces, la escala de la lucha que necesitamos para derrotarlo es una escala que va mucho más allá de lo que es la movilización tradicional. Y ahí, por supuesto, aparece el problema del peronismo y la izquierda, digamos, de dos tipos de problemas, ¿no? Ya hay un clima en el peronismo donde todo se juega a las elecciones del año que viene. Y como todo se juega a las elecciones del año que viene, comienza ese estilo donde, bueno, la movilización tiene que cumplir un papel secundario. Y cuidado, porque el peronismo fue muy domesticado el otro día en la Cámara de Senados, cuando los jueces que votaron la prisión de Cristina fueron convalidados por los senadores que responden a Cristina, o sea, un hecho bastante inédito. Bueno, ahí hay una ebullición en el peronismo, ¿no? Yo creo que ahí hay una división entre sectores que quieren seguir con este modelo, sectores que quieren buscar otro camino, y eso está muy indefinido. Y está también en la novedad, bueno, está la marcha de la bronca, que es promovida básicamente por la izquierda, y que es este sábado, y que es acorde con la figura de Miriam Bregman, que sigue creciendo como figura de gran peso. Eso es un dato muy, muy positivo para nuestro país. El tema es si lograremos, a partir de ese entusiasmo que hay con Miriam, construir la izquierda para derrotar a Milei. Tenemos que hacer las dos cosas. Tenemos que construir un proyecto de izquierda, pero también tenemos que conectar esa construcción a la prioridad que percibe toda la población, que primero hay que derrotar a Milei antes de cualquier cosa, porque si no, no podemos avanzar en ningún camino de recuperación del país. Y en esa combinación me parece que estamos todos acá trabajando, creo yo, con

el año que viene a la Casa Rosada, bueno, tendría 100 primeros días para adoptar medidas de derogación de hecho, del hecho por Milei para comenzar a reconstruir a la Argentina. No se puede hacer nada, nada, nada en este país si no damos vuelta a la tortilla por completo, poniendo fin a... no aceptando una parte del ajuste, moderando una parte del ajuste, suponiendo que algo de lo hecho por Milei debe ser preservado. No, el programa es punto final a todo lo hecho por este hombre y reconstruir al país.

0: Pero es por mera colonización mental, porque la Argentina tiene condiciones muy favorables, tiene una gran oportunidad para salir de este trágico escenario, yo te diría en un tiempo brevísimo, porque estamos en un contexto tipo Kirchner 2002, en el sentido de un contexto internacional que favorece una economía argentina que en muy pocos años puede recomponer todos los niveles de salario, ingreso, funcionamiento de la economía, porque hay viento de cola y superávit comercial. Todo el mundo quiere los recursos que tiene la Argentina y por lo tanto tenemos una capacidad de maniobra para negociar políticas económicas defendiendo nuestra soberanía, que son enormes, pero para eso hay que tener una estrategia decidida, una política decidida y una convicción que tenemos que llegar al gobierno para manejar el poder, porque sin manejar el poder, los resortes de la economía, de las Fuerzas Armadas, de la justicia, de los medios de comunicación, sin manejar ese poder, cualquier gobierno tiene una fragilidad, una impotencia, una incapacidad de desenvolver políticas progresistas que es atroz. Así que podemos, pero hay que estar decididos.
1: Escuchamos ahora a Víctor Jara, el cantor popular, como él le gustaba autodefinirse, asesinado, torturado por la dictadura de Pinochet un 16 de septiembre de hace 53 años.

gran resumen latinoamericano, nos vamos a Brasil, porque ya faltan pocos días para una elección realmente fundamental y estratégica. El presidente Lula se juega nuevamente la reelección frente a otro Bolsonaro. Ya no es Jair Bolsonaro, que está preso, recordemos, en la cárcel de Brasil por haber defraudado a, no solamente al pueblo brasileño, sino estar envuelto en una cantidad enorme de negociados que lo llevaron, cuando asumió Lula, a tratar de parar el gobierno que se venía encima con una propuesta progresista, con una propuesta por parte de Bolsonaro de golpe de Estado que fracasó estruendosamente. Esta vez es Flávio Bolsonaro, su hijo, igual, de la misma estirpe de su padre, también envuelto todo tipo de chanchullos, negociados, pero que con la impunidad que da la democracia burguesa puede presentarse a esta elección. El escenario político brasileño de cara a estos comicios no representa únicamente una pelea doméstica por el sillón del Ejecutivo en la Casa de Gobierno, sino que constituye el epicentro de una guerra geopolítica de baja intensidad. Una contienda que va a influir decisivamente en el equilibrio de fuerzas en América Latina y parte importante de la consolidación del sur global de cara a la próxima década. En un tablero político brasileño, bajo un fortísimo asedio exterior, con Estados Unidos participando activamente, apoyando a la ultraderecha representada por Flávio Bolsonaro, como ariete contra la soberanía del gigante sudamericano. No se trata únicamente de una pugna electoral entre dos modelos antagónicos, sino del despliegue de un guión de intervención orquestado desde Washington que busca quebrar la autonomía estratégica del gobierno de Lula, promoviendo abiertamente al clan Bolsonaro y sus operadores ultraderechistas del mundo. Recordemos que por aquí también, por Brasil, pasó Cerimedo, este delincuente que está detenido en la cárcel de alta seguridad de Bolivia y que intervino como personero de Trump en casi todos los procesos electorales del continente, por supuesto dándole la posibilidad que lleguen al gobierno expresiones de extrema derecha y directamente fascistas, como es el caso de Milei en la Argentina, de La Espriella en Colombia y el candidato de la derecha boliviana Rodrigo Paz Pereira. El objetivo de esta propuesta de ponerlo a Flávio Bolsonaro enfrentando a Lula y por supuesto apadrinado por Donald Trump y Marco Rubio es recolonizar la mayor economía de América Latina y darle más fuelle a los gobiernos de ultraderecha que se instalaron ya en el continente. Washington, en su contumacia política criminal, no abandona su histórica política de considerar a América Latina como su patio trasero, sino también que ha intensificado y variado sus herramientas de intervención a través de la llamada guerra híbrida. Para el progresismo brasileño y sus aliados internacionales, el triunfo de Lula resulta indispensable para salvaguardar así la soberanía nacional y al mismo tiempo mantener esperanzas de recuperación de espacios para la izquierda en el continente y punto de referencia para el sur global. La derecha brasileña ha mostrado su cara indigna de sometimiento a Washington, cuya expresión la vislumbramos en la recepción en alfombra roja al abanderado derechista Flávio Bolsonaro en el Salón Oval de la Casa Blanca para pedir la bendición trumpista y la anhelada fotografía que tratara de salvar su candidatura y que desnuda la naturaleza de este pacto colonial. Un pacto que se lleva a rajatabla en la Argentina y desde el punto de vista y el imaginario de Trump, tener capturados a Argentina y Brasil ya le plantea un escenario realmente de mucha
perdurabilidad en su planteo imperialista. Washington busca tutelar al próximo gobierno brasileño y para eso requiere a Flavio Bolsonaro. Recordemos que Lula va con el apoyo del Movimiento Sin Tierra, que además presenta candidatos autónomos que esta semana contaron con el beneplácito de distintas asambleas que se están haciendo a lo largo y ancho de Brasil y que, volvemos a repetir, desde el punto de vista del progresismo y de los gobiernos revolucionarios que nos quedan en el continente, es indispensable que gane Lula para quebrar esta ola triunfante del trumpismo.

0: Y seguimos en Argentina, porque a 50 años de lo que se llamó la noche de los lápices, miles de pibes y pibas homenajearon a sus compañeritas y compañeritos asesinados en 1976. La memoria es tan fuerte que volvió a derrotar a los Videla y los Milei. Esta es una columna que hizo nuestro compañero Carlos Aznárez, director de Resumen, para este día. Si ellos y ellas están en las calles, si son miles y miles como ocurriera este miércoles de memoria fértil, el futuro es más que prometedor. Tienen entre 10 y 17 años. Cantan las consignas que se necesitan para este presente. Repudian desde Videla a Milei, pero saben que la única forma de recoger el legado de sus coleguitas que pusieron el pecho por el boleto estudiantil en 1976 es luchando, siendo rebeldes, subversivos, irredentos e irredentas. Son los y las estudiantes secundarias de un país que 50 años después se ha convertido en una colonia yanqui israelí, pero que hay muchos y muchas dispuestos a dar vuelta a la tortilla para que el pueblo gobierne de una buena vez. Sin intermediarios mentirosos ni cómplices de nuestros enemigos de toda la vida. Salud, pibes y pibas de nuestra patria, que como María Claudia Falcone y Claudio Slemenson, entre otros y otras, de aquella heroica West del 75 y 76, no aflojaron ni un ápice ante los monstruos del terrorismo de Estado. Como los palestinos y palestinas hoy, sabían que se trataba de una alternativa de victoria o martirio, y no dudaron en enrolarse en los más altos niveles de la lucha. Escuchamos un fragmento de la representación teatral de aquella noche fatídica de una estudiante de secundaria. Ole, vamos a escucharlo.
1: Piensan que generando miedo y tratando de destruir mis ideas a golpes van a pagar nuestra lucha. A mí me arrebataron mi nombre. Sí, pero jamás mi resistencia. En ese entonces, ser joven era ser peligroso.
2: ¡Ser joven era peligroso!
1: Mi nombre es María Clara Ciocchini y tengo 18 años. Estoy escondida en la casa de la abuela de Claudia porque sabemos el plan que esos hombres tienen contra nosotros. Milito en la UES y tengo muchos planes con mis compañeros para luchar por causas justas, pero al parecer, para los militares esto es razón suficiente para torturarnos a la mayoría de nosotros.
0: Y escuchamos al grupo argentino de esos tiempos, Sui Generis, en un tema que tiene que ver con la noche de los lápices, Rasguña las piedras.

0: Y ahora, en resumen latinoamericano, nos vamos a Nación Mapuche, a los dos lados de la cordillera del sur, de la Patagonia, de Argentina y Chile, estados opresores del pueblo mapuche. Esta vez ha sido Europa quien ha homenajeado a Héctor Yaitul, que es el vocero histórico de la CAM, de la Coordinadora Arauco Mayeco, que está preso justamente por expresar sus ideas en un libro y en unos actos que expresó ideas, y bueno, está preso por estos delitos. El diputado francés Rodrigo Arenas le entregó una medalla en la Asamblea Nacional a Héctor, pero la recibía su hijo, Ernesto Yaitul. Y la propia coordinadora comentaba: más allá del lugar y de lo material, un reconocimiento hecho en el extranjero a la nación mapuche es un síntoma de que la lucha se mantiene firme y fuerte, tanto que es capaz de sobresalir de los márgenes opresores del territorio ocupado por el Estado de Chile. Este es un reconocimiento que se extiende a Pucona, a Puhuechafe, a otros lugares que hoy mantienen control territorial en las comunidades que confrontan al gran capital. Además, es un homenaje a los caídos y todos los que contribuyen al proceso de la reconstrucción mapuche. Recordar que el pensamiento político de la coordinadora Arauco Mayeco continúa traspasando las fronteras de Huelmapu y que está llegando a estos espacios internacionales. Durante esta semana, distintas ciudades europeas han sido escenario de encuentros en torno siempre a esta cuestión mapuche, a la recuperación territorial y a las ideas que ha desarrollado el vocero histórico de la organización, Héctor Yaitul Carrillanca. Ernesto está haciendo una gira por Bruselas, por París y por otros lugares, y presenta los libros Chemka Rakiduam y Escritos desde la cárcel, obras que recogen reflexiones y planteamientos políticos del vocero de la CAM. Y así podemos decir que mientras Héctor Yaitul, en el Estado chileno, que sabemos gobernado ya por un ultraderechista fascista, está preso, sus escritos y sus planteamientos políticos están circulando por el mundo. Vamos a escuchar un fragmento de esta presentación de Ernesto Yaitul en la Asamblea Nacional de Francia.
1: Denunciar, obviamente, la forma hoy día que en la que actualmente se encuentra el Hualmapu, el territorio mapuche, que es de un estado prácticamente de dictadura. Y es importante para nosotros decirlo, porque en Chile los poderes económicos, los grandes grupos económicos tienen el monopolio prácticamente de la información. Hoy día denunciar que nosotros ya llevamos bastantes años bajo un estado de excepción que consiste en la militarización del territorio mapuche con tanquetas, aviones, drones, el resguardo de la industria capital y sitiando comunidades. También, sumado a ello, la persecución, criminalización que existe por parte del Estado de Chile en contra de nuestros principales dirigentes, nuestro liderazgo, o en contra de los militantes del movimiento mapuche, hoy día que están presos por reivindicar nuestros derechos sociales, políticos, culturales y territoriales, que para nosotros que son de toda justicia. Nosotros, nuestras demandas son históricas. La justeza de nuestra lucha, yo creo que es prácticamente irrebatible, porque nosotros somos un pueblo originario que fue por mucho tiempo libre. De hecho, la corona española lo reconoció como un Estado soberano, y que posteriormente el Estado de Chile, hace no más de 200 años atrás, anexa al territorio por la vía del genocidio y por la vía de la masacre, de la muerte, el territorio, para entregárselo primero a los colonos y posteriormente al extractivismo. Entonces, en nuestra lucha hoy día, como la lucha de los demás pueblos en el mundo, es una lucha de resistencia, es una lucha que tiene que ver con seguir defendiendo lo propio, con seguir resistiendo, para nosotros seguir viviendo como mapuches. Nosotros entendemos que la necesidad de

0: con varias injusticias o varias situaciones que nos enmarcan dentro de los resguardos o respeto de repente al debido proceso judicial o a los derechos humanos. En la mayor parte de los lugares no es conocido hoy día que existe un pueblo originario ya en América que está luchando y que hoy día también está así, al igual como los pueblos hermanos, como el pueblo hermano palestino, sitiado militarmente también por fuerzas de ocupación, que son las fuerzas de ocupación del Estado de Chile, y que también están oprimiéndonos a través de la bota militar y todo el aparataje estatal y empresarial de los Estados coloniales. Así que más que nada eso, y muy agradecido, como digo, de nuevo por la instancia esta de nosotros poder plantear lo que dije.
1: Y también tenemos que dar otra noticia, como decíamos al principio, de la nación mapuche, pero del lado del Estado argentino. La Gremial de Abogados y Abogadas de la Argentina nos informó que en la causa contra el lonco Facundo Jones Guala se firmó un acuerdo de condena de 5 años y 2 meses en juicio abreviado y que el acuerdo fue homologado por el juez federal de Bariloche. Sin arrepentimiento ni pedidos de disculpas, esto es importante. Recordar que el lonco Facundo Jones Guala ha sido detenido hace más de un año y medio, sufre una persecución de hace mucho tiempo, le acusan, como siempre, entre comillas, de terrorismo, y dentro de su lucha por el pueblo mapuche, por reivindicar la cultura, la autogestión mapuche, y estaba preso desde hacía un año y unos meses por un libro que había escrito de una poesía donde reivindicaba, la independencia mapuche, prácticamente. Y por fin han conseguido hacer este acuerdo. Este acuerdo viene a evitar que la condena hubiera podido llegar hasta 20 años. Entonces, la Gremial de Abogados y Abogadas ha considerado que esta pena era muchísimo mejor que haber llegado a la otra. La Fiscalía aceptó encuadrar la acusación en los términos del artículo 213 bis del Código Penal, que penaliza a los miembros de una organización transitoria que tenga por objeto imponer sus ideas por la fuerza, por el solo hecho de ser miembros. Esta acusación estuvo desde el primer momento y junto con la apología del delito fue el origen de la causa a partir de la presentación de su libro. La Fiscalía, por su parte, dejó sin efecto todas las apelaciones y recursos para que Facundo sea devuelto al penal de Rawson. En los hechos y más allá de los términos y las expresiones propias de la ley penal, esto significó hacerse cargo de lo que Facundo se ha hecho cargo desde siempre, que la organización RAM existió y que él fue miembro de la misma. Nunca lo negó. Eso y nada más que eso es lo que asumió Facundo en este acuerdo con la Fiscalía. La ley penal, obviamente, y Facundo no califican de la misma manera a la organización, aunque ambos partan de las expresiones con que Facundo y la propia RAN expusieron sus propósitos, su razón de ser y sus objetivos. Imagínese que son diametralmente opuestos. Pero, como dice la gremial, cuando uno está sometido por el Estado a un proceso penal, es el Estado el que elige los términos. Así entonces, la decisión final de la Fiscalía de cambiar a una figura sustancialmente distinta a la que pretendía y mantener esta, en la cual Facundo solo se hace cargo penalmente con conciencia de que lo hace en los términos del Estado, que lo tiene como prisionero político mapuche, de lo mismo que siempre se hizo cargo públicamente, abrió el camino para que aceptara la dolorosa condena para la cual él y nadie más que él deberá poner el cuerpo. Si quieren ver el comunicado completo, está en nuestra web de Resumen Latinoamericano, todas las explicaciones. Vamos a irnos despidiendo de este programa escuchando rap mapuche y de jóvenes. Luanco y Saturno. Ellos cantan New Tram Rap, Rap Conversación. siempre en la defensa de su lengua ancestral mapudungún. Hasta la próxima semana con más resumen latinoamericano.

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0: Ah. Ya. Bueno, pues hasta aquí.
1: Pues casi hasta aquí.
0: Sí,
1: por
0: ¿no?
1: mí hasta aquí. Pues ya llevamos 2 minutos y 46 segundos.
0: De... Ha sonado un tema, yo creo que...
1: Un temazo.
0: Sí.
1: Y con eso ya casi, yo creo que...
0: Sí.
1: Pero como somos idiotas, pues...
0: Sí, que el otro día nos preguntaban en el iVoox.
1: Que no pregunte la gente ya, en el iVoox.
0: Di que bueno,
1: no,
0: se,
1: que no pregunte
0: di que se contestan sí. entre ellos, lo cual...
1: Ahora mí, empieza la gente... No, joder.
0: Sí, me quita
1: ya
0: el trabajo.
1: Ya en el iVoox escribe
0: sí,
1: la gente.
0: Preguntando uno que era nuevo... Y que, claro, como no decimos cuál es el primer tema que suena, que cuál era. Y digo, pues si ahora hay programas que te lo dicen. Que es Pentagram. Que es todo.
1: Ah, bueno, hay con, pero poniendo el móvil o,
0: eso,
1: la,
0: eso.
1: O con el mismo
0: seguro
1: computadora.
0: Que
1: lo,
0: seguro que el,
1: en ordenador lo habrá. Si no acercas
0: sí.
1: el móvil.
0: Eso es.
1: A los...
0: O le preguntas a tu madre. Mamá, ¿esto qué es? ¿Qué es de tu,
1: que es de
0: qué
1: tu
0: época?
1: De tu época, porque sí.
0: Es del 73.
1: O de la abuela, porque el cantante parece más la abuela de.
0: Sí, además,
1: metal.
0: Parecía ya una abuela en el 73.
1: Sí, en el 73 parecía una abuela, pues ahora. Y que no sabían. Pues
0: sí.
1: Dígalo usted.
0: Sí, bueno, ya alguien le contestó que era Pentagram.
1: Ah, pues no le conteste, que es no es Pentagram.
0: No es Pentagram.
1: No es forever.
0: Es jarabe de palo, Forever My Queen.
1: Jarabe de palo, el otro, antes estaba oyendo Agnostic Front.
0: Ajá.
1: Sí, por la calle.
0: Sí.
1: Que para andar así
0: iba
1: un poco
0: usted,
1: rápido.
0: Eso es, con mirada desafiante. ¿Y qué?
1: No, iba, pues, yo creo, sacándome los mocos, como suelo ir por la calle, de forma desafiante.
0: Eso es.
1: Y se me ha parado el Jutul. Bueno, no voy a decir dónde lo estaba oyendo, pero lo estaba oyendo en el...
0: ¿En el Jutul?
1: Y de repente me puse alta jarabe de palo.
0: ¿Sí?
1: Digo, pero...
0: ¿Cuál?
1: Digo, hombre, la buena.
0: La buena, ¿no?
1: ¿No? La... Miro así como he cortado rápido,
0: ¿sí?
1: Y he visto que era jarabe de palo y era ya casi... pues estaba así como muy, como, como muy, muy para morir. Como
0: ajá.
1: Los últimos días del Emmy también, que
0: sí.
1: estaban muy parecidos,
0: sí.
1: delgados, con barba y ya diciendo como de... No sé si tiene
0: luego.
1: Pinta de recuperarse o es
0: ya.
1: un hasta luego Lucas. Y digo, hombre, Jarabe de Palo y Agnostic Front tienen
0: ay,
1: muchos nexos,
0: hombre, si uno,
1: unitivos.
0: Seguro que los conspiranoicos que están on fire
1: y los terraplanistas
0: encuentran conexiones, sí.
1: Pues, y he dicho, joder,
0: sí.
1: o sea, no quiero cogerle ahora... Tiña una vez muerto, ¿no? Porque
0: ya.
1: cuando se ha muerto alguien hay que decir...
0: Porque vivo se la teníamos, pero era algo dentro de lo
1: sí,
0: normal.
1: Sí, pero yo tampoco... Sí, no puede ser, es que la canción es la misma, pero tampoco era...
0: Ya.
1: Pero ahora le voy a coger más una vez ya
0: morido.
1: Difunto.
0: Sí.
1: Porque encima dice que le llamó el rey de España.
0: ¿A qué? ¿Una vez muerto?
1: No de forma ouija, sino que le llamó para preguntarle qué tal está.
0: ¿El rey,
1: no
0: el emérito
1: el,
0: o el actual?
1: No, el nuevo, el emérito estaría fucker.
0: Sí.
1: No, el actual de ahora.
0: ¿Para ver qué tal iba?
1: A ver
0: de
1: qué
0: lo suyo.
1: De lo suyo.
0: Ah,
1: y
0: mira.
1: Que debe, que igual es algo que hace generalmente.
0: Yo
1: sabía que su mujer,
0: sí.
1: Leticia, sí que sé que ha ido con gente de grupos y
0: cuando
1: estaba...
0: Ha sido Roddy.
1: Sí, Roddy, groupie.
0: Groupie o Roddy, bueno, no es lo mismo groupie que Roddy.
1: Bueno, puede ser las dos cosas.
0: Puede ser ambas.
1: Mover
0: sí. ser
1: amplis y
0: sí.
1: luego satisfacer amplis.
0: Sí, eso es.
1: Y ya sabía que aparte de ayudar a la gente que se queda con el coche por las carreteras de
0: sí.
1: España.
0: Que eso ya hemos hablado.
1: Las ruedas,
0: sí.
1: que también ha pasado por casas de música. Y que no lo estoy diciendo yo.
0: No.
1: Que esto lo he leído en OK
0: Aquí,
1: Diario o en El Marca. Pero no sabía que su marido también llamaba a los médicos
0: sí.
1: cuando están malos,
0: ah.
1: cuando están atravesando, es decir, siempre.
0: Ya. Yo.
1: Llaman
0: yo,
1: a. Que se puede poner.
0: Yo, ¿y cuándo he salido del trabajo? A las 2.
1: ¿La llamó el rey?
0: Tenía una llamada perdida, un número que no, yo no tenía guardado, igual era el rey, para ver qué tal me iba haciendo geles.
1: Puede ser, como relacionado con la música. Puede que sea una campaña, la campaña cultureta.
0: Eso es.
1: De Felipe Vitoria, que un poco que está cogiendo todos los sectores
0: sí.
1: de España, que son muchos,
0: ah. pues,
1: toreros, músicos, futbolistas,
0: eso.
1: toreros, músicos, y les va llamando un poco para ver cómo están
0: de lo suyo,
1: del ERTE o del
0: sí.
1: ERE o
0: si
1: del
0: necesitan ESE. Paguita,
1: si necesitan paguita bolivariana o cómo van, y me imagino que estar haciendo llamadas, igual y al final como tiene tiempo, ajá, digamos, pues hará a todos los españoles. O sea, que igual sí que puede que sea.
0: Que esa llamada fuera de
1: Felipe Vítor. Pasa es que posiblemente, si es de Felipe Vítor y usted llama ahora a ese teléfono, y eso, uno de esos donde te engañan para llevarte cuando les devuelve la llamada, o igual el rey no recibe, es decir, te llama, pero claro, tú no puedes llamar.
0: Es solo
1: como
0: una
1: los
0: dirección,
1: emails,
0: es,
1: que te dicen, claro, no respondas,
0: no responda
1: este email,
0: esto,
1: que es
0: puta normal.
1: Que no vale, sí, para nada. Y tú respondes.
0: Evidentemente.
1: Porque dices, a mí anormal no me va a ganar
0: nada. O sea,
1: nadie,
0: que igual, ¿no?, espera que me vuelva a llamar, ¿no?
1: Sí, guarde el teléfono, sí, y póngale, guárdelo en mis teléfonos y ponga posible monarca.
0: Pues sí, eso.
1: Entonces,
0: es.
1: Entonces, si cuando le llamen y ponga, sí, posible monarca, coge.
0: Sí.
1: Y ya verá usted quién
0: y
1: es.
0: Y contesto educado. Por si acaso.
1: Contesta, pues de manera como si, sí, fuera usted un plebeyo de mierda.
0: Eso es.
1: Pero sabiendo que el otro es el monarca. Y pues que no sé cómo se. ¿Qué tal Flipe?
0: Eso, su excelencia.
1: ¿Cómo hay que? Su monarquez.
0: Eso es su monarquez.
1: Buenos, sí, eso, buenos días, su monarquez. Y eso, y luego ya nos contará.
0: Y ya, bueno, eso es. Y
1: que para él, y le dice, espera que voy a grabarlo, para, sí, luego enseñárselo
0: a mis colegas.
1: A mis colegas. Y lo graba usted y ya está.
0: Y luego lo emitimos aquí y nos ahorramos un programa.
1: Y ya y nos lo emitimos y luego le llamamos en directo, porque, sí, le dice, déjame el móvil bueno, el tuyo, para hablar.
0: Sí.
1: No el teléfono rojo,
0: no, el suyo personal.
1: Con el que llamas, yo que sé, sí, a los del golpe estado, posible. O a,
0: sí. No, eso es trabajo, eso es de trabajo, sí. Pero
1: el de chufla,
0: el personal, el
1: chuflimóvil del Monreal. Y eso, y ya le llamamos aquí. Le,
0: sí, seguro,
1: y
0: que conoce a la Bedi.
1: Sí, y que nos pase una lista de 5 temas.
0: Eso.
1: Que hay de palo rock, palo,
0: sí,
1: rock.
0: Que Letizifer elija alguno, que seguro que.
1: Sí, puede. Sí,
0: seguro alguno, que seguro que elige alguno de Cathedral. O...
1: Sí, algo relacionado así con sí, lo oscuro y romano gótico.
0: Exacto.
1: Y él puede poner Jarabe de Palo, la más black, sí, de Jarabe de Palo, y hacemos, sí, un programa real.
0: Pues yo lo veo.
1: Y sobre todo es trabajo que. Trabajazo, porque este programa conlleva un trabajazo.
0: Sí.
1: Y hasta aquí.
0: Un poco, sí.
1: Lo de 10 minutos ya.
0: Sí, porque no sé, claro. Yo es que yo ya no
1: yo
0: sé.
1: Yo tengo un montón de cosas apuntadas, sí, pero no.
0: He leído así Miguel Bosé y digo, empezamos fuertes.
1: ¿Dónde? Pero igual en otro lado.
0: En otro lado.
1: Aquí. Pero
0: Miguel, claro, es que usted tiene muchos apuntes, usted.
1: Miguel Bosé y Bumburi, que están hablando ahora, sí, de las vacunas.
0: Vi el otro día una especie de concentración en la Puerta del Sol de gente anti Bill Gates.
1: Ah, Bill, eso.
0: Sí.
1: Hell Gates, ya habría que,
0: sí,
1: llamarlo, ¿no?
0: Y además había una señora que llevaba varias pegatinas en contra de las vacunas, de 5G, todo, el pack completo, y ponía abajo la tecnocracia, pero tecno lo había escrito como la música. Y era como, bueno.
1: Tecno, así como.
0: De T-E-C-H-N-O. H-N-O. Y digo, ahora que ha hecho la música, digo, una tecnocracia estaría guapo. Digo, no confundir tecnocracia y tecnocracia.
1: Tecnocracia de técnicos, de
0: sí, de, sí, sí. De gente, de los que hacen los nanobots.
1: De los que nos,
0: pero
1: inyectan,
0: no,
1: como a Vin Diesel.
0: A mí, eso es, a mí un gobierno dirigido por Dani Loggia no me importaría.
1: Por Dani Loggia y con unos con Pastis y Buenri.
0: Pastis y Buenri, pues eso iría.
1: DJ Tiesto ahí, bueno, DJ Tiesto es de fuera, pero
0: sí,
1: la relación internacional.
0: Eso es.
1: La conexión con Alemania.
0: El consulado, eso.
1: Pues, sí, sí.
0: Y muy bien la concentración, muy gente con muchos niños, no vi a los servicios sociales por ningún lado. Y todo muy bien.
1: Es que.
0: Y pobre Bill Gates. Yo sigo diciendo que a Bill Gates le están cayendo sin merecer.
1: Se está diciendo que la es obra de Bill Gates y de George Soros.
0: Sí, George Soros también recibe
1: George
0: siempre.
1: Soros, el Soro, ese era un torero, el Soro.
0: Sí, era bueno.
1: El Soro, sí, que toreaba el Soro.
0: El Soro.
1: El Soro, me suena.
0: Ah, puede ser.
1: Pero no sé si era muy buen torero o era alguien que mantuvo algún
0: romance
1: con alguna grande. Y,
0: con otro torero.
1: O con otro torero en las épocas convulsas,
0: sí,
1: del torerismo sodomita.
0: Sí.
1: No, pero el Soro. Ya busquen ustedes. No, sí, lo busquen. Si total son
0: sí,
1: datos
0: igual,
1: que no valen para
0: nada.
1: Y si nada.
0: Póngalo en el iVoox si quieren.
1: Bill Gates y que son el que están en detrás.
0: Sí.
1: Claro, pues son el COVID-19 es obra del anticristo.
0: ¿Ah,
1: y
0: sí?
1: Bill Gates y George Soros son esclavos de Satanás.
0: Ah.
1: Eso ha dicho el presidente José Luis Mendoza de la Universidad Católica de Murcia, la potentísima universidad
0: ¿De Murcia a España? ¿O Murcia?
1: No, Murcia, de Murcia de la nuestra.
0: La de aquí, la primera.
1: No Murcia, USA o México, que
0: eso
1: habrá,
0: es. Habrá varias Murcias, sí.
1: Y el cardenal arzobispo de Valencia, Antonio Cañizares, ha dicho que la vacuna contra el coronavirus es obra del diablo, por si hace con fetos humanos.
0: Vaya, que el demonio
1: está
0: demostrado científicamente.
1: Los mismos fetos han dicho que son,
0: sí, ¿no?,
1: que
0: la asociación de fetos
1: de España. Benedicto XVI le dijo al exministro de Interior del Partido Popular, Jorge Fernández, que el demonio, sí, quiere romper España. Le dijo hace unos días.
0: En persona,
1: días,
0: además. En persona. Nada de mandar a un chaval para que haga presupuesto. No, él no, en persona.
1: No, el que el demonio,
0: sí,
1: va a estar aquí. O
0: sea, demon, sí, creo, maligno.
1: O sea, y en persona Benedicto XVI, sí, se lo dijo también, es decir.
0: Y que él se enteró porque pilló un
1: algún email, algún WhatsApp.
0: Un
1: que
0: cruzado.
1: Que claro, como él es digamos, el emérito papal.
0: Claro.
1: Me imagino que
0: claro, él está en Villa Arriba y el otro en Villa Abajo.
1: Claro, me imagino el mal y el bien han tenido negociaciones.
0: Sí, claro.
1: Es decir,
0: sí,
1: me imagino que igual, yo qué sé, el demonio.
0: Como el Madrid y el Barça.
1: Responsable de prensa de la malignidad absoluta mandaría algún mensaje y igual tienes un día un poco así y dices, hostia, si se lo ha mandado. Y me imagino que
0: pondría esta, máxima prioridad romper España.
1: El demonio tiene como máxima. Sí. Que lo sepan sus aláteres y le llegaría
0: y que lo sepa, y que lo sepan George Soros y Bill Gates.
1: Y Bill Gates,
0: claro,
1: eso, que estén
0: hay
1: preparados.
0: Una prioridad ahí, eso es.
1: Que la prioridad, no hay otra, una vez
0: eso es.
1: que lo del coronavirus parece que ha funcionado bien.
0: Sí, ha ido bien.
1: Para lo que sea, eso, España, objetivo
0: romper España.
1: Y aparte, también. Javier Maroto, de Freedom Fighter,
0: eso es,
1: en de Senado, ha dicho: Pedro Sánchez ha vendido su alma política al diablo. Es decir,
0: aquí hay muchas señales ya.
1: Muchísimas. Sí. Y me imagino que la COE, que ahora está.
0: Sí. Y tiene la CIA.
1: Su verbena y su verbena con prostitutas.
0: Sí. Tiene. Oye, vaya reunión han hecho, la COE.
1: Pero no siguen 10 días.
0: Sí,
1: ¿no?
0: Vaya plasma, que. Pero eso.
1: No he visto las imágenes. Pensaba que eso lo sacaban al final, que por ahora soltaban cuatro.
0: Hablaban ahí detrás con una pantalla de estas de muchas pulgadas.
1: Con porno.
0: Sí, bueno, pero salen ellos cuando está la tele. Yo supongo que luego será el despiporre.
1: O sea, cuando. Qué mierda, ¿no? O sea, cuando sale la tele, salen ellos y un plasma de ellos donde salen ellos.
0: Es básicamente.
1: O sea, ellos son más grandes. Como
0: sí.
1: Claro, estilo como los grupos.
0: Eso es.
1: Que tú
0: eso
1: vas
0: es.
1: A verlos y al final estás viendo
0: como
1: una
0: cuando
1: pantalla.
0: Cuando vas a ver a Axel Rose.
1: O eso a Ocean Friend.
0: Sí, y muy bien, he visto los mensajes. Pues un poco. Muy bien, que. Que hay que dejar de despedir a la gente, que los salarios hay que contener, que están disparados.
1: Que los ERTES, que los pague el Estado, que
0: eso
1: bien,
0: es.
1: Y que lo privado y lo público, esa mezcolanza es. Sí que les gusta.
0: Que la reforma para ellos se quedó un poco a medias en su día, pero que visto lo visto, que se la quedan. Y muy bien, que digo, que para eso os podías haber ahorrado, ¿no?
1: Ya, pero.
0: Una conferencia, ya, claro, el Pirriqui y el.
1: Joder, Pirriqui,
0: claro. Sí, claro, yo
1: las
0: ya entiendo.
1: Las aspiraciones de todos.
0: Que para eso son jefes.
1: Cosas de. Claro, pues, luego, esos momentos, sobre todo, me imagino que un porcentaje muy grande serán hombres, muy hombres.
0: Sí,
1: de pelo en pecho y de mear en pared.
0: Creo que había alguna mujer, pero.
1: Pero alguna mujer muy hombre.
0: Pues sí,
1: y que y allí estarán y me imagino que luego habrá verbena y tocarán. Si Sergio Ramos casi consigue ACDC, pues me imagino que ACDC, que sería un poco el nombre que me ha salido muy mal, de ACDC con COE, pues puede que toquen.
0: Mínimo
1: también.
0: Serpa. En acústico.
1: Serpa en acústico tocando Resistiré.
0: Eso es.
1: Y Hijos de Caín.
0: Eso.
1: Pues.
0: Sí, o un Ted Nugent. Aunque bueno, la CEO es bastante castiza. Habría que buscar algo de por aquí.
1: Sí,
0: al nivel.
1: Algo empresarial.
0: Algo empresarial.
1: Metal empresarial.
0: Sí, la Unión.
1: La Unión, pero claro, ¿cuál? ¿AD o la Unión? sea, claro, Rafa la Unión, claro, o el resto de la Unión.
0: Yo creo que lo importante es Rafa.
1: Es Rafa.
0: Rafa creo, y su politoxicomanía.
1: Que digan que no estuvo el de los orígenes, yo creo que el que ha hecho más por la Unión ha sido Rafa de la Unión.
0: Claro. Sí,
1: es
0: sí.
1: Más, ninguno de los otros era no sé qué. Él ya había
0: él era Rafa Unión, eso
1: Unión
0: es.
1: Unión como apellido.
0: Eso es, como...
1: Que luego montó un bar aquí, en sí, Vitoria, y luego la empresa luego de autobuses.
0: Autobuses, eso es, que te llevan donde tú quieres.
1: Donde bien.
0: Sí, sí, sí. Pero la
1: yo,
0: bien,
1: yo
0: sí.
1: De elegir, elegiría sí. A Rafa, porque luego siempre puedes encontrar a tres músicos...
0: Sí, a tres mariachis que acompañen.
1: Argentinos,
0: sí.
1: que están haciendo dedo ahora para venir sí. A San Fermín, pues no se han enterado de que lo han
0: no.
1: Suspendido. Y los coges y se aprende el repertuar.
0: Que la Unión tampoco, que no es Pink Floyd. Que yo creo que
1: dos temas.
0: Y el batería, otra. El batería vaya un poco a ritmo, yo creo.
1: Ya, vale. Lobo Hombre en París
0: sí,
1: y
0: sí, sí.
1: Otra, que no sé cuál. Y no, pero 10 días para dirimir un poco los nuevos
0: sí.
1: Horizontes de España están bien. Sí. Hombre, yo creo que le pegarán un pequeño toque al PSOE, ¿no?
0: Sí.
1: No para que monte un Galdós, que puede ser. Que todo puede ser. Pero para que creo que,
0: sí.
1: Que el pacto ese con Bildu, que yo todavía no... Y que creo que ahí se quedó,
0: o sea,
1: y nunca más...
0: El pacto trampa.
1: El pacto trampa.
0: El pacto fantasma, podemos hablar.
1: Que creo que ahí se va a quedar.
0: Sí, sí, sí.
1: Y luego pues cuatro cosas más. Y,
0: sí,
1: y,
0: pues,
1: y donde manda patrón, no manda
0: sí,
1: marinero.
0: El enésimo llamamiento a pactar con Ciudadanos.
1: Sí, con el PP también.
0: Sí, sí.
1: Bueno, y que todo se puede. En España hay que defender España sí. Como algo... Sí. Diferente. Es decir, es como defender el
0: Gal. Hay que defender
1: el
0: España.
1: El Gal hay eso. Que defenderlo.
0: Se también. Iba a decir, porque hay que defenderlo el enemigo interno y el externo. Porque. ¿Qué eso de la CIA?
1: Primero que todos somos la CIA.
0: Primero todos somos la CIA. ¿Y quién le ha dado vela en el entierro a la CIA? Ahora soltando esto. Que
1: sí.
0: Es una mentira flagrante esto.
1: Es una mentira
0: nadie
1: mal.
0: Se esperaba.
1: Y aun siendo cierto que no lo es.
0: Sí, sí.
1: Hay que defender el Gal como algo nuestro,
0: sí.
1: Como los toros.
0: Efectivamente.
1: Más como el Real Madrid. El Real Madrid es algo nuestro,
0: sí.
1: Que cuenta con la ayuda de extranjeros.
0: Sí.
1: Es un poco lo que es el Gal.
0: Exacto.
1: Algo nuestro español sí. Que contó con la ayuda de extranjeros.
0: Eso.
1: Extranjeros que hicieron bien y que otros lo hicieron
0: sí.
1: Mal. Pues cuando como cuando
0: sí.
1: Bale
0: y que a veces
1: no hace las
0: y que a veces
1: mal.
0: Mete un poquito de leña, pero es nuestra leña.
1: Hay que ver un poco a Felipe como Florentino Pérez. Que los dos empiezan por EPE,
0: sí,
1: por F,
0: por
1: perdón.
0: Los dos tienen dinerito en la cuenta.
1: Sí, han sí. Ahorrado.
0: Han ahorrado. Pero porque han trabajado.
1: Porque han trabajado. Y eso es. Es decir, hay que verlo
0: sí,
1: así. Y
0: sí.
1: Luego hay que, con ese sentimiento como de defensa de lo nuestro, sí. lo taurino.
0: Eso es, como defender de eso es del el Hamilton este atacando a los toros.
1: Eso, mientras ellos
0: eso
1: exterminan
0: es.
1: Zorros.
0: Que, él en persona, además con su Fórmula 1.
1: Simplemente los matan, que
0: sí.
1: Decide si lo torearen.
0: Eso es.
1: O sea, si lo zorreasen,
0: sí.
1: Porque al zorro habría que zorrearlo.
0: Eso es, el zorreador.
1: Sí, sí,
0: el zorrero.
1: Le dieron unos pases y a posteriosis
0: sí.
1: Lo matare,
0: eso
1: yo
0: es.
1: Entendíralo, más asinas, es decir, con un caballo y a matarlo.
0: Claro.
1: Ahí sí que me parece que el zorro no disfruta como disfruta el toro.
0: Eso es. Y si nos ponemos a criticar cosas británicas tirando de... no paramos.
1: No, porque no.
0: Su comida. Su comida es un crimen.
1: Sí, de lesa humanidad.
0: Efectivamente.
1: Pero ya, es que si nos ponemos...
0: Claro.
1: Todavía se les guarda muchas. Y ahora encima que ya no son europeos,
0: no,
1: pues más, porque ahora
0: es.
1: Ya son considerados como extranjeros.
0: Con lo que siempre debieron ser.
1: Pues y por lo demás todo yo lo veo,
0: sí.
1: Pues ya el PNV ya está haciendo PNV-PSOE, el tren de alta velocidad también lo ha dicho, no sé si lo ha dicho la COE
0: sí.
1: O los nuestros empresarios,
0: sí. Bueno,
1: que son muy diferentes.
0: Exacto.
1: Que no se puede parar las obras de las macro infraestructuras
0: ya.
1: Que
0: aparte,
1: nos hemos dotado.
0: Eso es.
1: Porque o sea, si queremos el tren que esté funcionando en el 2036, eso sin contar la llegada de los marcianos, que seguro que alguna lían con las vías del TAP.
0: El 20% de los muertos del coronavirus que se levantarán.
1: Eso es.
0: De sus tumbas, que hay toda una serie de...
1: Las ratas que vienen, la nueva pandemia que está funcionando a tope en Pekín.
0: El nuevo orden mundial de nanobots.
1: Y ya que ya lo dijo Abdiag Anand.
0: El niño licenciado.
1: El niño licenciado
0: en astrología.
1: El astrólogo hindú.
0: Eso es.
1: Que ya comentó ya parece que lo que dijo el niño hindú, todo el mundo jijijaja, pero ahora en Pekín ya están diciendo...
0: Ya han vuelto a confinar a gente.
1: En otro mercado que estaban degustando unos pangolines a la salsa de murciélago y dijeron, que me siento mal, que noto pesadez de estómago. Y parece que yo creo que ya está aquí.
0: Sí.
1: Porque lo chino llega rápido.
0: Sí,
1: Si lo pides AliExpress, tarda 40, 50 días.
0: Sí, depende de lo que pides, te puede llegar. Sí, pero
1: que ya está.
0: La segunda oleada, podemos decir que la segunda oleada está aquí.
1: Con la segunda oleada de lo nuevo, o sea, de una.
0: Porque habrá mutado, evidentemente, el coronavirus.
1: Mutado y a peor, claro. No a peor de mal.
0: Sí, sí.
1: A peor de mal, no a peor de bien. Hay veces que, es decir, con todo eso, 2036.
0: Ya.
1: Cuatro líos, 2040.
0: Ya.
1: Pongamos en el 2100.
0: Igual para cuando se termine de construir el TAP, el tren como concepto.
1: Ya no sirve.
0: Eso es.
1: Hombre,
0: nos teletransportamos todos. Vamos en coches voladores.
1: El teletransportador de átomos está ahí. El proyecto está en un cajón.
0: Sí, está patentado.
1: Todavía hay que perfilar un poco.
0: Que hay una conspiración de las grandes eléctricas.
1: Y de Bill Gates.
0: Eso es. Y de Seat. Para que esto nos haga adelante.
1: Pues eso es un poco. Y ya está.
0: Sí.
1: Ponemos un tema.
0: Sí, además hoy no me los he preparado. Hoy no me los he preparado nada.
1: Sería
0: de muy poca vergüenza decir concreto no me los he preparado.
1: Esa es la bandera de este programa.
0: La poca vergüenza.
1: La desvergoña.
0: Sí, hoy he elegido.
1: Pero piense que Broncano, que cobra una pasta.
0: Es verdad.
1: Se prepara los temas.
0: Sí.
1: Parecido a los nuestros. Es decir. Piense que...
0: Desde luego.
1: Que hay ministros del gobierno que se preparan
0: otro día vi la primera reunión ya que tuvieron de ministros, todos, que ya había ministros que digo... Y allí había alguno con una cara de mala hostia.
1: Claro, porque...
0: Porque él ya se había hecho la idea de que iba a acabar la legislatura.
1: Y que no iba a tener que trabajar
0: absolutamente nada. Y ahí vi a Garzón. Ahí estaba mirando el techo, diciendo...
1: Pero Alberto Garzón está más pensando en su padrez que...
0: Sí.
1: Porque ha tenido otra vez...
0: Sí, además que dijimos que se fecundó a sí mismo. O sea, no depende de hembra para tener hijos.
1: Porque es hermafrodita.
0: Eso es.
1: Comunismo hermafroditista.
0: Que ya sabemos a qué lleva el comunismo.
1: Pero está más pensando en eso. Y luego viendo un poco, diciendo... Yo creo que lo de las apuestas deportivas lo he hecho bien.
0: Sí.
1: Porque ya están a tope otra vez las apuestas deportivas.
0: Eso es.
1: Es más...
0: De hecho, seguro que está pensando... He ganado 200 euros apostando... al empate del Atlético en el Atlético de Madrid.
1: Ya que la Liga la ganaba el Bayern de Múnich.
0: Eso es.
1: Ha ganado ya.
0: Eso es.
1: Ya está ganada.
0: Sí.
1: Además, mire que viene, gana la Liga el Bayern de Múnich y empieza la excepcional y divertidísima Liga Española.
0: Sí.
1: Con partidos pírricos. Vamos, Liga Española que está básicamente al servicio de las apuestas. Porque es una liga
0: básicamente
1: que se la tenían que jugar a un partido el Real Madrid y el Barcelona.
0: Bueno, de hecho es que eso debería ser todas las temporadas.
1: Sí, el primer
0: en septiembre
1: que se juegue la copa.
0: Sí.
1: La supercopa.
0: Sí, la mega copa.
1: La supercopa, todos lo juegan ellos y luego ya se juegue la liga para el resto de puestos.
0: Sí, pero sí, en plan pachanga.
1: Pero bueno, como hay apuestas de chinos, los chinos que ahora tendrán en la nueva pandemia estarán ahora apostando desde
0: sus
1: lechos de la muerte.
0: Claro.
1: pues estarán apostando por un Getafe Granada. O sea,
0: eso
1: nos hace fuertes a todos.
0: Sí, sí.
1: Y mejores personas.
0: Sí, hombre, pues la Liga Española es.
1: Está para lo que está.
0: Eso es.
1: España está para lo que está nivel mundial.
0: Que a veces hay gente que se da de cabezazos intentando que España sea algo que no es. Invertir en I+D, ni mierdas, ni más dinero para las universidades. ¿Para qué?
1: ¿Para qué? Felipe González modernizó hasta lo que se podía España.
0: ¿Para que
1: te salga
0: otro Unamuno?
1: que vaya opinando.
0: Eso es, sobre la marcha.
1: Si fuera Fabio McNamara, ahora esto y ahora lo otro.
0: Claro.
1: Pues no, se modernizó España. Felipe González.
0: Sí.
1: Creó el GAL.
0: Exacto.
1: Y luego modernizó España y dijo, hasta aquí se puede llegar.
0: Sí, sí,
1: y
0: sí.
1: Y a partir de ahora, ¿qué va a ser esto? Apuestas deportivas y sol y sangría.
0: Eso es.
1: En eso estamos, a las apuestas deportivas, funcionando a tope, y sol y sangría, ya están los alemanes.
0: Que se les recibe además entre tope. Aplausos en Mallorca. O sea, sí,
1: muy bien.
0: Sí, sí, sí.
1: Como tiene que ser.
0: Eso comentaba alguno, dice, eso sí. Como se le atreva a algún barco de refugiados a acercarse a España, lo hunden a cañonazos, tío. Pero a los alemanes, aplausos. Sí, sí, en el hotel, de allí todo el personal.
1: Porque los alemanes han hecho lo que les ha salido a los huevos.
0: Toda la puta vida.
1: Y así se tiene que seguir siendo.
0: Exacto.
1: Vamos a empezar con un tema de esos que ha preparado usted.
0: A conciencia.
1: Un poquito menos que otras veces.
0: Pues sí. Pues además son temas cortitos, temas míticos. Vamos a empezar con un.
1: Sí, hoy nos hemos vendido, ¿no?
0: Sí, eso es.
1: Vamos a probar nuevos derroteros. Ahora la gente queremos que escuche los temas y que no tenga que pasarlos, porque dicen, yo es que este tema de 11 minutos de poner al Doom no lo trago.
0: Porque he salido a las 2 de currar y he dicho, ¿qué hago? ¿Cómo y me preparo el programa? ¿O cómo me echo la siesta y voy a. Pues me he echado la siesta y he venido con 5.
1: Siesta, porque la siesta es España.
0: Sí, claro. Sí, sí, sí, sí. La siesta,
1: y echar la siesta es algo patriótico.
0: Sí.
1: No es vagancia.
0: Eso es.
1: Es hacer país.
0: Sí, sí. Que no lo digo yo, que lo dice la historia.
1: Y Reverte, y Dragó,
0: sí.
1: Y Girauta.
0: Reverte, que está muy on fire también.
1: Sí, siempre a tope.
0: Sí,
1: ¿ha dicho
0: sí.
1: algo más, aparte de que comamos la polla a tiempos? Algo habrá escrito en su Twitter.
0: Sí,
1: yo es que no lo sigo.
0: Tuvo una equiparando a las milicias antifascistas bajo el franquismo con los franquistas. El otro día una columna maravillosa, diciendo que los milicianos también hicieron barbaridades. O sea, un nivel Pío Moa.
1: El Pío Moísmo.
0: El Pío Moísmo, pero que de sonrojar incluso, de joder. Arturo.
1: ¿Arturo o
0: Arturo
1: Reverte?
0: Pérez,
1: pensaba que Girautes.
0: No, Arturo Pérez Reverte.
1: Ah, Reverte.
0: Que es como, joder, Arturo, que o sea, nadie espera nada de ti. Ya, o sea, pero joder.
1: Tus amigos
0: pero...
1: y tus seguidores como
0: pero
1: nosotros.
0: Pero joder con la Academia de la Lengua, ¿cómo está?
1: La inteligencia está a tope y bueno, hay que...
0: Menudo aparcamiento de dinosaurios, sí. pues nada, vamos a escuchar un temita muy fresco de Fu Manchu. Fu Manchu... una banda mítica que ya tiene sus años.
1: Porque... ¿Iban a venir este año? ¿Que estarían? ¿Ya ha sido?
0: ¿O iba a ser?
1: ¿Estarían este casi viernes, sábado?
0: Sí, no sé. Yo es que ya no sé en qué día vivo.
1: Hoy estamos en el Fruisnau.
0: Hoy es 17 de junio.
1: O sea, hoy es 19.
0: Eso es, 19 para quien nos oye.
1: 19 de junio, hoy ya es el día en el que hay que ir a Cantabria. Por lo menos en el parte de
0: que
1: la.
0: Se puede ir a Noja.
1: En el acuerdo de Urcuyu-Revilla.
0: Sí.
1: Tenemos que ir una vez por semana a Cantabria, aunque no tengamos segunda
0: residencia. A comer una raba.
1: Comer una raba y comprar una de.
0: Unas anchoillas.
1: Y volver.
0: Es
1: el parte del pacto Urcuyu-Revilla.
0: Yo el sábado
1: estamos
0: voy.
1: En esa nueva normalidad.
0: Bien.
1: Y no sé si en la antigua normalidad estaríamos ya en el Askena, a tope, o sea, con la ciudad.
0: Bueno, creo que ni usted ni yo estaríamos en el Askena,
1: rock,
0: pero habría un montón de gente.
1: Pero
0: allí.
1: Habría rock.
0: Sí, habría
1: y
0: rock.
1: El Correo estaría rock, el Diario de Álava estaría rock.
0: Sí, Hurtaran estaría rock.
1: Hurtaran estaría rock, aunque sea un mod.
0: Sí.
1: Todo rock.
0: Sí,
1: y estaríamos rock, todos.
0: Sí.
1: Los bares sonaría el rock.
0: La Cuchi estaría llena de gente con gafas, con Ray-Ban.
1: Con Ray-Ban rock.
0: Eso es.
1: Y todo rock y la gente pondría rock y quitaría
0: el pop
1: vasco de mierda y lo que se supone que es el reggaetón, que es lo que más gusta por aquí,
0: que hace que los chavales se rejunten.
1: pero estaríamos rock.
0: Y,
1: pero
0: y ese no, rock estaría liderado por Fumanchu.
1: Eso es, que sí, fueron de los primeros en decir, va a ir vuestra
0: puñetera madre,
1: vuestra
0: sí,
1: madre a tocar. Y
0: sí,
1: haciéndose un poco ahí, fiándose sí, menos de nosotros los españoles que los portugueses ahora.
0: Claro, porque explicar esto a Fumanchu, que no, que esto es el País Vasco.
1: Que esto es otra dimensión.
0: A ellos les suda la polla porque son...
1: el oasis vasco.
0: Porque son de California.
1: Y dicen, no, yo ya leo a Ostarse la Yeta. Eso. Y sé que aquí hay mucha corrupción liderada por el PNV.
0: A mí no me la vendáis, eso es.
1: A mí no
0: es,
1: me vendáis que aquí es, va todo bien, que
0: vuestra
1: tenéis...
0: vuestra manzana está podrida.
1: Dos muertos enterrados todavía. ¿Qué muertos?
0: ¿Qué muertos?
1: Y habéis matado mucho. ¿Qué muertos?
0: Un poco eso.
1: Eso es un poco...
0: Fumanchu, banda californiana.
1: De California, de Estados Unidos.
0: De Estados Unidos, eso es. Banda que se formó allá por el 85, a pesar de que no fue hasta principios de los 90 que debutan. Y una de las bandas, pues, dentro de esa escena del, la escena Palm Desert, donde estaban Cayus también y demás, toda la escena Stoner. Pero bueno, que el Stoner, que es una etiqueta que no vale para nada, que no vale para nada, porque ahí hay de todo. Desde bandas con temas de 12 minutos, me he fumado muchos porros, a la propuesta de Fumanchu, que es una banda que empezó siendo una banda de hardcore, una banda muy punky, pero que suena gorda, muy rock and rollera y tiene temas fresquitos. Que gusta la chavalada, que ya no somos ninguno.
1: Que no somos ninguno, y que la chavalada, yo creo que hace mucho que no oigo Fumanchu en un bar.
0: Sí.
1: ¿Se
0: además,
1: oye?
0: No, pero a los chavales les suda el mijo, el rock and roll. Pero muchísimo, porque tienen cosas mejores que hacer.
1: Sí, ponerse hasta arriba y intentar...
0: escuchar a Cecilio G y follar.
1: Y intentar mantener relaciones...
0: Sí, y tenerlas.
1: Impúdicas, tenerlas con otra gente de otros sexos que no había antes.
0: Eso es.
1: Y de otras etnias que no había antes... Y por otros sitios y agujeros que no había nunca en la mente de nadie.
0: Sí, porque antes solo había carencia de sexo.
1: Sí, porque
0: borrachos
1: estábamos,
0: y carencia
1: porque aquí
0: de
1: estábamos,
0: sexo.
1: Porque por ETA.
0: Sí, eso
1: por
0: es.
1: ETA,
0: eso
1: todos
0: es.
1: Estábamos amalgamados por ETA.
0: Un poco esa es la explicación sociológica.
1: De eso.
0: Y bueno, vamos a escuchar un tema de, a mí, mi disco favorito de Fumanchu, su cuarto álbum, The Action Is Go, de 1997. Y bueno, vamos a escuchar uno de los temas míticos, mitiquísimos, Evil Eye.
1: Sí, que esté.
0: El ojo maligno.
1: Están todos los que lo oigan, van a saber.
0: Sí.
1: Los que lo oigan y se acuerden.
0: Eso es.
1: Los que no lo oigan no se van a saber, y los que no lo oigan y no, pues nada.
0: Eso es.
1: Eso, Fumanchu.
0: Ey.

0: se va a visitar.
1: Furos Manchut.
2: Pues ahí estará Furgo Manchuco.
1: Es un tema guapo.
2: Sí. Fresquito.
1: Y me ha dejado así como satisfecho, porque siempre que oigo este tema me quedo satisfecho y ya sí. Como tengo como desgana.
2: Satisfacción.
1: De sí, estoy como de ya me iría. O sea,
2: sí.
1: Igual dejaba el micro abierto.
2: Uh-huh. Para quien quiera.
1: Sí, para que hasta que venga alguien corte todo y se quede así con, no sé, algo
2: sí.
1: Guapo, ¿no? Así como,
2: algo vanguardista.
1: Como cuando los guitars dejan la sí. Guitar así en el ampli haciendo, ¿no? Que se acopla.
2: Sí. Y se queda ahí.
1: Que se queda como diciendo, sí. Su puta madre, qué horror, qué mierda, hasta que baja
2: el técnico
1: cagándose en los muertos y diciendo, joder.
2: Lo que me faltaba.
1: Esa cosa de...
2: Sí,
1: si no quieres tocar más,
2: ya.
1: Porque se te nota que ya estás a drogarte,
2: sí.
1: Beber de gratis e intentar enchufar tu pene sí. En algún agujero,
2: sí.
1: Pues decir...
2: dale a luz.
1: Quítala.
2: Eso es.
1: Guárdala.
2: Dale primero a la extracción segura.
1: De la clavija. Y
2: te la llevas
1: al vaquestaje...
2: Y ya está.
1: Y luego ya es tu intimidad.
2: Eso, pero no jodas
1: a la gente.
2: Don't fuck with technicians.
1: Que ha dicho,
2: sí.
1: Y no jodas a todo
2: su dinero.
1: Al técnico, porque eso, sí. Hacerlo en el ampli, que no son tuyos, que son de la sala, porque tú vienes de Calahorra, Estados Unidos.
2: Sí, sí, sí.
1: Y eso sufre. El equipo sufre. Pues eso me gustaría hacer, sí. Pero es con vacío. Es decir, más una mezcla de los guitar giros
2: sí.
1: De mierda y el gran José María García y su silencio. Es decir, dejar en un silencio
2: sí.
1: Todo hasta que.
2: O sea, muy drone todo.
1: Eso es.
2: Sí.
1: Entre drone.
2: Y no quiero eso, y me voy a mi casa.
1: Y callaros que.
2: Sí.
1: Que vengo de trabajar y estoy deslomado.
2: Pues podemos hacer un programa de puertas abiertas.
1: Podemos hacer un programa en silencio.

0: inicio, sí. Como no hizo J. Cale.
1: Seguro.
0: John Cale hizo un John tema Cale, que seguro. Se titulaba no sé cuánto de silencio. Sí.
1: John Cale silencio. Ha hecho de todo, yo creo.
0: Pues menos, algo así.
1: Menos una canción. Yo, que creo que en toda su carrera no ha llegado
0: a hacer algo como con sí, los parámetros eso, eso de una
1: es,
0: canción.
1: Eso es. Pero todo lo demás
0: lo ha hecho
1: ha tocado todo. Sí.
0: Pues me gustaría irme ya sí. Y decir, porque hace calor.
1: O hace yo, una mezcla, yo ya no siento. Yo es tedio y hastío.
0: Tedio y hastío, que sí. Son como Timón y Pumba.
1: Como los Timón y Pumba de.
0: Tedio y hastío.
1: Sí. Qué bonito. Yo creo que era el nombre de los dos gatos que tenía Kierkegaard. Tedio y hastío.
0: Pero ya que hemos venido, pues igual. No sé.
1: Sí.
0: Sí.
1: ¿Qué? ¿No es otro tema?
0: Sí, bueno, tenía aquí que aparte de
1: busque.
0: De que hay que seguir recordando que la Academia Judeocristiana para Occidente de Steve Bannon en la Cartuja medieval de Trisulti, Italia Central,
1: sí.
0: Es que la inscripción de las colonias sí. De verano está abierta.
1: Que sigue abierta.
0: Sigue abierta. Hay que decir que también Marion Merechal, que usted dirá, ¿la actriz porno? No, Marion Merechal,
1: la otra.
0: Nieta de Juan María El Pene, el dirigente, exdirigente, muriese, Juan María El Pene, dirigente francés del Front Nacional. Ah, pues hay un máster...
1: Está morido, ¿no?
0: Sí, creo que sí. Un máster hispanofacha de la MBA.
1: Confundir que con los que meten canastas.
0: Con los de canastas, sino los máster Bushines a Analcud, sí. ¿Será? Pues que hay el Instituto de Sciences Sociales, Economics and Politics, el ISEP. Conocido ISEP, que va a hacer en Madrid 20 plazas a 12.000 el ala.
1: A 12.000 pavos.
0: Para dar la batalla cultural a los progres. Con unos maestros.
1: ¿Quién va?
0: Querríase.
1: Que voy ahorrando, ¿eh?
0: Kiko Méndez Monasterio, que usted dirá, ¿quién? Pues un nazi que salía en sí. Intereconomía y que es
1: sí.
0: Uno de los que...
1: Un nazi, entendido, nazi siempre dentro de los parámetros...
0: Legales y constitucionalistas.
1: Eso es.
0: Es mano derecha o testículo derecho de Santiago Abascal.
1: Ajá, muy bien.
0: Javier Tebas, hijo, y Javier Tebas, padre, que
1: los
0: también
1: dos.
0: Andan por ahí. No sé si el hijo está organizando...
1: ¿El hijo qué hace?
0: Hace cosas también.
1: Sí, no cosas nazis.
0: Está metido también en el boxismo.
1: Ah, sí.
0: Que no en el boxeo.
1: No.
0: Javier Tebas, hijo. Julio Ariza, que es de Intereconomía, uno de los
1: ¿también?
0: Capos. José Javier Esparza, que es el
1: sí, el parche. Sí, el tuerto.
0: El tuerto.
1: Sí.
0: El divertituerto de Intereconomía. Jaime Mayor Oreja, que está también ahí tope.
1: No me lo puedo creer.
0: Y luego exmagistrados, gente del Tribunal
1: Supremo. Pero eso es verdad.
0: El Tribunal Supremo. Eso es verdad.
1: Y solo cuesta 12.000 pavos.
0: Solo 12.000 pavos y no sé cuánto dura, pero es un curso del que sales muy español y me imagino que empezarás a ir a tertulias.
1: Pero sales a hostias de ese sitio ya.
0: Sí, no, porque o sea, yo creo que aparte del boxismo sí que se hace
1: algo de contact, defensa personal, ¿verdad?
0: Se hará
1: de ataque personal, más que
0: se
1: defensa.
0: Se hará lo
1: sí.
0: Que hace el Krav Maga, que hacen los israelitas.
1: Sí, supongo que habrá alguien del Mossad allí también.
0: Me imagino.
1: Seguro.
0: Habrá alguien nazi y alguien del Mossad.
1: Eso es.
0: Tiene que ser. Y para dar la batalla cultural a los progres.
1: Pero eso es espectacular, ¿eso cuándo es?
0: Eso,
1: hay becas.
0: No sé si el gobierno vasco, si se puede conseguir algo,
1: sí.
0: Unos puntos mediante la Universidad del País Vasco.
1: Sí,
0: no lo sé.
1: Los créditos, sí.
0: Entren ustedes en la página del ISEP y me imagino que ahí habrá un... Igual sí. Le hacen un tacto rectal y le piden sus credenciales.
1: Igual.
0: Pero tiene igual buena pinta.
1: Nos podrían acreditar como prensa usted y a mí.
0: Estaría muy bien.
1: Sí.
0: Estaría muy bien y me imagino que luego se irán apuntando algunas figuras más. Alguna
1: hombre.
0: Figura del toreo tiene que haber.
1: Sí,
0: que
1: una, puede una dar Cayetana una Álvarez, yo la veo ahí.
0: Sí, y alguien sí. Y más gente.
1: Sí.
0: Y no sé, Poli Díaz. Paso para las clases de ataque personal.
1: Nacho Vidal.
0: Pero
1: puede hacer una...
0: un máster como Dios manda.
1: Sí, señor.
0: O sea, que este verano.

0: darnos una charla de a 30.000.
1: Oye, pero es una alineación.
0: Hombre,
1: esa.
0: Yo me imagino, yo veo aquí, por ejemplo, que una María San Gil.
1: Sí, sí.
0: Sí que pega y que estará.
1: Seguro.
0: Me imagino.
1: Y una Rosa Diez también.
0: Y una Rosa Diez.
1: Sí, sí. Bueno, es que.
0: Vestida de Joker.
1: Hay muchos.
0: O sea, hay muchos grandes espadas para dar.
1: Hombre, por intelectuales va a ser la derecha.
0: Si,
1: o sea.
0: Si hay que dar la batalla cultural a los pobres, sí, sí. Yo creo. Pues el ISEP, Instituto de Ciencias Sociales, Económicas y Políticas, tiene abierta la inscripción.
1: Ya había,
0: se nota que es además para un poco para todo el mundo, 20 personas.
1: Sí.
0: Y a 12.000, no sé si será 12.000 todo el curso o si luego tendrás que pagar los pues comestibles.
1: 240.000 euros, ¿no?
0: Sacan así de. Sí, sí. Bien.
1: Está bien, bueno, para pagar dietas.
0: Bueno, que luego me imagino que también tendrá alguna subvención. Porque, sí,
1: hombre,
0: porque como tiene que ser.
1: De la Comunidad de Madrid, segurísimo. Que me juego.
0: Me imagino que unas clases para luchar contra la madrileñofobia que está ahora en álgida, pues me imagino que habrá alguien del Ku Klux Klan, no sé, es decir, ya iré investigando.
1: Pues supongo que te harán un pack de bienvenida.
0: Y me imagino que también la
1: un pack de bienvenida.
0: Sí,
1: supongo.
0: Como en los hoteles.
1: Eso
0: una
1: es.
0: Sí, un varón dandy, un toro con las banderitas para poner encima. Ahora ya no se pueden poner.
1: Un poco de
0: Hay que diseñar
1: un poco de cocaína.
0: Un poco de eso es.
1: Cocaína, bien entendida. 20
0: gramos, ¿sabes? 20 gramos.
1: Eso, para el fin de semana que dura el curso.
0: Que luego un toro de estos que se ponían antes en las televisiones cuando eran de tubo, que ahora habrá que. No estaría mal. Y eso es una idea que lanzo a algún emprendedor español y sobre todo muy español.
1: Sí.
0: Toros para poder poner en las televisiones LED o LCD.
1: Claro. Claro, porque se caen por detrás ahora. Caen,
0: es decir, y no puedes hacer un toro porque lo que tiene bonito el toro.
1: Sí, son los huevos.
0: Bueno, primero
1: huevos.
0: Que se te hagan un toro, claro, tiene que ser a escala.
1: Claro.
0: Porque es 1:1 o la televisión es muy grande, es una de 500 pulgadas. Pero
1: como la de la CEO,
0: es escalado el toro.
1: Sí.
0: Es decir, pero tiene que mantener las dimensiones, la proporcionalidad de anchura, etc.
1: Sí.
0: No se puede hacer un toro en 2D.
1: Un toro LED. Eso es, no puede.
0: Entonces, básicamente igual es pegar una cartulina atrás, sostenerla
1: pero,
0: con un palo.
1: Pero que la patenten y te la vendan al triple de lo que costaría.
0: Sí, además, si tiene un palo, eso también es muy español.
1: Sí,
0: poner
1: un
0: palo, pues que se pueda poner atrás y que puedas tener tu televisión. LCD
1: Yo iría más allá, incluso un tapete que se pueda poner encima de una tele LED sin fastidiar la visión. Eso es.
0: Pues te podría hacer con algún material que cuando estés viendo, por ejemplo, la saga de Torrente,
1: eso es,
0: no se vea el tapete, pero una vez que apagues,
1: aparezca
0: el tapete.
1: Seguro que hay tecnologías.
0: Eso podría ser un fondo tapete.
1: Sí.
0: Pero eso estaría.
1: Sí.
0: Que aparezca la bandera nacional
1: española
0: que
1: igual aparece la de Venezuela y te da un trombo
0: y el tapete y arriba el toro, pero el toro ya en 3D que puede ser no un 3D sino un proyector hologramático que pueda estar arriba haciendo la imagen de un toro.
1: Eso es.
0: Un toro además dando vueltas.
1: Si se puede con Dio, se puede con el toro.
0: Sí, eso es. Si se ha podido hacer hologramas de Dayo.
1: De Dayo.
0: Pues, y que el toro, pues.
1: Rote, gire.
0: Sí, eso es. O incluso que sea toro
1: o
0: en torero,
1: vista, o que incluso
0: a
1: en
0: puerta
1: vista,
0: gallola,
1: exacto.
0: O en vista a las visitas. Son ideas para emprendedores.
1: Españoles, muy españoles.
0: Que sabemos que emprendedores nos escuchan.
1: Sí.
0: Y ya cuando llevamos 50 minutos de programazo con un montonazo de música toguapa, pues vamos a por el, sin exagerar, segundo tema, tercero si contamos el de Pentagram.
1: Eso es.
0: Pero vamos a por otro tema muy rebuscado, además.
1: Sí. Ahora, si no me equivoco, porque no sé ni el orden, es Orange Goblin.
0: Orange Goblin.
1: Eso es. El Goblin Naranja.
0: Eso es.
1: Banda británica de Londres. Banda se forma en el 95, empezaron haciendo Doom, pero como todos los que empezamos en el Doom, luego nos dimos cuenta que eso no lleva a ningún lado.
0: Ya,
1: a morirte de frío.
0: Eso es.
1: O acabar haciendo geles en una fábrica. Entonces se pasaron al rock.
0: Rock.
1: Eso es. Y Y bueno, es una banda que a mí la verdad, la típica banda que nunca dirás, estos son unos primeros espadas, pero que los ves en directo y siempre te lo pasas muy bien, sobre todo acompañado de droga.
0: Sí,
1: y alcohol.
0: Acompañado de droga, sí. Alcohol. Y de alguien hablándote bien alto al oído.
1: Sí, qué guapo, tío.
0: Es una banda que se hace muy, muy sí, llevadera.
1: Sí, a mí las dos veces que les he visto bajo esas circunstancias me han gustado. No, también he de decir que no les he visto bajo otras circunstancias. Pero.
0: Porque igual son
1: no
0: las circunstancias determinadas para ver a Orange Goblin.
1: Sí, que se llaman así pues porque eran jóvenes y eran muy fans del universo de Tolkien. Que Tolkien ha hecho mucho daño en el mundo de la música.
0: ¿Tolkien es el de...?
1: El de Señor de los Gramillos.
0: Ah, sí, Tolkien. Sí. Es que me suena a tren, no sé por qué, Tolkien.
1: Sí, pues igual hay trenes.
0: El Tolkien, voy a pillar el Tolkien al Düsseldorf.
1: Eso es, el Tolkien transiberiano.
0: Claro, es el de los... Es que yo Los Anillos lo he visto, pero la vi también rápida.
1: Sí.
0: Como suelo ver yo las pelis que me interesan.
1: Y es que El Señor de los Anillos, incluso viéndola rápida, dura una hora.
0: Sí, aparte es sí. Como de... ¿A dónde van?
1: Andan en exceso.
0: ¿Tanto para qué? Sí. Es decir, no tienen otros medios. Luego se montan en
1: sí, porque al final, dices, ¿por qué porque no al final son 9 horas para fundir un anillo. ¿Qué dices?
0: Es decir, dices...
1: No había antes un...
0: Sí, es que yo...
1: Forjas alavesas.
0: Estoy viendo Forja de Acero, ahora como no eso Forja, es. ¿Cómo se llama el programa ese que hacen?
1: Forjado
0: a fuego.
1: Sí.
0: Dices, para hacer un mandoble germano... Pues se tiran lo suyo, pero no sí. Son 9 horas.
1: No, no.
0: En cambio aquí para tirar un puto anillo
1: claro.
0: Al fuego...
1: Dices, te has tenido...
0: Es para eso.
1: O sea era necesario un volcán.
0: Sí, no consigo...
1: Te dices, igual en el fogón de casa de la comarca no lo fundes, pero a medio camino entre tu casa y el volcán...
0: Tiene que haber algún sitio.
1: Buscas en Google.
0: Algún herrero mágico.
1: Eso
0: o sea,
1: es.
0: Todo es mágico y no hay un herrero mágico. Alguien que diga, no, es que consigo unas temperaturas.
1: No, no, además se echan a andar y todo un solar.
0: Tolkien, pues eso. Es un poco, esa es mi valoración. Pero sí. Bueno, tengo todos los sí. Respetos. Yo los tengo. No sí. Tolkien.
1: Tolkien no tiene ninguno.
0: No tiene ninguno.
1: Sí.
0: Y ya está.
1: Sí, que igual había gente andando en exceso, sí.
0: Eso. Bueno, pues eso, Tolkien, sí. Que son chavales, ¿no?
1: Sí.
0: Que pusieron el nombre en base
1: sí.
0: A...
1: Sí, a Goblin, él. Porque, por sí, por todo ese universo, y Orange, porque querían... Creo que leí una entrevista en la que decían que al igual que Pink Floyd, bandas con colores, ellos también querían un color. Entonces dijeron, Orange Goblin, y no tiene más explicación. Porque tampoco los chavales, o sea, una tesis doctoral no ha escrito
0: no,
1: ninguno.
0: Ni
1: falta que hace.
0: Y es mejor casi buscar el nombre así y decir, mira, sí. Por esto...
1: Ya hemos dicho, ¿por qué queremos? ¿Otro Unamuno? No queremos
0: que tener
1: Unamuno.
0: Más años y decir que no, que es toda una búsqueda. Sí. Y decir, quédate con que te gusta Tolkien y que Pink Floyd... Y le sí. Una explicación que está muy bien para
1: y
0: un
1: sí,
0: grupo
1: y,
0: de rock. Que hablamos de un grupo de rock, no hablamos de otra cosa más
1: no
0: allá.
1: Hablamos de John Cale.
0: Eso, John Cale, mucho hablamos. O sea, muy bien, me parece.
1: Esto es rock and roll, eso es.
0: ¿Qué es?
1: Sí, Bob Dylan saca nuevo disco. Luego podemos comentar.
0: ¿Ah, sí?
1: Sí. Exacto, ese es el comentario.
0: He oído que habló algo sobre...
1: Sí. ¿Sobre qué?
0: El racismo, o sea, sobre George Floyd, de los Pink Floyd.
1: Sí.
0: Y algo sobre el coronavirus, pero de estas cosas que destacan
1: sí.
0: En los periódicos y luego lo lees y casi no hay, bueno, casi no hay ningún entresacado en el que veas que él, pues es que debió decir, me imagino se lo diría a algún amigo.
1: Exacto.
0: Y ese amigo se lo contó a otro, pim, pam, y ha llegado. Y
1: otra vez los WhatsApp.
0: Y los dilanitas,
1: sí.
0: Que son peor que los reptilianos, han dicho, noticiaca, vamos a sí. Poner George Soros y pues está la tripleta. Bill Gates,
1: Soros y
0: Bob Dylan. Que ya con el nuevo disco Bob Dylan, pues ya.
1: Que seguro que será tan excepcional como el anterior.
0: No, y del anterior. Hace mucho que no va a Bob Dylan, pero
1: sí.
0: Me imagino que otra vez pues hará una gira.
1: Eso. De espaldas.
0: Esta vez eso, haciendo el pino. La gente cuando sonríe aplaudirá y la gente lo llevará desacompasado en las palmas.
1: Y llevando su mensaje que en 2020 le interesa a muchísima gente.
0: Pues a muchísima gente porque vas sí. A aparecer mediante Soros y Bill Gates.
1: Eso es.
0: Toda la gente que tenemos PC va a abrir con una canción de Bob Dylan del último disco. En vez del típico plin, ese soniquete de entra usted en un mundo feliz.
1: Sí, no.
0: Pues va a ser un tema
1: en el mundo de Dylan.
0: El tema más largo y peor.
1: Sí. Eso, el tema de Spoken Word del nuevo disco de Bob Dylan. Pues diciendo cosas tochísimas que a la chavalada de 2020 seguro que le encantan.
0: Seguro que le importan mogollonaco.
1: Sí, sí, sí. Y bueno, estábamos con Orange Goblin. Eso es, que no escriben tan bien como Bob Dylan, pero saben más de beber, emborracharse y pasárselo bien, eso seguro. O al menos que el Bob Dylan de hoy día.
0: De hoy día.
1: Que igual el
0: de mañana no sabemos.
1: El de mañana será. Igual está desatado.
0: Sí.
1: Poniéndose de pastillas hasta el ojal.
0: Igual hace al revés que Iggy Pop.
1: Eso es.
0: Y vuelve a recuperar y.
1: Y se hace DJ.
0: Y monta otra de los Stooges. Bob Dylan and the Stooges.
1: Eso es.
0: Lou Reed and Metallica. Bob Dylan and the Stooges. Sergáticas.
1: Claro, como a Bob Dylan.
0: Así están muertos todos.
1: Eso es. A Bob Dylan no le puedes, además. Decir nada es como...
0: No, porque...
1: He vuelto a juntar a los Stooges, pero si tú no, que te caes.
0: No, porque si dices algo, entras en...
1: un Nobel.
0: No, y es antisemitismo.
1: Eso es.
0: Aunque él se convirtió al cristianismo. Es antisemitismo
1: anticatólico. Judio-cristianismo. Y eso es tocar Occidente.
0: Eso es delito de odio.
1: Sí.
0: Y eso lo pones en Twitter, como ha hecho un Twitter de Vitoria, y lo primero multa, pero luego palizón.
1: Luego hostia. Sí, sí, eso primero es. Multa, luego hostia. Eso sí ha sido toda la vida, además. Bueno, el orden a veces cambiaba.
0: Igual
1: pero,
0: es al,
1: pero,
0: primero al revés.
1: Pero te llevabas ambas, eso generalmente. Y nada, pues vamos a escuchar un tema de Orange Goblin, de su tercer disco de Big Black del año 2000, un tema también muy fresquito, titulado Scorpionica.
0: Y con ello nos vamos al Proscas.
1: Eso es, territorio Proscas.

0: ¿Cómo acababa ya bruto? Hay un prickly, ha hecho un prickly el tema.
1: ¿Cómo el plato.
0: Es que la aguja está un poco... Sí. Un poco habría que cambiar de agujas en estos platos. Orange Globe. Hablando de Orange.
1: Sí.
0: El gol de Iniesta... la escultura, ¿no ha visto que le han hecho una escultura que estaba a poner en Albacete?
1: En Albacete
0: y en pelotas.
1: Sí, sí, está sí. Desnudo Iniesta.
0: Está desnudo con sus huevos.
1: Se le ve la huevada.
0: Se le ve los huevos, los testicles, el cimbrelillo.
1: Sí.
0: Y creo que tiene un polo calice metido por el culo.
1: Ah.
0: Pero no lo he podido ver porque no hemos podido contrastar
1: esa información.
0: En Albacete, que creo que van a hacer también otra de Zozulia. El no nazi.
1: El que no es puto nazi.
0: Pues una escultura todo guapa. Que casi yo creo que esa escultura sí que aúna igual los valores de España y que podía también ser una escultura bien bonita.
1: Es una escultura
0: para
1: más
0: las
1: que no
0: víctimas
1: es,
0: del COVID.
1: Es una escultura que no es ni de izquierdas ni de derechas.
0: Eso es. Y que habla un poco de cuando. De volver a resurgir, ¿no? En la prórroga del COVID.
1: Sí, de perseverar.
0: De perseverar. Yo creo que habría que hacer una copia y dejar una en Albacete y otra llevar a Madrid, que es un poco porque España es Madrid y Madrid es España. Ah. Y
1: otra a Bruselas.
0: Y otra a Bruselas.
1: Sí.
0: Para conmemorar, para celebrar los muertos.
1: Eso
0: ¿Qué muertos de.
1: Sí, porque ahora que todo el mundo homenajea a los muertos, sería un golpe de efecto celebrar. Los muertos.
0: Sí, celebrar.
1: La ceremonia de celebración.
0: De celebración de.
1: De la muerte, de los yayos.
0: Sí, pero es un poco como la celebración de la muerte de nuestro Señor Jesucristo, ¿no?
1: Sí.
0: Que por una parte se le llora.
1: Nos ponemos doblados.
0: Pero por otra parte se le venera y se celebra su muerte año tras año y eso hace que la mente la venta de drogas y de alcohol, ¿no?
1: Sí.
0: Y los emprendedores de esos géneros. Alimenticias, pues puedan seguir emprendiendo. Pues no estaría mal que esas fuera, porque creo que la escultura del alien cagando la han quitado.
1: En la han puesto ya debajo de unas escaleras.
0: Es que es cierto, hay madrileñofobia.
1: A mí me parece muy mal, porque la estatua sería fea, pero es arte.
0: Y el arte no es don't touch de art.
1: Eso es, don't touch the art, motherfuckers.
0: Eso es.
1: No puede ser, no se puede ningunear así a los artistas.
0: No, porque obras.
1: Aunque sean una puta mierda.
0: Feas hay.
1: Joder.
0: A montones.
1: A paladas.
0: Le das una patada a una obra de expresionismo. Abstracto y te aparecen dos esculturas todavía más feas.
1: Sí, cuando pensabas que no se podía, sí.
0: Pero ¿quiénes somos nosotros?
1: Eso es.
0: Para a los
1: claro,
0: humo,
1: no podemos jugar a ser Dios.
0: Pueden hablar de ello, pues Pérez Reverte, Dragó, o Sabater, que cada fin de semana habla como filósofo de cosas.
1: Eso es. Ahora que ya no quiere morirse todo el rato.
0: Pues. Sí, entiendo que con esos bagajes, pero el resto, el vulgo, no creo que tengamos derecho para decir es que esta obra me parece una putísima mierda.
1: Ya.
0: O a lo sumo, esta obra me parece terriblemente orgánica, es decir, una puta mierda. Es decir, yo creo que no, porque no. Y menos...
1: Claro, porque qué
0: sí, en Madrid.
1: Yo no tengo un asiento con una letra de la Real Academia de la Lengua detrás mío. Claro.
0: Como para poder estar valorando eso.
1: Claro.
0: Y menos una obra que está en la capital del reino.
1: Eso es.
0: Que igual no es por la obra, sino es porque odiamos Madrid. Porque está empezando a... Igual hay que empezar a la campaña de Chulapo Lives Mother.
1: Sí.
0: Como se ha hablado mucho de Blacks Lives Mother.
1: Sí.
0: Pues igual hay que empezar a defender a los chulapos y las chulapas.
1: Eso
0: porque
1: es.
0: Porque... Se está yendo a por ellos, ¿no? Y se empieza con eso y se empieza odiando a la gente de Ultrasur, a los de Hogar Social Madrid.
1: Sí.
0: ¿Y a dónde vamos a llegar?
1: Eso es.
0: A insultar a Sergio Ramos, que encima no es de Madrid,
1: señora.
0: Pero que es sevillano, pero que es ya de Madrid y,
1: bueno,
0: y ciudadano del
1: el
0: mundo.
1: El sevillano es un madrileño en proceso.
0: Escindido.
1: En proceso, sí.
0: Entonces, es que ¿qué estamos haciendo con esta España?
1: ¿Qué estamos haciendo con nuestro centro? es que, geográfico,
0: es que estamos perdiendo político, tanto al centro y político espiritual, porque nos hemos ido al comunismo atroz.
1: Sí, sí.
0: Y también estamos perdiendo el centro geográfico.
1: Sí.
0: Y,
1: menos mal que tenemos un campamento ideológico.
0: Ah, del ISEP.
1: Del ISEP.
0: ISEP era, sí, sí, con dos S's del SS, que allí se van a intentar reconducir las cosas para luchar contra el comunismo.
1: El marxismo cultural.
0: El marxismo cultural, eso es.
1: Siempre me ha hecho gracia eso del marxismo cultural, pero...
0: Pero hay que empezar a hacer algo por
1: España.
0: Por Madrid. Bueno, por Madrid es España y España es Madrid. Sí. Con lo cual, yo creo que sí que tenemos que empezar, porque se está haciendo mucho daño a la capital del reino. Sí. Bueno, se ha empezado a hacérselo al emérito,
1: ey,
0: que donde vive, en Madrid, que es madrileño. ¿Y cómo se acaba?
1: Eso es. ¿Eh? Hombre, se empieza tocando al rey se acaba...
0: Se empieza destrozando la capital y eso es para destrozar un poco...
1: Sí. Y se acaba dudando de la existencia de Dios. Y eso ya sabemos a dónde lleva.
0: Y habremos sobrepasado el coronavirus, pero cuando vengan el SIDA y la sobredosis.
1: Las doble dosis, eso
0: ¿Qué,
1: es.
0: ¿Qué vamos a hacer?
1: cuando venga la segunda oleada de SIDA, es la que ya se rumorea.
0: ¿Qué vamos a hacer?
1: Eso es. La segunda venida de la heroína también.
0: ¿A quién le vamos a pedir? Entonces le vamos a pedir al arzobispo de Madrid.
1: Eso es.
0: Pero el arzobispo de Madrid, ¿qué va a decir?
1: ¿Dónde nos va a mandar?
0: Eso es. Iros ustedes vosotros a tomar por el culo de Satanás.
1: Ahora venís
0: sacrílegos.
1: Iros con Soros. Que os ayude Soros.
0: Y con Windows.
1: Eso es.
0: Windows 10. Ahora nos ha sacado ya nuevo.
1: Está en el 10.
0: Está en el 10.
1: Sí.
0: Pues eso.
1: El siguiente. Claro, yo creo que será el Windows 666, el siguiente.
0: Windows. Sí, sí sería, porque el Windows 11, el 11 es el número cabalístico para todo.
1: Sí, y Bill Gates no es tanto de la cabala como de directamente de Satanás.
0: Sí, el Windows 666.
1: El Windows 666, sí.
0: Pues entonces eso, le pediremos sopas al arzobispo de Madrid,
1: claro,
0: que no sé quién es, pero será
1: gran persona. Esta es la de siempre, o sea, de normal atizarle a la conferencia episcopal, pero cuando van malas...
0: Eso es.
1: Diosito, ayúdame.
0: No, y luego nos diremos a preguntar a políticos de altura como Isabel Díaz Ayuso o Almeida, que ha dicho... Espere, y quería recordar...
1: Sí, que ha dicho Austin Powers...
0: Ser madrileño no es simplemente un lugar de nacimiento, es un modo de vivir la vida.
1: Como el skate.
0: Como el rock.
1: Como el rock.
0: Pues nos acordaremos, iremos. Sí. ¿Cómo nos gustaría, hablo ya en generalidad, pero haciéndome portavoz de la generalidad de Cataluña, es decir, cómo nos gustaría tener políticos de su altura, de la altura de Isabel
1: y de la de Carapolla. Carapolla
0: Powers. ¿Cómo echamos en falta en las provincias?
1: En la periferia.
0: En la periferia de Madrid, que somos
1: los arrabales. De Madrid.
0: Como las favelas de Madrid, ¿cómo echamos en falta a gente que está saliendo gracias a cursos como los de ISEP y IFAES?
1: Sí, bueno, esto sería más una FP1 del ISEP. Pero hay nivel.
0: Pero eso, que luego cuando queremos cosas, ¿cómo miramos a Madrid, eh?
1: Eso es.
0: Dame dinerito,
1: Suéltame la paguita.
0: Dame la paguita. Dame buen fútbol.
1: Eso.
0: Que la liga es aburrida.
1: Dame títulos.
0: Sin el Madrid.
1: Eso.
0: Me voy a hacer de un equipo ganador. Me hago del Madrid. ¿Cómo vamos siempre? Buenas corridas. Madrid.
1: Es que no tiene...
0: Buenos toros.
1: Madrid.
0: Madrid. Buenas fiestas a Madrid. Afters, Madrid. ¿Qué es lo que tiene todo?
1: Sí,
0: lo
1: sí.
0: Tiene todo y allí siempre.
1: Me falta playa, pero.
0: Siempre nos miramos.
1: Pero ya tienen la comunidad. Pero tienen la comunidad valenciana, que es Madrid.
0: Felipe González, Madrid.
1: Sí.
0: Se montó. ¿Qué hizo modernizar desde Madrid?
1: Eso es.
0: La movida.
1: La movida.
0: La movida. Que ojalá haya una movida 2.
1: Un rebrote.
0: Porque después, ¿no? Después de la lucha que provocaron los comunistas en España, ¿no? Pues llegó luego la movida para que la gente diría, una vez ya el pelillo a la mar, pues después de esta lucha contra el virus comunista chino, también yo creo que se necesita un poco unos grupos.
1: Hombre, porque ahora hemos luchado por salvar el cuerpo de España, pero la batalla es por su corazón y por su espíritu.
0: Pues qué bonito.
1: Eso es. Joder. Que ahí es donde van los comunistas, donde atacan.
0: Lo espiritual.
1: En lo espiritual.
0: Eso es, porque ellos solo piensan en
1: pues son hippies también.
0: Hippies satanistas. Son como Charles Manson era el ejemplo de lo eso que era es. Una comuna hippie comunista.
1: Sí, sí.
0: De la época.
1: O Nacho Vidal, con sus experiencias lisérgicas.
0: con relaciones sexuales con sapos. Pues eso, después sí, de este comentario...
1: Dejando esto en el aire para que ustedes lo rumien un poco.
0: Estos comentarios que podrían estar en Radio María, pues vamos a seguir, ¿no? Con el programa, que es para lo que hemos venido, y sobre todo hemos venido para acabarlo en algún momento.
1: Sí, en algún momento, sí, si se puede, solo si se puede. Pues vamos con una banda liderada por alguien a quien no le gustaban nada las drogas. Monster Magnet.
0: No, le gustaron mucho. Luego yo creo
1: luego
0: que
1: lo dejó, se puso muy gordo.
0: Pero ahora creo que está otra vez.
1: Ha vuelto a darle al... Claro, sí.
0: O sea, no sé, creo que está... Igual ha ido al programa de Mi Vida con 300 kilos, o se ha puesto un vagón gástrico, o ha pasado a comer remolacha con brócoli.
1: Yo creo que dejó la droga y hubo una crisis musical ahí, como siempre suele pasar cuando dejan las drogas. Se puso muy gordo y ahora vuelve a estar otra vez más fino. Yo creo que ha vuelto a darle a la heroína, que es lo que nunca tenía que haber dejado de hacer.
0: Sí, o igual algún derivado de los opiáceos.
1: Sí,
0: de
1: sí,
0: esos
1: sí.
0: Que posiblemente luego no me acuerdo. Lo que mató a...
1: A Manolete.
0: A Price y a Manolete. Pues esas cosas.
1: Sí.
0: Yo le doy, este año no pasa para que muera, ¿cómo se llamaba?
1: Dave Windorf, el líder de Monster Magnet.
0: Hablamos de Monster Magnet.
1: Una banda guapísima. También empieza a principios de los 90.
0: Que ya estuvieron en el Askena.
1: También,
0: ahí,
1: sí,
0: dándolo
1: sí.
0: Muy jebos.
1: Sí, sí, sí.
0: Ahí subiendo con... Yo creo que llevaban hasta ventilators,
1: sí, ¿no?
0: y plataformas, no en los pies, sino los guitarras.
1: Eso es.
0: Cogían altura para decir, aquí estoy yo
1: y mis huevos.
0: Y mis huevos metálicos.
1: Sí, porque bueno, es una banda
0: o magnéticos.
1: Es una banda que tiene dos etapas bastante reconocibles, que es su etapa noventera, en la que era más de... Pues cercanos a todo ese universo del stoner, ese sonido más pesado, más lisérgico y tal. Pero luego... el señor Windorf decidió pasarse al hard rock y nos regalaron a principios del cambio del siglo, bueno, a finales ya con el Power Trip, estoy equivocando, sí, con el Power Trip ya, más cercano al hard rock, y empezaron a hacer vídeos guapos con tías.
0: Vídeos que ahora estarían censurados.
1: Sí, una chartela morea les caería, bien, sí,
0: seguro.
1: Sí, sí.
0: Pero ahí sí, con sí. Lo que se llamaban jamelgas.
1: Las jamelgas de toda la vida,
0: pesetas.
1: Sí, eso es.
0: Ahí, y ellos ahí rockeando y como de aquí estoy yo,
1: sí.
0: Mis huevos magnéticos,
1: eso
0: que
1: es.
0: Son magnéticos
1: sí.
0: Para las chatis.
1: Eso
0: era
1: es.
0: Un poco el mensaje
1: y
0: que
1: mono
0: querían,
1: de heroína.
0: Que querían sí. Darnos a todos, pero nosotros desde la izquierda decíamos, no, no, nosotros no queremos eso.
1: No,
0: está guapo la música, pero,
1: sí, pero no me
0: haga las barricadas.
1: Eso es, pero no me vendas tu decadencia capitalista. Como mucho, ponme un tiro.
0: Eso es. Pero porque estoy cansado y me toca hacer...
1: Y quiero seguir haciendo la revolución.
0: Y pancartas.
1: Básicamente, es el acercamiento clásico del joven de izquierdas al rock and roll. Y bueno, vamos a escuchar un tema mitiquísimo de su segundo álbum, Super Judge. Ya digo, para mí...
0: Super
1: juez. Eso es. Como Garzón.
0: Eso,
1: super
0: sí.
1: Juez.
0: Como Marlaska, que
1: sí,
0: también
1: sí,
0: es
1: sí.
0: Un super juez que está ahí a tope.
1: A tope.
0: Dándole pa' aquí, pa' allá a la
1: eso
0: Guardia
1: es.
0: Civil para hacer un cuerpo limpio de la Guardia Civil.
1: Eso es. Sin torturas.
0: Unas SS without tortures.
1: Eso es.
0: Y que sea preclaro y defensora de los derechos humanos.
1: Eso es.
0: Si lo subiera.
1: Con luz y taquígrafos. Pues ya digo, de aquel disco de Super Judge vamos a escuchar el tema Twin Earth.
0: Se lo dedicamos a Juan Alberto Belloch.

0: Ahí estábamos con el monstruo magnético.
1: Sí.
0: El Frankenstein imantado con su canción
1: Twin Earth.
0: Pues seguimos con el programa de mierda. ¿Qué ha pasado con el lo del cocodrilo?
1: Pues no lo sé.
0: Yo he leído que pudiera ser
1: sí,
0: que falta confirmar, pero que puede que lo confirmen para el viernes,
1: ¿sí?,
0: a la tarde,
1: ah,
0: después
1: de la siesta española.
0: Después de todo es mentira, que sea un cocodrilo que dejó ETA en su en alguna campaña de verano hace años.
1: Un cocodrilo lapa.
0: Un cocodrilo para que vaya creciendo y devore a la gente, y en toda esa zona, en Valladolid, el turismo fluvial.
1: Eso es. El sí.
0: Sabotear de alguna forma el turismo fluvial,
1: uh-huh,
0: con un cocodrilo. Cocodrilo lapa. Trampa.
1: Sí, cocodrilo trampa. Sí.
0: Que puede ser.
1: Cocodrilo eso, separatista.
0: Eso es. Que puede ser eso.
1: Sí.
0: Y que puede ser que, para que no se evidencien las pruebas, porque me imagino que el cocodrilo llevaría tatuado el hacha y la serpiente.
1: Una camiseta de
0: Neil Gorriak. Cocodrilo, y una cinta de la orquesta Mondragón. Que puede ser que Permats,
1: ¿cómo
0: se llama?
1: Joseba Permats.
0: El cocodrilo dandy de la izquierda del chale haya ido
1: ahora,
0: a retirarlo.
1: Ahora columnista
0: ahora
1: sobre temas de ecología.
0: Columnista y reptiliano. Ecologista animalista, seguramente, haya ido a recuperarlo para evitar el qué dirán. El clásico qué dirán, que hace mucho daño en las huestes comerciales.
1: Claro,
0: todo cuadra.
1: Es el típico cocodrilo que se dejó olvidado ETA.
0: Sí, que tú lo lanzas
1: y que
0: de pequeño.
1: Ahora puede entorpecer muy mucho
0: las negociaciones con el PSOE.
1: Y un poco el viraje de la izquierda berchale hacia
0: la socialdemocracia.
1: Hacia la socialdemocracia.
0: Aburrida.
1: Aburrida, eso es.
0: Pues puede ser. Es lo que también sigue siendo que se hablaba. Que pudiese que el cocodrilo del Pisuerga entorpeciese lo que es la revolución.
1: Dinamitase.
0: La reforma de la reforma laboral.
1: Es decir.
0: Que pudiera ser.
1: Porque seguro que el cocodrilo es de la alternativa cash.
0: Sí, línea dura.
1: Línea dura.
0: Sí. Ahora está más con ATA que con ETA.
1: Pues es un peligro ese cocodrilo en el Pisuerga, ¿eh?
0: Claro, y es por
1: está
0: eso
1: rabioso.
0: Que no se le encuentra, porque puede ser que haya ido especialista de.
1: Tiene un nido franco.
0: Nido franco y le haya hecho pitas, que es como se hace a los
1: de toda la puta vida.
0: Y ya no lo encuentre la Guardia Civil, y la Guardia Civil en su sección de reptiles.
1: Sí, de reptiles, reptiles separatistas.
0: Separatistas. Pues está diciendo, cuán raro me parece que no aparezca. Y puede que también la remodelación de la Guardia Civil venga por ahí, que Marlaska lo sepa y ande chinao, como se chinan los ministros.
1: Está preparando un cuerpo especial, podemos hablar, para acabar con los reptilianos.
0: Los reptilianos separatistas.
1: De ETA.
0: Eso es un poco la me imagino.
1: Pero que se confirma el viernes, dice usted.
0: En OK Diario y en El Mundo Deportivo.
1: Eso es. Y en Periodista Digital.
0: Alerta Digital.
1: Alerta Digital.
0: Que es otro medio de centro constitucional. Pues claro, porque la gente tiene miedo.
1: Sí.
0: Sobre todo la gente que nos escucha de los aleyaños del Pisuerga, que es mucha, porque al lado del Pisuerga.
1: Nuestra base de fans de Valladolid es.
0: Vive en las casas flotantes del Pisuerga.
1: Las famosas casas flotantes
0: del Pisuerga. Y tienen miedo y dicen: yo, por si acaso, no me introduzco en el agua.
1: Ya.
0: Y entonces,
1: pero bueno, si ponen ustedes.
0: Y como en los vestuarios.
1: Si cuelgan ustedes. Cuelgan ustedes una bandera del Athletic Bilbao. O una Ikurriña.
0: Sí, claro, y unas puede, cocochas.
1: Y unas cocochas, sí. Eso en Valladolid igual puede generar otros riesgos, pero el cocodrilo se amansa.
0: Sí, si se ve, acerca y ve los colores y huele la cococha al pilpil y dice, estos son de casa.
1: Eso.
0: Y entonces igual no te mata, te hiere de muerte, pero no.
1: Sí, sí, te dejaré sangrándote sobre el piso, pero
0: de primeras no te mata.
1: Eso es.
0: Eso. Pues que lo sepa. De todas maneras, se confirmará.
1: Sí. Ya daremos. Lo pondremos en el Facebook o no.
0: No, seguramente no, pero ya lo pondremos.
1: Sí.
0: Y es un poco para que lo sepa la gente que nos oye desde Valladolid.
1: Muy bien.
0: Y pues vamos a... Es una
1: noticia esto que yo desconocía completamente.
0: No, es que yo tengo mis contactos sexuales, adultos. Y pues vamos a continuar porque ya nos quedan dos temas, son una hora y
1: yo 25. Yo me quiero ir,
0: Todo el mundo se quiere ir, incluso la gente que nos está escuchando.
1: Hasta Cataluña se quiere ir.
0: Se quiere ir, hasta...
1: Fíjese usted.
0: Se quiere ir Cataluña.
1: Sí.
0: Puede que igual se vaya antes Madrid que Cataluña.
1: Sí, o que la echen.
0: O que la echen o que de repente haya un sentimiento de madrileñismo, ¿no? El nacional madrileñismo y digan, ¿cómo hijos de puta? Aquí
1: te... Además sería curioso porque muy probablemente si Madrid se quisiera ir, nadie intentaría retenerlos. Eso sí que es cierto.
0: Aunque son la locomotora económica de España, pero al tiempo, o sea, al tiempo que puede que esto haya hacer un Madrexit.
1: Irte cuando estás en el centro es un poco... Es complicado.
0: A efectos, claro.
1: Pero te quedas en el centro.
0: Tienes que hacer una frontera inmensa.
1: Sí.
0: O sea, todo a tu alrededor. No es cerrar un
1: par de... No, claro, porque seguro que pedirían su cachito de playa.
0: Hombre, empezarían a tirar. Como Danzig.
1: Es un corredor.
0: Claro, el corredor a Valencia.
1: Sí.
0: Y me imagino que eso pues sería la tercera guerra mundial.
1: Muy probablemente.
0: De todos contra Madrid.
1: Sí.
0: Puede que lo veamos, eso. Cosas más raras hemos visto.
1: El cocodrilo del Pisuerga.
0: pues nos vamos.
1: Vamos a poner otro tema.
0: Vamos a seguir. Eso.
1: Pues vamos a escuchar un tema de Alabama Thunder Pussy. El coño trueno de Alabama.
0: Coño trueno de Alabama.
1: Sí. Que es de una banda de Virginia. Que no son... Que podría ser Virginia Thunder Pussy, pero no, es Alabama Thunder Pussy.
0: Queda diferente.
1: Sí, no suena igual. Sí.
0: Sí, es otra movida.
1: Pues sí, una banda también muy guapa, de rock metal sureño.
0: Sí, con un nombre que igual ahora no estaría
1: sujeto a orden constitucional.
0: Al nuevo orden del cual nos estamos dotando.
1: Sí, George Soros, a George Soros no le gusta el nombre de Alabama Thunder Pussy. Pues también una banda que se forma a finales de los 90, muy guapa también, sin tonterías, con portadas con bárbaros, muy heavies las portadas, pero a la vez muy sureño todo. No sé, sus inclinaciones políticas.
0: Imagino, Podemos.
1: Podemos, sí, eso es. Podemos. Socialismo, socialismo liberal.
0: El círculo podemita de Virginia.
1: Sí, y una banda pues que fue ganando, para mí, mucho nivel según iba avanzando su carrera, y cuando mejor estaban lo dejaron, que también está muy bien. Y vamos a escuchar un tema de su último disco, Open Fire, que de hecho fue cuando cambiaron de vocalista y entró Kyle Thomas, vocalista excepcional de Nueva Orleans, que famoso por ser vocalista de Exorder, también otra banda muy guapa. Y nada, vamos a escuchar...
0: Exorder con H.
1: Exorder, sí, con H, sí.
0: Eso.
1: Y vamos a escuchar el tema Words of the Dying Man.
0: Pues vamos con los coño trueno virginianos.
1: Sí.
0: A ver a qué suenan. Venga, ya.

0: Ahí, mazo heavy.
1: Alabama Thunder Pussy, yo siempre a favor de los arreglos cencerreros. Yo sí, todas las bandas sí. que meten cencerro, es más, en esta canción había que haber metido más cencerro. Mucho sí. más, mucho más. Esta canción le pedía,
0: echa de menos un guiño aún más grande al mundo agrícola.
1: Sí, y al taurino, sobre
0: y al
1: todo,
0: taurino.
1: Que es un poco algo que yo estoy echando en falta por parte de todos, ¿no? Porque son muchos los toros
0: sí.
1: que directamente están siendo comidos en bocadillo.
0: Que se están muriendo de aburrimiento.
1: Se están muriendo de asco.
0: De tedio.
1: No saben qué hacer. Estaría bien. Ahora que las relaciones entre Alavedi y la Ertzaintza son buenas,
0: sí,
1: podríamos hacer una.
0: Podemos decir que excepcionales.
1: Excepcionales.
0: Incluso.
1: Se podría hacer la corrida de la prensa.
0: Sí.
1: Y no sé, con una buena corrida con Nacho Vidal, Jordi el Niño Polla, Peter North, Citeria, Marma Miller, Bonnie Rotten, no sé. Kunan Skirt, una
0: lo veo.
1: Y los otros presidiendo con alguien de la Ertzaintza, pues
0: sí, claro, evidentemente.
1: Comisarios de policía, pues siempre han estado presidiendo sí. las plazas, pues como
0: sí.
1: Amedo en Bilbao.
0: Y luego una mezcla entre igual pues la banda de la Ertzaintza con Betagarri.
1: La banda de la Ertzaintza con los Betagarri que se rejunten, sí. reconstituidos.
0: Sí, sí.
1: Y luego intentar pues a ver qué se puede hacer sin que haya protestas, recuperar el bombero torero.
0: Sí, eso se perdió y no se debía haber perdido nunca.
1: No se debía haber perdido porque desde entonces también los enanos se mueren de asco.
0: Sí, sí, sí.
1: Porque ya no pueden hacer que torean, sino que ahora ya solo pueden estar sí. en Benidorm, en bares, pero ilegales,
0: sí,
1: donde,
0: ya,
1: hay, donde
0: porque,
1: les lanzan.
0: Porque David Lynch ya no les reclama como antes tampoco.
1: No, ya David
0: Lynch. El mundo del rock tampoco para llevar bandejas de cocaína.
1: No, porque ya una vez muerto Freddie Mercury. Ahí se perdió todas las
0: tradiciones. Supongo que, pues como reclamo sexual, todavía seguirán teniendo algún tirón entre alguna gente, pero...
1: Buscando en midget, gambán, sí. puede, sí.
0: Pero sí, la verdad
1: claro,
0: que...
1: esos son los menos.
0: Sí.
1: El resto...
0: Los más afortunados.
1: El enano hispano...
0: Sí.
1: Pues,
0: y luego uno que hay en Juego de Tronos, pero...
1: En Juego de Tronos, sí, pero, por ejemplo, no hay un cuerpo de antidisturbios... Para niños, por ejemplo, que podían
0: claro.
1: ser enanos.
0: Sí.
1: El cuerpo de enanos antidisturbios, se me ocurre.
0: Sí.
1: Hay en trabajos en los que no se les quiere, ¿no? Hay, por ejemplo, sí que están haciendo bandas versioneando a Kiss.
0: Sí.
1: De enanos, los mini Kiss, pero hay en otros sectores. No
0: hay bandas de black metal nacional socialista. Lideradas por enanos.
1: Hablando de la pureza racial, no hay. Sí. No hay tampoco ningún pívot del Unicaja que sea enano.
0: Porque sería el equipo, yo creo, donde podría encajar mucho un 5 enano.
1: No hay. Te pones a pensar, hay
0: sí.
1: en terrenos que igual hay que introducir al enano, se puede decir a las personas pequeñas.
0: Yo creo que para nada se puede decir enanos, pero o sea, de hecho está terrible, pero ustedes ya saben.
1: Personas pequeñas, los
0: sí,
1: diminutos.
0: Tiene un nombre que nunca siempre se me olvida.
1: Personas pequeñas.
0: Tiene un nombre científico, porque es un mal el ser enano.
1: Es un mal como
0: sí.
1: Soros y
0: eso
1: y
0: es, eso es. Tiene un nombre científico médico. De.
1: Es un mal, pero es un algo, o es un mal para la sociedad.
0: No, para la sociedad, son una bendición. Con sus pequeñas patitas y sus andares graciosos.
1: Es un mal para ellos.
0: Sí, sí, sí.
1: Claro, sí. Pero es que a cuenta de lo
0: no
1: políticamente
0: sé qué plagia,
1: correcto.
0: No sé qué, pero claro, es raro para llamarles así.
1: A cuenta de esas leyes que,
0: sí.
1: que hacen personas altas.
0: Sí.
1: Porque esta es una ley que hicieron gente más de 1,85 para arriba. Eso se sabe.
0: Sí, sí. Eso está.
1: Los hemos dejado de la mano de Dios,
0: sí.
1: ¿no? Y hemos dicho, ahí se buscan la vida.
0: Sí.
1: Y decimos, joder, pues mal se lo pasan los altos.
0: Claro.
1: Pues fíjate, los pequeños. Y es un tema que... Y no sería raro que algún día abriera una banda armada...
0: Sí.
1: Que nos pasase a todos a cuchillo. Que
0: sí, porque mucho Black Lives Matter, pero ¿quién se acuerda de los enanos?
1: De los
0: Midgets Lives Matter. Eso es.
1: No, es que
0: porque
1: luego...
0: ¿cuántos enanos mueren a causa de la policía? Igual ninguno, pero... Seguro.
1: Igual de policías pequeñitos.
0: De otros policías pequeñitos.
1: Pero eso no estaría mal visto, igual dentro de no, diciendo, bueno, es entre ellos. Pero sí. Uno grande abusando, ¿no?
0: Claro.
1: Es que igual hay que empezar a, digo yo, ¿eh?
0: Sí, a ordenar.
1: A repartir sí. A la gente de baja estatura, vamos a llamarlo claro. Así, gente de baja estatura, claro. Los GBE, que introducirlos en otros sectores.
0: Sí.
1: Empezando por pívot y caja.
0: Eso es, para que no acaben en guetos. En pequeños guetos.
1: En pequeños
0: guetitos.
1: Que no sea.
0: Sí.
1: ¿De qué venía esta reflexión?
0: No lo sé, ni puta idea, pero desde aquí un llamamiento a.
1: Sí, a no a la madrileñofobia.
0: Eso
1: y
0: es.
1: A Middle Life Matter.
0: Y si hay 23 ministros, puede haber un ministro 24 de asuntos enanos.
1: Los asuntos pequeñitos.
0: De pequeños asuntos.
1: A pequeños
0: el ministro
1: asuntos.
0: De pequeños asuntos.
1: Que posiblemente hará muchísimo más que Alberto Garzón.
0: pero vamos. Pero, o sea.
1: Bueno, digo Alberto Garzón, pero puedo.
0: Cualquiera de los otros de los que no ves el nombre,
1: desde
0: sí.
1: Del astronauta
0: sí.
1: A otros que yo creo que no tienen ni camiseta, que no tienen ni maletín con
0: no,
1: su nombre.
0: No.
1: Pues.
0: Tienen igual una riñonera.
1: una mariconera.
0: Una ya, mariconera.
1: Hablando bien.
0: Sí, sí, ya, de toda la puta vida.
1: Acabando el programa.
0: Sí.
1: Con, ¿no?
0: El nivel bien alto, sí,
1: con,
0: sí.
1: Hablando con corrección política y demostrando nuestro saber estar, pues eso es.
0: Correcto,
1: pues,
0: sí.
1: No hay a la madrileñofobia.
0: Hay que dar nuestro apoyo al colectivo pueblo,
1: ya, y bueno,
0: nación
1: ya,
0: enana.
1: Y preparando la corrida, que sí, estamos sí, en ello.
0: Eso es.
1: Y aparte le daríamos un uso.
0: A la plaza de toros.
1: Al multiusos
0: porque
1: que le llaman.
0: Este año no hay ni Gasteiz Colin, o sea que va a estar
1: claro,
0: ahí.
1: No hay Gasteiz nada. Ni se va a hacer. No puedes hacer un mercado de ropa con agujeros de polilla.
0: No, ni te puedes poner a vender droga.
1: Ni, no.
0: Tampoco, ¿dónde dejan?
1: Nada. Ni no puedes hacer una feria de comprar vinilos, Samantha, que como se compran aquí, tampoco. No. O sea, es que están fraternizados y no estaría mal utilizarlo pues para lo que fue. Y en eso trabajamos. Y ahí tendrán su sitio desde los madrileños a los enanos. Y por supuesto
0: a los cipayos.
1: Todos. Ahí
0: todos.
1: No va a haber ningún
0: no,
1: tipo.
0: No, no.
1: Y habrá un palco nazi y otro del estalinismo.
0: Sí, sí, palco nazi al lado, eso es. Uno del Partido Comunista de los Pueblos de España. De aquí. Cabida para todo el mundo.
1: A ver, cabida para todos. Va a
0: sí.
1: ser como una mezcla entre Auschwitz y un gulag
0: sí.
1: en Siberia.
0: Pero con Bermú y Gildas.
1: Y con gobierno del PNV PSOE.
0: Eso es.
1: Recuerden.
0: Y con mayoría absoluta de Urkullu.
1: Y nos vamos a ir, que ya son las 40.
0: Sí.
1: Y vamos a seguir hablando y vamos a seguir hablando tan políticamente correctos que al final nos van a dar un premio
0: sí.
1: internacional.
0: ¿De dar la brasa?
1: Sí, el Nobel.
0: El Nobel de dar la brasa. pues sí, vamos con la última banda, ¿o qué?
1: Pues sí, si es la quinta, es la última.
0: Vamos con
1: sí.
0: una banda de Toledo.
1: Toletun.
0: De Toledo, Ohio.
1: Ah, Toledo, Ohio.
0: Sí, no confundir con la Toledo fascista que hay en España. No.
1: Desde aquí un saludo.
0: Desde aquí un saludo a todos. A todos los turolenses.
1: Turolenses.
0: Sí,
1: toledanos.
0: Toledanos, sí.
1: Turolenses.

0: Me suena más a...
1: Sí, o fachas, sí, que sí.
0: Turolense me suena más a...
1: A meterte speed.
0: A meterme speed, sí. Lo sé, tengo un día turolense.
1: Sí.
0: ¿No? Que tienes... Que te ha salido postilla,
1: sí,
0: ya en,
1: sí,
0: la...
1: ese clásico, de dominguera, postilla dominguera.
0: Eso es de compartir turulos con lo mejor, sí, de, del pueblo vasco.
1: Ustedes ya saben.
0: Ya, o sea, ya,
1: sí, ¿qué les vamos a contar? Pues vamos a hablar de Five Horse Johnson. Una banda americana, también se forman a mediados de los 90. Una banda de... blues rock, pero también muy gordo. Por momentos pueden acercarse algo a la propuesta de Clutch, que son otros, son colegas además de Clutch. Usted y yo hemos visto a Clutch en la esquena.
0: Y serán igual de feos.
1: Evidentemente, evidentemente. También gastan unas tupidas barbas.
0: Barbas donde esconden, sí, rodajas de salchichón cuando tocan en festivales veganos.
1: Eso es. Y se mueven un poco por los mismos derroteros, aunque Five Horse Johnson son un pelín más clásicos que Clutch, que tienen ese toque punk igual más acelerado. Y a mí es una banda que me mola muchísimo, que está muy guapa, que le gusta lo mismo a un motero de extrema derecha que a...
0: Que un ciclista de extrema derecha.
1: Que un ciclista de extrema derecha. Y ese concepto. Y que ya digo, que está muy guapa. Y vamos a escuchar un tema de uno de mis discos favoritos de ellos, que es de Mystery Spot. Y vamos a escuchar un tema que tiene armónica, muy bien todo.
0: Buah, no, cencerros no.
1: No recuerdo, pero igual pues, se me ha colado alguno.
0: A ver si es una lástima, sí, que no tenga aquí.
1: Y si no podemos meter por encima
0: de cencerros que siempre dije. Sí. A la vez, y comprar una máquina para meter cencerros.
1: Sí, la verdad que no hemos abierto esa puerta, la de hacer nosotros sonidos por encima de la música que pinchamos, pero igual sería,
0: sí,
1: para estudiar.
0: Sí, sería para estudiar y para ir dejándolo, pero sí, eso ya en la temporada última,
1: sí,
0: que espero que sea pronto.
1: Sí, igual esta.
0: La,
1: sí,
0: temporada,
1: sí,
0: ya de,
1: sí,
0: estamos,
1: la despedida,
0: hartos.
1: La gira de, despedida.
0: En la que nos ha tocado la lotería y
1: eso
0: ya decimos,
1: es,
0: anda, me voy, sí, haga gala pagar.
1: Exacto. Pues nada, con Five Horse Johnson y el tema Of Ditch Diggers and Drowning Men nos vamos a zurrir mierdas. Bueno, yo me voy a Zulo a ver si me compro un cómic.
0: Pues este es un intelectual de los que dan,
1: sí,
0: ascazo, ¿eh?
1: Sí.
0: Yo no sé qué voy a hacer con mi vida.
1: No.
0: Pero comprarme un cómic no ahora. Pues nos vamos con Five Horse Johnson
1: y su tema Of Ditch Diggers and Drowning Men.
0: All right.

0: Bisturí.
1: No iba a ver. Soy Tori.
2: Es verdad.

Según un gusto y muy buenos días a todos y a todas los y las radio escuchas de Alavet y Ratia Eta Caixo Latinoamérica. Hola Latinoamérica. Gaur 2026 eta irailaren 19 da larunbata. Zuzenean mundurako Gasteiztatik transmititzen Euskal Herria. Transmitiendo en directo desde Vitoria Gasteiz para el mundo, hoy sábado 19 de septiembre de 2026. En una semana complicada y variopinta. Elecciones en Rusia. Se cumplen 260 días del secuestro del presidente legítimo Nicolás Maduro y Cilia Flores. Estamos también a 50 años de la Noche de los Lápices en 1976, en plena Argentina de la dictadura militar. Y también el Cinemaldia, que se lleva a cabo en Donostia, en San Sebastián. Hoy, 19 de septiembre de 2026, dedicamos el programa al activista francés Riera, catalán vasco, solidario internacionalista que ha fallecido el pasado miércoles 17 de septiembre aquí en Araba, amigo de los pueblos y de los defensores de derechos humanos. En el caso, por ejemplo, de Colombia, acompañamos esta tristeza con Blanca y su familia. Blanca, su compañera, le conocimos siendo brigadista de Peace Brigade Internacional PBI en Bogotá y en el Magdalena Medio de Colombia.

0: Los contenidos de nuestro programa en el día de hoy son los siguientes.
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0: En la editorial.
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0: ¿Cómo está Francia hoy? Hace el compañero Gustavo Rojas desde Lyon, Francia. En la ronda latinoamericana y del Caribe nos vamos a ir a la Argentina, a Bolivia, Cuba, Ecuador, Centroamérica, México, Paraguay y República Bolivariana de Venezuela. Con ese fondo musical que estamos llevando en el día de hoy, recordamos también y estamos dedicando ese pequeño homenaje a uno de los artistas importantes que ha tenido América Latina, a Rubén Rada, cantautor uruguayo fallecido el pasado 26 de agosto 2026. En Iricia Opinión.
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0: El tema de Palestina y, como no, las palabras de Yuval Abraham, director de NASA, la película ganadora del premio especial de la Mostra de Venecia, que le entregaron el pasado 12 de septiembre.

tendremos también esa motivación de Palestina por parte de Faucito. Haremos conexión telefónica con Mireya desde la calle Juan II del barrio Judimendi, donde el sindicato de vivienda y otras asociaciones reivindican ese tema de la vivienda. Haremos conexión con Mireya para saber cómo va y cómo está esa campaña o esa actividad allí. Y de pronto a ver que, a quién nos puede tener ahí del sindicato de vivienda. Seguimos nosotros también con la campaña contra las multinacionales iniciada en Colombia a través de Sinal Trainal, que estuvieron en la pasada 39 conferencia de la OIT y que allí también estuvo esa conferencia del CETIN y de Publish Age, de una acción que están haciendo por Guatemala también en Ginebra. Contra la multinacional Nestlé, por un lado, por parte de Sinal Trenal, y por parte de CETIN y Publish Age, contra la chiquita Brands. La chiquita banana, hoy también llamada Cutrale Zafra. Entrevistaremos en este tema también al compañero Julio Abella García, compañero secretario de Aispaz Común. Ya nos dirá Julio las actividades que hacen desde Ginebra para Europa y para el mundo. Bueno, también tendremos el tema de Colombia.

0: El pasado 7 de agosto, el ilegítimo e ilegal presidente de Colombia, Abelardo de las Priella, presentó el supuesto libro de la verdad.
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0: Esto lo hace este personaje para disuadir o contrarrestar todo lo que ha hecho la Comisión de Esclarecimiento de la Verdad de Colombia y la Jurisdicción Especial para la Paz. Es un libro que analiza qué fue lo que hizo el gobierno de Gustavo Petro. Solamente eso. Pero no propone cosas concretas. Bueno, ahí Gustavo Petro le replica a Abelardo de las Priella por los cuestionamientos que el ilegal presidente de las Priella le hace a manera de balance. Claro, está con bulos, con mentiras, con fake news que hace el gobierno, que hace el señor de las Priella juzgando al gobierno de Gustavo Petro. Vamos a escuchar a Gustavo Petro sobre ese tema. Estaremos trabajando también el tema de Santurbán. Bueno, con los contenidos del día de hoy marcados ahí. Y con ese fondo musical de Rubén Rada, os damos la bienvenida a Ongi Etorriak. Desde los micrófonos, Mario Humberto Calisto y Mireya Perea.

Muy buenos días, Mario. Muy buenos días, Mireya, y para todas y todos los escuchas de esta emisión de radio, ya patrimonio de los hispanohablantes en esta parte del mundo. Un gran saludo para ustedes, deseando se encuentren muy bien. Y bueno, soy Gustavo, aquí desde Francia, en Lyon, volviendo a encontrarme con ustedes, gracias por la invitación. Y bueno, de manera un poco rápida, trataré de hacer una presentación de ese panorama social, político que presenta hoy Francia, después de una temporada de verano bastante afectada por las altas temperaturas que comenzaron desde finales o mediados del mes de mayo y que vinieron a terminar hace unos pocos días. Llegamos a tener por encima de 40 grados de temperatura y en algunas regiones llegaron a los 45. Con mucha sequía, y bueno, esto es algo que afectó fuertemente la población, sobre todo pues los sectores que viven en apartamentos más modestos, pues el calor se hace insoportable en las viviendas y se evidencia una impreparación del gobierno frente al cambio climático. Precisamente viendo todas estas realidades, no solamente de Francia, sino del conjunto del planeta, y la inactividad del gobierno frente a estas situaciones tan complejas, el 26 de septiembre próximo se ha convocado una gran marcha por el planeta. Aquí en Lyon será a las 2 de la tarde en la Plaza Llamasé. Allá estaremos acompañando esta movilización tan importante. Bueno, también quisiera resaltar es el panorama político y económico en la perspectiva. El gobierno Macron tiene sus últimos meses de gobierno por delante. Y su balance después de dos periodos consecutivos no es el mejor. Francia está viviendo las consecuencias de una fuerte regresión social y económica debido a las políticas neoliberales que ha implementado el gobierno llamado de centro de Macron. En sus principales indicadores podríamos hablar entonces de el tema del déficit fiscal, que tiene tal vez uno de los índices más altos de los últimos 30, 40 años. Pero también podríamos ver cómo el alcance de la deuda del Estado francés supera las posibilidades de pago con tasas de interés, digamos, moderadas o aceptables para la economía francesa, lo que lleva a que las negociaciones con la banca internacional, con la banca privada, para el tema de obtención de créditos, se ve enfrentado a que se tengan que pagar tasas muy elevadas, tasas de interés muy elevadas, y que sea finalmente el bolsillo de los trabajadores y las trabajadoras los que van a pagar las consecuencias de la deuda externa. Podríamos comentar al respecto que la izquierda, particularmente la Francia Insumisa, que es la fuerza más importante de la izquierda francesa, viene planteando hace muchos meses alternativas al problema de la deuda, particularmente la que está en manos de la Banca Central Europea. Y es como realizar algo similar a lo que sucedió durante el periodo del COVID, es decir, congelar esa deuda
que le permita al gobierno obtener recursos frescos con tasas de interés más aceptables frente a esta misma Banca Central Europea. Bueno, podríamos también comentar que para solventar el presupuesto nacional, el gobierno actual, por intermedio de su primer ministro, se plantea políticas aún más regresivas en lo social. Estamos hablando entonces de cómo reducir la indexación de las pensiones, es decir, que no sean más actualizadas a la inflación, en lo que llevaría a la población pensionada a perder directamente una cantidad importante de poder adquisitivo, viendo las perspectivas inflacionarias en una economía que en lo internacional está afectando fuertemente a Europa. También se ve que como medidas aleatorias se plantea hacer un recorte obligatorio en las incapacidades dadas por el sistema de seguridad social, por el sistema sanitario aquí en Francia. Es decir, que para todos los trabajadores se descuenten los 3 primeros días de la incapacidad por cualquier problema de salud presentado. Tendríamos que también resaltar que el gobierno sigue gobernando, si se puede decirlo, con una minoría muy frágil en el Congreso, lo que impide que realmente haya una implementación de políticas estables que permitan avanzar por lo menos hacia el fin del mandato. Quisiera resaltar también otra de las dificultades que se enfrentan en la actualidad, y es un proyecto de ley que presenta el gobierno y que las organizaciones de derechos humanos lo han denominado como permiso para matar. Esto se refiere a un proyecto de ley que ya fue votado en primera instancia y que contempla para los policías que hagan uso de sus armas de fuego y haya víctimas fatales que no sean implicados o tratados como delitos. Es decir, que si un policía asesina a un ciudadano o una ciudadana con su arma de dotación, no va a ser inmediatamente señalado como un asesinato, sino que se tendrá la presunción siempre de que actuó en el marco de la defensa del Estado. Esto es algo que preocupa muchísimo a las organizaciones de derechos humanos y a las organizaciones humanitarias. Precisamente este domingo 20 habrá una gran manifestación a nivel nacional convocada contra esta ley que, repito, ya fue aprobada en primera instancia. También sería interesante señalar cómo el alza permanente en los precios de los productos de primera necesidad y particularmente del combustible, señalando que Francia tiene tal vez uno de los precios más altos del combustible para automóviles, todo como consecuencia de la guerra iniciada por Trump en el Golfo Pérsico. Allí entonces estaríamos, digamos, particularmente en el Estrecho de Hormuz. Diríamos entonces que esto lleva a que la economía de las familias en Francia se esté enfrentando una deterioración muy alta y que no
haya manera de cómo enfrentarla, debido a que prácticamente los salarios, particularmente de los empleados de la función pública, vienen siendo congelados desde hace más de 5 años. Entonces, frente a esta realidad tan cruda, hay un movimiento espontáneo que se viene organizando particularmente por las redes sociales, sin convocación de ninguna asociación o sindicato. Es para una gran protesta nacional el 17 de octubre en todo el territorio francés. Esto hace como pensar en el resurgimiento de un movimiento como el de los chalecos amarillos, que se inicia por las medidas antipopulares de Macron a comienzos de su mandato y que fue fuertemente reprimido por este gobierno, que dejó miles de mutilados, detenidos y condenados. Esa fue la respuesta del gobierno de Macron a la protesta social. Bueno, la realidad francesa es bastante compleja. Hay muchas situaciones que tocan lo internacional, que tocan la realidad de este país en sus relaciones con Israel, con Estados Unidos, con las mismas fronteras españolas. Pero será motivo de otro momento de encuentro y de diálogo con ustedes en este maravilloso espacio. Les deseo un buen fin de semana y un abrazo para todas y todos.

Pues muchísimas gracias, compañero Gustavo, por esa editorial que nos permitió y nos permite, así como lo ha dicho, conocer cómo está Francia en vivo y en directo.

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0: Pues sí, porque vamos a conocer lo que está haciendo la motosierra de Javier Milei. ...5.209 suicidios en 2025... en medio del desfinanciamiento de Milei a la salud. Datos del Observatorio de Política Criminal y del Ministerio de Salud de la Argentina revelaron que la tasa de suicidios en Argentina alcanzó los 11,8 casos por cada 100.000 habitantes, con lo cual sobrepasó por primera vez las muertes causadas por otros hechos de violencia y se ubicó por encima del promedio global proyectado por la Organización Mundial de la Salud, OMS. Con un registro récord de 5.209 fallecimientos en 2025 y alrededor de 22 intentos diarios, la Asociación Argentina de Salud Mental calificó este panorama como una crisis máxima y alarmante que impacta en todo el territorio nacional. Esta problemática se profundiza en un contexto marcado por el desfinanciamiento del presidente motosierra Javier Milei a la salud en general y a la salud mental en particular. La reducción de recursos y el deterioro del sistema sanitario provocan que una de cada dos personas que considera necesitar tratamiento no puede acceder a psicólogos o psiquiatras, ya sea por la saturación del servicio público o por barreras económicas.
1: El pueblo lo sabe. 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
0: Más de la mitad de las personas que manifiestan estar atravesando una crisis la vinculó a razones económicas como el desempleo, los sueldos insuficientes y el endeudamiento con prestamistas, problemática que afecta principalmente a la población masculina en el primer caso y a la femenina en el segundo.

0: ya decíamos en nuestra escaleta. Estamos a 50 años de la noche de los lápices en la Argentina.
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0: Porque los lápices siguen escribiendo. En una jornada marcada por la memoria histórica y la reivindicación política, miles de estudiantes secundarios se movilizaron en diversos puntos de la Argentina. Al cumplirse medio siglo de la Noche de los Lápices, la serie de secuestros y asesinatos perpetrados contra jóvenes militantes por la dictadura cívico-militar de 1976.
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0: Eran estudiantes secundarios. Sí. Tenían entre 16 y 18 años. Fueron llevados y secuestrados por la noche a centros clandestinos de detención. Cuatro sobrevivieron, pero hoy en día seguimos buscando a seis. Memoria, verdad y justicia, hoy y siempre. Más de 30.000 compañeros desaparecidos presentes, hoy y siempre.
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2: En la ciudad de Buenos Aires, la jornada conmemorativa sumó un marcado componente de protesta social con consignas contra la gestión del actual presidente motosierra Javier Milei y pedidos por la libertad de la expresidenta Cristina Fernández de Kirchner. Por su parte, la columna estudiantil convocada desde Plaza Jusey, con destino final en la Plaza de Mayo, realizó una parada emblemática frente al domicilio ubicado en San José 1111, en el barrio de la Constitución, donde Fernández de Kirchner cumple prisión domiciliaria. Ante la presencia en esa multitud, la expresidenta argentina se asomó al balcón para saludar a los manifestantes que estaban reclamando su libertad. La convocatoria a esta parada estratégica había sido impulsada previamente por la agrupación argentina con Cristina para exigir su liberación y reconocer las políticas dirigidas a la juventud durante sus mandatos. Desde la Federación de Estudiantes Secundarios, la FES, con la RENACE, sabemos que los lápices siguen escribiendo. Hoy los lápices escriben en todo el país. Cristina libre.
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2: Y presidenta, afirmó la dirigente estudiantil Alma Palma Jair durante su intervención. Son movilizaciones a 50 años de uno de los episodios más oscuros del terrorismo de Estado en la Argentina. Combinaron el rechazo al negacionismo y a las actuales políticas gubernamentales con una clara manifestación de apoyo a la conducción política de Fernández de Kirchner bajo la consigna Cristina Libre.

0: Pero la motosierra de Javier Milei ha golpeado el salario, el gasto social y el bolsillo de las familias argentinas al extremo de una mayoría endeudada para pagar lo básico. Pero el presidente libertario y su entorno lo han justificado con la mejora de cifras económicas, como la inflación, que tampoco ha respondido. Nuevos datos apuntan que el ejecutivo de ultraderecha tropieza también en cuanto al Producto Interno Bruto, el PIB, y ratifican su fracaso ante el desempleo y el empleo informal, el consumo y la inversión.
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0: El Instituto Nacional de Estadística y Censos, INDEC, reveló este pasado jueves que el Producto Interno Bruto de Argentina registró en el segundo trimestre de este año un descenso del 0,6% con respecto al trimestre enero-marzo.
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0: De acuerdo con el reporte, entre abril y junio pasado, los diversos sectores económicos de la Argentina operaron en un escenario de aceleración de la inflación con tasas interanuales entre el 32,4 y el 33,5, bastante alto. Se combinó una contracción del 0,6% del PIB con una bajada del 3,5% en las importaciones de bienes y servicios en relación al primer trimestre de 2026.
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La inversión tuvo el peor desempeño entre los principales componentes de la demanda, con una caída interanual del 11,1%, mientras que las importaciones reales retrocedieron el 8,6%, reflejando la contracción del consumo. La industria manufacturera tuvo una caída del 2,1% interanual durante el segundo trimestre. La construcción aumentó apenas el 0,2%, la administración pública retrocedió el 1,4% y otras actividades de servicios comunitarios, sociales y personales disminuyeron el 0,9%. No.

La Secretaría de Trabajo de la Argentina muestra que entre junio de 2025 y junio de 2026 se perdieron 121.000 empleos asalariados formales en el sector privado y 30.500 en el ámbito público. En este documento, la Secretaría de Trabajo concluye que durante el segundo trimestre del año se ha dado una continuidad del proceso de destrucción del empleo asalariado privado. Datos del Centro de Economía Política Argentina, el CEPA, indican que desde finales de 2023, cuando el presidente libertario asumió la presidencia argentina, hasta junio último, 31.342 empresas cerraron sus puertas y se perdieron 434.000 puestos de trabajo registrados en unidades productivas.

Seguimos en este recorrido por América Latina y el Caribe. Nos vamos a Bolivia. Un juez ordenó el traslado inmediato del expresidente Luis Arce Catacora, que como muchos de vosotros sabéis, gobernó 2020-2025 a un centro en oncológico especializado en La Paz, Bolivia, para recibir tratamiento por el cáncer que padece, tras conceder una acción de libertad interpuesta por sus familiares que garantiza su atención médica bajo custodia en la capital de Bolivia. La decisión fue adoptada por el juez 15º de sentencia penal anticorrupción y contra la violencia hacia la mujer, Carlos Alberto Moreira, quien instruyó la internación de Arce Catacora en el hospital Arco Iris bajo resguardo policial y con la obligación de regresar al penal de San Pedro una vez que obtenga el alta médica por restablecimiento. Recordemos que el Arce Catacora, ex mandatario de Bolivia, está detenido preventivamente desde diciembre por una investigación vinculada a su gestión como ministro de Economía bajo el gobierno de Evo Morales entre el 2006 y 2019 por presunto desfalco en un fondo estatal destinado a comunidades indígenas, según la versión del Ministerio Público boliviano, pero que hace relación toda esta situación a la utilización de la justicia en contra de los mandatarios del progresismo o de izquierda en América Latina.

0: El abogado defensor Fernando Rivadeneira recordó que Arce padece también una enfermedad renal y que el cáncer le fue diagnosticado en 2017 durante su paso por la cartera de Economía. En ese entonces, los especialistas bolivianos llegaron a desahuciarlo, aunque un tratamiento posterior en Brasil logró estabilizar su salud.
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0: Seguimos en Bolivia porque recordemos, queridos amigos y amigas, que allí fue donde se destapó el caso de Fernando Cerimedo. Otra de las ruedas unidas y sueltas que tiene el imperialismo para América Latina. Porque la abogada y activista Nadia Beler, quien sufrió ese atentado por parte de Fernando Cerimedo, prestó declaración informativa este pasado jueves ante la Fiscalía en Bolivia en el marco de las investigaciones por presunto enriquecimiento ilícito contra el consultor político argentino Fernando Cerimedo, quien actualmente se encuentra en detención preventiva.
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0: El testimonio de Beler, expareja del consultor político argentino Cerimedo, se llevó a cabo bajo un fuerte operativo de seguridad en una cámara GESEL de la Unidad de Víctimas Especiales en Santa Cruz de Bolivia. La actividad se extendió por aproximadamente 3 horas y contempló cerca de 100 preguntas formuladas por la Fiscalía. Cerimedo permanece detenido en un centro penitenciario del altiplano boliviano desde mediados de agosto tras ser señalado como el principal sospechoso en un caso de tentativa de feminicidio e investigación por violencia de género tras un ataque armado sufrido por Nadia Beler. Nadia Beler ha dicho que el ataque en su contra buscaba impedir la denuncia de presuntos hechos de corrupción que tiene Cerimedo. Las causas judiciales iniciadas contra Cerimedo, quien integró la estrategia de comunicación de la campaña presidencial del motosierra Javier Milei en Argentina en 2023, fundó el portal La Derecha Diario, han generado repercusiones políticas en Bolivia y en alguna parte de América Latina. Y en Bolivia también
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0: Lo acusan a este personaje Cerimedo de los vínculos con la actual administración del presidente Rodrigo Paz. Al respecto, el consultor argentino ha señalado que mantiene una relación de amistad con el mandatario, pero aclaró que no desempeñó funciones oficiales. No lo iba a decir, claro está.

los audios que pasamos ya en su debido momento dicen lo contrario. La relación entre este, el caso de Rodrigo Paz, el caso con De las Priella en Colombia, la intentona hacia la mandataria mexicana Claudia Sheinbaum por parte de también Cerimedo y sus secuaces. En fin, la intervención en siete países de América Latina y el Caribe al servicio de los Estados Unidos. Seguimos en Bolivia porque expertos advierten sobre riesgos de acuerdo propuesto por el Fondo Monetario Internacional. Analistas económicos advirtieron de los riesgos que encarará Bolivia debido a las exigencias que pretende imponer el Fondo Monetario Internacional, FMI, para que el país acceda a un crédito de 1.900 millones de dólares, entre ellas la eliminación de la subvención de los combustibles, la energía eléctrica y el gas, y la suspensión de controles de precios en la canasta básica.

préstamo que ha solicitado el señor Rodrigo Paz. Días atrás, el gobierno de la derecha del presidente Rodrigo Paz remitió a la Asamblea Legislativa de Bolivia un memorando de entendimiento con el Fondo Monetario Internacional para acceder a ese financiamiento, 1.900 millones de dólares. Compuse una canción de amor. Que de aprobarse se desembolsaría en los próximos 3 años. Entre sus metas centrales, el documento establece reducir el déficit fiscal del 9,1% al 3,8% para 2028, mediante un programa que incluye la eliminación total de subsidios estatales. Quitar todos los subsidios estatales. La liberalización absoluta de precios que va a incidir en el consumo y la congelación de salarios en sectores clave de la administración pública. Congelación de salarios para los trabajadores públicos y trabajadoras públicas. Una de las demandas del Fondo Monetario Internacional ahí en Bolivia es la anulación definitiva de las subvenciones a los combustibles fijada para enero 2027. El analista económico Gonzalo Colque advirtió sobre la dinámica inflacionaria de este mecanismo tras un aumento del 100% en diciembre pasado. Señaló que si el tipo de cambio sube a 18 por presión de demanda de divisas, el precio en moneda local, en bolivianos, se desactualizará con un rezago de 6 meses. Como antecedente, se mencionó el caso de Egipto con un acuerdo con el Fondo Monetario Internacional similar al que se propone a Bolivia. La nación del norte de África ha duplicado su deuda externa con el organismo financiero en 5 años y enfrenta su octava ronda de ajustes sin lograr corregir la brecha cambiaria. Pues hay espejos que muestran el daño que produce estos préstamos a la banca internacional, a la banca mundial, como el Fondo Monetario Internacional y el Banco Mundial de Desarrollo. Todas esas bancas están al servicio de Estados Unidos, al servicio de los países del norte, y lo que hace es funcionar con los intereses que prestan, que son intereses leoninos, lesivos para los pueblos que asumen esos compromisos. No los presidentes, porque los presidentes se llevan de ahí, en el caso de este personaje, Rodrigo Paz, tajadas para él y sus amigos.

porque estos acuerdos que hace con el Fondo Monetario Internacional, el Banco Mundial, etcétera, establece la apertura y garantías plenas para que empresas transnacionales inviertan en sectores estratégicos como hidrocarburos, como minería, como el litio, primera potencia mundial de litio, que es Bolivia, tierras raras, que también tiene, y telecomunicaciones, lo que requeriría modificar la Constitución de Bolivia creada bajo el gobierno de Evo Morales y fortalecida también, pues, por Luis Arce Catacora.

Además, la aprobación legislativa de esta agenda fiscal condicionaría, a su vez, la llegada de otros 3,000 millones de dólares en endeudamiento procedentes de dónde, lo que estamos hablando, del Banco Interamericano de Desarrollo, de la CAF y del Banco Mundial, como lo proyectábamos, ¿no?

En este recorrido y en esta radiografía nos vamos para el Ecuador. Porque el expresidente Rafael Correa lo viene advirtiendo: vivimos en una dictadura. Ante la persecución política que hoy se desata en el Ecuador, el expresidente del Ecuador, Rafael Correa, denunció este pasado jueves que el país atraviesa una dictadura y alertó sobre una escalada de persecución política y judicial contra su movimiento y su persona. De cara a los comicios seccionales de noviembre de 2026. Esto no es democracia, vivimos en una dictadura, sentenció Rafael Correa en una entrevista a Radio Pichincha, que la reprodujo telesurtv.net, al referirse a la proscripción de la Revolución Ciudadana y del Movimiento Amigo, sumado al control del movimiento Reto por parte de allegados al gobierno para impedir la participación de candidatos opositores. Advirtió que ante la imposibilidad de inscribir a ningún candidato para prefecto en la provincia de Manabí, tras la inhabilitación de Luisa González y su reemplazo Jaime Estrada, pedirá a los manabitas que voten nulo, con lo cual prevé una inmensa respuesta del pueblo manabita. Rafael Correa explicó que la exclusión de Luisa González se fundamenta en argumentos infantiles bajo la premisa de que no pertenece a Pachakutik. Recordó que la ley señala que se debe contar con el 20% de candidatos invitados y detalló que la dirigenta no participó en las primarias del movimiento porque está subsanando la renuncia de otra persona.

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1: El expresidente Rafael Correa. Señaló que en los últimos 6 meses ha enfrentado reiterados intentos de involucrarlo mediante falsos testimonios en casos de lavado de activos y narcotráfico, citando nombres como Wilmer Pipo Chavarría en Zaragoza, un compañero detenido ilegalmente en Guatemala, y Daniel Salcedo, además de las falsedades sobre supuestas huidas o falta de asilo en Brasil. Mienten, mienten y mienten, aseveró al recalcar que se trata de mentiras grotescas que deben ser penalizadas y son la dinámica del llamado lawfare que persigue a nivel judicial el progresismo, la democracia y la revolución ciudadana. Denunció Rafael Correa acumular más de 61 indagaciones criminales, superando los casos del Chapo Guzmán, de Pinochet y de Al Capone juntos, impulsadas por una estrategia regional donde todo dirigente de izquierda es narcopolítico y líder del crimen organizado y están desesperados.

0: Seguimos en el Ecuador, porque este país va de capa caída, porque los marines de Estados Unidos ejecutan obras en base aérea que contravienen la Constitución del Ecuador. Cuentas especializadas en análisis militar difundieron este pasado 17 de septiembre de 2026 imágenes que confirman la ejecución de obras militares por tropas estadounidenses en la base aérea de Taura, ubicada en el cantón Naranjal, provincia de Guayas, al sur oeste del Ecuador.
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0: Esta instalación pertenece a la Fuerza Aérea Ecuatoriana y destaca por ser la única base militar del país que posee una pista aérea dedicada de manera exclusiva a operaciones y entrenamientos de combate. Estas actividades, coordinadas por el Comando Sur de Estados Unidos, contravienen la prohibición constitucional de instalaciones extranjeras en territorio ecuatoriano.
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0: Según los reportes, la infraestructura está a cargo del Batallón de Logística de Combate 8, perteneciente a la Fuerza de Combate Litoral 24 del Cuerpo de Marines de Estados Unidos, el SUTCON. Toda la operación respondería a la coordinación del área de responsabilidad del Comando Sur de los Estados Unidos.
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0: Sí, no. El material gráfico evidencia el uso de tractores y retroexcavadoras para nivelar la superficie, además de la instalación de cercas de alambre de púas y el despliegue de drones RQ Puma para vigilancia aérea. La logística de este operativo incluye el ingreso de un helicóptero Sikorsky Black Hawk del Comando Sur el 8 de septiembre de 2026, que integra una flota de transporte táctico y asalto. Previamente, el 27 de agosto, tres vuelos militares estadounidenses provenientes de Centroamérica aterrizaron en suelo ecuatoriano. La presencia de estas tropas desafía el marco legal ecuatoriano. El artículo 5 del texto constitucional establece expresamente que el Ecuador es un territorio de paz y prohíbe el establecimiento de bases extranjeras con propósitos militares, así como la cesión de bases nacionales a Fuerzas Armadas extranjeras.
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0: Además, recordemos, queridos amigos, que el pasado 16 de noviembre de 2025, el pueblo ecuatoriano realizó un referéndum. Pues están, estas operaciones están ignorando la voluntad ciudadana. En el referéndum del pasado 16 de noviembre de 2025, el 61% de los ecuatorianos votó por el no a la reforma promovida por el mismo gobierno de Daniel Noboa para eliminar esta prohibición. En provincias costeras estratégicas como Manabí y Santa Elena, el rechazo alcanzó el 71% y el 67% respectivamente, ratificando la negativa popular.
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0: Pero hay que entender, amigos, de los que vosotros seis seguidores de esta coyuntura y analistas de América Latina, que eso hace parte, todos estos operativos y operaciones militares de el escudo de las Américas, del tradicional escudo de las Américas que propuso el presidente anaranjado Donald Trump. Porque las labores en Taura se enmarcan en la integración de Ecuador a la denominada coalición contra los cárteles de las Américas, conocida como Escudo de las Américas. Bajo esta alianza, el Comando Sur conformó el Grupo de Trabajo Conjunto del Hemisferio Occidental. Pero recordemos que la DEA es el principal cártel de las drogas. ¿Qué podemos esperar de una coalición contra los cárteles de las Américas? Más cuando el señor Daniel Noboa, desde uno de los puertos de Ecuador, pues su comercio. Es donde se exporta, es por donde pasa y donde exporta la cantidad de narcotráfico, de cocaína y drogas hacia Europa y los Estados Unidos, pero más hacia Europa. Recientemente el secretario de Estados Unidos, Marco Rubio, anunció la entrega de 45 millones de dólares adicionales al Ecuador para combatir el crimen organizado y 10 millones para hacer frente a la minería ilegal.
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0: Sí, la minería ilegal, por un lado, pero no incluye la explotación de las tierras raras que también tiene el Ecuador.
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0: Pues nos vamos ahora a Centroamérica.
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0: Porque en Centroamérica hay una alerta máxima por la sequía del Super Niño.
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0: El corredor seco centroamericano se encuentra en alerta máxima.
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0: Más de 10 millones de personas en Guatemala, El Salvador, Honduras, Nicaragua y Costa Rica enfrentan la peor sequía que la región recuerda en décadas. Un golpe climático que ha encendido todas las alarmas entre los agricultores y que amenaza con convertirse en una catástrofe alimentaria de gran escala. Las temperaturas han escalado hasta los 42 grados, un nivel que abraza la tierra y vuelve imposible sostener los cultivos de los que dependen millones de familias. El maíz y el frijol, los dos pilares de la dieta centroamericana, han sufrido pérdidas severas, dejando a las comunidades rurales sin la base de su alimentación cotidiana. Lo que antes se sembraba para el autoconsumo, hoy se pierde antes de llegar a la cosecha.
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0: Detrás de esta emergencia está el fenómeno llamado el Super Niño, que eleva las temperaturas superficiales del centro y del este del Pacífico ecuatorial, desordenando los patrones globales de vientos y lluvias.
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0: Los meteorólogos advierten que alcanzará su apogeo a finales de año, lo que anticipa un agravamiento aún mayor de las condiciones en los próximos meses. La población, acostumbrada a convivir con eventos climáticos extremos, observa con desconocimiento o desconcierto una severidad que no tiene precedentes en su memoria. La sequía, el Super Niño, la falta de agua ha golpeado con dureza a todos los frentes del campo. El ganado muere o pierde peso ante la ausencia de pasto y de fuentes hídricas. Y en zonas rurales de Centroamérica, los productores se ven obligados a vender sus animales a precios irrisorios antes de que fenezcan, sacrificando el patrimonio que representa su principal respaldo económico. La sequía no solo mata cultivos, desmantela la economía familiar de quienes viven del campo.
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0: Los campesinos agricultores denuncian que a la crisis climática se suman la carencia alimentaria y la economía. Sin cosechas propias, muchas familias han reducido el número de comidas diarias o deben comprar en el mercado lo que antes producían con sus manos. En este corredor seco centroamericano viven más de 10 millones de personas y, según Naciones Unidas, el 80% de los pequeños productores son pobres. La sequía golpea a quienes menos tienen y menos capacidad de recuperación poseen. Pero ojo, la advertencia no se limita a Centroamérica. Lena Sabelli, directora regional del Programa Mundial de Alimentos de la ONU, señaló que el niño y el super niño podría dejar sin suficiente alimento a 16 millones de personas en América Latina. El impacto también alcanza infraestructuras estratégicas en Panamá. El canal interoceánico que funciona con agua dulce ya se vio bastante afectado.

0: en este recorrido que hacemos por América Latina y el Caribe, pues lógicamente no nos olvidamos de Cuba. No nos olvidamos de Cuba porque el gobierno de Cuba rechazó este pasado jueves el nuevo paquete de sanciones anunciado por el Departamento de Estado de los Estados Unidos contra entidades económicas, militares y directivos del país caribeño, calificando la medida como parte de una política deliberada de asfixia económica y de castigo colectivo de la administración Donald Trump.
1: 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Oye.
0: El canciller cubano Bruno Rodríguez denunció a través de la red social X que las restricciones impulsadas por el secretario de Estado de Estados Unidos, Marco Rubio, buscan recrudecer la guerra económica contra la isla. El secretario de Estado vuelve a la carga contra instituciones y personas cubanas como parte de su política de máxima asfixia económica y castigo colectivo contra el pueblo de Cuba, afirmó el canciller Bruno Rodríguez.
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0: De igual manera, aseveró que la administración del presidente anaranjado Donald Trump fracasará en su intento de doblegarnos. No renunciaremos jamás a nuestra soberanía e independencia ganadas en casi 70 años de revolución.
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0: Las declaraciones desde La Habana se producen horas después de que Washington oficializara la inclusión en su lista de sancionados a 4 empresas militares y 3 de sus principales directivos. El gobierno estadounidense sancionó a 3 empresas y un centro de investigación dedicados a la extracción, servicios e innovación del sector del níquel y la explotación mineral. De acuerdo con daños oficiales y datos oficiales presentados por las autoridades cubanas, los daños económicos acumulados por el bloqueo de Estados Unidos ascendieron a más de 8,000 millones de dólares entre marzo de 2025 y febrero de 2026, consolidando una de las etapas de mayor fricción geopolítica en esta región.
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0: Seguimos ahí en Centroamérica y nos vamos a México.
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que capturan al presunto homicida feminicida de la estudiante española Claudia Tacoronte. Fuerzas de seguridad mexicanas capturaron a Francisco Javier, señalado como el presunto responsable del feminicidio de Claudia Tacoronte Aguilera, estudiante española de 21 años de edad. El operativo interinstitucional se ejecutó en la Avenida Insurgente de la ciudad de Cuautla, mediante la acción coordinada de los organismos policiales y militares. La víctima se encontraba en la nación norteamericana o centroamericana, mejor, realizando un intercambio académico entre la Universidad de Granada, España, y la Universidad Autónoma del Estado de Morelos. La joven fue atacada con un arma blanca el pasado 12 de septiembre en las inmediaciones del estacionamiento de la Casa de la Cultura de la localidad. El secretario de Seguridad y Protección Ciudadana de México, Omar García, confirmó la efectividad de los trabajos de inteligencia desarrollados tras el hecho delictivo. El titular de la cartera ratificó el compromiso gubernamental de combatir la impunidad y procesar a los autores de la violencia de género. Las investigaciones establecieron que el imputado cuenta con antecedentes penales previos por delitos vinculados al robo. Se mantienen los rastreos técnicos en la zona para localizar el arma punzocortante empleada en la agresión. Este crimen generó una profunda conmoción social e indignación en el sector universitario y la opinión pública internacional. Con Tacoronte, la cuarta alumna de la Universidad Estatal en ser asesinada en los últimos 7 meses.

0: volvemos a Sudamérica y nos vamos al Paraguay. Este jueves, miembros de diversas organizaciones de educadores se movilizaron en Asunción y otros puntos del Paraguay en demanda de mejores salarios, mayor inversión pública en el sector docente, soluciones a problemas infraestructurales y acompañamiento institucional. Además, protestan contra un pacto firmado entre el Ministerio de Educación y Ciencias y la Federación de Educadores del Paraguay, que los movilizados consideran un intento de romper la unidad gremial. La medida de fuerza, que incluye marchas hacia diferentes, que marcaron diferentes partes. Rechazaron el paquete, que incluye además 9 millones de dólares para el pago del escalafón docente y 40 mil millones de guaraníes, más de 6 millones de dólares dedicados a saldar una deuda histórica del ministerio con el Instituto de Previsión Social acumulada desde 2015.
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0: Los educadores del Paraguay se movilizan en Asunción y otros puntos del Paraguay.
1: 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Los muchachos de la barra callejera que sentimos el
0: calor. Y por supuesto.

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Porque ya son 260 días de secuestro del presidente Nicolás Maduro y su esposa Cilia Flores. Te rechazamos ese secuestro horroroso desarrollado el pasado 3 de enero en Venezuela y que la ha convertido en un protectorado que hoy está en la estrategia que está empleando el imperio estadounidense sobre los países de América Latina. Los protectorados.

0: Y os traemos, queridos amigos, las palabras de... del líder político chavista Elías Jagua y del escritor venezolano Luis Brito García, que queremos compartir con todos vosotros en estas reflexiones que hacemos sobre Venezuela, la República Bolivariana de Venezuela y ese protectorado que hoy tiene Estados Unidos sobre esta nación.
1: Y al invasor extranjero. Ese es el adversario principal. La declaración de Maracay precisamente enfoca el esfuerzo en denunciar la situación de ocupación, de tutelaje a la que está siendo sometida Venezuela y lo que nosotros consideramos, debemos y ya estamos haciendo, los patriotas y las patriotas venezolanas. En primer lugar, comenzar a organizarnos para luchar por la recuperación de la independencia.
2: Ha sido en algún momento convocado por Nelson Rodríguez, que estaba enseñando su
1: país. No, en ningún momento, no he tenido ninguna conversación con ningún miembro del gobierno ni de la dirección nacional del partido.
2: Si tuviera a Nelson Rodríguez enfrente, ¿qué le diría en este momento?
1: Conversaría con ella sobre estos mismos puntos que he expresado el día de hoy. Mi posición es pública y notoria y la expresaría con absoluta camaradería y respeto ante la presidenta.
2: Nosotros conocemos públicamente las declaraciones del dirigente, del vicepresidente del Partido Socialista de Venezuela, sobre que el chavismo originario no tiene certificación. ¿Cuál es la respuesta que tienen para eso? Se lleva el chavismo en el corazón, se necesita un certificado para eso.
1: El chavismo es defender las ideas del programa bolivariano de Chávez. Para mí, chavista es el que defiende las ideas del proyecto bolivariano, la independencia nacional, la democracia participativa y protagónica plena para el pueblo, ¿no? La honestidad política, hablar con la verdad al pueblo venezolano siempre, decirle la verdad, ¿no? La superación de la desigualdad social, la lucha contra la pobreza y contra la acumulación extrema de riqueza. O sea, ser chavista es luchar contra la desigualdad social. No puede haber un país de gente extremadamente rica viviendo en los privilegios mientras hay una inmensa mayoría viviendo en la precariedad social, ¿no? Ser chavista significa tener una visión de solidaridad y de integración con los pueblos que luchan en el mundo, ¿no? Con los pueblos oprimidos por el imperialismo. Estar con ellos, no dejarlos solos.
2: Última pregunta. Entonces, ¿qué cree Elías Agua? ¿Que dudar es traición o no?
1: La duda es un pensamiento filosófico esencial. Si el ser humano no hubiese dudado, no hubiese llegado a los niveles de evolución que hemos llegado.
0: Ahora, Luis Brito García, escritor importante. El más importante de Venezuela. Escuchemos a Luis Brito García.
3: El día 9 de enero, apenas 6 días después del secuestro del presidente, Trump llama a una reunión en la Casa Blanca, a la cual concurren las 14 o 16 empresas estadounidenses para que le hagan oferta. Además, muy institucionalmente le digo, recuerden, ustedes aquí no están contratando con Venezuela, están contratando conmigo. Ya él había dicho en otra ocasión, qué bueno que al vencedor va el botín. Venezuela es simplemente un botín de ese caballero. ¿Cuántas empresas arriesgaron la inversión allí? Ninguna, ni un dólar pusieron. Fíjense, las empresas petroleras, etcétera, por varias razones. La fundamental es la seguridad jurídica. Para ellos invertir necesitan un piso jurídico de obligaciones sólidas. No que de repente un gaznápiro se apareciera allí a decirle, todo esto me lo cogí yo y le puedo dar trocito de usted, migaja de esto. No. No había seguridad jurídica. Es lo que Venezuela ahora debe, para ejerciendo el cuchillo para su propio pescuezo, tratar de darle seguridad a esos saqueadores. Oigan, pero ustedes pueden saquearnos con la mayor confianza. Es seguro enteramente saquearnos, no deben tener nada que les suceda. Es una tarea muy empeñosa, ¿no? Ninguna de esas grandes empresas que se retrajo son las que están en este nuevo acuerdo. Son en su mayoría empresas nuevas, improvisadas. Hay un sinvergüenza llamado Alejandro de Tancura, y es que está en representación de no se sabe qué cosa, de un tipo buscado por diversos delitos financieros. Y además, entre la gente que va a invertir en nosotros, eso debe llenarnos de orgullo, está el Pentágono. Resulta exacto, se supone que son acuerdos comerciales, empresas productivas de un país que cree en la libertad económica, en la no intervención del Estado, y uno de los fondos que está allí es del Pentágono. Es decir, vamos a hacer propiedad supuestamente nuestra riqueza del Departamento de Defensa de Estados Unidos. Debe estar bien cuidado, porque por lo menos a pesar de que todas las guerras últimamente en que se han metido las han perdido, salvo la que nos están haciendo a nosotros por ahora.

0: El gallo Nico de Venezuela está hoy secuestrado.
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0: 260 días completa ya el presidente legítimo Nicolás Maduro y su esposa Cilia Flores. Está, por cierto, lo decíamos la semana pasada, está enferma. Este pequeño mensaje para esa solidaridad con el pueblo venezolano, no con el gobierno actual, pues porque está siendo un gobierno títere. No el gobierno de Venezuela de Delcy Rodríguez, su hermano, y de Diosdado Cabello. Sam facilitado para que hoy esté traicionado el pueblo boliviano.

Pues ahí están las canciones de Rubén Rada, Omar Rubén Rada Silva, cantautor uruguayo, compositor, músico, percusionista, cantante, actor y presentador de televisión uruguayo, que falleció el pasado 26 de agosto 2026. Considerado una de las figuras más destacadas de la música popular uruguaya y latinoamericana. Se caracterizó por su estilo ecléctico, fusionando candombe, jazz, rock and roll, samba, funk y bossa nova, entre otros estilos musicales. Su carrera abarcó más de 70 años y ha sido definido como un símbolo de la cultura de Uruguay dentro del país y el extranjero. En noviembre de 1995, poco después de su retorno definitivo, se le otorgó el premio Morosolí de plata a la trayectoria en el área músico popular. En 2008 fue distinguido ciudadano ilustre de Montevideo. En 2011 recibió el premio Grammy a la excelencia musical y en 2014 el gobierno uruguayo le otorgó la medalla Delmira Agustini por su contribución a la cultura y las artes.

pues nació en la pobreza y analizó esa pobreza en el impacto de los uruguayos. A los 2 años contrajo una infección por tuberculosis que lo mantuvo 2 años internado en el hospital San Bois debido a la falta de tratamientos con antibióticos que en aquella época no habían llegado al Uruguay. Su madre, Carmen María Silva, era brasileña, nacida en la ciudad fronteriza de Santana do Livramento. Su padre, Raúl Rada, era tamborilero del barrio Ancina y abandonó a su familia cuando Rubén tenía 2 años. Creció con su madre, sus 2 hermanos, su tía y sus primos, compartiendo una pieza del barrio Palermo, donde vivió hasta los 10 años. 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

Completó hasta el cuarto año escolar, afirmó haber sido desde su infancia fanático de los Beatles, Ray Charles, Louis Armstrong y Carlos Gardel. Sus primeros pasos musicales fueron a los 10 años como integrante de la comparsa de negros y lúbulos Morenada. Su primer seudónimo fue Zapatito a causa de sus grandes zapatos. De los 15 a los 16 años salió en una murga, la Nueva Milonga. Cantó en una orquesta tropical, candombera, Cubanacán, de Pedro Ferreira, un importante compositor de candombe, a quien Rada reconoció como una influencia para él. A los 17 años debutó como frontman en la banda Los Hot Blowers, con el seudónimo Richie Silver.

0: 1969, con el tema Si te vas,
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0: representó al Uruguay en el cuarto Festival Mundial de la Canción de Río de Janeiro, que ganó Joan Manuel Serrat con Penélope de Augusto Algueró. Ante la gran popularidad lograda por Rada por el éxito de su canción Las Manzanas, logró grabar su primer álbum como solista, Rada, conocido como Las Manzanas.
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0: A mediados de los 70 grabó dos discos reconocidos por la crítica, Rubén Rada y Conjunto SOS en Buenos Aires. En 1980 inició un periodo de popularidad en la Argentina, donde se había radicado. El periodo abarca los discos La Banda, La Rada, En Familia, La Cosa Se Pone Negra, Adar Nebur y Yapla Mata. Durante estos años grabó temas clásicos como Rock de la Calle, Blumana o Candombe para Gardel. A principios de los 90, a premios económicos lo llevaron a radicarse en México, pero la industria estaba tan interesada en otro tipo de artistas que en México fue telonero de V40 y Sting, y grabó Rada Factory, que no se editó por problemas financieros de esta compañía. Grabó muchísimos álbumes. Su fallecimiento y reacciones se han producido luego de haber estado internado desde el pasado 4 de agosto por una neumonía bilateral y sus complicaciones. Falleció el pasado 26 de agosto de 2026. El presidente de la República, Yamandú Orsí, decretó duelo oficial para el 27 de agosto.
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0: con todas las banderas a media asta. Autorizó a otorgarle un funeral de estado, velando sus restos en el Salón de los Pasos Perdidos del Palacio Legislativo del Uruguay. La noche de su muerte se convocó a una multitudinaria manifestación, un toque de tambores en la calle Isla de Flores de Montevideo a modo de despedida por la gente. De allí partió el 28 de agosto el cortejo hacia el cementerio del Norte, donde fue enterrado en el panteón de la Asociación General de Autores del Uruguay. Artistas, músicos, entidades deportivas, sociales y políticas suscitaron reacciones, entre otros, expresaron sus condolencias Charly García, Valeria Lynch, Fito Páez, Jorge Drexler, Natalia Oreiro, quien integró una comitiva de artistas trasladada desde Argentina para asistir al velorio, como León Gieco, Dante Spinetta y Ricardo Mollo. En una entrevista a Jorge Drexler realizada en el canal 10 del Uruguay, manifestó Jorge Drexler que Rubén Rada es el mejor músico que ha dado este país. Un cantante como el que no hemos tenido desde Gardel en Uruguay.
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0: Fueron las palabras de Jorge Drexler en esa despedida.
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0: A Rubén Rada, fallecido el pasado 26 de agosto.

Pues y vamos a iniciar esta parte de esta sección de Iricha Opinión con Palestina. Porque queridos amigos, este fin de semana pasado, en la Mostra de Venecia,

0: premio al documental, el premio especial de la Mostra de Venecia a la película NASA, ganadora de este premio. Documental NASA realizado por los periodistas israelíes Yuval Abraham y Rachel Sor sobre los ataques contra civiles palestinos en la franja de Gaza. Ganó este sábado pasado el premio especial del jurado en la Mostra de Venecia. Abraham y Sor, dos de los cuatro autores del oscarizado No Offerland 2024, muestran el testimonio de 24 miembros de las fuerzas israelíes que describen cómo llevan a cabo bombardeos contra civiles palestinos en Gaza a partir de dispositivos creados con inteligencia artificial. En la película mostramos cómo pueden usar un programa espía para abrir los teléfonos de las personas en el edificio y escuchar realmente lo que está sucediendo, los últimos momentos de los niños, las mujeres, los hombres que van a ser bombardeados, explicó Sor a la AFP. A la agencia France Press. El título de la cinta Gaza NASA hace referencia al eufemismo que utilizan los servicios de inteligencia israelíes para indicar el número de civiles que probablemente fallecerán en el bombardeo. Los oficiales de inteligencia israelíes con los que hablaron ellos nos explican cómo esta matanza masiva es sistémica, dijo Abraham al recibir el premio especial del jurado de la Mostra de Venecia. Escuchemos sobre el documental y las palabras de Abraham. Yuval Abraham.
1: El premio especial del jurado es para No Place de Yuval Abraham y Rachel Segedin.

Por favor, por favor, gracias. Gracias al jurado, ambos estamos muy agradecidos de estar aquí. Honestamente, no es fácil estar aquí y pensar en todas las personas, los políticos israelíes y los periodistas en casa que ahora atacan esta película, negándola sin siquiera haberla visto. Y se hace mucho para que no miremos la realidad. La realidad es que desde que empezó este festival hace poco más de 10 días, Israel ha matado al menos a 6 niños palestinos en Gaza. Una niña de 3 años en una escuela fue bombardeada, una niña de 7 años con su padre en el coche y dos hermanas en casa mientras dormían. Saben, los oficiales de inteligencia israelíes con los que hablamos nos explicaron cómo esta matanza masiva es sistemática. No es un accidente, sino un diseño. Actos de asesinato y políticas que se basan en la deshumanización total de los palestinos. Y quiero ser muy claro, esta verdad ha sido documentada y se conoce desde el primer día gracias a los periodistas palestinos. Más de 200 de ellos fueron asesinados por Israel en Gaza. Sus voces fueron silenciadas y negadas. Creemos que negar un crimen es lo que ayuda a que persista. Y por eso es realmente muy importante para nosotros que los israelíes vean esta película. Es nuestro país el que está cometiendo estos crímenes. Que los europeos la vean, especialmente aquí en Italia, porque su gobierno y el gobierno alemán están bloqueando la presión sobre Israel que podría terminar con esto, y que los estadounidenses la vean. Porque ese país está financiando gran parte de la matanza. Quiero dar las gracias. Quiero darle las gracias a Rachel, mi compañera. Quiero dar las gracias a The Guardian, a Jim Wilson, nuestros productores, a Jonathan Glazer, nuestro productor ejecutivo, y gracias al jurado. Muchas gracias.

noticias de genocidio en Gaza. Más de 1000 de ataques indiscriminados y bombardeos contra la población civil de Palestina. Un día tras otro, durante más de 1000 días, sembrando muerte y destruyendo cualquier medio de vida posible. Israel no permite la entrada de agua, alimentos ni implementos sanitarios. Más de 73.000 personas han sido asesinadas. Más de 2 millones de personas desplazadas de sus hogares. Más de 21.500 niñas y niños asesinados, entre los que al menos 1.022 eran bebés, según datos del gobierno de Gaza. Son cifras inhumanas. Detrás de cada una de ellas hay una vida, una familia o una persona obligada a huir sin saber si algún día podrá volver. Y ante todo esto, te pregunto, ¿qué más tiene que pasar? ¿Qué están haciendo los países para detener este genocidio?

Seguimos en esta sección de Iritzia Opinión de nuestro programa Caixa Latinoamérica. Porque estamos realizando, estamos llevando esa campaña contra las multinacionales iniciada en Colombia desde hace unos años para acá. En este caso, contra la multinacional Chiquita Brands, Chiquita Banana o Cutralesa Fran. Lo decimos nosotros en nuestra campaña de Bachuel Carte A. Tres empresas verdaderas y un solo Dios. Porque estas tres empresas significan lo mismo: la Chiquita Brands, Chiquita Banana, Cutralesa Fran.

Y hacen relación a cómo estas multinacionales, a través de sus políticas, pues han condenado en muchas partes del mundo, como en el caso de Colombia, a una situación bastante preocupante desde que no, en el año 1918 la multinacional Tropical Oil Company avasallara contra las bananeras allí en Colombia. Que no se ha quedado ahí, porque en este proceso se remonta a 2007, cuando un grupo de víctimas presentó una serie de demandas en tribunales estadounidenses porque la multinacional Chiquita Brand Banana o Cutrale financió a grupos paramilitares en la región del Urabá de Antioquia, Colombia. Rice International, en coordinación con varios bufetes de abogados, lidera este proceso que agrupa a 3.000 víctimas del paramilitarismo en el eje bananero colombiano, municipios de Antioquia como Turbo, Apartadó, Carepa, Chigorodó y el departamento también del Magdalena, Magdalena en su capital Santa Marta. Al año siguiente, 2008, un panel judicial equivalente en Colombia a un tribunal de varios jueces ordenó que varios casos se consolidaran en la Corte Federal del Distrito Sur de la Florida en West Palm Beach. El proceso se desató en 2022 cuando el Tribunal de Apelaciones de Estados Unidos para el undécimo circuito revocó el fallo que excluía documentación de justicia y paz, el sistema de justicia transicional en el que paramilitares desmovilizados confesaron ser los autores de los crímenes, determinando que había pruebas suficientes para por la participación de los paramilitares en los asesinatos de los familiares de los demandantes. Así se dio apertura al juicio que concluyó el pasado 10 de junio de 2024 en la Florida, Estados Unidos, que seleccionó a 9 casos representativos del total de los 3.000 universo de víctimas que reclamaron justicia en esa corte. Chiquita Brand, Chiquita Banana o Cutrale Zafra es una de las principales distribuidoras de banano de ese país, en ese país, que utilizó firmas nativas, digámoslo así, como Banadex o Banacol, en esos expedientes. En Colombia, en el año 2013, se concluyó que los altos mandos de la compañía en Estados Unidos conocieron de los pagos que se hacía su filial en Colombia a los grupos terroristas irregulares de los paramilitares, las AUC, el bloque Centauros, el bloque Bananera y el Clan del Golfo.

hacemos también eco, queridos amigos y amigas, porque no solamente es en Colombia, es en Guatemala esta situación de las multinacionales. El pasado 29 de abril 2026, diferentes organizaciones sociales de Guatemala denunciaron las condiciones inhumanas de trabajo en las plantaciones del sur de Guatemala, donde se concentra el 85% del empleo bananero de ese país y donde los obreros y obreras soportan jornadas extenuantes hasta el punto de recurrir los trabajadores a un estimulante narcótico llamado bomba, consumido hasta 7 veces al día por algunos trabajadores y trabajadoras. Las plantaciones son fumigadas con un pesticida tóxico llamado Mancozeb, hasta 4 veces por semana sin ningún aviso previo. Avionetas rocían miles de hectáreas de bananales con un polvo amarillento y ácido en cualquier momento del día, exponiendo directamente a las y los trabajadores y trabajadoras. Este producto está clasificado como disruptor endocrino, tóxico para la reproducción y sospechoso.

el golpe de Estado hacia el presidente Manuel Zelaya Rosales de Honduras, que en el 2019 se tuvo ese golpe de Estado por la multinacional Chiquita Brands.

0: Y también...
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0: También han llevado a colocar presidentes, como en el caso de Daniel Noboa, por ejemplo. Presidente actual del Ecuador.

En fin, queridos amigos y amigas, así muy resumidamente la situación en esta campaña que hacemos eco en Caixa Latinoamérica y Bachuel Carte A sobre la actuación, por un lado, de Chiquita Brand y en este caso en Guatemala de la Nestlé. La Nestlé. Ambas empresas suizas. Y en relación a toda esta situación en la cual participan estas empresas, que mejor, muy conocedor de esta situación, vamos a entrevistar al compañero

0: Bien, sí, queridos amigos y amigas, ya está en nuestros estudios de Alabeti Ratia y nuestro programa Caixo Latinoamérica, nuestro querido compañero, amigo Julio Abella García. Egunon, muy buenos días, Julio.
1: Buenos días, Mario.
0: Bueno, un agradecimiento
1: por toda la solidaridad y el acompañamiento aquí en Vitoria y lo mismo en Bilbao.
0: Pues es que ricasco, compañero, a ti por estar en el programa del día de hoy, en otro sábado más de nuestro programa Caixo Latinoamérica. Bueno, Julio Abella, para quienes no lo conocéis, es el secretario actual de la Asociación Internacional por la Paz de Colombia y el Nuevo Mundo. ¿Qué quiere decir eso en una sigla que se llama AISPAS Común? Y está radicado en Suiza y nos está visitando en estos días por acá, y que aprovechamos para que participe en nuestro programa. Hoy vamos a hablar de muchas cosas, dentro de ellas la principal, una de las principales, porque hoy por hoy la situación de la alimentación, del hambre, de la pobreza y de la soberanía alimentaria, la seguridad alimentaria, pues está en peligro, más aún con todo este avasallamiento que tiene hoy por hoy a nivel mundial el señor Donald Trump, las multinacionales y los gobiernos que le secundan esas políticas internacionales. Bueno, Julio, para entrar, ¿cuáles han sido las experiencias y las luchas de vuestra asociación, de las diferentes ONGs, en este marco del Consejo de Derechos Humanos de la ONU en Ginebra? Cuéntanos desde su llegada. Ustedes están por aquí desde el 2003, y refugiados y refugiadas por aquí, tu familia y muchos otros. Cuéntanos cómo ha sido ese desarrollo de vuestra asociación AISPAS Común ahí en Suiza y a nivel de Europa, claro está.
1: Bueno, Mario, y oyentes de Latinoamérica y del mundo, de Radio Ala, Bedi y Ratia. Este programa que se escucha en muchas latitudes del mundo, sobre todo en horas de trabajo de los campesinos, fundamentalmente somos testigos de que en muchas partes de Latinoamérica, en horarios que se complementan con el trabajo de campesinos y campesinas en América Latina, hemos conocido experiencias que las que quiero transmitir hoy, lideradas por el Centro Europeo. Digamos que es el CETIN, ¿no? El Centro Europeo y del Tercer Mundo, CETIN, que es la sigla, con sede ahí en Ginebra, que da posibilidades para que podamos entrar, conocer, difundir y sobre todo conocer las vivencias de campesinos e indígenas que están resistiendo frente a la crisis alimentaria que el gran capital industrial que vive de los alimentos en el mundo y que impone unas condiciones muy difíciles, no solamente desde el punto de vista de la necesidad del alimento, sino que también ha sido utilizado como elemento de guerra en conflictos armados que hay tanto en África, en Asia y en América Latina. Vivimos esa experiencia de bloqueos económicos para que, incluso decomisar abusivamente la producción alimentaria, agrícola de muchos campesinos en América Latina para frenar procesos de liberación o procesos de apoyo a gobiernos progresistas en América Latina. Entonces, esa situación nos la ha facilitado el CETIN, a quien saludamos desde aquí, porque además han producido no solamente los espacios han permitido que participemos no solamente latinoamericanos, sino gente de toda Europa y el cuerpo diplomático interesados en estos temas, para que conozcan directamente la opinión de campesinos, la opinión de delegados de todas partes del mundo y de los mismos sindicatos. Yo soy miembro del sindicato UNIA y he participado igualmente con ellos en muchas en muchos eventos, y lo mismo que Vía Campesina, estamos siempre solidarios, siempre hemos estado unidos y apoyamos desde nuestras posibilidades de difusión de todo el pensamiento agrario libertario, porque también el problema es ese, ¿no? En relación con las luchas sociales y el problema de la llamada, pues ahora en el marco de la ONU y en el marco del mundo, lo que se llama la crisis alimentaria. Eso es clave, porque vamos a poder en esta oportunidad, agradeciéndole a Mario, pues dar a conocer unas opiniones muy generales en relación a este tema tan delicado en el mundo, porque cuando hablamos de arma de guerra, la cuestión del alimento, ¿no?, del sustento, son los bloqueos, el bloqueo al pueblo palestino, al pueblo sirio, al pueblo del Líbano, en las guerras asiáticas, en las guerras africanas y en América Latina igualmente. Entonces ya el tema de las transnacionales, ya tocado por esta emisora y el programa de Hola Latinoamérica, refleja cómo se utiliza desde esas instancias el gran poderío de las empresas transnacionales para liarse a proteger el gran capital, porque fundamentalmente lo que nosotros hemos considerado es que frente a la causa fundamental de que es el problema de las ganancias, el afán de las ganancias, a ellos no les importa el ser humano que sea alimentado, etcétera, sino las ganancias industriales, ¿no?, que están sacando. Entonces, en ese sentido, el modelo se enfrenta pues a los elementos alternativos de las organizaciones agropecuarias, de las organizaciones sindicales, de organizaciones sociales en el mundo,